0: países a resolverla mediante negociaciones bilaterales y pacíficas. Por eso, la causa Malvinas no pertenece a un gobierno ni a un partido político. Es una causa nacional. Durante los últimos 3 años, nuestro gobierno ha impulsado nuestro reclamo de soberanía a partir de la nueva relevancia geopolítica de nuestro país. Hemos obtenido 18 resoluciones y declaraciones de organismos y foros internacionales en apoyo a nuestro reclamo y presentado más de 60 propuestas formales frente a acciones unilaterales del Reino Unido. Además, en el mundo corren vientos de cambio favorables a nuestro reclamo. Recientemente, el presidente Trump declaró que los Estados Unidos están revaluando su posición histórica con relación a Malvinas. Esta amenaza no es inocua. Los Estados Unidos evalúan ese cambio de posición porque saben que la Argentina tiene un socio confiable, alineado con los valores occidentales, en una posición de relevancia estratégica que puede ser un aliado valioso en las décadas por venir. Sin ello, nada de esto sería posible. Esto solo ya es un hecho inédito que da cuenta de que el rol y la relevancia de nuestro país en el mundo ha cambiado fuertemente. Argentina, en términos dinámicos, es un país con recursos naturales, en una posición de importancia estratégica a nivel geográfico que no está afectada por la inmigración descontrolada, la violencia que ella conlleva y los problemas de seguridad nacional que hoy acechan a Europa. Si evaluamos las condiciones estructurales del Reino Unido, en cambio, ellos enfrentan múltiples crisis de carácter migratorio, demográfico y económico que difícilmente tengan solución. Es claro que ellos recorren un camino de declive. Sin embargo, el futuro de Argentina es floreciente y va a prevalecer. Pero hoy quiero decirles que esta es causa nacional, que es nuestro reclamo por las Islas Malvinas, se enfrenta a un nuevo peligro. Desde hace 50 años, las Naciones Unidas solicitan a la Argentina y al Reino Unido no realizar acciones unilaterales sobre el territorio hasta que se resuelva la controversia, incluyendo la explotación de sus recursos naturales. Sin embargo, el Reino Unido ha incumplido sistemáticamente este llamado. En particular, hemos logrado determinar que el proyecto Sea Lion, operado por Navitas Petroleum y Rock Hopper Exploration, tiene fecha para iniciar la explotación petrolera offshore en algún momento de los próximos meses. ¿Qué significa esto? Que si hoy no actuamos con firmeza y celeridad, en pocos meses tendrán la capacidad material de apropiarse de las reservas de petróleo que yacen bajo nuestro mar, algo que no había ocurrido nunca antes hasta ahora. Si lo permitimos, estaremos generando un incentivo para que el gobierno británico profundice la ocupación de las islas y la explotación de nuestros recursos. Y Sea Lion es solo uno de los proyectos que están avanzando en nuestras islas. Existen otros proyectos y otras empresas que también representan una amenaza para los intereses estratégicos de la Argentina. Esto significa que hoy nuestra causa nacional enfrenta un peligro claro y urgente y demanda una respuesta proporcional. No lo vamos a permitir. La Argentina no se quedará de brazos cruzados. Como respuesta a esta situación, vamos a desplegar todas las herramientas del Estado, diplomáticas, económicas, judiciales y legales, para disuadir a los actores estatales y no estatales que violenten nuestra soberanía. La Cancillería Argentina ya ha enviado cerca de 180 notas de desaliento a empresas y a más de 29 países involucrados en distintos proyectos en nuestras islas. A su vez, esta misma noche estaré firmando un decreto para dotar de mayor celeridad a los procedimientos sancionatorios que impone la ley 26.659 contra quienes participan de iniciativas de extracción de petróleo en territorio argentino bajo ocupación británica. Fortaleceremos los mecanismos de detección temprana e intercambio de información para facilitar la adopción de sanciones contra las empresas que lleven adelante estas actividades, así como contra sus accionistas, directores y proveedores. Procederemos a inhabilitar de operar en territorio argentino a las empresas involucradas directa o indirectamente en proyectos en las Islas Malvinas sin autorización argentina. Quienes operan en nuestras islas a espaldas del gobierno argentino tendrán que elegir entre una apuesta ilegal en un territorio disputado y una operación rentable y segura en un país soberano con reglas claras y previsibilidad. No se pueden hacer las dos cosas. Además, firmaremos hoy mismo un decreto de necesidad y urgencia para ampliar los recursos del Ministerio de Defensa con el fin prioritario de construir una base naval integrada en Tierra del Fuego e incrementar nuestras capacidades en telecomunicaciones. Esta base nos convertirá en el polo logístico más importante del Atlántico Sur y será fundamental para la proyección geopolítica de la Argentina. A su vez, estaré enviando al Congreso con carácter urgente un proyecto de ley de defensa de la soberanía nacional. Esta ley tendrá tres objetivos. Primero, modificará la ley 26.659 para endurecer las sanciones y penas contra las compañías vinculadas a operaciones no autorizadas. Los proveedores de estos proyectos recibirán las mismas penas y prohibiciones que las empresas con las que colaboran. Los infractores no podrán contratar en territorio argentino, sea con el sector público o privado, y se dispondrá, cuando corresponda, la aplicación del juicio en ausencia. Además, extenderemos este régimen a otras actividades en las islas que afectan nuestros recursos naturales. En segundo lugar, la ley creará el Consejo de Seguridad Nacional, que definirá una política de seguridad nacional de aplicación obligatoria y transversal a todo el Estado, articulando Cancillería, Defensa, Inteligencia y Economía. También establecerá un marco para la protección de nuestra infraestructura crítica y para la protección aeroespacial y marítima de la Nación. Por último, le pediremos al Congreso que le otorgue al Consejo las facultades necesarias para que el Estado pueda responder con herramientas económicas y diplomáticas frente a actores estatales o no estatales que amenacen nuestra seguridad nacional. Es importante entender una cosa. Tomar estas medidas en defensa de nuestra soberanía solo es posible gracias a haber rescatado a la Argentina del pozo en el que nos encontrábamos. Hoy la Argentina va camino a convertirse en una potencia exportadora de recursos estratégicos demandados por todo el planeta, metales, alimentos e hidrocarburos. Esto es posible gracias a la normalización económica, la quita del cepo y al RIGI, que permitieron acelerar la inversión en estos sectores. Porque un país empobrecido no tiene capacidad de imponer costos a quienes intentan vulnerar su soberanía. Y esto nos lleva a una discusión más profunda. ¿Qué significa tener una política de seguridad nacional para la Argentina? Durante décadas, nuestro país perdió la capacidad de pensar estratégicamente. La política se acostumbró a pensar en la próxima elección en lugar de pensar en las próximas generaciones. Se destruyó nuestra riqueza, se abandonaron nuestros sectores estratégicos y se vació a las Fuerzas Armadas. Un país pobre y sin Fuerzas Armadas difícilmente puede avanzar de forma efectiva en sus reclamos soberanos. Debemos entender que la prosperidad es condición necesaria para la seguridad y la seguridad es condición necesaria para la supervivencia. Eso es tener una política de seguridad nacional. La seguridad nacional no es solamente la defensa física de nuestro territorio, es aquello que asegura la supervivencia y la prosperidad de la nación a lo largo del tiempo. Por eso se engloba la defensa, la seguridad y la inteligencia, pero también la economía. Atraer inversiones, proteger nuestra moneda, fortalecer nuestro sistema financiero y desarrollar nuestros recursos críticos son cuestiones de seguridad nacional. Y proteger el Atlántico Sur también es una cuestión de seguridad nacional. El mundo se está reconfigurando a velocidades cada vez mayores. Las grandes naciones saben que en el futuro deberán competir por los recursos necesarios para alimentar el crecimiento que traerá la era de la inteligencia artificial. En esa disputa, la Antártida será uno de los principales focos de interés y competencia. Y la Argentina no parte de cero. Tenemos en la Antártida la presencia ininterrumpida más longeva del mundo. Quien tenga mayor proyección sobre el Atlántico Sur estará en una mejor posición para defender sus intereses. Por eso, asegurar nuestra preeminencia en este territorio no es un capricho político, es una cuestión de supervivencia. y por ese motivo cualquier avance adicional sobre las Islas Malvinas será considerado como una violación a nuestra seguridad nacional. Debemos actuar hoy en función del futuro, y Malvinas es el futuro. No es solamente una cuestión de nuestro pasado. Defender nuestra soberanía y recuperar nuestras islas requiere ser una nación políticamente relevante, económicamente influyente y militarmente respetable. No hay otro camino. Y esa es la verdadera forma de rendir homenaje a quienes entregaron su vida por esta causa y a los veteranos que volvieron. Hoy tenemos todo para ser una nación determinante en el escenario global. Tenemos una ubicación privilegiada y recursos que pueden colocar a nuestro país en un lugar central en el nuevo orden global. Durante estos 3 años hemos entablado lazos estrechos con países afines con los cuales tenemos una convergencia de intereses. Ahora confiamos en que esos mismos aliados estarán de nuestro lado en el reclamo legítimo y pacífico que hoy impulsamos. Les pedimos a quienes son amigos de la Argentina que no miren para otro lado cuando se vulnera nuestra soberanía y se llevan nuestros recursos. Y a todos los argentinos, y en especial a la política, quiero transmitirle lo siguiente. Podemos discutir sobre cualquier otra cosa, podemos discutir mis formas, podemos estar en desacuerdo sobre la política fiscal o cambiaria, pero este tema demanda una pausa. Demanda que hagamos nuestras armas a un lado y mostremos un frente unido ante el mundo como nación y como sociedad, porque hay causas que están por encima de cualquier diferencia política. Malvinas es una de ellas. Por eso quiero invitar a toda la dirigencia política, económica y social de la Argentina a sumarse con una misma voz a este reclamo, porque este reclamo es justo, porque las islas son nuestras y nos las arrebataron. Y porque son indispensables para la proyección de la Argentina en las próximas décadas. Como nación, tenemos por delante 2 caminos. O nos convertimos en una gran nación capaz de defender de verdad nuestra soberanía, o persistimos en un sendero de deterioro que nos conducirá inevitablemente al sometimiento. Los invito a elegir el primer camino. Hagamos a la Argentina grande nuevamente. Que Dios bendiga a los argentinos. Que las fuerzas del cielo nos acompañen. ¡Viva la patria! Muchísimas gracias a todos.
1: Hasta aquí hemos escuchado las palabras del señor presidente de la Nación, doctor Javier Milei. Seguidamente, las emisoras participantes continúan con la transmisión de sus respectivos programas.
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Buenas noches, bienvenidos a Estación Clásicos. Hemos llegado, desembarcamos aquí. Aquí estamos en Jornada Radio. Bueno, un poquito más tarde hoy, ya habíamos anticipado. Había cadena nacional, hemos cumplido entonces y estamos aquí, preparados para disfrutar de la buena música, de la mejor música de todos los tiempos. Vamos a hacer un repaso, vamos a tener algo de historia, algo de efemérides, algunos cumpleaños interesantes que han sucedido dentro de esta semana, que transcurrió muy importantes a nivel musical y unos géneros increíbles. Por ejemplo, Michael Jackson. Hoy le vamos a hacer un homenaje porque hubiera cumplido años un 29 de agosto Michael Jackson. Pero no fue el único. De hecho, hay unos cumpleaños muy interesantes en esta semana que transcurrieron. El bloque de los lentos, terrible, viejitos, viejitos, como nos gusta a nosotros. ¿Cómo están?

Todavía hay algo de movimiento en nuestra avenida, una noche fresquita, hemos tenido un día, en cuanto a temperatura, bastante agradable. El viento hizo de las suyas, al menos aquí, entre el medio temprano, y a la noche calmó. Hermosa nuestra avenida, como siempre, iluminadísima, y tenemos nuestra palmera de fondo. Pero bueno, no hay mucho movimiento. Vamos a ver qué pasa dentro de un ratito. La gente vuelve a la casa, retorna a sus hogares o quizás algún plan, ¿no? Bueno, porque algunos han cobrado, estamos hablando de la administración pública, ha cobrado al menos, así que por ahí se sale, se come algo, poquito igual, no gasten demasiado, me tiene que rendir, tranquilos. ¿Y vos qué haces del otro lado? ¿Nos estás escuchando desde dónde? ¿En qué plan? ¿Bajo qué plan nos estás escuchando? Bueno, recordá que te podés comunicar con nosotros, con Estación Clásicos, a través de WhatsApp. Y es el 280-426-6319. 280-426-6319. ¿Querés solicitar algo? ¿Querés escuchar algo? ¿Querés comentar algo? ¿O sugerirnos? ¿O alguna efeméride que quizás a nosotros se nos pasa durante esta semana o esta jornada? Bueno, está buenísimo que participen, me encanta, me encanta que manden audios también. Y si no escuchás la radio, nos podés ver también, ver y escuchar a través de YouTube, arroba Diario Jornada Chubut. Bueno, y ahí también podés escribir, nos conectamos, de hecho, hay gente que escribe, siempre está pendiente del otro lado, los amigos que cada jueves esperan el programa. 280-426-6319 para que se comuniquen con nosotros a través de WhatsApp. Se vienen días de viento en nuestra provincia, en gran parte en realidad, no le afecta a la cordillera, aparentemente. Bueno, nosotros vamos a tener dos días de viento, pero bueno, hay otras localidades que la van a pasar un poquito peor. ¿Les parece si comenzamos musicalmente? Hay una banda, la banda Rush. ¿Se acuerdan ustedes algo? The Rush, no sé, una banda, si yo te digo que Rush fue una banda legendaria de Canadá, canadienses, los chicos, un rock progresivo, un rock, un hard rock, formada en Toronto, por allá en agosto del año 68, viejita, en la guitarra Alex Lifeson y bueno, y en la batería John Ratzi, y el bajista original, el original fue Jeff John. Y hay una canción que, buscando de todo un poquito, encontré y me pareció muy linda para poder compartir con ustedes, y quizás ustedes algo se acuerdan, ¿no? The Rush. Porque un 1 de septiembre, pero bastante después de que la banda surge, Rush lanza un aclamado quinto álbum de estudio, A Farewell to King, y dice más o menos así. Presten atención.

Bueno, esta canción específicamente, estamos hablando del año 77. A mí lo que me llama la atención fue su estructura musical. ¿Por qué? Porque comienza como con un ambiente completamente acústico, ¿no? Esa guitarra, una guitarra clásica de hecho, y sonido de naturaleza, para después que empezar a subir, empezar a tomar forma o fuerza rítmica, ¿no? Inusual, y compases complejos hasta que se transforma en esto que estamos escuchando de fondo. Eso era lo que quería compartir y me llamó mucho la atención, un disco del año 77. La canción Long Cool Woman, In a Black Dress, de The Hollies, Los Hollies, una legendaria banda de rock y pop británica que se formó por allá en el 62 en Manchester, lanzó oficialmente como sencillo en abril del 72, aunque ya había aparecido antes, ¿no?, en otro álbum, en Distant Light, esta canción. A mí me encanta. Fíjate vos qué sentís cuando escuchás esta intro.

3 de septiembre, un día como hoy, año 67, nos vamos un poquito más atrás. The Doors, la conocen a la banda, la tenés. Lanza un jingle recontra conocido, un segundo álbum de estudio de este grupo titulado Strange Days. La canción se titula People Are Strange.

Un clásico, clásico de The Doors, viejito además, por allá finalizando la década del 60. Recordá que te podés comunicar con nosotros al 284-26-6319. Le quiero mandar un beso muy, muy grande al profe Barrera que está del otro lado escuchando. Dice, llegué justito, tarde pero seguro. No, tampoco tan tarde porque nosotros arrancamos tarde, de hecho, debido a la cadena nacional. Así que, Rubén, te mando un beso enorme y gracias por estar del otro lado. Otro mensaje que llega dice, muy pero muy buenas noches, aparecí acá dando el presente en la fila de los jueves. Excelente programa, Lauritas, dice ahora, ¿viste? Ahora, claro, está muy bien porque es en plural. Me pregunta por Edson Iván. Edson Iván iba a estar esta noche, una situación personal, así que pide disculpas y me dice, Laurita, te prometo que voy a estar los próximos dos jueves, ya que me pego el faltazo hoy, voy a venir los otros dos jueves y voy a estar con vos. Bueno, así que está todo bien, lo vamos a tener el próximo programa al querido Edson Iván, que ya tiene todo programado, ya están seleccionados los vinilos y el programa. ¿Qué dice? El mago de los vinilos, dice Harley. Quiere pedir un tema de The Eagles, Hotel California. Bueno, lo metemos en los lentos. ¿Querés la U? Lo vamos a agregar al bloque de los lentos. ¿Te parece, Harley? Y hacemos negocio ahí. Saludos desde Comodoro Rivadavia City. Te mando un beso grande. Te voy a dedicar a esta canción igual, querido Harley. Una canción que en realidad fue escrita originalmente en la década del 60 también. Estamos hablando de Red Red Wine. Año 67, escrita originalmente por el estadounidense Neil Diamond. Una balada acústica, melancólica, sobre el desamor y el alcohol como refugio, ¿no? De eso se trata la letra, pero la gran mayoría la conoce por UB40, que un 3 de septiembre, pero del año 83, mirá cuántos años después, alcanzaba el número 1 en las listas británicas con su clásica versión de Red Red Wine.

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Bueno, y ustedes se preguntarán, ¿qué será, no? ¿Qué será esto? Estamos escuchando una banda estadounidense, Divo. Quizás la conocen, ¿no? Estamos en el bloque de efemérides, ¿no? Años 78, estamos escuchando un tema de un disco muy viejo, década del 70, ahí al límite, ¿no? Con los 80, un 28 de agosto lanzaba su revolucionario álbum debut. Mirá vos, debutaban con este disco. Y bueno, a ver, ¿qué podemos decir? Podemos decir que es una influyente banda, ¿sí? Estadounidense, New Wave, Art Punk también, ¿sí? Formada en Ohio, año 73. Un grupo que es mundialmente reconocido, de hecho, por este concepto de evolución, ¿no? Origen de su nombre, de eso estamos hablando. Una teoría satírica que lo que plantea es que la humanidad está retrocediendo en lugar de progresar. Bueno, puede ser, sí. Y un estilo único, ¿no? Combina ritmos, sobre todo, muy robóticos. Si ustedes los buscan o los googlean, se van a dar cuenta por las vestimentas o por las tapas de los discos, ¿no? Por la fotografía, digamos, básicamente. Es así, es un único estilo y plantea esto, ¿no? La combinación de los ritmos robóticos, sintetizadores, por supuesto, muy innovadores, esos trajes así como futuristas, se ponían como un gorro que parece un cono, como si fueran, no sé, si vinieran de otro planeta, una cosa así. Trajes futuristas, idénticos, los cascos rojos, los famosos cascos rojos, que se llaman Energy Domes, escalonados, ¿sí? ¿Se dan cuenta más o menos de qué hablo? Los cascos rojos escalonados que se llaman Energy Domes. Bueno, muy particular, una banda muy particular. La idea detrás de esta banda nace debido a un histórico, un evento histórico, pero trágico, porque el cofundador, Gerald Casale, estudiaba arte, de hecho, en la Universidad Estatal de Kent, por allá por el año 70, 3 años antes de que la banda se estrenara ya con este disco que estamos escuchando de fondo. Entonces, cuando la Guardia Nacional disparó contra estudiantes que estaban protestando, de hecho, contra la guerra de Vietnam, matando a 4 de ellos, incluyendo a 2 amigos cercanos de Casale. Bueno, el trauma y el desencanto de la sociedad llevaron a este personaje, a esta persona y a su compañero de estudios a crear el arte satírico este que estamos hablando sobre el colapso cultural de los Estados Unidos. Año 73 consolidaron entonces formalmente esta banda musical. Por eso es que lo traemos aquí, desempolvamos los discos y lo traemos a la memoria. ¿Dónde? ¿Dónde si no? En Estación Clásicos. Y hay una canción que pertenece a este disco y dice más o menos así.

Tina Turner, una grosa, y tiene que estar, por supuesto, en nuestro programa, por allá, por agosto, finales, principio de septiembre, Tina Turner lanzaba uno de los discos más exitosos de su carrera.

En una gira mundial que hizo presentando este disco, recordemos, salió en el año 86, rompió un Guinness récord mundial al reunir 180.000 personas en un concierto. ¿Dónde? En Río de Janeiro, en el estadio de Maracaná. La mayor asistencia pagada para un artista solista en esa época, ¿no? 180.000 personas en Río de Janeiro. Hubo, de hecho, muchas canciones rechazadas hacia ella por este disco. Pero bueno, tuvo colaboradores de lujo. Es un álbum que ha contado con la participación de muchas estrellas, de grandes estrellas, en la composición y producción. Por ejemplo, Bryan Adams, Phil Collins, David Bowie. Nada más y nada menos. La verdad, me costó elegir porque son todos buenos los temas. Realmente es muy buen disco. Y salía a la venta, veía la luz por esta fecha, pero en el año 86. Y si de clásico se trata, mirá, escucha este.

de uno de los álbumes más vendidos de la historia, dicen, año 87, 29 de agosto del 87, Def Leppard alcanza el puesto número uno en listas británicas con el legendario disco Hysteria.

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Bueno, una canción dedicada pura y exclusivamente a nuestro querido oyente de Comodoro Rivadavia, que lo solicitaba, lo solicitó temprano, se lo merece. Quería escuchar esta canción para vos, Harley, que estás hoy y siempre, estás presente siempre. Hola, Laurita, dice alguien por aquí, es mi amigo Mauro. Debe estar medio golpeado mi amigo Mauro, que ayer sufrió una derrota, ¿Cómo habrá estado la cosa? No creo que haya mirado el partido con el padre, porque uno es hincha de Boca, el otro es hincha de Vélez. Dice, bueno, gracias. A ver qué dice. Bueno, le manda saludos a alguien que cumplió años. Bueno, muchísimas gracias, muchísimas gracias. Dice, acá con mi chica, escuchando el programa y tomando un gancia. Re rico. Bueno, que mirá, salud, chinchín, Yo tengo agua acá, porque va. No sé qué es esto. ¿Transparente es? Parece agua. Nosotras con Laurita no podemos tomar otra cosa que no sea agüita. Después escribe Luis, Luisito dice, buenas noches. Recién llego a casa desde la rotisería, mirá, con una hamburguesa y papas fritas. Ajá, conectando, dice, por YouTube, mientras ceno. Buena programación, qué lindo plan, qué lindo plan. No sé si estás solo, Luis, bueno, pero si no estás con nosotras, acá las dos Lauras te hacemos el aguante. Lástima que estamos medio lejos, así no podemos compartir una papa frita, un pedazo de hamburguesa, algo que se caiga, no importa, no importa, pero sabemos que estás del otro lado, así que buen provecho, querido Luis, y quédate con nosotros, por favor. Bueno, cumpliendo con pedidos entonces, y hay una historia muy particular de una canción, ya comenzando con algunos lentos, ¿no? Por ahí nos extendemos un poquito porque hay varios lentazos seleccionados. Pero hay una canción, ¿se acuerdan de la canción San Francisco? De Scott McKenzie. Claro, ¿qué pasa? En realidad es interpretada por Scott McKenzie. Se publica en mayo del año 67, un poco de historia de la canción. Y nace como un sencillo publicitario en realidad, pero terminó convirtiéndose en un himno indiscutible del movimiento hippie. Si se ponen a buscar algún video o algo, se van a dar cuenta, ¿no? Y del verano del amor, sobre todo. ¿Por qué? Porque la canción fue escrita por John Phillips, en realidad, el líder del grupo The Mamas and the Papas. Bueno, y en apenas 20 minutos fue escrita la canción. Entonces, Phillips y el productor, Lou, la crearon con un objetivo muy claro, promocionar el Festival Internacional de Música Pop en Monterrey, que se iba a celebrar en junio de ese año, ¿no? En el 67. A medida que se iba acercando la fecha del festival en California, las autoridades locales de Monterrey mostraron la preocupación ante una posible llegada de jóvenes hippies, de jóvenes y de hippies. Entonces la melodía suave, armoniosa, compuesta por Phillips, buscaba en realidad calmar los ánimos y servir como un llamado pacífico. ¿Para qué? Para atraer a la juventud hacia la zona. Bueno, aunque Scott McKenzie no era una gran estrella en ese momento, esa voz tan particular, una voz muy dulce, y el mensaje de la letra, si vas a San Francisco, asegúrate de llevar flores en el pelo, algo así dice, calaron muy hondo en la sociedad. Tiene que ver con el momento, ¿no? El contexto social. Entonces, el sencillo llegó al puesto número 4 en las listas de Estados Unidos. Alcanzó el número 1, de hecho, en el Reino Unido, en Alemania, en Irlanda, en Nueva Zelanda. Y trascendió su propósito comercial. ¿Para qué? Para convertirse realmente en un símbolo global, pero de paz. Ese movimiento, Flower Power, y la oposición a la guerra de Vietnam, ¿no? Fíjate a qué llegó. Empezó con un objetivo. Era algo publicitario. Bueno, no, trascendió y esta es la historia en realidad. Y bueno, una canción viejita, es un clásico San Francisco, interpretada por Scott McKenzie.

es muy hippie, es muy hippie, me encanta, me da paz esta canción. Bueno, logra con el objetivo, ¿no? Fíjate vos cómo llega a la fama y cómo se va convirtiendo, ¿no? Y en qué contexto, y lo logra, claramente lo logra. La canción Never Tears Us Apart es una canción que se lanza en junio del año 88, quiere decir algo así como Nunca nos separarán. Estamos hablando del grupo In Excess. Y bueno, es un cuarto sencillo de un sexto álbum de estudio, allá el año 87. Pero bueno, esta canción salta a la fama un poquito más adelante. Es una power balada, una canción compuesta de hecho por el tecladista Andrew Farris y la letra que fue escrita por el vocalista, por Michael, que se la dedicaba en ese momento a su novia. Habla sobre una conexión instantánea, profunda, inquebrantable, entre dos personas que forman un vínculo, ese amor eterno, ¿no? Algo así dice la canción, que nada ni nadie puede destruir.

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¡Qué preciosa canción! Te la dedico a vos que estás del otro lado, en este bloque de lentos. Se alargó un poquito porque la verdad que está re bueno, ¿eh? Y se va sumando gente. Además, gracias a la gente que escribe al 280-426-6319. ¿Quién apareció? ¿Qué pasó, Omar? ¿Dónde estaba el mendocino? Llegó tarde el que venía, pero con asistencia perfecta. No sé si, ¿qué hacemos? ¿Le ponemos media falta? No, no le ponemos media falta. No, tampoco llegó tan tarde, ¿cierto? Escribió tarde. Para mí que ya estaba escuchando. Dice, buenas noches, Lauras. Nunca me puedo perder su buena música, su buena onda y qué lindos recuerdos. Dice, qué genio que sos. Gracias, Omarcito. Te mando un beso grande. Bueno, gracias. Me encanta, ¿eh? Me encanta leer los mensajes. Escriban, escriban. Y solo cosas lindas, ¿sí? Porque el resto no lo puedo leer, no lo pienso leer. Bueno, hay alguien que me manda una foto y me pone en el mensaje, me dice, algún día te vamos a llevar, algo así, dice, o no sé cómo fue que me... Algún día te vamos a llevar. Nah, para quien está mirando por YouTube, esa, decime que esa pizza no es casera porque me muero de amor si esa chica cocina así. La queremos acá con Laurita, ¿eh? De asistente, de productora, no sé. ¡Qué genio! Se están para los que no están viendo y solo están escuchando, una pizza, a mí se me hace que es casera, tiene jamón, tiene queso, ¿y eso qué es, Lau? ¿Pepperoni? ¿Qué es eso? Pareciera pepperoni. ¡Ah, la pinta! Que... ¡No, no, tremendo! ¡Qué bárbaro! Nada, no, aceitunita. Bueno, a mí las aceitunitas, si querés, no las pongas. El resto, ponele todo. Dice, bueno, le digo, sos pura promesa. Pura promesa. Sos como político en campaña. ¿Qué te pasa, Mauro Ruiz? Pura foto sos. Bueno, dice, el día menos pensado voy a caer. Así que vamos a dejar de pensar. A ver si caen, ¿no? Mirá, acá estoy, dice alguien. Me están matando con la música. ¡Ah! ¿Qué pasó? En el pecho, le pega en el pecho tanto lento. Qué recuerdo, Jorgito, qué pasará por esa cabeza, ¿no? Bueno, este también te va a gustar, Jorgito. La canción Drive, de la banda estadounidense The Cars, nace en el año 84. Viejito, así como nosotros, en julio del 84. Hizo una canción... que plantea una pregunta, ¿no? Una pregunta central en la letra. Algo así como, ¿quién te llevará a casa esta noche? Bueno, su significado va mucho más allá de un viaje literal en auto, ¿no? Tiene que ver con otra cosa. Funciona como una metáfora sobre guiar a alguien y ofrecerle refugio o seguridad cuando atraviesa un momento crítico.

Bueno, tremendo. Si te estaba matando la anterior, yo creo que con esta caes, Jorgito. Terminás de caer así. He rendido a nuestros pies. Es la idea. Es la idea. Bueno, gracias por el aguante. Siempre tienen la mejor. Siempre de buen humor. Siempre escribiendo cosas lindas. Eso es muy importante para nosotros. Bueno, totalmente casera, me dice acá. Afirma mi amigo Mauro que con su chica se están comiendo una pizza muy buena, muy casera. Bueno, me gusta que la disfruten, chin chin por ustedes, y sigan ahí del otro lado mientras comen rico, conversan, la radio de fondo. La canción Broken Wings o Alas Rotas de Mr. Mister fue lanzada en junio del año 85. Otra que es viejita también, un año más nueva que la que acaba de pasar, ¿no? Fue un primer sencillo, de hecho, de un álbum muy exitoso que tuvo. Fue el segundo álbum de estudio. Y, bueno, la canción que se convirtió en un pilar de lo que fue pop rock años 80, alcanzando el número uno en la lista Billboard 100 en diciembre de ese mismo año. ¿De qué habla la canción? A ver, si resumimos, es un himno de resiliencia. Me encanta esa palabra. La sanación emocional, sobre todo, ¿no? Y la superación de distintas dificultades.

Qué enamorados que vamos a salir de estos bloques. No sé qué va a pasar esta noche. Baby, I Love You Way, la canción de Peter Frampton, se lanza en septiembre del 75. Nos fuimos un poco más lejos como parte de un cuarto álbum de estudio titulado Frampton, justamente. Y más tarde se hizo muy famosa en su versión en vivo en el año 76, un año más, no mucho más. ¿De qué habla? Y sí, es una balada romántica, por supuesto, que celebra el afecto sincero, sencillo, hacia la pareja. De hecho, utiliza elementos como el atardecer, las sombras que se alargan, la luna, el paso del día a la noche, para reflejar lo que es tranquilidad del momento, ¿no? Y expresa esas ganas del narrador de pasar cada momento del día y de la noche al lado de la persona que uno ama.

Me encantó esta versión. Me pareció tan sencilla, tan linda. Bueno, muy sentida. Muchas gracias, señor. Muchas gracias. Es un dolor de corazón. Ojo, te asustaste, Laurita. Me quedo mirando. ¿Qué me va a decir? No, es un dolor de corazón. Que es una canción. Si yo te digo así, ¿ya sabes qué canción es? Quedó pensando y asustada. Vea que se le pase el susto. Es una canción grabada por una cantante galesa para su álbum, año 78. Lo dejaría ahí, a ver si alguno se anima y tira. ¿Qué dicen? ¿Se animan a tirar ahí un título o de quién puede llegar a ser? Es un dolor de corazón. Algo así dice la canción, ¿no? Grabada por la Bonnie Tyler. Bonnie Tyler para su segundo álbum de estudio, Natural Force. Y claro, año 78, que fue escrita de hecho por Ronnie Scott y Stevie Wolfe, y en aquel tiempo otros gerentes, ¿no? Una canción producida de hecho por David McKay. Una versión de Tyler que recibió críticas positivas, una canción que alcanzó el número 3 en los Estados Unidos y el número 4 en el Reino Unido, con unas ventas físicas, escuchen, de más de 6 millones de copias, y la versión de ella es uno de los sencillos más vendidos en todos los tiempos. Ella vuelve a grabar la canción varias veces, sobre todo como un dueto bilingüe con otra cantante francesa, Karen Anton. Con esta canción finalizamos el bloque de Lentos Internacionales. Tremendo hoy, y nos vamos a la pausa.

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Le quiero mandar, le quiero agradecer. Ay, me hacen reír por ahí, ¿eh? Me escriben cada cosa. Claro, nunca me di cuenta, o sea, sí sabía, pero no me di cuenta en el momento. La canción de Bonnie Tyler que elegimos para cerrar el bloque de los lentos es una canción de cancha también, ¿eh? Es una canción que se elige en la cancha. Y Maurito me hizo acordar a una canción que últimamente el hincha de River canta mucho, ¿no? A ver, no la puedo cantar porque dice muchas malas palabras, pero bueno, dice jugadores, a ver si ponen huevos que no juegan con nadie, dice, ¿no? Y tenés razón. Ahora, fíjate, no sé si es una casualidad, una causalidad, ¿por qué elegí esa canción? Si me hubiese dado cuenta, para no calentarme, no la ponía. Ahora ya está, gracias Mauro, me hizo reír. La verdad no me di cuenta, sinceramente no me di cuenta. Pero para eso están ustedes, que son tan despiertos. Bueno, este hombre hubiera cumplido un 29 de agosto 68 años. Se fue de la vida física muy joven. Michael Joseph Jackson, nacía en Indiana un 29 de agosto del 58 en Los Ángeles, en California. Se fue de la vida física el 25 de junio del año 2009, y ha sido un cantante, ha sido compositor, fue productor y bailarín, por supuesto, ¿no? Apodado el rey del pop, ya todos sabemos, me parece eso. Y claro, las contribuciones y el reconocimiento en lo que es la historia de la música, el baile, sobre todo durante más de 4 décadas, así como su vida personal, que fue tan publicada y tan publicitada, lo han convertido realmente en una figura internacional de la cultura popular. Su música, que incluye una variedad de géneros tan amplia, estamos hablando del pop, el soul funk, rock, disco, de todo, dance, muy reconocido, como el artista musical más exitoso de todos los tiempos, es lo que dice la historia, ¿no? Por los Guinness World Records. Y ha comenzado su carrera artística desde muy chiquito. Creo que tenía cinco o seis añitos. Claro, con The Jackson 5. Y en la cual, en esta agrupación, publicó junto con algunos de sus hermanos 10 álbumes. De hecho, muy jovencito comenzó. Hasta el año 75. Ya en el año 71 él inicia su carrera como solista, aunque sigue perteneciendo de alguna manera al grupo. A principios de la década del 80, él se convierte en una figura dominante en la música popular, porque claro, año 80, y llegan los videoclips. ¿Se acuerdan ustedes de los videoclips musicales? Entre los que empiezan a destacarse, Beat It, Billie Jean, Thriller, wow. Y de este álbum del 82, de hecho, que se llama así, Thriller, ¿no? Y son acreditados como una ruptura de las barreras raciales, sobre todo, y la transformación del medio en una forma de arte, ya una herramienta más promocional. Impresionante lo que ha causado artísticamente el rey del pop. Bueno, y hay algunas cosas interesantes, ¿no? Decíamos, fue el séptimo de 9 hermanitos, nacido en el 58, decíamos, en Indiana. Primero forma parte de Jackson, ¿no? Junto a sus hermanos, años 60. Su papá, Joseph, fue quien impuso una disciplina muy estricta y muy dura en los ensayos, ¿no? Le impuso eso, esa disciplina, bueno, que evidentemente lo ha marcado muchísimo. Y empezó esa carrera, como decíamos, solitario por allá, por el año 71, ¿con qué sello? Con Motown, Motown, que bueno, mientras seguía también, como decíamos anteriormente, ¿no?, con el grupo musical, seguía compartiendo, pero a la vez ya se abría de a poco, y ya con este álbum en el año 82, con Thriller, el disco más vendido de todos los tiempos, dicen todavía, y ha popularizado esos pasos tan icónicos, como el Moonwalk. Bueno, hablando de farmear aura, ¿no? El otro día, no sé con quién lo mencionábamos, hablábamos en el programa de esto y mencionábamos a quién fue que mencionamos así. Háblame de quién era, George Michael, una facha, ¿no? Y los videos, además. Bueno, acá tenés otro. Mirá si no marcaba tendencia. Ha recibido múltiples premios
y récords, de hecho, mundiales a lo largo de más de 4 décadas de trayectoria. Muchísima historia, 50 años tenía tan solo cuando se fue de la vida física.

El disco Thriller es el álbum más vendido de todos los tiempos, que decíamos, ventas estimadas 65 millones de copias en todo el mundo. Otros álbumes de Jackson también, Off the Wall, año 79, Bad, año 87, Dangerous, año 91, History, año 95. Impresionante. Si tenemos que mencionar cada cosa y cada parte de su historia, de la vida destacada, y no terminamos más, es la realidad. En la mañana del 25 de junio del año 2009, sufrió un paro cardiorrespiratorio en su mansión. Y bueno, los miembros del servicio han llamado... Yo todavía recuerdo las imágenes, ¿no? Fuera de la mansión. Qué increíble cómo ha pasado el tiempo. Año 2009, los miembros del servicio llamaron al número de emergencia para solicitar auxilio. Y bueno, los paramédicos llegaron 9 minutos después y lo encontraron sin pulso ni respiración, por lo que le aplicaron, de hecho, reanimación cardiopulmonar y lo trasladaron al Ronald Reagan, ubicado en Los Ángeles. Pero bueno, a pesar de los esfuerzos que se realizaron y que hicieron los médicos y los profesionales, fue declarado muerto ahí a las pocas horas, ¿no? Oficialmente. Un primer informe oficial, de hecho, que calificó la muerte como provocada por la combinación de calmantes. Esa es la información oficial. Bueno, y después hubo mucha controversia, se dijeron muchas cosas. En el que el principal sospechoso era Conrad Murray. ¿Se acuerdan ustedes? En el que, según una carta de despedida temporal a sus pacientes en Las Vegas por una oportunidad de la que solo se presentaba una vez en la vida, los dejaba para acompañar a Michael Jackson a una serie de conciertos como médico personal, por el cual iba a recibir cierto numerito, ¿no?, en dólares. Bueno, después de realizar la autopsia, los forenses del Instituto de Los Ángeles, del Instituto Forense de Los Ángeles, aseguraron que la muerte de Jackson había sido provocada por una intoxicación, propofol. Mira vos, droga mencionada bastante en tu último tiempo aquí en Argentina, suministrado por quién, por este médico que acabamos de mencionar, el famoso Murray. Finalmente, el informe oficial calificó su muerte como intoxicación aguda por esta droga, no por propofol. Ahí está, parte de la vida, porque es muchísima, ¿no? Y cuánto recorrido y además las conexiones con diferentes artistas. Le voy a dedicar este bloque a alguien que escribió hace muy poquitito, Mariano Copa, dice: buenas, gran programa, gracias Marianito, gracias por estar del otro lado, por decir presente, un genio total, y se tomó el tiempo de escribir, más allá de escuchar, se tomó el tiempo para escribirnos. Hay una canción, por supuesto es vieja, ¿no?, pero me ha llamado mucho la atención porque este último tiempo se ve que se ha viralizado. Viste que las canciones resurgen. No sé si a través de un video de TikTok o a través de una historia o a través de qué. Pero ya varias criaturas, en mi caso personal, el otro día viene mi niña que tiene 10 años y me dice: ¿vos lo conocés a Michael Jackson? Sí, le digo, lo tengo. Y me dice: ¿conoces esta canción? ¿No? Y me la hace escuchar y se tiró unos pasos, ¿no? ¿De dónde sacaste vos esa canción y por qué? Ah, dice, de TikTok. Claro. Y así como ella, después veo a otra criatura haciendo lo mismo a través de redes sociales, ¿no? Entonces se va generalizando esto, se viraliza y vuelve, ¿no? Vuelve a escucharse en diferentes redes sociales y es fantástico. A mí me encanta escucharlos a los pibes y verlos cómo bailan, y de dónde sacarán los pasos. No sé bien específicamente. El otro día en casa había un ensayo al estilo Michael Jackson. Yo no me prendí porque nunca me salió, ¿no?, ese paso. Pero bueno, es esta canción, a ver si se acuerdan ustedes.

Año 46, un 1 de septiembre nace en Douglas, Isla de Man. Claro, él es el único sobreviviente de los Bee Gees, compositor, músico, productor, además, conocido por ser el cofundador y último integrante sobreviviente de los Bee Gees. Una infancia donde ha crecido junto a sus hermanos en Manchester, antes de mudarse después, a finales de los 50, se trasladan a Australia, ¿no? Y en Australia comienzan a componer, o él específicamente empieza a componer y a actuar junto a sus hermanos, a los hermanos menores, a los mellizos, a Robin y a Maurice, formando este célebre trío vocal. Año 67 vuelven a Inglaterra, donde lanzan su primer disco internacional. Consiguieron, de hecho, una fama mundial con baladas y temas como esto que estamos escuchando de fondo, por ejemplo. Y claro, estamos hablando de una era de música disco y un éxito que fue tremendo, ¿no?, a nivel mundial, porque ese falsete, ¿no?, lo ha consagrado realmente. Se destacó por esa voz, esa icónica voz en falsete y esa habilidad compositiva. El punto más alto de su carrera llega en el año 77 con la banda sonora de Fiebre de Sábado por la Noche, que, bueno, incluyó otros éxitos, de hecho, Night Fever, entre otros. Y bueno, es considerado uno de los compositores más exitosos de la historia de la música pop, compartiendo marcas históricas en listas de popularidad junto a gigantes, ¿no?, como los Beatles, por ejemplo. Y tras el fallecimiento de Maurice en el año 2003 y de Robin en el 2012, él quedó como el único hermano sobreviviente del grupo, con todo lo que eso implica, la carga. De hecho, bueno, ha sido nombrado caballero por la realeza británica. En el año 2018 pasó esto, recibiendo el título, ¿no?, de Sir. Continúa activo, de hecho, en la música, explorando algunos sonidos, pero ya tiene una edad avanzada. Bueno, pero sigue ahí explorando en el country, por ejemplo, y manteniendo vivo ese legado de los Bee Gees. Y bueno, es o ha sido muy difícil, ¿no?, la difícil tarea de seguir en soledad, el último hermano de los Bee Gees. Después de perder a sus hermanos, la música se convirtió en su manera de mantener viva la conversación familiar. Claro, porque en realidad ellos eran tres, ¿no?, de este trío, pero había otro hermano que no formó parte de la banda, pero también falleció. No sé si no era el más chiquito, creo. Y bueno, ya ha contado que todavía habla con sus hermanos de alguna manera. Dice que a veces ocurre esto, ¿no?, mientras compone y se pregunta qué pensaría uno, por ejemplo, Maurice, de una melodía, o cómo la cantaría Robin. Otras, incluso, la conversación continúa sobre el escenario, qué sé yo. Son esas cosas que lo mantienen vivo y todavía lo mantienen

muy presente, ¿no? Quizás le quedó, debe ser muy difícil cargar con esa mochila de ser el único sobreviviente de esta tremenda banda tan exitosa y que todavía recordamos todos, ¿no? Barry Gibb ha cumplido 80 años. Esto pasó el 1 de septiembre.

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Bueno, y comenzando nuestro último bloque y un pedacito nuestro, ¿no? Del rock nacional viejito, ¿no? Estamos hablando de clásicos, de eso se trata este programa. No podemos pasar de largo que se ha ido a partido. Miguel Zavaleta se murió hace muy poquitas horas. 71 años tenía Miguel, el hombre que dejó realmente una marca imborrable en lo que es nuestro rock argentino. Su legado, ¿no? Que atraviesa décadas y su obra con Suéter, de hecho, que marcó una etapa clave en la historia de la música nacional desde los años de dictadura hasta el día de hoy incluso. Fue el lunes que llegó con una de las noticias que parecen detener por un instante el tiempo, porque claro, vos decís, wow, esto dejó un legado, marcó una etapa de nuestro país. Y bueno, no fue la única noticia triste que hemos recibido el lunes, pero en este caso una partida de la vida física. Y duele, duele porque son artistas con los que hemos crecido algunos, ¿eh? Y bueno, entre quienes lo han despedido, por ejemplo, muchos artistas, muchas figuras vinculadas a la música, al periodismo también. Sergio Marchi, que reconstruyó con sus palabras la intimidad de los últimos días, y dejó una frase que resume, dicen por ahí, mejor que cualquier biografía, la manera en que Zavaleta enfrentó esta enfermedad que padecía. Porque se fue tranquilo, dice textualmente la frase, pero a regañadientes, porque quería vencer al cruel cáncer. Y en esa imagen aparecen dos dimensiones inseparables del músico. Por un lado, la serenidad de quien había llegado a una instancia definitiva, y por el otro, esa voluntad de querer seguir peleando que lo acompañó realmente hasta el final. Porque incluso cuando la vida le puso delante uno de los desafíos más difíciles, conservó algo de aquel hombre que había irrumpido en la escena del rock argentino con una personalidad, decían, imposible de encasillarlo, imposible. Estuvo rodeado de muchos amigos y de muchos colegas el último tiempo, no atravesó el momento en soledad, sino acompañado por personas que habían formado parte de diferentes capítulos de su historia y que conocen tanto al artista como al hombre también, detrás del escenario. Quienes estuvieron cerca, de hecho, lo recuerdan como alguien que fue muy divertido, un tipo muy afectuoso, capaz de convertir cualquier reunión en un acontecimiento. Era también un gran animador de aquellos años 80, en los que el rock argentino comenzó a adquirir una identidad ya renovada, después de atravesar años de restricciones, años de silencios, de transformaciones profundas. Y bueno, y quizás por eso su muerte provocó algo más que tristeza, porque despierta una memoria colectiva, la de una época en la que las canciones podían convertirse realmente en un refugio, en una protesta, muchas veces en una manera de volver a respirar, en una celebración. Había nacido en el 55 del mes de febrero, y desde muy joven encontró en la música el territorio donde él se podía realmente expresar. Antes de convertirse en el líder de Suéter, formó parte de Bubu, una experiencia vinculada al circuito under. Era muy, muy típico de aquella época, a finales de los años 70, bueno, y comienzo de los 80, que combinaba música, también mucho teatro, teatralidad, y bueno, y esta búsqueda artística alejada de los formatos convencionales. Y aquella época, esa etapa, fue mucho más que un antecedente, porque fue como algo así como el laboratorio, ¿no? Para, en el cual él comienza a construir una personalidad artística, estamos hablando, que después se encontraría en Suéter su manera más reconocible. Bueno, los artistas lo han despedido con mucho cariño. En el año 81 llegó a la banda, la creación de la banda, un momento muy especial, muy complejo para nuestro país, el ambiente cultural que se movía, ¿entre qué? Entre censura, entre restricciones y una necesidad cada vez más urgente de encontrar nuevas formas de poder expresarse. Una etapa muy dura. Y Zavaleta asumió ese liderazgo, ¿eh?
el liderazgo del grupo como cantante, como tecladista también, y compartió aquella primera formación con Gustavo Donés. ¿Se acuerdan ustedes? En bajo, Juan del Barrio en teclados y Jorge Minizale en guitarra. Y no tardaron demasiado en hacerse un lugar dentro de un circuito que estaba comenzando a transformarse y que poquitos años después se convertiría en uno de los movimientos más importantes de la música popular argentina.

Bueno, la verdad que Suéter apareció junto a una camada tremenda, extraordinaria de bandas. Estamos hablando de la década de los Abuelos de la Nada, de los Twist, de Soda Stereo, de Los Redondos, de Sass, de Miguel Mateos. Y fueron algunos de los nombres que formaron parte de aquel universo que comenzó a crecer y crecer con fuerza. Cada grupo con su propio lenguaje, con su estética, con su manera de interpretar lo que estaba sucediendo en ese momento en el país, pero todos compartían algo fundamental, dice la historia. Estaban ayudando a construir una nueva escena. Y en ese contexto, Suéter encontró un lugar muy particular. No necesitaba imitar a nadie porque tenía una identidad reconocible desde las primeras canciones. Y bueno, de alguna manera lo queríamos recordar porque se fue hace muy poquitas horas de la vida física. Otro grande que ha marcado y ha dejado una huella en nuestro rock nacional. Miguel Zavaleta murió a los 71 años.

de sus clásicos, él anda diciendo suéter. Bueno, hemos llegado al final de Estación Clásicos, esperando por supuesto que hayan disfrutado de cada canción, de cada momento, algún recuerdo, bueno, ese pedido que tenías y que hemos cumplido. Gracias por estar como cada jueves del otro lado y mandar las mejores vibras, escribir cosas lindas, hacen muy bien al alma, como siempre digo, y esperando encontrarnos el próximo jueves, jueves 10, ¿no, Laurita? Sí, jueves 10 de septiembre a partir de las 9 de la noche. Esperemos a horario, ya el próximo jueves, para cumplir, como siempre, con todos ustedes. Laurita Pérez estuvo conmigo en la operación técnica, musicalización, y ustedes del otro lado bancando. Muchísimas gracias y los esperamos el próximo jueves. Nos vamos con Spinetta Jade haciendo Contra Todos los Males de Este Mundo.

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2: 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Esta decisión, impulsada por el Gobierno Nacional, afectará de forma directa el ítem Mercado Eléctrico Mayorista. Los porcentajes para los usuarios residenciales tendrán un rango de aumento de hasta un 128%, según su categoría N1, N2 o N3. El aumento quedará efectivo a partir del mes de marzo.
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0: Hola amigos y amigas, buen día, bienvenidas y bienvenidos a la primera mañana de la radio. Así que si te cruzas, guapa por mi... Son las 7 de la mañana con 5 minutos y aquí comienza Mañana G. Alejandro Carrasco está en los controles. César Castro es nuestro productor periodístico. Y Pablo Abdala, nuestro coordinador técnico, el autor de la afamada frase "Estamos en eso". Arriba los corazones, que comienza la mañana de este viernes 4 de septiembre del 2026. Jorge Aquino está en la web de Jornada. Hoy es viernes, después de las 9:30, la columna de Lorena Limín. En los hoteles de paso. Desde la más linda, Puerto Madryn, informará Marito Gallero. Desde la potente Comodoro Rivadavia, Germán Velasco. Y desde el paraíso Esquel, Juan Martín Cángaro. María Laura Barcia y quien les habla, Esteban Galo, les dan la bienvenida. En un ratito se suma María Laura. Esto no es un equipo, es la selección. Y arrancamos en este viernes 4 de septiembre compartiendo los datos del tiempo. Que tengan una excelente jornada. Buen día para todos y para todas. Que tengan una excelente jornada, un buen cierre de semana. Tenemos en Madryn 7 grados de temperatura. Buen día a los madrinenses que nos escuchan desde muy temprano, por supuesto, en el arranque de la jornada. Una máxima pronosticada de 10 grados para el día de hoy. Va a estar frío hoy, frío mañana. Mañana mínima 2, máxima 7 en Puerto Madryn. Eso sí, sin nubes, sin pronóstico de lluvia, por lo que indica el Servicio Meteorológico Nacional, más allá de que habíamos leído por allí que para el sábado se hablaba de la posibilidad de agua, nieve o de nieve también en nuestra zona. Como que se ha disipado en estas últimas horas, por lo menos ya no aparece en el pronóstico con mucha firmeza. Tenemos, reitero, en Madryn 7 grados de temperatura, humedad del 61%, con viento del oeste a 29 kilómetros. Es el dato de Madryn, el viento, mucho más viento que acá en Trelew, donde es más suave a esta hora de la mañana. Hablando de Trelew, la temperatura es igual, 7 grados, la humedad del 53%, se espera para Trelew una máxima de 11 grados con cielo parcialmente nublado para el día de hoy. Nos vamos a la cordillera, donde el registro marca 2 grados de temperatura, humedad del 83%, viento a 10 kilómetros, probabilidad de algún chaparrón allí en la cordillera, máxima pronosticada 7 grados. Y llegamos a Comodoro Rivadavia, donde el registro es de 6 grados sobre cero, humedad del 73%, y el pronóstico anticipa máxima de 6 grados para el día de hoy. No hay que perderlo al tren, de las 7 de la mañana. 7:08, y aquí estamos para compartir toda la información de la jornada. Hubo sesión de la legislatura en el día de ayer, se abordaron algunos temas, por allí algún debate sobre alguna cuestión en particular, lo vamos a abordar, vamos a compartir testimonios de temprano, tenemos boletín de calificaciones también para compartir con ustedes, como hacemos todos los viernes después de la sesión legislativa. Bueno, habló el presidente ayer en cadena sobre el tema Malvinas, esta dejó mucha tela para cortar, será base de nuestro programa, porque vamos a compartir algunos testimonios que tienen que ver precisamente con este tema. Ya vamos a repasar también la repercusión nacional que ha tenido la cuestión. Y además, por supuesto, los otros temas de la jornada que vamos a estar abordando con la seriedad y la presencia que caracteriza a este espacio y a esta radio. Pero nos tenemos que meter de lleno en el mundo de la información, ya sin más vueltas. Saludo cálidamente a mi compañero César. Manos de miel, ya están los vehículos transitando por las calles de Trelew, en este momento estacionando, dando clase de manejo al gran César, y además, por supuesto, a cada uno de los compañeros y compañeras que cumplen distintas funciones en el medio y que son verdaderos baluartes de nuestro equipo. Es momento de meternos de lleno en el mundo de la información con los títulos de la web de Jornada.
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0: Y el principal título, violencia sin fin. Un nuevo homicidio sacude a Comodoro. El hecho ocurrió el jueves en una vivienda de calle Barceló. La víctima habría llegado junto a otro hombre para reclamar una deuda. Una mujer resultó herida y hay dos personas demoradas. Robo de morfina, 2 años y medio de prisión y 5 de inhabilitación para el enfermero condenado. Cadena Nacional, Milei tensó las relaciones con Inglaterra por Malvinas, dice Jornada. En Gaiman apuñalaron 2 veces a un perro y buscan al agresor. Tenis, están los semifinalistas del M15 en Trelew. Y en la legislatura, Rawson, sede nacional de análisis sobre derecho animal y ambiental. Corrupción, causa escuelas. La jueza Breckle declaró inadmisible la acusación y ordenó corregirla. Madrid, el snorkeling con ballenas está bajo análisis. Romeo, el empleado del consejo debe ser sancionado y erradicado. Chubut Futuro, Bowen y La Roque avanzaron en la construcción federal de cara al 2027. El intendente de Dolabón viene manteniendo encuentros y actividades con distintos referentes nacionales del espacio que conduce Axel Kicillof. Cuotas impagas ordenaron la captura del titular de la UCR por incumplir una probation. Consejo de Trelew evaluaron el proyecto de fondo de emergencia para la cooperativa eléctrica. Y un dato aportado ayer en el testimonio que lográbamos temprano, la justicia investigará las firmas truchas en las fallidas elecciones de la cooperativa de Trelew año 2024. En Sarmiento detuvieron a 2 cuatreros y a su perro Chicho por abigeato. Y en Trevelin cayó Polino Alarcón, presunto novio de la Monito Williams, dice Jornada, hoy en su portada web. Ruta 3, choque de camiones provocó un derrame de 14.000 litros de combustible y en Madryn buscan a un prófugo por el boquete frustrado en la joyería. En Comodoro Rivadavia incineraron estupefacientes secuestrados y en Trelew, con custodia, reabrió la joyería donde murió un asaltante. Algunos de los principales títulos de la web de Jornada de esta mañana.
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0: 7 de la mañana, 14 minutos.
1: No necesito.
0: 7 de la mañana, 14 minutos.
1: Y así suena.
0: Estamos compartiendo la última edición de la semana de Mañana G, viernes 4 de septiembre del 2026. Uno de los temas salientes del día, sin ninguna duda, son los anuncios hechos anoche en cadena nacional por el presidente Javier Milei. Infobae destaca esta mañana: Milei anunció la construcción de una base naval en Tierra del Fuego y sanciones a petroleras que operen en Malvinas. A través de una cadena nacional y acompañado por todo el gabinete, el presidente dijo que enviará un paquete de proyectos al Congreso con el fin de resguardar la soberanía en las islas. Son argentinas por historia y por derecho. No hay discusión al respecto, resaltó el jefe de Estado. El diario La Nación, ¿cómo destaca esta noticia? Que por supuesto es la noticia principal de todos los portales. Milei y las Malvinas, y analiza la trastienda de la cadena nacional con la impronta de Santiago Caputo y la apuesta de todo el gabinete. El presidente anunció un refuerzo de las sanciones a empresas extranjeras que quieren explotar petróleo en las islas. Colaboraron Quirno, Ibarzábal y la CIDE, es lo que destaca Nación esta mañana al hablar sobre este tema. A ver, Clarín, ¿qué dice Clarín sobre esta cuestión? En la mañana, tema saliente también, por supuesto, anuncios por cadena nacional. Malvinas, Milei endurece sanciones por la explotación petrolera y avanzará con la nueva base naval de Tierra del Fuego. El presidente anticipó que enviará al Congreso una ley con más castigos a empresas que operen bajo autorización unilateral de Londres. Destacó el apoyo de Trump y dijo que el Reino Unido vive un camino de declive, mientras que Argentina es floreciente y va a prevalecer. Por otra parte, ¿cómo se ve en Washington la cuestión Malvinas en Estados Unidos? ¿Qué busca Trump? La reacción al discurso de Milei y la clave de la bandera en el Mundial. Habló el ministro de Defensa. El Reino Unido le respondió a Milei: las Malvinas son británicas porque los isleños eligen ser británicos. O por otra parte, capitales israelíes y británicos, ¿cómo es el proyecto petrolero Sea Lion que quiere frenar Milei y puede darle a Malvinas hasta 8.800 millones de dólares? Y por último, para ir cerrando el repaso de los títulos de los principales medios porteños, Página 12 titula De Thatcher a Trump. Una vez que Trump decidió usar el tema Malvinas en su pulseada con Gran Bretaña, Milei se olvidó de su enojo con la bandera de los jugadores y cuanto hasta hace poco reivindicaba a Thatcher, descubrió lo que ahora llama la causa más sagrada de los argentinos. El análisis y los títulos de los principales medios de Buenos Aires sobre los anuncios del presidente Milei sobre el tema Malvinas de noche. Por supuesto que también tendremos los testimonios, el análisis de algunos referentes del tema hoy en la mañana de Mañana G, como no podía ser de otra manera. A las 7 de la mañana con 17 minutos también les decimos que la temperatura en Trelew es de 7 grados, en Madryn 6, 6 también en Comodoro y el registro de esta hora en Esquel es de 1 grado sobre cero.

0: Hoy es viernes, vamos a compartir el cuentito del día en un ratito nada más. Es un texto que vamos a compartir en esta mañana. Preparamos el boletín de calificaciones de la legislatura de la provincia que vamos a compartir también en algunos minutos nada más, en una mañana muy ajetreada con mucha información y con muchos testimonios, pero vamos a encontrar el momento para compartir ese espacio. Porque claro, hubo sesión de la legislatura. Ayer aprobó la modificación de normas para fortalecer las obras portuarias y avanzar con el dragado del puerto de Rawson. La iniciativa fue aprobada por mayoría durante la sesión ordinaria del día jueves. Tiene como finalidad precisar las competencias de la Unidad Ejecutora Provincial Portuaria, otorgándole facultades para realizar obras de infraestructura necesarias para el funcionamiento, operatividad, mantenimiento y seguridad de los puertos provinciales comprendidos bajo su administración. El diputado Luis Juncos, de Despierta Chubut, explicó que la modificación busca despejar interpretaciones sobre las atribuciones de la Unidad Ejecutora Provincial Portuaria y evitar demoras administrativas en la ejecución de obras. Destacó Juncos, además, que la modificación permitirá avanzar con obras consideradas estratégicas para la actividad pesquera, entre ellas el dragado del puerto de Rawson.
1: Y dragado que viene esperando quienes están en la actividad y quienes residen fundamentalmente en la ciudad de Rawson hace más de 20 años. La última obra de dragado exitosa que empezó y que terminó fue en el año 2003. Por eso, más allá de las discusiones que podamos tener, cuál es el organismo que lo está ejecutando, si pudiera ejecutarlo otro organismo, creo que la claridad tiene que estar en que esta obra se va a ejecutar porque hay un compromiso con la actividad y en poco tiempo ya va a estar en marcha. No quiero hablar de las cosas que no se hicieron o que no se terminaron, los motivos por los que no se terminaron, pero sí quiero dejar absolutamente claro que hay una decisión de este gobierno de ejecutar estas obras, que creemos que la unidad ejecutora portuaria, que es la que está relacionada, la que administra y en la que hay técnicos que son absolutamente responsables, no conozco su vida familiar, no conozco absolutamente nada de lo que estaba hablando la diputada propinante, pero sí entiendo que es un órgano competente para desarrollar este tipo de obras, la unidad ejecutora portuaria de la provincia de Chubut.
0: Hasta allí algunos de los conceptos de Luis Juncos, el tema del dragado, que también tuvo el acompañamiento de los diputados de Rawson, incluso de otros bloques, y que finalmente resultó aprobado, más allá de algunos otros cuestionamientos que se escucharon también en la sesión. También por amplia mayoría se aprobó el proyecto de ley presentado por el Ejecutivo que propone aprobar el memorándum de entendimiento celebrado entre el Fondo de Naciones Unidas para la Infancia y el Gobierno del Chubut. La diputada Bilatoski destacó la importancia del acuerdo para fortalecer las políticas públicas destinadas a niñas, niños y adolescentes. Por otra parte, se aprobó también ayer por amplia mayoría el proyecto de ley presentado por el diputado Sergio Ongarato, el cual instituye el 9 de octubre de cada año el Día Provincial de la Enfermedad Cardiovascular en la Mujer. El debate más caliente se dio en el marco de la aprobación del proyecto de exención del pago del impuesto inmobiliario a inmuebles afectados a la actividad ganadera. Después vamos a compartir parte de esa polémica en los testimonios de los legisladores. Durante la sesión de ayer, los diputados, las autoridades y personal de la casa también exhibieron en sus solapas el símbolo amarillo en el marco del Día Mundial de la Prevención del Suicidio, que se conmemora el 10 de septiembre. Hubo algunas expresiones de los legisladores, especialmente de la diputada Vanessa Abril. Además, la legislatura aprobó el pliego elevado por el Poder Ejecutivo para que la contadora pública Carolina Beatriz García Bardón ocupe el cargo de contadora general de la provincia, conforme a lo establecido por el artículo 218 de la Constitución Provincial. Y un dato político que volvió a quedar allí bien establecido en la legislatura: la diputada Tatiana Goic insistió con el tema de la falta de trabajo en Chubut, de la situación delicada en la que se encuentran muchos chubutenses, insistió en el tema de la remediación ambiental en Comodoro Rivadavia, el tema de YPF, y volvió a hablar del tema minería. tema minero, apuntando a la cuestión vinculada a la falta de trabajo en la provincia del Chubut. Recordarán que en la sesión pasada ya había hablado del tema, que hay que debatir el tema de la minería, y que se había trenzado en un debate con el diputado Juan Aquino de la izquierda. Bueno, esta vez volvió a hablar del tema, plantea que el resto de los diputados no está hablando de la cuestión, pero que no están hablando de la falta de trabajo y de cómo va a ser la provincia para poder revertir esta situación. En ese marco volvió a hablar del tema minería. Y no, nadie recogió el guante, ¿eh? Incluso esta vez ni siquiera Juan Aquino se prendió en una discusión con la diputada Goy, que está absolutamente persuadida a abordar esta temática en la legislatura, y lo hizo nuevamente. Vamos a escucharla.
2: Quiero que se entienda la urgencia que hay. ¿Cómo salen del recinto a explicarle a los chubutenses que no están gestionando para darles trabajo? ¿Cómo es que desde la Secretaría, desde el Ministerio que corresponde, no nos dicen, che, mirá, este va a ser el plan de inversión de las petroleras y este va a ser el plan de remediación, así que quédense tranquilos, vayan y vuelvan a sus ciudades o vayan a recorrer la provincia y díganle, esto es lo que estamos haciendo en cuanto al recurso más importante de la provincia. ¿Qué estamos haciendo? Que no estamos exigiendo un plan hídrico para decir, mirá, vamos a usar este cauce de río que tenemos en estas actividades. ¿Qué estamos haciendo? Que no estamos controlando las pesqueras para que procesen todo lo que tienen que procesar en planta. ¿Qué estamos haciendo? Que no estamos discutiendo minería. Entonces, vuelvo a repetir, esta es la hora para que tomen coraje y podamos discutir estos temas. Esto es urgente para la gente. La gente necesita trabajar y cumplir ella sola con lo que necesitan ellos y sus familias. Esa es la respuesta que tenemos que dar. Respuestas que ya vienen, como por ejemplo, esta exhibición que se hizo para que no tengan que pagar el impuesto inmobiliario, la vienen usando hace 20 años. O sea que no es nada, no estaría generando las respuestas que necesita la gente hoy.
0: Allí estaban los conceptos de la diputada Tatiana Goic. Ahí mencionó el tema de la exhibición de impuestos para el sector ganadero. Ese fue el otro tema polémico de la jornada y vamos a escuchar algunos testimonios en un rato nada más. También el boletín de calificaciones, que por supuesto estaremos compartiendo con ustedes sobre la performance de los legisladores de la provincia en el día de ayer. Suena un poquito de música. 7:26 a.m. Llegamos al viernes, claro que sí, llegamos al viernes. En un ratito se suma María Laura Barcia y nuestros corresponsales en toda la provincia, Marito Gallero en Madryn, Germán Velasco en Comodoro y Juan Martín Cángaro en Esquel.
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0: 7 grados la temperatura en Trelew, humedad del 53%, cielo nublado. 7 grados en Madryn, humedad del 61%, 2 grados sobre cero en Esquel y 6 grados la temperatura en Comodoro. Es momento de compartir con ustedes el tradicional espacio de todos los viernes, la reflexión, el cuentito de los viernes. Hoy es un texto que queremos compartir con todos ustedes.
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Hagamos algo. Prohibamos algunas cosas. Sí, prohibamos algunas cosas. Queda prohibido llorar sin aprender. Levantarte un día sin saber qué hacer. Tener miedo a tus recuerdos. Queda prohibido no sonreír a los problemas, no luchar por lo que quieres, abandonarlo todo por miedo, no convertir en realidad tus sueños. Queda prohibido no demostrar tu amor, hacer que alguien pague tus deudas y el mal humor. Queda prohibido dejar a tus amigos, no intentar comprender lo que vivieron juntos, llamarlos solo cuando los necesitas. Queda prohibido no ser vos ante la gente, fingir ante las personas que no te importan, hacerte el gracioso con tal que te recuerden, olvidar a toda la gente que te quiere. Queda prohibido no hacer las cosas por vos mismo, tener miedo a la vida y a sus compromisos, no vivir cada día como si fuera un último suspiro. Queda prohibido echar a alguien de menos sin alegrarte, olvidar sus ojos, su risa, todo porque sus caminos han dejado de abrazarse. Queda prohibido no intentar comprender a las personas, pensar que sus vidas valen más que la tuya, no saber que cada uno tiene su camino y su dicha. Queda prohibido no crear tu historia, no tener un momento para la gente que te necesita, no comprender que lo que la vida te da, también te lo quita. Queda prohibido no buscar tu felicidad, no vivir tu vida con una actitud positiva, no pensar en que podemos ser mejores, no sentir que sin vos este mundo no sería igual.

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0: 7 de la mañana, 35 minutos. 7 de la mañana, 35 minutos. Mire lo que tengo, María Laura, aquí entre mis manos. Buen día.
1: Buen día. Uy, vos sabés que el otro día te iba a preguntar por las tarjetitas.
0: Acá están.
1: El boletín de calificaciones.
0: Claro, porque ayer fue jueves.
1: Claro.
0: Y hoy es viernes y hacemos el boletín.
1: El boletín. ¿Y cómo viene ese boletín?
0: Tengo ya la nota para usted.
1: Papá.
0: Para María Laura Barcia.
1: ¡Anota! ¡Ah! ¡Sí! ¡Lo logré!
0: ¡Un 10!
1: ¡Lo logré! ¡Lo logré! ¡Lo logré!
0: ¡Un 10!
1: ¡Ay, sí, sí!
0: Para María Laura Barcia.
1: Lo logré.
0: Ahí está. Para el señor César Castro.
1: César Castro. Hoy todos, al boletín.
0: Después, ¿vieron lo que genera el tema de las notas? Que están del otro lado, me mira, lo que genera el tema de las notas. Imagínense los diputados que están diciendo, a ver, ¿qué me pone?

0: pone Esteban
1: que
0: Galo.
1: Pone de nota, este es tremendo.
0: ¿Cómo venís con las notas?
1: Y más o menos, los diputados no han mejorado mucho.
0: No. Qué pena.
1: Algunos tienen buenas notas, hay que reconocerlo.
0: Sí.
1: Pero otros no salen de ahí abajo. Pero bueno, ahí está. Hoy tenemos acá, hay alguno. El 10 ya lo sacó. No hubo 10.
0: No, upa. ¿Hay alguien que
1: así
0: vos
1: que el
0: 10 veas
1: ya está
0: a lo largo de estos 9 meses que se merezca, por ejemplo, un reconocimiento al esfuerzo ahí de los diputados?
1: ¿Como que va mejorando?
0: Sí.
1: Y a mí me gusta, a ver, a mí me gustan las intervenciones, que no son muchas, pero cuando
0: sí
1: las hace del diputado Bowman.
0: Ajá.
1: Diputado Bowman es alguien al que yo lo pondría como alguien que cuando habla, conoce el tema.
0: Conoce el tema.
1: Habla poco. Y es una pena que no hable más, porque es como que él se circunscribe al tema que maneja o los temas que maneja, que son generalmente los del interior, porque ha sido intendente en su pueblo y cuando hay algo que conoce ahí. Pero es un diputado que yo lo destaco. A mí
0: pero a veces menos es más.
1: Sí, claro
0: que importa la calidad más que la cantidad.
1: Sí, yo creo que es así. No hay que hablar tanto, pero a veces. Un tema bien abordado, bien tratado,
0: sí,
1: por lo menos en mi consideración, eleva bastante el puntaje. A mí me gustan los análisis técnicos que hace la diputada Toro también.
0: Ajá.
1: ¿No? Que sobre algún tema en particular le encuentra una vuelta, una mirada diferente al del resto. Estoy hablando de los que por allí se destacan, aquellos que no son tan habladores.
0: Sí, sí, sí.
1: Como otros legisladores que son los que, por supuesto, marcan un poco la pauta allí de la sesión. Pero bueno, acá tengo,
0: bueno,
1: dejo el 10,
0: se
1: no,
0: viene.
1: 10 no hay 10.
0: No hay 10.
1: Voy a sacar
0: ¿hay 9?
1: Los que no hay.
0: Uy, a
1: ver. No, 9 tampoco,
0: ¿uno?
1: Así que 9 lo sacamos. Uno. El 1 es el que más. Acá está el 1.
0: ¿Predomina?
1: A ver, porque después me hago lío con tantos. Voy a sacar el 0, tampoco hay 0. Vamos a sacar el 0. Y vamos a sacar. Me parece que no hay 3 tampoco.
0: Tampoco.
1: Así que el
0: 3
1: lo saco y el 2 lo saco. También el
0: 0. Ah, bueno.
1: Saco, ahí está. Ahí
0: o
1: cinco,
0: sea que podríamos
1: seis,
0: decir.
1: 8, 4, 7, ahí está, con 4, con 5.
0: Con esas notas, con las que me manejo yo a nivel terciario, podría decir que están todos aprobados, porque es a partir de 4.
1: Sí, claro, pero también.
0: Ahí raspando. Ah, está, tenés el 1.
1: Claro,
0: ah, quedó el 1.
1: No, ahí está, ahí está. Ahí lo dejamos, ya en un ratito vamos con el boletín.
0: A quedarse en la radio, ¿eh? A quedarse en la radio para escuchar la calificación.
1: Bueno, mire los cielitos que a usted tanto le gusta, María
0: precioso,
1: Laura. Mire,
0: precioso.
1: mire cómo están. Mire
0: precioso.
1: Cómo están.
0: Sí, venía tempranito y la laguna Cacique Chiquichano ya está empezando a regalar unos colores y reflejan las luces en la laguna, ¿no? Una belleza. El lunes, si puedo, voy a llegar a hacer ahí, me voy a bajar y voy a hacer unas imágenes.
1: Por favor.
0: Para mostrarles, porque la verdad que es hermoso lo que se está viendo por estas horas en la laguna y este cielazo está impresionante.
1: Ayer, hablando de la laguna, la diputada Goic presentó un proyecto de declaración en relación a un libro que tiene que ver justo con la laguna. El libro es de una ex concejal. Hablamos con ella hace unos días atrás, con la ex concejal. Y el libro se llama La Laguna en mí. Y fue destacado por la diputada Goic. Entrañables recuerdos de la escritora sobre su vida en la laguna Chiquichano.
0: Mirá.
1: ¿No? Así que me acordé de la laguna Chiquichano,
0: sí,
1: justamente.
0: Bueno,
1: así que muy presente en mucha gente,
0: sí,
1: aquí en...
0: Sí, sí, sí.
1: Usted sabe que nací en el barrio del Verde, frente
0: claro,
1: a la laguna Chiquita.
0: Somos medios vecinos porque, a ver, yo mi infancia le he pasado mis vacaciones de verano ahí sobre la Don Bosco y Lezama.
1: Ah, claro.
0: Así
1: ahí,
0: que mi abuela tuvo toda su vida la casa ahí, mis tíos, mis primos,
1: mire,
0: nos criamos
1: usted,
0: en esa
1: María
0: zona
1: la,
0: también.
1: Muy
0: la
1: bien.
0: Placita Alberdi.
1: Claro.
0: Se habremos jugado ahí.
1: Y la
0: en
1: escuela
0: esa
1: 122.
0: Plaza. Mi papá egresó de la escuela 122.
1: Mire usted.
0: Sí, mis primos también.
1: Ah, bueno,
0: sí,
1: tenemos
0: sí,
1: varias
0: sí
1: cosas en común.
0: Sí,
1: entonces
0: sí, somos de. Yo, a ver, no nací y me crié acá, pero la verdad es que desde bebé he venido con mis padres de vacaciones y tuve la suerte de tener a mis padres jubilados muy jóvenes. Mi padre se retiró de la policía cuando yo tenía apenas 3-4 años. Entonces veníamos las vacaciones de verano y nos instalábamos desde diciembre hasta marzo.
1: Claro,
0: Esteban.
1: Claro.
0: Entonces, bueno, tengo como
1: esas
0: muchos
1: vivencias,
0: recuerdos.
1: Sí, sí. Esas vivencias. Cuando la laguna Chiquichano se congelaba totalmente.
0: Sí,
1: porque fríos
0: claro
1: eran los de antes. Y se congelaba absolutamente toda la laguna Chiquichano. Bueno, 7 de la mañana con 41 minutos. Estamos compartiendo la actualidad de la información. Los datos los vamos a ir actualizando, pero está bastante agradable.
0: A ver.
1: Con un poco más de viento, le digo, acá en Trelew, que en, no, en Madryn, que en Trelew. En Madryn, mucho viento a la mañana.
0: ¿Sí?
1: Y eso hacía que se sintiera bastante el frío. Acá no sopla el viento con mucha intensidad. Más allá de los pronósticos,
0: de los
1: ¿no?
0: pronósticos. Ahí logro abrir la ventana de la radio. 6 grados 3 décimas la temperatura, 2.9 la sensación térmica a esta hora de la mañana. Para hoy se espera una máxima de 11 grados, pero atención, porque el pronóstico para el día de hoy no viene muy alentador. Tenemos nubes que están ganando ahí territorio en el cielo, pero hay pronóstico ya desde temprano de chaparrones y lluvias y nevadas, dice, para Trelew.
1: ¿Qué lo va a nevar?
0: Sí.
1: ¿Qué
0: sí.
1: va a nevar?
0: No. Pero ¿te acordás que ayer, antes de ayer, habíamos repasado que el alerta meteorológico de posibles nevadas para 28, sí, Dolabón, claro. Gaiman?
1: Pero pensé que era más para el sábado, María Laura. Bueno, se adelantó.
0: Me parece que se corrió.
1: Mirá.
0: Se corrió, vamos a... No, lo veo difícil, la verdad. No quiero ser pesimista. Mañana va a estar muy frío. Mañana va a ser un día frío para salir a entrenar con calzas largas. 7 grados apenas la máxima. Hay lluvias y nevadas pronosticadas durante la madrugada, durante la mañana y recién mejora sobre la tarde-noche, y el domingo remonta un poquito con una mínima, igual muy frío, de 2 grados bajo cero y una máxima de 13 grados. Te quiero ver ahí, 2 grados bajo cero para arrancar la mañana.
1: No, muy frío, muy frío.
0: Me quedo en la cama el domingo.
1: No, claro que sí, María Laura. Y debe estar pensando lo mismo Juan Martín Cángaro, que ya está frío en la cordillera, aunque han tenido jornadas mucho más frías, por supuesto, en este invierno, pero está repasando de las ciudades cabeceras, claramente la más fría de todas. Juan Martín Cángaro, ¿cómo le va, Juan? Buen día, bienvenido.
2: Buen día, buena mañana, buen viernes para todos. Sí, de todas formas, hoy no es una mañana tan fría, ¿eh? Hoy, al menos aquí en la zona central, que estamos con 6 grados a esta hora, que está bastante bien, la verdad.
1: Sí,
2: y
1: claro.
2: Se viene un fin de semana frío, eso sí, sobre todo con mínimas muy bajas, pero lunes y martes de la semana que viene levanta bastante. Lunes y martes de la semana que viene estamos esperando, incluso ya a partir del domingo, como temperaturas máximas entre 11 y 13 grados, que bueno, todavía estamos en invierno, ¿no?
1: Sí, claro,
2: un registro con el que nos conformamos, nos damos por hechos, ¿eh?
1: Tal cual. Bueno, Juan, y en materia informativa, ¿cómo arranca la mañana en Esquel?
2: Bueno, hoy sesionará el Consejo Deliberante con algunas novedades vinculadas a, bueno, asumirá el dirigente Nahuel Niseghi en la banca del Frente Vecinal, en reemplazo de la concejal Evangelina Chamorro. En realidad la concejal Chamorro tiene una licencia médica muy breve, de hecho estiman que para la siguiente sesión en 15 días va a estar ya disponible Chamorro nuevamente, pero desde el Frente Vecinal tienen la filosofía, la política de no dejar la banca vacía en ningún momento. Recordamos que es una banca además unipersonal, es la única banca que tiene el Frente Vecinal, y por eso optan también por no dejarla vacía, por más que la licencia de Chamorro es una licencia médica breve. Así que hoy asumirán a Nahuel Niseghi en el Consejo Deliberante por unos días, y también habrá una banca del vecino de la escuela 758, y vamos a después ampliar seguramente durante la jornada de qué se trata esa banca. Por supuesto que también nos empezamos a preparar para el fin de semana. Empezaremos a ver las propuestas que tiene Esquel. Esquel tiene actividad deportiva, tiene juegos de montaña durante el fin de semana, tiene actividades culturales, por supuesto, y además hablaremos en un rato, lo vamos a escuchar al intendente en el próximo contacto, al intendente Taceta, porque la semana que viene, el día miércoles concretamente, habíamos dicho que se va a inaugurar el centro de encuentro, pero la pileta del centro de encuentro, pero hace algunos días también estuvo el ministro Iturrioz, el ministro de Seguridad, y hablaron del centro de monitoreo y de un nuevo centro de monitoreo para Esquel en otra ubicación, no donde está hoy, que está en la zona céntrica, con otra tecnología también, y lo vamos a escuchar a Taceta refiriéndose a estas cuestiones.
1: Muy bien, estamos atentos a las novedades y a esos testimonios. Juan, buena mañana, estamos en contacto.
2: Hasta luego.
1: Juan Martín Cángaro desde la cordillera, a las 7 de la mañana con 45 minutos. encanta esta cortina musical, tiene mucha onda, ¿viste?
0: Y hoy es viernes. Es viernes y el cuerpo lo sabe.
1: Exactamente.
0: Tengo que buscar la carpeta porque tengo ahí a nuestros auspiciantes.
1: Ahora pego el salto y le dejo la carpeta.
0: Me acabo de acordar. Pero ¿te puedo contar un policial de la localidad de Gaiman?
1: Sí, claro que sí, María Laura.
0: Y yo sé que siempre a vos te ocupan y te interesan estos temas que tienen como protagonistas a los animales, uh-huh. En este caso un perro, que recibió 2 puñaladas, tremendo, Esteban, terrible. Por estas horas buscan al agresor. Esto ocurrió el miércoles en el sector de Baraibar. El perro llamado Terry fue trasladado de urgencia a una veterinaria y se está recuperando. Ahora los vecinos piden información para identificar a la persona que cometió esta agresión. 2 puñaladas recibió Terry. Fue encontrado herido con una importante pérdida de sangre y los vecinos de la zona acudieron para asistir al perro y lo trasladaron rápidamente a una veterinaria. Actualmente se encuentra recuperándose. Su estado afortunadamente es favorable. Una vecina explicaba que Terry tiene dueño, aunque suele permanecer durante gran parte del día en la calle y recorrer distintos sectores de Gaiman. Nadie entiende por qué lo lastimaron de la manera en la que lo lastimaron, ¿sí? Las cosas se pueden resolver hablando. ¿Por qué tanta violencia contra un animal?, decían los vecinos. Desde las redes sociales pidieron la colaboración a la comunidad para intentar identificar al agresor y pidieron que quienes tengan cámaras de seguridad o hayan visto algo durante el momento del ataque puedan aportar algún tipo de información.
1: Bueno, allí están las fotos en jornada, toda la noticia, por supuesto, desplegada y el impacto que ha generado en los vecinos y vecinas de la localidad semejante acto de locura, ¿no?
0: Sí, terrible, inexplicable, como dijo esta vecina, ¿no? Nadie puede entender por qué tan un acto de crueldad tan grande contra un animal cuando las cosas se podrían haber resuelto de otra manera. Probablemente, a lo mejor, quizás un conflicto entre vecinos que terminó de la peor manera.
1: Legislatura de la provincia del Chubut, ya preparamos el boletín de calificaciones, pero vamos a compartir algún testimonio, porque un tema polémico, el debate más caliente, se dio en el marco de la aprobación del proyecto de exención del pago del impuesto inmobiliario a inmuebles afectados a la actividad ganadera. Esto fue después apoyado incluso por sectores de la oposición como del justicialismo, pero el peronismo aprovechó la situación. Es decir, aprovechó la situación. Se planteó este tema y lo que planteó el peronismo, la oposición, es hablar sobre la falta de una política, desde su punto de vista, la falta de una política productiva para la provincia del Chubut. Allí hablaron el diputado Colinir. Colinir dice, ya es el cuarto ministro de producción que se va del gobierno de Nacho Torres, pero lo que señalaba es, acá el problema no es, no son los ministros, no fue Mirante, no fue Pavón, no fue el ministro que arrancó la gestión del gobierno provincial, y no va a ser Crestef, dijo el alcalde. El problema es que no hay una política productiva que nazca desde el gobierno provincial. Y lo mismo señaló Juan Pais, que fue otro diputado que habló sobre el tema, y también hizo hincapié en la falta de una política en materia de desarrollo productivo en la provincia del Chubut.
3: Gobierno. Y la verdad es que la única conclusión es que este gobierno no tiene una política productiva. El síntoma que delata esta cuestión es justamente que hayan pasado 4 ministros de producción en 3 años y medio de gobierno, en 3 años de gobierno, sin pena ni gloria. Y un gobierno que corre al compás de la presión que ejercen los grupos afectados, que cada vez son más en nuestra provincia, porque como lo dije en la sesión pasada, en Chubut, lamentablemente, por cada 10 y 5 horas se pierden 16 puestos de trabajo, de empleo privado. Y como usted sabe, señor presidente, la destrucción de empleo es mucho más rápida que la creación. Motivo por el cual se resienten los cimientos de nuestra sociedad, porque necesariamente se van a ver afectados otros índices relacionados, aunque algunos no lo quieran relacionar, como la cuestión delictiva, los indicadores sociales. Sí. No hay un solo indicador relacionado a la cartera de producción que esté bien o que esté mejor que antes de que comenzara este gobierno. Voy a ser autorreferencial, pero la verdad es que creo que es el momento para decirlo. Hace un año y medio, en marzo del 2025, presenté un proyecto para promocionar y desarrollar integralmente la acuicultura como política de Estado. ¿Sabe cuántas veces trató, señor presidente? Mientras Río Negro y Neuquén nos destrozan en la carrera y ya producen más de 14.000 toneladas anuales de salmónidos. Nunca. Ni siquiera fue puesto en el orden del día de las comisiones respectivas.
1: Allí estaban las consideraciones del diputado Juan Pais, que hablaba sobre la falta de una política en desarrollo productivo del gobierno provincial. El diputado Leonardo Bowman habló sobre el tema porque él defendió el proyecto de la eximición de pago del impuesto inmobiliario a inmuebles afectados a la actividad ganadera y cómo se cuestionó el tema de la política que en materia de ganadería ha llevado adelante el gobierno provincial y la situación dramática por la que atraviesa la situación ganadera, recogió el guante Leonardo Bowman, defendió el proyecto, hizo referencia a la injerencia de las políticas nacionales y a los problemas de la ganadería, que dice Bowman, no empezaron ahora, sino que recrudecieron durante los gobiernos anteriores. Así lo manifestó Bowman en la legislatura.
4: Conocerse que la comercialización directa del producto de los productores ganaderos está atada a la economía y a las medidas económicas que aplique un gobierno nacional. La lana siempre dependió de las políticas económicas que tome el gobierno nacional. Y es verdad, es cierto que venimos ya desde el año 2000 con una profunda crisis y cada vez mayor. Y se menciona el cambio de ministros y demás como una cuestión y una decisión provincial. Es muy complejo para la provincia, obviamente, para todos, no solo para este gobierno, tomar medidas concretas para el sector, porque está atado a las decisiones nacionales y a las decisiones económicas nacionales. Y esto parece desconocerse. Hay un diputado que en uno de los pasajes mencionó que el stock ganadero de la provincia del Chubut en los últimos 10 años se redujo en un 50%. Y dentro de los 10 años los quiero ubicar, fueron la mayor caída en el stock ganadero fue desde el año 19 al 23, donde en el interior quedó el tendal de productores con una brecha cambiaria del 150% y una inflación al más de 200%. Los fusilaron a los productores del interior con esas medidas económicas de la política nacional de esos 4 años. Fue impresionante la cantidad de campos vacíos y hoy es el principal problema que atraviesa el sector. El sector atraviesa problemas de predación, problemas con el guanaco. Todos estos campos que se fueron vaciando por medidas económicas equívocas y en contra de la producción, hoy son madriguera de todos los problemas que son. Hoy el problema es gravísimo, ¿sí? Todos nos vamos a hacer voces de la situación de los productores. Esto es muy importante porque es muy amplio el territorio, los 15 departamentos sufren los mismos problemas.
1: Allí estaban algunas de las consideraciones de Leonardo Bowman, diputado del oficialismo, defendiendo este proyecto que finalmente fue aprobado en el recinto. Son las 7 de la mañana con 54 minutos. Ya llega Marito Gallero, María Laura, en un ratito nada más.
0: Mando un beso grandote a nuestro amigo Jorge, ahí está escuchando la radio, como siempre. Estaba hablando y recordando un poquito la Laguna Chiquichano. Jorgito Arias, gracias por estar siempre.
1: ¿Y pero qué tiene que ver con la Laguna Chiquichano?
0: Y bueno, pero él siempre tiene una anécdota.
1: Pero si la vi en foto, la Laguna Chiquichano. Jorge, va, por favor.
0: Te quiero, George.
1: Pero por favor, ¿qué, la Laguna Chiquichano, en foto?
0: No, pero ha venido por acá.
1: Pero por favor, él puede hablar, por supuesto,
0: de Madrid.
1: Del Madrid, pero de la Laguna Chiquichano.
0: Hoy estaba haciendo sus acotación.
1: Seguramente que alguna anécdota tiene, alguna historia.
0: Seguro,
1: tiene,
0: pero
1: de algún amigo, ahí. Debe ser de algún amigo.
0: Un amigo me contó. Un amigo me contó, Esteban, que Desacatados cerrará el Telebingo Solidario.
1: Desacatado, qué onda.
0: Desacatados.
1: Tiene mucha onda.
0: Sí. El 70% de lo recaudado del Telebingo Solidario va a ser destinado a un club deportivo o a una institución social que lo venda. El evento se va a realizar en dos jornadas, el 24 y el 25 de octubre, en el Club Huracán de Trelew. El cartón va a costar 20.000 pesos, habrán stands, carros de comida, de bebida, esos stands que van a poder además anotarse para participar a partir de la semana que viene. El predio, al igual que el año pasado, se colmará de emprendedores locales con carritos y bebidas. El ingreso será con cartón en mano, 20.000 pesos, y cada institución social o deportiva que lo venda se va a quedar con 14.000, un 70% del valor del cartón. Ya llevan más de 25.000 cartones vendidos. Habrá importantes premios: dos autos 0 kilómetros, un Volkswagen Tera, una bicicleta híbrida y premios en efectivo. También el cartón va a contar con un troquel que va a permitir participar de sorteos anticipados de dinero, y habrá un espacio denominado Experiencia Telebingo, que va a formar parte de la propuesta durante dos jornadas. El presidente de Lotería, Ramiro Ibarra, explicó que el evento funciona bajo un esquema de autofinanciamiento de Lotería del Chubut, y lo que se busca es que se autofinancie y que no salga más de lo que se genere. Así que hay doble fecha para este solidario, 24 y 25 de octubre, como el año pasado en el Club Huracán de Trelew.
1: Muy bien.
0: Que hay que jugar, el que no arriesga no va.
1: No, y hay que ir también, sí, ¿no? Sí, en sí, lo sí. posible. Si podés ganar sin ir. Pero la verdad que es muy divertido. Está bueno el Telebingo Solidario.
0: Entrás con cartón en mano, está algún espectáculo, bueno, alguna actividad, alguna propuesta, y disfrutas de este gran evento.
1: Marche preso a Zacatau. ¿Se acuerda del personaje de Hijitus, el comisario?
0: Sí,
1: ah,
0: sí.
1: Ah, el personaje de Hijitus, el comisario de Trulalá, era el pueblo de los personajes de las aventuras de Hijitus. A repimporotear el calabozo, decías.
0: Claro, sí lo habré mirado cuando era niña.
1: Pero claro que sí. Bueno, 7:57 de la mañana, Marito Gallero antes de las 8, y en un ratito testimonios que tienen que ver con lo que dejó el discurso del presidente Javier Milei ayer sobre el tema Malvinas. Vamos a analizar con algunos referentes de este tema, justamente el análisis, su opinión sobre lo que ayer dijo el presidente, que por supuesto hoy forma parte de los principales titulares de la mañana en todos los portales del país y en unos cuantos del mundo también, porque ha tenido una repercusión internacional. 7:58 de la mañana. El señor Marito Gallero, que también miraba a Super Hijitus, por supuesto. ¿Cómo le va, Marito? Buen día.
5: Buen día, Esteban. ¿Cómo le va a usted? Un gusto nuevamente de comunicarnos en esta jornada de día viernes con cielo parcialmente nublado que tiene Puerto Madryn, ahora con el sol que está haciéndose su presencia aquí en esta jornada de día viernes, 8 grados de temperatura, más agradable de lo que se esperaba, más allá de que el pronóstico es bastante desfavorable, por lo menos para las próximas horas aquí en nuestra ciudad. Obviamente un día en viernes donde vamos a estar abordando algunas cuestiones de lo que ayer sucedió, porque se anunció en conferencia de prensa todo lo que es este proceso de fiscalización en conjunto entre el Ministerio de Turismo de provincia, la Secretaría de Turismo local y Prefectura Naval Argentina, de todo lo que tenga que ver con actividades náuticas, para no solamente lo que está asociado o vinculado a la fiscalización, sino particularmente a todo lo relacionado a la prevención y ir generando un marco de educación mayor. Esto tiene que ver con algunas situaciones que se venían detectando y que venía siendo reclamado también por parte del sector privado, así que intentaremos hablar con representantes de las operadoras de buceo, porque el ministro Lapena anunció también que finalizado este trabajo de evaluación y estratégico para octubre, seguramente se va a habilitar o hacer una apertura del registro de nuevas operadoras de buceo. No está definido aún el número, porque esto va a depender de las conclusiones de este estudio. Y también el ministro Lapena dejó allí abierta la posibilidad de concretar un debate amplio y profundo sobre el snorkeling con ballena, que es otro de los productos que desde las operadoras de buceo se viene reclamando desde hace ya un tiempo. Así que vamos a ver qué respuestas hay en el seno De las operadoras que son parte de las que han tenido anuncios importantes en el día de ayer. Por otra parte, ayer se lo pudo ver al titular de o representante, para mejor decir, de las agencias o paradas de taxis de Puerto Madryn, los propietarios de taxis, tratando de mantener reuniones con cada uno de los concejales para ir conociendo y tanteando un poco lo relacionado a la postura que se va a tener. Parecería ser que esta vez va en serio, Esteban, y que el próximo jueves se estaría llevando al recinto el tema de la nueva marco normativo para las aplicaciones. Parecería ser que ya el proyecto lo tienen los concejales, ha ingresado el miércoles pasado el mediodía, se le ha entregado a cada uno de ellos, así que da la sensación que esta vez va en serio, salvo que pase algo, va en serio, van a esperar de acuerdo a lo que se baraja, por lo menos de manera informal, y van a presentar una nota a los propios propietarios de taxis, reafirmando un poco lo que viene diciendo a lo largo de todos estos meses, de que ellos están en contra, que van a, si sale a favor de las aplicaciones, ellos van a ir en torno a presentaciones judiciales y con unos cuestionamientos particularmente, no solamente a la desregulación del sistema de transporte, sino también de las tarifas. Eso es una cuestión media que todavía está allí, veremos, vamos a ver cómo queda establecido la letra final y qué es lo que se lleva al recinto. Así que vamos a ver y si podemos charlar también con ellos como para tener algún pantallazo más. El sector de jubilados autoconvocados, que están por fuera de los integrantes de la representación que tienen a través del Consejo de Adultos Mayores, ha presentado una nota también pidiendo a la banca del vecino. Ellos están solicitando que se salga del sistema de PROSATE, que se vuelva al viejo sistema, donde uno iba a PAMI, pedía allí la orden y podía disponer de cualquier médico de cabecera. Así que vamos a ver también qué respuesta hay a este pedido que se ha planteado por parte de este sector, que según dicen tiene una representación con avales de firmas que estarían superando las 3.000 personas aquí en Puerto Madryn. Así que también como para poder ir teniéndolo en cuenta en esta jornada que estamos arrancando, y seguramente también, Esteban, algunos ecos de lo que ha sido la cadena nacional, la mirada que se tiene por parte de tanto de la dirección del veterano como algunos veteranos que siempre han fijado posición en todo lo que tiene ver a la causa Malvinas y también a toda la cuestión geopolítica que yo implica y trae aparejado cada vez que se toma o se toca o se toma alguna resolución en torno a Malvinas.
1: Bueno, incluso sobre ese tema ya en un ratito tenemos los primeros testimonios. Marito, la otra noticia fue el tema de la captura de Carlos Díaz. Esta fue la noticia de la jornada ayer, con comentarios de un lado, del otro, con información que aparecía, que se iba consolidando a lo largo de la jornada. Te voy a contar algo y le cuento a la audiencia. Ayer charlé con Carlos Díaz, lo llamé por la tarde. Él lo tomó con lejos de estar muy preocupado, con una sonrisa, te diría, por la repercusión que tuvo la noticia. Y me contó algo que me dijo, mañana a la mañana te lo cuento. Así que por allí en algún momento vamos a tener su testimonio también, en el sentido de que se trató, desde el punto de vista de lo que cuenta Carlos Díaz, de una confusión. En el sentido, dice, yo pensé que tenía que ir el viernes y era el jueves. Y por eso se armó tanto revuelo. Por una cuestión de unas máquinas, de una deuda que tenía en su momento con su empresa de harina que tuvo allí en Puerto Madryn, un litigio que se generó, tenía que ir a consolidar un pago que tenía que realizar, pero él pensaba que era el viernes y era el jueves, y por ese motivo lo andaba buscando la justicia. Eso es lo que me dijo. Vamos a ver si podemos charlar hoy en la mañana, después que pase por tribunales hoy, a cerrar esta historia. Habrás escuchado más o menos lo mismo, Marito, ¿no?
5: Es más, me dijo exactamente lo mismo, e incluso a tal punto que a mí me llegó algún mensaje que había mandado previamente, donde él confirmaba esto de que no entendía muy bien del por qué el pedido de captura, si la audiencia era el viernes. Y eso habrá sido a media mañana y habrán transcurrido una hora, y a mí me respondió un mensaje más o menos en sintonía, donde él me decía, me equivoqué, estaba convencido que era el viernes y era hoy. Creo que iba a 7:30 a la defensa pública para poder allí tener alguna reunión, Porque obviamente el pedido de captura seguía vigente y tenía 7:30 a.m, eso fue lo que me puso. Iba a andar en defensoría penal para poder hablar con el defensor público, porque tiene defensor público en este sentido, para que se pueda pedir una audiencia para que se concrete en el día de hoy. Eso fue lo que ayer me terminó de confirmar, reconociendo que, bueno, él andaba con problemas de calendario, se ve en este sentido, que se confundió del día y, bueno, le ha generado esta situación y este pedido de captura, que además ha generado también un revuelo desde lo político importante, no solamente a nivel local, sino a nivel provincial.
1: Claro, porque es el presidente del comité departamental y además tiene una fluida relación con el gobernador. Es más, en la semana era prácticamente cantado que podía ser designado como titular del IPB de la provincia, ¿no?
5: Sí, eso fue el viernes pasado, había surgido el rumor. El viernes o el jueves pasado estaba el rumor, incluso el gobernador un poco le puso allí algunos reparos por algún comentario que hizo cuando estuvo aquí el Madryn participando del aniversario de la CAMAT, pero bueno, el run estaba allí, había vuelto a los primeros planos en este sentido, incluso también fue uno de los hombres que estuvo desde mediados de la pasada semana en Esquel, haciendo la tradicional rosca con cada uno de los correligionarios que tenían que votar en ese sentido, porque yo hablé con él y estaba ya viajando para la cordillera, creo que era el miércoles de la tarde, ya se estaba por instalar allí. Así que ha generado todo este revuelo que él lo aduce a esta cuestión, que es lo mismo que te ha dicho a vos, Esteban, que por lo menos me ha comentado a mí en torno a que se ha equivocado de día en el calendario. No lo actualizó, parece, y ahora tiene que comparecer con este pedido que todavía está vigente, por lo menos hasta esta hora. Veremos qué es lo que pasa por reunión con su defensor público.
1: Bueno, veremos y esperamos también charlar con él. Gracias, Marito. Buen fin de semana. Nos vemos en la cancha el domingo.
5: ¿Cómo no? Buen fin de semana. Nos estaremos viendo. Un fin de semana fresco que va a tener Puerto Madryn y toda la comarca. Así que para aquellos que tengan actividades recreativas al aire libre, que hay bastante en nuestra ciudad, porque de hecho tenemos una competencia importante para el día domingo, va a estar bastante abrigado porque la baja temperatura se va a estar sintiendo por lo menos hoy y mañana, y el domingo va a tener algún coletazo todavía.
1: Bueno, Marito, ¿usted corre destino Madryn?
5: No. Ayer me enteré que el año que viene están los 70 kilómetros.
0: Ay,
5: que
0: mirá, dije, qué buena noticia. No sabía, Marito.
5: Claro.
0: Se extiende.
5: ¿Para qué me voy a esforzar en esta edición? Vamos por los 70.
1: Bien,
5: ¿no,
1: Marito?
0: Bien. Así de un solo saque.
1: Igual, exactamente. Tiene que hacer un entrenamiento muy intensivo, Marito, ¿eh?
0: Sí.
5: Bueno,
0: sí.
5: Ya me está poniendo muchos peros como para que me presente, Esteban. Si es tanto complicado.
1: Pero tampoco
5: sigo sacando. Sigo sacándome fotos con la copa y la medalla en las presentaciones. Ya tenemos como 5 podios con Gustavo Ariel Guentelá.
0: Es una Gustavo ya ganó 2. Que lleva años para entrenar y experiencia, Marito.
5: No, que se olviden de mí para los 70 del año que viene, entonces.
1: No sea cosa que se desmaye ahí, Marito, después tengamos que estar haciéndole respiración boca a boca.
0: No, por favor, Esteban.
5: No, entonces que se lo dejo para Luli. Ya se entusiasmó con sumar a 70, así que es un segmento nuevo que además también va a tratar de generar un mercado para un movimiento turístico adicional, porque hay gente que está buscando ese tipo de competencia. Incluso hablaron de más de 100 kilómetros ayer los organizadores, pero como el año que viene es el 10º aniversario, va a tener esta particularidad de incorporarle la posibilidad de 70 kilómetros, que va a ser un tramo en todo lo que es el casco céntrico de la ciudad, y después sí adentrarse ya todo lo que es el sector de Rani.
0: Mira, ¿y ese en la zona céntrica, pero que por la costa o en llano, Marito?
5: No tengo mucho más detalles. Fue lo único que ayer desde la organización adelantaron como novedad que iba a tener la 10ª edición, por ser número redondo, claro. Y esto de incorporarlo a los 70. Después hablaron ya, no sé si hay 100, 120 kilómetros o más, me parece que dijeron. Ya cuando nos dijeron nosotros 70 kilómetros, nos miramos todo.
0: A partir de 50 es ultra. Acá, por lo menos, según tengo entendido, de trail estrictamente, no hay una carrera tan extensa. 50 tenía destino Madryn. Después en la cordillera capaz que hay otras distancias un poco más importantes. Hay que pensar también en las características del terreno y la zona para ver si da a que sea un recorrido ameno, ¿no? 110 kilómetros es muchísimo. Yo lo hice el año pasado, este año lo hice, pero haciendo tres cumbres en la cordillera, otro
1: y entiendo
0: recorrido.
1: Que el circuito ya pasa por lugares más bonitos de la costa.
0: Claro.
1: El destino Madryn se agregará al centro como un común.
5: Sí, da la sensación que sí, que habrá que ver, capaz que vengan desde, estoy sacando kilómetros rápidos, capaz que arranque desde la zona de, quizás del Clumanen, como para arrancar todo el frente costero, e ir todo por lo que es la tradicional Vuelta del Perro, Esteban, embocar allí ya desde Punta Cuevas y ahí quizás empezar a darle más para lo que es el sector de Terrani. Eso fue lo que ayer adelantaron. Siempre bastante herméticos con todo lo que son los recorridos que se van estableciendo, pero bueno, la idea para la próxima edición es poder ampliarlo y llevarlo a esto que decía Luli, de ser, ya no ser un maratón, digamos, sino tener la categoría o la distancia de ultra. Así que yo te lo paso, Luli, como para que te vayas preparando.
0: Sí,
5: ya
0: me voy preparando. Tuve la suerte de hacer todas las distancias de Destino Madryn. Es una carrera muy linda y está generando esto, ¿no? De combinar el turismo con la actividad deportiva, porque es impresionante la cantidad de gente que llega de otros puntos del país e inclusive de afuera también para participar. Y esto mueve, ¿no? A la actividad gastronómica, hotelera, turística y le viene bien a Madryn. No sé cuántos corredores hay inscriptos para participar este fin de semana.
5: No, ayer no dieron muchos detalles porque de hecho estaba organizándose y comenzaba ayer la inscripción, pero el movimiento siempre es un número que iba creciendo, pues ya no tenía características solamente nacionales, sino que la edición anterior habían venido varios competidores de distintas partes del mundo, así que ya está muy instalado y me da la sensación que nuevamente vamos a tener una masiva participación para todo lo que implica el deporte y la actividad turística en general en la ciudad y la comarca.
1: Bueno, a disfrutar, Marito, a disfrutar. Buen fin de semana.
5: Lo mismo para ustedes, buen fin de semana.
1: Marito Gallero desde Madryn, 8 de la mañana, 12 minutos. Después de la pausa, nos metemos en el discurso del presidente Milei y las repercusiones en la zona.
0: Y vamos a hablar de algo más local, chubutense. Ayer te escuchaba, Esteban, vos pasaste parte de una entrevista respecto al tema de los caballos mutilados que aparecieron en el interior. Habló un ufólogo. ¿Qué dijo este hombre? Que el comisario se dedique a lo suyo. Es un investigador especializado en la temática de los OVNI y cruzó al jefe de la regional por los equinos mutilados en Río Mayo. Después te cuento las declaraciones.
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0: 8 de la mañana, 15 minutos.
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0: 8 de la mañana, 15 minutos. Estamos compartiendo Mañana G, edición del viernes 4 de septiembre del 2026. Y hoy viernes estará con nosotros Lorena Limin con su columna después de las 9:30 de la mañana.
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0: El 10 de diciembre es el día de la prevención del suicidio. Por primera vez en Trelew, 5 profesionales de la salud mental convocan a un conversatorio. Estadísticas, alarmas, formas de proceder y actuar ante personas que sufren el flagelo, que según los números es la primera causa de muerte en adolescentes. Testimonios, análisis, el tema abordado por Lorena Limin luego de las 9:30 de la mañana.
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0: Habló el presidente ayer sobre Malvinas. Quiero saludar a Guillermo Huircapán, veterano de Malvinas, por supuesto excombatiente, referente del tema en la zona, para charlar un ratito sobre esta cuestión, que entiendo que habrá generado también una repercusión en el seno de quienes han levantado siempre la bandera de Malvinas. Hola Guillermo, un gusto saludarte. ¿Cómo estás? Buen día.
2: Hola Esteban, buen día. Buen día a tu audiencia. ¿Cómo andan?
0: Bien, muy bien. Y queriendo conocer opiniones, más allá de los análisis que cada uno pueda hacer sobre el tema, el de ustedes es muy importante, es muy significativo para nosotros. No sé cuál es tu opinión, qué te dejó el presidente con este discurso, Guillermo.
2: Bueno, la verdad nos dejó bastante desconcertados. Hay muchos veteranos que dijeron, le creo más a Cerimedo, pero bueno, estamos desconcertados porque por la contradicción, por el retraso en implementar esto, la contradicción de ahora levantar la bandera de Malvinas, algo que tendría que haber hecho en el primer día de gobierno, siguiendo una política de Estado que está marcada por la Constitución Nacional, y ahora con este discurso, que es el discurso correcto, políticamente correcto, pero que en el ADN de este gobierno no está. Lo hemos vivido, lo hemos comprobado en estos 3 años casi de gobierno, en los cuales ha sido complaciente con las políticas de avasallamiento que está llevando a cabo Gran Bretaña en nuestras Islas Malvinas, y nunca tuvo una actitud firme de afectar los intereses de quienes están allí, intentando en este caso explorar, por ejemplo, nuestros mares y explotarlo en cuanto al petróleo, ¿no? Porque la pesca ya lo están haciendo hace años.
0: Sí, sí.
2: Y ahora se van a explotar el petróleo, ¿no?
0: Uno es lo que hace, no lo que dice, ¿no?
2: Exactamente, porque no vemos en el ADN de presidente ni de su partido la cuestión patria, la cuestión soberanía. Hasta hace unas semanas ellos decían que la soberanía era un concepto anticuado, un concepto, ellos no están para... Otros decían que las Malvinas se podían vender o se podían... Bueno, no incluso hasta el partido con Inglaterra, previos a ese partido... Que nunca resultó ser un partido de fútbol más, ellos habían adherido a implementar medidas restrictivas de presentaciones de banderas de Malvinas o alusión a Malvinas en ese partido, con lo cual adhirieron, firmaron, creo que es la ministra de Seguridad, con lo cual lo mínimo que tendría que haber hecho es haberse abstenido. Y sin embargo no, firmaron en contra de que la gente, digamos, manifestara su... que estará bien o estará mal, será otra discusión desde el punto de vista diplomático, pero que está en el sentimiento común de la gente. Y bueno, el empuje que dio la bandera de los Chelsea exhibiéndola ahí en ese partido, sumado a las cuestiones... De Trump y de Londres, coyunturales, son coyunturales, que ellos se van a arreglar porque son históricamente socios y hermanos, en cuanto a adueñarse del mundo, y bueno, nos montamos sobre eso, alineándonos prácticamente con Estados Unidos, sin saber si cuál es el beneficio de todo eso, hasta ahora ninguno, y bueno, y se propone ahora sí retomar una política de Estado que debería haber sido, como digo, al principio. Se perdieron casi 3 años de gobierno. Nosotros venimos en cada discurso de los veteranos. El año pasado, el discurso de los veteranos de Puerto Madryn habló del proyecto este Sea Lion, lo denunció y reclamó medidas al respecto. Por supuesto, fueron gotas que cayeron al mar. Y bueno, hoy nos sorprenden con estas medidas, con una base militar que estaba ya en marcha, que ellos mismos la pararon al disminuir el presupuesto en defensa. Uh-huh. Incluso intentaron hacerla en conjunto con los Estados Unidos. Eso no, políticamente no cayó bien en la sociedad. Y hoy retoman de hacer esa base. Y bueno, a nosotros nos despierta un montón de... Por supuesto que es correcto todo lo que dijo, pero nos despierta sospechas, ¿no? Nos despierta... Habría que verlo dentro de un año más, a ver, hacer un balance en un año, a ver qué es lo que ha pasado con todo esto, ¿no?
0: Guillermo, bueno, no es un dato menor que el tema lo haya puesto en agenda Trump y no Milei. Es decir, Milei hace los planteos que hace después de que Trump primero hiciera esa declaración, en el sentido de que podría cambiar su mirada con respecto a Malvinas e Inglaterra. Pero el tema lo pone en agenda Trump, ¿no? Después corre Milei a hacer estos anuncios por cadena nacional.
2: Claro, ahora llegan, aparentemente es lo que vemos nosotros, llegan los tiempos electorales, estamos siendo desde el principio del gobierno el perro faldero de Trump, y se conjugan estos dos temas, el tema de que Malvinas salió al mundo con el Mundial, con el partido contra Inglaterra, el sentimiento de los argentinos se hizo ver allí, y tanto, por supuesto, en nuestro país como en el mundo también se habló de Malvinas y se habla, y quedó eso en el ambiente. Y luego viene esta, no llamemos ruptura, sino hay una disidencia entre Londres y Trump, y Trump sale a hablar de Malvinas, que no se debe saber ni dónde queda Malvinas, solo para presionar a Londres. Y bueno, detrás de esto, de estos dos hechos, uno que es el sentimiento de los argentinos con respecto a Malvinas y que está siendo usado por Trump, Malvinas, para presionar a Estados Unidos, sale el gobierno cambiando 180 grados su política exterior, su forma de ver la soberanía, las Islas Malvinas, que hasta hace poco... ahora parece que sí, que el principio de autodeterminación de los pueblos es correcto para Milei, cuando hasta hace poco era si el deseo de los isleños de querer ser argentinos, lo cual es totalmente incorrecto. Pero bueno, es así. Parece ser que vamos atrás de lo que ocurre, y yo lo veo desde un punto de vista... electoral, puramente electoral, para ver si puede cambiar la tendencia negativa que está teniendo el gobierno con respecto a las próximas elecciones.
0: Guillermo, lamentablemente... imaginemos que hay alguna buena intención de Milei en esto, que ha reaccionado y que está dispuesto a cambiar totalmente su política sobre esta cuestión. En relación a la construcción de la base naval en Tierra del Fuego... ¿qué cosas deberían tenerse en cuenta si es que realmente decide avanzar en esto?
2: Y es medio extraño el tema de la base naval allí, que tiene que ser bueno, desde el punto de vista no solo militar, sino de vigilancia con respecto a la pesca de nuestra zona económica exclusiva, con respecto a la ciencia. pero todo lo que se piensa estratégicamente y a largo plazo no puede ser posible si tenemos unas fuerzas armadas con sueldos de hambre, si tenemos digamos, disminuyendo los presupuestos en nuestros científicos, digamos, atacando la educación, etcétera, etcétera. Nosotros jamás podremos aspirar seriamente a recuperar o a tener un efecto disuasivo desde nuestras islas, desde nuestra Tierra del Fuego hacia nuestras Islas Malvinas, si no nos desarrollamos integralmente primero, uh-huh. invertimos primero, tanto en nuestras Fuerzas Armadas como en la ciencia, como en la educación, como en el trabajo, allí en la Tierra del Fuego. Hoy estamos viviendo todo lo contrario a eso, ¿no? Una desinversión en las Fuerzas Armadas, sueldos miserables, los científicos también pasando una etapa muy dura, la educación ni hablar, el trabajo allá en Tierra del Fuego, como en todo el país, la gente emigrando nuevamente hacia el continente buscando oportunidades acá, que no las hay. O sea, hay toda una política que va en sentido contrario de los objetivos que hoy propone Milei. Uh-huh. O sea, y todo producto de este mismo gobierno, ¿no? Un gobierno que reacciona tardíamente, y bueno, esperemos a ver qué es lo que sucede ahora. Porque ahora habrá que sacar de ese famoso superávit fiscal que dicen tener, que es mentiroso, como la inflación. Habrá que sacar de ahí y empezar a invertir en defensa, en ciencia, en educación y en fomentar la industria. Lo cual es todo lo contrario de lo que están haciendo hasta el momento, ¿no?
0: Sí, sí, sí. Bueno, la verdad que me quedo con lo del principio, ¿no? Esto de que es muy difícil creerle, es muy difícil creerle. Bueno, el admirador de Margaret Thatcher, ahora transformado en un adalid de la soberanía, es muy fuerte también, ¿no?
2: Sí, sí, es muy fuerte ver este giro copernicano, pero bueno, es lo que desde el punto de vista político es correcto. Hay que ver la serie de leyes que quieren enviar al Congreso. Y bueno, todo lo que sea en favor de defender nuestra soberanía se va a defender, supongo que todos los partidos políticos lo van a hacer, pero hay que ver qué tan serio es el proyecto a nivel estratégico y a largo plazo, y ese es el problema que tenemos nosotros como país, que nadie sigue a la causa de Malvinas con la política de Estado que debiera tener. En el tiempo y gobierne quien gobierne, si es que queremos realmente en un tiempo histórico medianamente corto poder recuperar a nuestras Islas Malvinas, y hoy lamentablemente están haciendo, actúan como que, bueno, ya es de ellos, no hay nadie que les imponga nada, ni sanciones, ni nada por el estilo. Por lo tanto, tanto Inglaterra como los intereses económicos que están allí actuando, que están los israelíes, los famosos israelíes que este gobierno también admira tanto, no solamente los admira, sino que dicen que es sionista, no sé qué más.
0: Sí, sí.
2: Así que bueno.
0: Sí, habrá que ver eso, cuando tenga que tocar esos intereses si realmente va a fondo, ¿no?
2: Exactamente, porque ahí están los incluso muchos intereses que han tenido que ver con el gobierno de el primer ministro israelí, que nunca lo puedo nombrar bien, y que él tanto también admira y ha ido a ver y ha estado allí en esperemos que no tengamos que ir todo al muro de los lamentos, ¿no?
0: No, y además ver que no haya un viraje en el posicionamiento de Estados Unidos, porque la sensación que uno tiene es que si Estados Unidos va para allá, Milei va para allá, pero capaz que mañana Trump dice otra cosa y el presidente cambia totalmente de opinión, y esto que se anunció ayer queda absolutamente en el olvido, ¿no?
2: Exactamente, porque jamás Estados Unidos y el Reino Unido van a romper definitivamente sus relaciones.
0: Pero claro,
2: pueden tener un momento de... Pueden tener históricamente un tiempo de crisis, como lo están teniendo por cuestiones del Estrecho de Hormuz, de que no recibió apoyo en la guerra con Irán, que la están perdiendo, pero Estados Unidos sabe que, y le sirve que haya una base británica allí en las Islas Malvinas. Así que no es nuestro socio, un socio que nos va a ayudar, digamos, en las malas. Cuando venga la mala, Estados Unidos no va a estar al lado nuestro, como no lo estuvo en el 82 y como no lo va a estar nunca, porque el principal socio de ellos, histórico, es Gran Bretaña.
0: Guillermo, un gusto escucharte, muy lúcido como siempre. Te mando...

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0: 8:34 de la mañana. Me quedé con lo del ufólogo, María Laura.
1: ¿Qué es un ufólogo? Primero, no dice todo el tiempo ufa.
0: No, pensé que era por el ufa. ¿Qué es un ufólogo?
1: Es una persona especializada en la investigación de los objetos voladores no identificados.
0: Ah, un especialista.
1: Sí, claro, es un especialista. En este caso estamos hablando de Sergio Soria, que salió a cruzar al jefe de la unidad regional por la presencia de estos equinos mutilados en la zona de Río Mayo. Descartó que haya sido el chupacabras y adelantó que pueden repetirse estos ataques. Concretamente estamos hablando de la aparición de 5 equinos con extrañas mutilaciones en la zona rural de Río Mayo, que sigue generando repercusiones y ahora abrió un contrapunto entre la explicación difundida desde la policía del Chubut y la mirada de Sergio Soria, este investigador de carácter independiente, especializado en la temática de los ovni y los fenómenos aéreos anómalos. Él está radicado en Córdoba, dentro del circuito ufológico. Ese trabajo comprende la recopilación y el análisis de testimonios, fotografías y demás. Bueno, Soria mantiene una relación de mucho tiempo con Río Mayo, con la Patagonia, donde asegura haber acumulado experiencia y registros vinculados con esta temática. Habló con Río Mayo 1935 y cuestionó las declaraciones del jefe de la regional. La explicación policial fue presentada públicamente bajo la idea de un misterio resuelto. Sí, Mulero sostuvo que durante la intervención no se encontraron indicios de abigeato, presencia de personas ajenas al establecimiento ni rastros producidos con cuchillos. Y señaló que los tejidos blandos son las primeras partes sobre las que actúan carroñeros o insectos y mencionó entre las posibles causas de la muerte las

0: condiciones climáticas. Soria cuestionó que Mulero diera por explicado el caso. Que deje los zapatos al zapatero.
1: Exactamente.
0: Dijo. La interpretación, bueno, provocó...
1: Zapatero a tus zapatos.
0: A tus zapatos. Esto provocó una reacción directa de Soria, quien sostuvo que una inspección policial puede determinar si existieron indicios de delito, pero cuestionó que desde allí se avance hacia una explicación definitiva sobre un fenómeno que considera ajeno a la especialidad de la fuerza. Soria aclaró que no conoce personalmente a Mulero y que su cuestionamiento está dirigido a la explicación brindada sobre el estado de los animales. Yo, dijo Soria, le diría a Mulero que deje los zapatos al zapatero y que no se exponga a dar explicaciones de lo que no tiene ni idea.
1: Ahí tenés.
0: Así nomás le dijo, clarito. El investigador también ubicó con claridad desde dónde formula sus afirmaciones y reconoció que existen personas con mayor experiencia dentro de la ufología y explicó que su conocimiento se nutre tanto de vivencias personales como de años siguiendo estas investigaciones. Yo le creo a Francisco, puso en valor la experiencia de toda una vida en el campo. Uno de los puntos que Soria defendió con mayor énfasis fue el testimonio de Francisco Quilodrán, el propietario de los animales, quien encontró de manera personal a estas tres yeguas y a los caballos con distintas faltantes de tejidos. Para el investigador, el hecho de que Quilodrán conozca desde siempre la vida rural, los ataques de pumas y la posterior intervención de animales carroñeros le otorga un valor particular en su observación, dijo, ¿sí? Descartó que haya sido el chupacabras porque dijo que no es la forma en la que actúa un chupacabras.
1: Ah, bueno, conocedor del tema, hay que escucharlo, ¿eh?
0: Para mí fueron llevados a una nave, la hipótesis que plantea desde la ufología Soria.
1: Claro.
0: Estos años.
1: ¿Dónde ocurrió esto?
0: Esto sucedió en un campo en la zona de Río Mayo.
1: Bueno, a Río Mayo nos vamos, pero no para hablar de chupacabras y de ovnis, sino de lo que ocurrió la semana pasada en la Unión Cívica Radical. Habíamos intentado el contacto a principios de la semana... Y quedé en deuda con la localidad, fundamentalmente. Entonces dijimos con la producción, antes de que cierre la semana, vamos a charlar con la presidenta del comité radical, y además es autoridad partidaria ahora después de lo que ocurrió la semana pasada, Priscila Santos, que está en línea. Priscila, un gusto saludarte. ¿Cómo estás? Buen día.
2: Hola Esteban y María Laura, ¿cómo están? Buenos días. A toda la audiencia de Jornada Radio.
1: Bueno, viste,
2: disculpas,
1: Priscila,
2: porque estoy un poquito tomada de la voz, pero estoy.
1: Bueno, Priscila, estábamos justo contando la historia del chupacabra, los ovnis, porque todo el mundo está con eso en Río Mayo, ¿no? Como que es difícil abstraerse también.
2: Sí, es algo que no se da todos los días. Las fotos son bastante impactantes, así que bueno, esperando a que quien corresponda haga las investigaciones que se deben para poder esclarecer el tema. Obviamente uno atribuye a sucesos míticos o delirios, no digo que no sea, pero bueno, esperar para tener la realidad y la verdad y poder darle una explicación a esto que sucedió, ¿no?
1: ¿Y la gente en Río Mayo tiene temor, tiene un poco de miedo o está más es más curiosa estas cuestiones?
2: No, miedo no. Sí, no sucede todos los días este tipo de situaciones y expectante a ver qué se resuelve, qué es lo que dicen que puede haber sido, pero no, miedo no, no, uh-huh. sí, es más, lo toman como con humorada, con humor, claro. Pero sí. Bueno,
0: ¿Pero hacia qué teoría se tiran, por ejemplo, a lo que explicó el comisario o a estas declaraciones del ufólogo, por ejemplo?
2: Sí, hacen referencias a ovnis, más que a cualquier otra cosa, porque como te digo, hace años que no suceden estas cosas, y no digo que haya sucedido, pero es la primera vez. Entonces como que no hay una explicación lógica, si se quiere, para este tipo de sucesos, así que lo relacionan más con ese tipo de cosas, pues sobre todo porque en el cielo se han avistado algunas luces también, que bueno, sí. Acá en Río Mayo generan esos circulan esos videos, así que bueno, nada, esperando a ver qué dicen los especialistas.
1: Bueno, Priscila, no podemos. De paso hablamos de esta cuestión, el tema de la conversación tenía que ver con lo que ocurrió en Esquel la semana pasada, Ha sido importante también para vos porque ha sido designada como, como autoridad partidaria. Bueno, ¿qué sensaciones te dejó?
2: Sí, bueno, un poco las llamadas, eso, ¿no? De agradecimiento, sí, porque imagínate, como ustedes bien mencionaron, yo soy de Río Mayo, una localidad muy alejada de lo que es el valle, incluso la cordillera, estamos bien al sudoeste. Digo cordillera, me refiero al Lago Puelo, por ahí que son localidades un poco más mencionadas que las nuestras, y sin embargo nos dan la participación, ¿sí? Obviamente uno va, participa y está, pero agradecer, sí, porque Gerardo nos dio esto de que podamos ocupar un lugar importante en la mesa, porque soy vicepresidente número 5, y la realidad es que si me lo preguntas antes, no me lo hubiera imaginado, así que agradecida. Y bueno, esto de buscar participación del interior, que es súper importante, también es necesario que nos escuchen, y creo que esta mesa que se conformó es eso, ¿no? Se trata de escuchar a todas las voces, y esto es fundamental.
1: Priscila, vos sabés que desde el otro sector, que se oponía a, podríamos decir, al oficialismo de la Unión Cívica Radical, se planteaba justamente eso, que lo que le falta a la conducción, le ha faltado a la conducción partidaria, es darle más participación al interior y escuchar más al interior. ¿Cuál es tu opinión?
2: Mira, yo te lo voy a decir porque yo formé parte del bloque del interior cuando se creó, con la finalidad de esto. Sé que se unió el bloque cordillerano y el bloque sudoeste, ¿sí? Éramos algo de 12 o 13 comités del interior. Nosotros formábamos parte de ese bloque y entendíamos que bueno, que estaba muy bueno fortalecer el interior, hacernos escuchar, pero yo personalmente te puedo decir que en ningún momento sucedió eso, de que no nos escuchen, por lo menos a mí, ¿sí? No digo que a los demás, no. Yo hablo en el caso de Río Mayo. Cada vez que nosotros hemos solicitado alguna ayuda, en alguna gestión, algún pedido, algo que nos tengan que resolver en provincia, nunca recibimos una negativa. Obviamente, nosotros en nuestra localidad no somos gobiernos, si bien el intendente cuando asumió con un partido y después cruzó al espacio del gobernador, y obviamente nosotros aceptamos siempre y cuando sea constructivo, nunca recibimos una negativa. Entonces, un poco es eso. Me molesta que digan, nosotros vamos a participar porque no nos escuchan. Claramente no es el caso de Río Mayo, y vale la aclaración, porque si no dicen, no, nosotros armamos otra alternativa porque no nos escuchaban al interior. Y no, la realidad es que no. Gerardo Merino hace bastante tiempo dijo que quería ser presidente del partido. En más de 4 oportunidades visitó Río Mayo antes de la convención, Mirá. Sobre la fecha de la convención no vino, vino mucho antes. Entonces, formaba parte de la mesa, entonces recorría la provincia, y no solo Río Mayo, sé que ha ido a Belejiro, sé que ha ido a Rojas. Entonces, decir que no escuchan el interior es medio egoísta, ¿no?
1: Priscila, y hizo mucho ruido las declaraciones que formuló por aquí el intendente de Rawson, Damián Biss, en el sentido de que habrían existido favores, presiones. Por un lado, presiones para que desde el interior se votara a favor de la figura del intendente de Trelew. Y también presiones incluso del gobierno y favores, como que a cambio del voto, algún reconocimiento, algún puesto, algunas cuestiones vinculadas con esas cosas. ¿Cuál es tu opinión al respecto?
2: Sin ánimos de seguir generando un conflicto ni nada, respeto mucho al intendente Biss y también al espacio de Sergio Guajardo. Nosotros tenemos muy buena relación y los respeto mucho. Pero eso no es real, eso no es real. Nosotros fuimos con nuestros medios y votamos porque así lo sentimos, porque claramente nos dieron el espacio y yo fui a la convención sin saber que ocupaba el lugar 5 de la vicepresidencia, imagínate. ¿Me entendés? Entonces, pagos a mí, a mi cuenta, no surgieron, llamados de apriete mucho menos. Uno lo hace por las convicciones, por esto de que te estaba diciendo al principio, de que le dan participación, de que te escuchan. Entonces, cuando a uno le generan ese espacio, claramente tiene que acompañar, porque es el camino. Cuando te escuchan y construís, siempre es el camino.
1: Priscila, aprovecho la oportunidad para preguntarte, ¿la idea de presentarte como intendente de Río Mayo para el año que viene está vigente?
2: Sí, por supuesto, nosotros seguimos trabajando fuertemente, tenemos un grupo de trabajo espectacular que se armó, acá entendimos que hay que trabajar por Río Mayo y estamos firmes con esa convicción y vamos para adelante. Claramente nosotros vamos a hacer una opción para nuestra localidad y esperemos que nos vaya bien, la gente lo toma muy bien, la gente nos acepta, nos recibe, nos espera, así que eso te da un plus de seguir trabajando y continuar con este proyecto que queremos lograr para Río Mayo.
1: Bueno, y seguiremos conversando, por supuesto, y ya visitaremos
2: por
1: Río
2: supuesto,
1: Mayo.
2: Sí.
1: Pero,
2: cuando quieran,
1: pero,
2: cuando quieran.
1: Pero por sus bellezas y por su gente, no por el chupacabra.
2: Bueno, son bien recibidos cuando quieran, estamos a disposición por ahí. Quiero aclarar que no es que no los quería atender ni nada, simplemente que yo trabajo, no, soy docente, sabes. Trabajo de 8 a 3 y media de la tarde y bueno, hoy coincidió que acá en Río Mayo estamos todos apestados, así que bueno, mi hija no escapó a eso y estamos... En médicos y eso, pero bueno, cuando quieran pueden visitarnos, Río Mayo es hermoso y con gusto los recibiremos.
1: Pero
2: bueno,
1: cómo no.
0: ¿Vos qué sabés lindo que sería, ¿eh?
1: Hace mucho que no voy a Río
0: Yo también,
1: Mayo.
0: Hace varios años.
2: Bueno, lugar tienen, así que cuando gusten no hay problema.
1: Bueno,
2: son bien recibidos.
1: Muy bien, muy bien. ¿Cómo está el clima? ¿Cómo ha sido el clima en estos días, estas semanas?
2: Nosotros tuvimos un invierno durísimo. De heladas menos 15, menos 18, y mucha nieve,
1: claro,
2: nevó,
1: claro.
2: Hizo frío, se congeló, estuvimos con mucho tiempo de hielo en nuestras calles, porque bueno, acá es muy crudo,
1: sí,
2: o anoche
1: sí,
2: hizo
1: sí.
2: Bastante frío todavía, ya estamos en agosto, pero hizo bastante frío, menos 4 figuraba, y bueno, acá estamos sobrellevando, estamos acostumbrados, pero bueno... También queremos que pase rápido el invierno.
1: Claro, vamos más para el verano nosotros, Priscila, ¿eh?
2: Sí.
1: Más para
2: sí,
1: el verano.
2: Sí, no, olviden. Se los recomiendo porque no mucho frío.
1: Gracias, Priscila, un gusto.
2: Bueno, muchas gracias por el espacio y a disposición cuando gusten. Estamos para lo que necesiten.
1: Gracias, muy amable. Priscila Santos, presidenta del Comité de la Unión Cívica Radical, autoridad partidaria, vicepresidenta en quinto lugar, así, vicepresidenta quinta, se dice... después del cónclave del radicalismo de la convención del sábado pasado. 8:49 de la mañana, nos vamos preparando para el boletín de calificaciones.
0: Upa, upa.
1: En un ratito nada más.
0: Dale.
1: En un ratito. Ah, el señor Bulín Fernández. Le voy a poner el puntaje al señor Bulín Fernández. Póngame la cortina, por favor. Le voy a poner el puntaje a Bulín Fernández. Bulín Fernández. No me hable de ese tema, porque ahí baja 2 puntos. Señor Bulín Fernández, llegó el momento de ponerle el puntaje por su performance. Mire lo que tengo acá, María Laura, mire lo que tengo acá.
0: Mire... Ay, yo ya sé, ya lo vi.
1: Mire lo que tengo acá. En un ratito lo hago público, porque ahora ya son las 8 de la mañana con 50 minutos... ¿Viste lo que genera que te pongan puntaje? Es una cosa de loco. En el juego nomás ya te puedes
0: sí, estar sí, sí,
1: atento a ver qué te ponen, a ver qué te ponen. Pero a este acá lo tengo, mira. Bueno, 8 de la mañana con 50 minutos. ¿Estamos para el boletín ahora? ¿O sí? ¿Y cuarto? Ah, está Juan, perfecto, después de las 9, porque tenemos en ese espacio, ¿no? Entre las 9 y 9 y media tenemos tiempo. Vamos a ir a Esquella, vamos a ir con Juan Martín Cángaro en un ratito nada más. Y además, ¿podremos hablar con Carlos Díaz? Vamos a intentarlo con Carlos Díaz, a ver que nos cuente lo que pasó ahí en Puerto Madryn con la fiscalía, la rebeldía y la captura. Eso en algunos minutos nada más. El sol a pleno, María Laura.
0: Sí. A ver si podemos actualizar.
1: Sol a pleno, pero con algunas
0: pero
1: nubes.
0: Pero hay pronóstico de chaparrones para el día de hoy.
1: Quedé con eso,
0: sí,
1: María Laura.
0: Y nieve, viste que decía nieve. Vamos a ver, yo
1: eso
0: lo veo
1: me hace
0: difícil.
1: Acordar un tema de Ricky Martin. de la nieve, ¿cómo se llama?
0: Fuego de noche, nieve de...
1: Eso, es muy bien. Una fanática de Ricky también.
0: Ricky Martin. 7 grados la temperatura, 3 grados 8 décimas la sensación térmica. La máxima para hoy está prevista en 11 grados, pero desde la mañana, por lo menos el Servicio Meteorológico Nacional, alerta con chaparrones, lluvias y nevadas hacia la tarde-noche. El fin de semana viene bastante irregular, 7 grados la máxima para mañana sábado con lluvias y nevadas durante la mañana. Y para el domingo se espera una máxima de 13 grados, pero la mínima muy baja, 2 grados bajo cero.
1: Uy, sí, Mariana. Mirá lo que está sonando.
0: Un éxito los lentos ayer, recibí muy buenos comentarios.
1: Por supuesto.
0: Muy buenos comentarios de nuestros oyentes.
1: Eso no
0: falla,
1: María Laura.
0: María Laura, cómo me gusta el jueves de lentos, me dijeron ayer.
1: Pero claro.
0: Qué buena selección.
1: ¿Luis Miguel o Ricky Martin?
0: No, Luis Miguel.
1: Luis Miguel. Luis Miguel.
0: Sí, sí, sí. Después abajo está ahí.
1: Luis. No, pero Ricky tiene unos lentos.
0: No,
1: también.
0: Tiene unos temazos. Fui a su recital este año. Es un show aparte de él.
1: Qué caro.
0: Es precioso. Ricky Martin, arriba del escenario, un genio. La capacidad esa de bailar, cantar, al mismo tiempo. Claro, Luis Miguel, Ricky Martin, Sergio Dalma.
1: Así en ese orden.
0: Así en ese orden.
1: En ese orden. Muy bien. ¿Y en qué lugar entra Fernando de Madariaga?
0: ¡Oh!
1: Nuestro Fernando de Madariaga.
0: Sí, acá en la zona.
1: Nuestro Fernando.
0: Sí, Fernando de Madariaga.
1: Nuestro Fernando de Madariaga.
0: Sí.
1: Claro que sí.
0: Mirá lo que escucha a Luis Miguel.
1: Esta es una yapita de los romanos.
0: Sí, sí, es Ale Carrasco. Un genio el con él.
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0: Qué lindo. ¿Qué le pasa a Luis Castro?
1: Está como enloquecido.
0: Sí.
1: Ah, perfecto, perfecto. Bueno. Hoy es el día de la secretaria.
0: Es verdad.
1: Hoy es el día de la secretaria.
0: Beso a todas las secretarias.
1: Mirta, muy atento a todos los detalles, me dice, hoy es el día de la secretaria. Ni un saludito.
0: Es el día de...
1: Pero Mirta, mirá, para la secretaria Mirta, este tema es para Mirta, un poquito más. Ahí está, Mirta, mirá.
0: Para vos.
1: Mirá.
0: Feliz día, Mirta.
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1: Wow, impresionante. Mirta, te queremos mucho. Feliz día.
0: ¿Dónde trabaja Mirta?
1: Mirta, no sé dónde está trabajando ahora, porque yo trabajo muchos años en la legislatura.
0: Decime el apellido.
1: Mirta Delgado.
0: Sí, la conozco. Mirta, yo la quiero mucho, creo que lo conté, pero ella fue la primera en regalarme una ropita para Juani cuando se enteró que estaba embarazada.
1: Pero
0: así que
1: Mirta,
0: tengo mucho aprecio por ella.
1: Es puro amor,
0: sí,
1: Mirta.
0: Sí, divina. Beso grandote para Mirta.
1: Es puro amor, Mirta. Bueno, ay, jaja, me pone.
0: Feliz día para ella.
1: Es pícara también, ¿eh? Es pícara. Bueno, nos vamos a Comodoro Rivadavia. Son las 8 de la mañana con 54 minutos y está Germán Velasco ya en línea. Germán, buen día, ¿cómo estás?
4: Buen día, vamos a escuchar al jefe de la Unidad Regional hablando del nuevo homicidio en Comodoro Rivadavia.
5: A raíz de un llamado telefónico al servicio de emergencia desde la calle Gabriel Barceló al 650 aproximadamente, donde refieren que habían dos personas heridas de arma de fuego. Al llegar personal policial se encuentra con la escena de un inquilinato, de los cuales se denominan comúnmente como conventillos, en el cual al traspasar la puerta de ingreso observa que en uno de los inmuebles había dos personas heridas de arma de fuego, una de sexo femenino y un masculino. En primer momento, al tomar intervención, la persona de sexo masculino tenía una herida en las extremidades inferiores y lamentablemente, producto de que una de las heridas de arma de fuego había impactado sobre la arteria femoral, en pocos minutos perdió la vida en el lugar. La femenina fue trasladada por el personal médico al hospital regional. La misma sufrió una herida en un pie, una herida de arma de fuego, está fuera de peligro y en este momento está internada en el hospital. Bueno, nosotros no descartamos ningún móvil, está en plena etapa de investigación. Lo que podemos establecer en la primera fase, que los dos propietarios de la vivienda, que es una pareja, se encontraban en el interior del mismo, esta persona, un tercero, allegados a la familia, conocidos de ellos, entablan una charla en el interior del inmueble. Esta charla empieza a subir de tono, comienza una discusión, la víctima extrae un arma de fuego, en esa discusión en un momento se descuida, el victimario, el propietario de la vivienda, intenta sacarle el arma, entra en un forcejeo, se produce el disparo del arma de fuego, le impacta sobre el pie de la femenina y luego el propietario de la vivienda logra sacarle el arma a esta persona y le efectúa dos disparos que impactan en la extremidad inferior de la víctima, con la mala fortuna que atraviesa la arteria femoral producto de esto al que se me
6: lo pasa. En el forcejeo, en el tercero, que se llega con alguna cuestión a esta vivienda.
5: Exacto, exactamente, el tercero, la víctima llega a la vivienda y producto de esta discusión termina falleciendo en el
7: forcejeo. ¿Pero era declarada por saber esto? Porque el tercero había pública a las personas que transcurrió.
5: Sí, no, nosotros en primer momento, cuando llegamos al lugar, que nos encontramos con toda la escena, nos acercamos con personal de la División de Investigaciones y el fiscal en jefe, el doctor Olazábal, y producto de que, bueno, todavía no estaba esclarecido la mecánica del hecho, se procedió a la demora de dos personas por el artículo 215 del Código Penal, cuál es... en horas de la madrugada, previo a tomar una entrevista, se logró suicidar que estas personas no tenían intervención en el hecho, sino que los mismos habían presenciado circunstancialmente por haber estado en el momento y a la hora en el lugar, pudieron presenciar cómo había sucedido.
7: ¿Estas personas que son personas que van a
5: No, estas personas no estarían ligadas a ni a los ni a las víctimas ni a los victimarios.
6: ¿Y qué edad?
5: Todas las personas, la víctima tiene aproximadamente unos 30 años de edad y la pareja que se domicilia en el lugar más o menos tiene la misma edad. El detenido se encuentra como presunto autor del hecho, tiene aproximadamente unos 32 años de edad. Y se encuentra detenido a espera de audiencia de control de detención. Sí, tienen todos antecedentes, son todos de extranjeros, de nacionalidad dominicana.
7: ¿La mujer pudo declarar lo que yo todavía no?
5: No, todavía no le han tomado entrevista personal de la detención.
6: Bien, ¿los vecinos han visto algo, que era un lugar conflictivo?
5: Es un conventillo donde hay determinadas familias, bueno, han habido ya varios antecedentes por el problema en el lugar.
7: Bien.
5: Bien.
8: Buenas tardes, María Laura. Así pasó el comisario Cristian Molina, el jefe de la unidad regional, hablando de el homicidio número 11 en Comodoro Rivadavia, ocurrido la noche del jueves en el barrio Pueyrredón, sobre la calle La Prensa, perdón, La Razón y Barceló.
1: Bien, bien. Después seguiremos hablando, Germán, pero claramente la noticia del día, y estaban todos los detalles en la palabra del comisario. Entiendo que estará sacudido Comodoro otra vez con este hecho, ¿no?
8: Sí, es un hecho, bueno, como la mayoría de los homicidios, lo sé, por ajuste de cuentas, también lo decía el comisario, ¿no? Una deuda, se hablaba ayer, estuvimos en el lugar apenas ocurrió el hecho, estábamos cubriendo una marcha por justicia que realizaban, nos avisaron que fuimos hasta el lugar, y bueno, se hablaba de un prestamista que había prestado el dinero, de que no se lo habían devuelto, bueno, según todos los testigos que estaban allí, luego llegaron familiares de la víctima, ¿no? Donde se vivieron momentos muy duros, ¿no? O el familiar, la pareja con un pequeño bebé pidiendo verlo, bueno, una situación muy difícil, mucha gente de nacionalidad dominicana, muchos que nos querían que trabajemos en el lugar, bueno, un trabajo de la policía amplio, ¿no? Cortando varias calles con personal de infantería igual, bueno, pues no se sabía qué podría suceder, ¿no? Así que, bueno, homicidio número 11 en 8 meses en Comodoro Rivadavia, la mayoría, por ajuste de cuenta, o personas que tienen antecedentes o tenían antecedentes, tanto los quienes están detenidos como quienes pierden la vida, ¿no?
1: Sí. Bueno, como enfrentamientos que no terminan más ahí, ¿eh? Realmente. Y muy violento, muy violento, ¿no?
8: Muy violento. Y muchas armas y mucho ajuste de cuentas, ya sea por dinero, por droga, bueno, estamos viviendo eso.
1: Germán, muchas gracias. Muy, muy completo el informe. Muy amable.
8: Hasta luego, también bien.
1: Germán Velasco, desde Comodoro Rivadavia, a las 9:02. Cuando volvamos de la pausa, tenemos a Juan, tenemos el boletín de calificaciones, nos queda mucho para compartir. Se prepara Lorena Limin para compartir la columna de todos los viernes en un ratito nada más, con el tema ya adelantado. Tema muy importante que estamos abordando a través de jornada. El 10 de diciembre es el Día de la Prevención del Suicidio. Por primera vez en Trelew, 5 profesionales de la salud mental convocan a un conversatorio. Estadísticas, alarmas, formas de proceder y actuar entre personas que están sufriendo este flagelo, que según los números es la primera causa de muerte de adolescentes. Hay testimonio, hay un análisis, hay un informe muy interesante que Lorena Limin compartirá con ustedes después de las 9:30 a.m.
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0: Bueno, acá estamos 7 minutos de las 9 de la mañana, la última hora ya de esta mañana. Gen, un ratito se viene el boletín de calificaciones. Ahí sacó algunos números nuestro compañero Esteban Galo, algunos números quedaron. Cuidado.
1: Volví con uno más. Con uno.
0: ¿Sí? ¿Con cuál?
1: Muy bajo, pero lo traje.
0: Bueno, tenemos el mejor, la mejor vestida, el más elegante también en el día de hoy. Todos los detalles de esta sesión de la legislatura que se desarrolló en el día de ayer. Un 4 nos pone Ale Carrasco a nosotros. ¡Qué flojito, che! ¿Por qué un 4?
1: Dejé los números del otro lado.
0: Dejaste. Que no se pierdan los números, por favor. En un ratito nos vamos a la cordillera Juan Martín Cángaro, nuestro móvil también desde la ciudad de Esquel, que tiene información importante para compartirnos. No sé si ya lo tenemos en línea a Juan Martín. Ahí está, en contacto con nosotros nuevamente. Juan Martín, ¿cómo sigue la mañana por allá en Esquel?
2: ¿Cómo están? Buen día, el saludo nuevamente. Bueno, ya con el sol levantándose y con una temperatura bastante agradable, creo que según vi el último registro sigue andando por los 6 grados, pero se va sintiendo un poquito más que va a ir levantando la temperatura. Bastante nubosidad, eso sí, igualmente, bueno, hoy es una jornada en la que el pronóstico nos marca posibilidad de algo de lluvia, que veremos si se cumple, pero agradable la mañana, ¿eh? Porque aparte no tenemos nada de viento, ¿eh? En este momento, acá yo estoy sobre la avenida Alvear y casi Fontana, cero viento, ¿eh? ni una brisa tenemos.
0: Bueno, bien, entonces, ¿qué, el centro de montaña cómo viene para este fin de semana el CAM La Hoya?
2: Bueno, muy bien, viene muy bien, hemos estado averiguando, pidiendo algunos datos, no nos han todavía dado el número de visitantes que ha tenido en lo que va de la temporada, pero sí nos hablan de una buena temporada dentro de todo, temporada a la que le queda un mes, exactamente un mes a partir de hoy, porque el 4 de octubre será el cierre, y bueno, un fin de semana en el que obviamente se esperan visitantes, se esperan muchos visitantes, porque aparte de lo climático, más allá de que acá en la ciudad podamos sentir algo de frío, por supuesto, desde lo climático parece que va a ser un fin de semana bastante lindo, con poco viento, así que el centro de esquí también está dispuesto a recibir mucha gente seguramente.
0: Bien, bueno, ¿tenemos material para compartir?
2: Por supuesto, sí, porque esta semana ha pasado por la ciudad en el marco del Día de la Policía Científica el ministro de Seguridad, Héctor Iturríos, y bueno, el intendente Taceta habló de que estuvo reunido con él, de que estuvieron avanzando en algunas gestiones vinculadas a la seguridad de la ciudad, y se refería específicamente a un nuevo centro de monitoreo en la zona de la portada de ingreso a la ciudad, la que ustedes ven por la ruta 259 cada vez que llegan a Esquel, y bueno, también hablaba el intendente de la intención de con todo esto, además poder embellecer esa zona, que sea más agradable, más lindo cuando uno llega a la portada, pero además que allí funcione el nuevo centro de monitoreo, así que lo escuchamos lo que decía el intendente.
3: Estuvimos hablando de distintas obras que se vienen postergando de hace tiempo. Habían sido gestiones que habíamos hecho cuando iniciamos la gestión en cuanto a las cámaras de seguridad de nuestra ciudad. Hoy en día tenemos fibra óptica en el 100% de la ciudad y eso nos beneficia mucho para poder implementar todo este sistema de monitoreo y a su vez tener un centro de monitoreo en la ciudad. Fue una de las gestiones. Estamos en etapa de proyectar cuál va a ser el proyecto que le vamos a presentar al Ministerio de Seguridad, pero está la confirmación por parte de ellos de financiar este centro de monitoreo, además de la portada. Hoy en día la portada tiene la presencia policial, tenemos un convenio firmado con ellos y la idea es tener en ese lugar el centro de monitoreo y además embellecer la portada de nuestra ciudad, que es el ingreso a la ciudad de Esquel.
4: ¿El centro de monitoreo reemplaza lo que hay en la actualidad? ¿Intendente, se mejora?
3: Sí, se mejora. Se mejora considerablemente. Hemos hablado con distintos arquitectos para que nos presenten un proyecto para llevar a cabo esta obra que va a ser importante también para nuestra ciudad. Queremos llevarla a cabo en el corto plazo. Entendemos que en los próximos meses ya va a haber un anuncio por parte de gobierno provincial sobre la cantidad de cámaras que se van a disponer y la localización en cada uno de los sectores de nuestra ciudad, que eso le da más seguridad a nuestros vecinos, es un servicio más a la comunidad, pero tenemos que disponer también de un centro de monitoreo que va a estar todo vidriado para que la gente vea todo lo que se hace a través de la policía. La idea es que dentro del proyecto sea un proyecto integral y que esté el edificio que va a ser nuestra portada de ingreso a la ciudad. Es un trabajo en conjunto, nuestro por parte del municipio, de los profesionales que van a estar a cargo del proyecto y también de la gente del Ministerio de Seguridad que va a dar su parecer en cuanto a cada una de las propuestas que tenemos nosotros para ese centro de monitoreo.
0: Bueno, ahí estábamos con el material, Juan.
2: El intendente Z, bueno, el nuevo centro de monitoreo, que es algo de lo que se habla ya hace un tiempo, pero bueno, ahora aparentemente con luz verde para avanzar y también hacer una serie de trabajos allí en la portada, que bueno, es la carta de presentación para mucha gente que visita la ciudad, ¿no?
0: Bien, perfecto. Juan Martín, seguimos en contacto ante cualquier novedad.
2: Por supuesto, hasta luego, buen fin de mes.
0: Hasta luego, Juan Martín Cángaro, con la información 9 de la mañana, 13 minutos. El beso, el abrazo para Nahuel Matías Pasarín, para Daniel, desde la oficina, con las compañeras que nos están escuchando en Sarmiento, Esteban.
5: Sí. El lugar de esos vinos espectaculares, ese Pinot Noir que tiene Sarmiento,
0: riquísimo.
5: Que es una maravilla.
0: Siria Polenta, tuve la posibilidad de conocerla, que está con todo el proyecto y las bodegas allá de Sarmiento.
5: Muy bien,
0: sí, un beso para ese equipo.
5: Un vino maravilloso, de los mejores del mundo, ¿eh?
0: Sí.
5: De los mejores del mundo. Aguante Sarmiento.
0: Aguante Sarmiento, aguante Daniela, aguante Nahuel, aguanten las compañeras ahí que están arrancando la mañana con nosotros.
5: De Sarmiento me acuerdo siempre del gran Pirulo Britapaja, qué jugador. Pirulo Britapaja, qué jugador, qué jugador, cómo jugaba la pelota.
0: ¿Sí?
5: Acá vino a jugar a Racing.
0: Ajá.
5: De Trelew, él fue una gloria de Huracán de Comodoro Rivadavia, ¿no? Pero acá vino a jugar a Racing de Trelew también al principio de los 80. Y alguien me dijo, te voy a llevar a Pirulo para hacer una buena entrevista. Lo estoy esperando todavía, lo estoy esperando. Bueno, 9 de la mañana con 14 minutos. ¿Vamos con el boletín? Boletín de calificaciones.
0: Dale.
5: De la legislatura de la provincia del Chubut.
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0: Bueno, es momento de compartir el boletín de calificaciones de la legislatura provincial. Bajé las cortinas porque no me estaba observando, no me estaba viendo bien. Y ahora he logrado muy bien, más o menos, ¿no, Ale? Bueno, hagan lo que pueda. Me veo más clarito, le digo, con estas luces que me iluminan. Bueno, María Laura, usted prometió acompañarme, pero no ha encontrado la oportunidad, el momento para acompañarme a la legislatura.
1: No, tenemos que organizarnos.
0: Usted se pierde los mates de Mirna.
1: ¡Ay,
0: qué mate los de Mirna! Ayer me convidó uno solo, parece que estaba muy solicitada, entonces tenía muchos compañeros y compañeras, porque ella es del bloque peronista, ¿no? Entonces me acerqué y le digo, ¿podré tomar un mate peronista, un buen mate peronista? Porque ella tiene el matecito de hierro con la foto de Evita.
1: Ah, bueno, full mate peronista.
0: Full mate peronista. Y después lo tengo del otro lado. Fíjese esa imagen.
1: ¡Epa!
0: Descríbala usted, por favor, María.
1: Estás con el celular en la mano. Tengo la sensación que estás grabando, porque al lado está el parlante.
0: Exactamente.
1: Parte de los discursos. Y estás con un mate ahí. ¿Ese es el mate peronista?
0: El mate peronista. Si se acerca al mate, lo estoy tapando con mis deditos.
1: Claro, pero me parece, no puedo ver el rostro ahí de Evita.
0: Pero ahí está Evita, y si se acerca más...
1: Ahí
0: estoy
1: está.
0: Tomando
1: en
0: mate.
1: Pleno ejercicio de su profesión, Esteban Galo, en los altos de la legislatura.
0: Gracias, María Laura.
1: Grabando parte de la sesión con mate en mano.
0: Bueno, muy bien, disfrutando de un rico mate. Muy bien, Mirna, espectacular como siempre. Me voy a poner los auriculares. Una sesión legislativa tranquila que arrancó 11:30 y terminó un poquito antes de las 4 de la tarde. Y fue una sesión corta.
1: Sí.
0: Porque a veces termina a las 6, a las 7, a las 8. A las 4 de la tarde terminó la sesión. Mucha elegancia en el recinto por parte de los diputados y las diputadas. Una camisa tenía la diputada Cavagnini que me llamó la atención, con un tapado azul, pero la había elegido la semana pasada, entonces dije, vamos a dejarla ahí a la diputada Cavagnini, porque si no van a decir, como decían en la escuela, que tiene gancho. ¿Se acuerdan que decía?
1: Sí, tiene
0: gancho con la maestra. Así que la vamos a dejar. Había diputados muy elegantes. Hay una foto de Colinir, que muestra la elegancia del diputado Colinir, que está con... Mire qué buena combinación de saco, camisa y corbata.
1: Bien, elegante siempre, Colinir.
0: Ahí se va acercando, fíjese esa corbata. Me gustaba la corbata. Todos con...
1: con la cintita amarilla por
0: el tema de
1: la prevención del suicidio.
0: Pero también Fita y Pais siempre están muy elegantes, pero es para una mención. Hoy me quedo con el luquete de la diputada Karina Otero, que le puso mucha onda... con esa pollerita, ese suéter y, por supuesto, zapatos
1: total
0: y medias
1: black.
0: Al tono.
1: Total black.
0: Una onda así, ¿no?
1: Sí, total black está.
0: Colores grises y negros, calzas, pollera, pelo recogido, que estilizaban sus facciones y proyectaban su elegancia.
1: Y ahora, esa foto, ¿vos te la crucé y le decías, te voy a sacar una foto?
0: No, yo pido a sus colaboradores.
1: Ok.
0: Entonces, usted me podría acercar, le digo respetuosamente, a los colaboradores, ¿le podría sacar una foto a la diputada y me la puede acercar?
1: Bien.
0: Y ellas posan, y ellos posan sin ningún problema.
1: Buscando ser el más elegante.
0: Muy bien, ahí está, me encantó ese luquete y
1: total
0: lo quiero
1: black.
0: Destacar. Muy bien, ahí está. Y hace todo un paneo, el operador es un espectáculo, Alejandro Carrasco. Lo tengo que llevar a usted, Alejandro, también haríamos muchas cosas ahí en la legislatura. Dejamos la elegancia, vamos con los puntajes. Primero los más bajos. Los que no tuvieron ninguna participación. María Laura, ¿usted le parece que desde las 11:30 de la mañana hasta las 4 de la tarde hay diputados que no dicen una sola palabra?
1: ¿Y a qué van?
0: Esa es la pregunta. ¿Para qué van? ¿Para qué van? No sé qué estaba mostrando Alejandro. Bueno, Emanuel Fernández. Paulina Ogalde. ¿Qué pasa con estos jóvenes diputados del oficialismo? Sixto Bermejo. La pereza no tiene que ver con la edad, porque los jóvenes al veterano Sixto. Marcelo Rubia y Liliana Jordán. Un uno para ellos. Un caso particular es el
1: durísimo
0: diputado. Y bueno, María Laura, ¿qué les voy a poner? Si van a calentar la silla. Un caso particular es el de Daniel Casal, el Balbín de la... ¿A dónde quedaron aquellos pronunciamientos que tanto nos gustaba compartir? Presentó un proyecto, pero ni siquiera lo argumentó en el recinto. No, léanlo nomás, dijo. Léanlo. Y lo leyeron, pero ni siquiera lo argumentó, lo defendió.
1: Nada.
0: Diputado Casal, 1-1 para usted. Defienda, por lo menos defienda sus proyectos. Vamos con el bloque de la izquierda, el diputado Juan Aquino, siempre muy verborrágico, vehemente como siempre en la discusión del tema de las exenciones impositivas a los ganaderos, pero en realidad en todos los temas, en la hora de preferencia, al final utilizó algunos minutos para convocar a la marcha contra Milei y Torres el 19 de septiembre. Le voy a poner al diputado Aquino un 7 por su performance del día de ayer. Bloque primero, Chubut. Mariela Williams, muy enfática ayer en el tema de los ganaderos, se cruzó con el diputado Fita en el momento más caliente de la sesión. Bien por Williams, un 7 para la diputada Williams de Puerto. Bloque Chubut unido, tanto el diputado Sergio González como la diputada Mariela Tamame hablaron para referirse a la importancia de la obra del dragado de Rawson. Y tiene sentido teniendo en cuenta lo que significa para Rawson. Igual, eso y nada más, ¿eh? Así que no me queda otra que ponerle un cochino, Juan. Un cochino. Bloque arriba, Chubut. Para la diputada Norma Arvilla, siempre estudiosa en los temas, pero no fue una de sus mejores jornadas. Igual, un 6 para la diputada justicialista Norma Arvilla. Al siempre pasional Gustavo Fita, que es el que calienta las sesiones, le voy a poner un 7 al diputado Fita, que ayer estaba acompañado por sus colaboradores que celebraban sus intervenciones en la legislatura. A los diputados Juan Pais y Emanuel Colinir, muy destacados siempre en sus pronunciamientos, les voy a poner un 7 también. Y para la diputada Vanessa Abril, que puso el foco en varios temas de la sesión, también le voy a poner un 7 a Vanessa Abril. Quiero decirles que en lo que se refiere al bloque del pitch, a la diputada Toro, que hizo en relación a los temas del día, sí, esos pronunciamientos, esas miradas muy técnicas que la caracterizan, también le voy a poner una buena nota, le voy a poner un 7 a la diputada Andrea Toro. Me voy por el lado de Despierta Chubut. Para el diputado Gandón, a quien se mencionó especialmente por el trabajo que ha hecho en la difusión de los temas de Malvinas, lo hizo Mariela Williams destacando la performance, que va a ser reconocida por el Senado Nacional. ¿Qué tal, Gandón, eh? El Senado Nacional lo va a reconocer por la tarea que ha tenido en el tema Malvina. Habló también él, agradeció, compartió con sus diputados y terminó con un ¡viva la patria! Así que le vamos a poner un 6 al diputado Fabián Gandón, a quien con este puntaje también reconocemos su tarea en relación al tema Malvinas. Lo tenemos que llamar a Gandón. A la diputada Cavanini, que estaba muy elegante ayer, le pondré un cochino 4. A la diputada Bilatowski le pondré un 5. Y acaban algunas de las notas altas por la buena defensa que hicieron los diputados Holman y Bowman del proyecto de exención de impuestos al sector ganadero. Les voy a poner una buena nota al diputado Holman, que intervino un par de veces por este tema, un 7. Y al diputado Bowman le voy a poner un 8. Un 8 para Bowman, que demostró tener un profundo conocimiento sobre el tema. Bowman no es de hablar mucho, pero cuando habla, lo hace con conocimiento de causa. Me dijeron que Bowman quiere volver a sus pagos y ser candidato a intendente. Y dejo para el final, a propósito, esto es a propósito, y escuchen bien porque es interesante. Pueden compartir o no, pero es interesante. Dejo para el final, a propósito, a diputados y diputadas de distintos bloques que abordaron temas que parecen no ser los más trascendentes, pero que quiero destacarlos por la seriedad y el sentimiento con el que abordaron el tema. Uno cree que los temas importantes son aquellos que generan polémica, discusión, debate, lo político, donde entra el mundo de las chicanas y estas cuestiones, que por supuesto que son importantes, pero que no siempre son lo más importante. Sergio Ongarato logró que se instituya el 9 de octubre como el Día Provincial de la Enfermedad Cardiovascular de la Mujer. Karina Otero logró que se declarara de interés legislativo el centenario de la Escuela 25 del Lago Futalauken. Leticia Magaldi lo mismo en relación a los 60 años del Liceo Militar de Comodoro. Y Tatiana Goic logró que se declare de interés legislativo el libro La Laguna en Mí, de Lidia Retamal. Alguien podría decir que no son proyectos espectaculares, pero los diputados que mencioné plantearon cada uno su tema con tanta profundidad, con tanto sentimiento, con tanta seriedad, que le dieron jerarquía a cada uno de esos proyectos. Algunos creen que lo que vale es trenzarse en los debates políticos. Yo soy de los que creen que los temas culturales, históricos, sociales, deportivos, son muy importantes. Y que cuando se presentan estos temas, hay que darlo todo. El diputado tiene que darlo todo. Porque esas historias, esas personas, esas instituciones a las que se está apoyando con esos proyectos, se merecen todo. Así que, por ese compromiso con la comunidad, yo le voy a poner a los diputados Sergio Ongarato, Karina Otero, Tatiana Goic y Leticia Magaldi un 8. Es una muy buena nota para revalorizar a esos temas, a esa gente, a esas instituciones que merecen ser tenidos en cuenta. ¿Y con qué rima 8? Con bizcochos, los que nos vamos a comer ahora después de la pausa.
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0: Nueve de la mañana, 29 minutos.
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0: 9 de la mañana, 29 minutos. Le vamos a tomar algunos minutos y agradezco mucho que Carlos Díaz, presidente del Comité Departamental de la Unión Cívica Radical, nos haya atendido para charlar un ratito en la mañana. Ayer el estado de rebeldía, así fue planteada la noticia desde la justicia o el orden de captura para Carlos Díaz por incumplir una probation, tuvo mucha repercusión y es necesario, creo, Carlos, que puedas hacer algunas aclaraciones sobre este tema. Agradezco que nos hayas recibido y que podamos charlar unos minutos esta mañana. ¿Cómo estás? Buen día.
12: Buen día, Esteban. Buen día a la audiencia. Estoy bien. La Fiscalía tiene razón con respecto al tema del día. La confusión fue mía. Yo pensé que era hoy a las 8 de la mañana y era en el día de ayer. Así que ayer mismo entablé comunicación para estar hoy aquí presente. Ya vine, ya me presenté, ya tengo horario de audiencia en el transcurso de la mañana. Así que eso no va a haber ningún inconveniente, porque aparte, yo había arreglado la audiencia. Yo tengo el dinero para pagar, con lo que no había ningún inconveniente, simplemente, o lamentablemente, una confusión de parte mía. Pero la verdad que llamativo, ¿no? Con lo cuidadoso que son los jueces para ordenar medidas, que a las 8 no venga y 8 y media me salgan a buscar como un delincuente. Cuando estuve con el teléfono todo el día, a la mañana estuve en Rawson y a la tarde estuve toda la tarde en mi casa por cualquier inconveniente. Nunca me llamaron, mucho menos fueron a mi casa. Pero...
0: Y vos decís, insisto, Carlos, que fue un tema de confusión solamente. De
12: lo
0: día.
12: Yo tendría que haber ido, yo pensé que era hoy a las 8 de la mañana. Por eso te digo que la Fiscalía tiene razón, porque era ayer, y ayer mismo, digamos, combiné para venir hoy, y hoy ya estoy presente.

0: detenido en la comisaría segunda y es complicado, ¿no? Abstraerse de una cuestión o decir que la política la entiendo cuando te llama tu mamá diciendo que estás detenido, no, o tu hijo, porque estaban diciendo eso en los medios. Entonces te das cuenta que hay una clara mala intención. Evidentemente alguien, el movimiento del radicalismo o de mi persona le está molestando. El haber tenido callado un partido y hoy salir a hablar prácticamente todos los días con un partido activo, con una decisión política tomada de acompañamiento al gobernador, molesta, a alguien le molesta, los portales así lo indican.
1: Pero vos te sentís víctima de una suerte de campaña.
0: Pero Esteban, yo te hago una pregunta. Si a las 8 no venís y 8:30 están todos los medios, ¿vos crees que esto es muy normal? Te pregunto.
1: No, bueno, pero la difusión la hace el Poder Judicial.
0: Sí,
1: la jueza,
0: decirle, a la cual te digo, tienes razón, te lo acabo de decir.
1: Y los términos también, Carlos, ¿eh? Los términos,
0: sí, claro,
1: también, rebeldía,
0: sí,
1: captura, son términos que salieron de la justicia.
0: Yo no discuto absolutamente nada, te acabo de decir, y empecé diciendo, me equivoqué yo. Lo que pasa es que toma dimensión de la manera que lo exponen, y el problema existió, me hago cargo, el culpable fui yo, pero potenciado, digamos, ¿no?, políticamente. Nada más. Después sí, claramente, la justicia tiene razón. De hecho, ayer mismo, te vuelvo a repetir, conformé la reunión para hoy, y hoy ya estoy presente acá sin ningún tipo de problema, pero de ahí a que estaba preso, a que me estaban buscando, a que no me llamaron, estuvo en mi casa, o sea, se sobreexageró un tema por ahí. Pero ya viene sobreexagerado, Esteban, mirá. Cuando me dijeron que me iban a convocar para ocupar un cargo público que no voy a ocupar, que en ningún momento me lo ofrecieron, se desató todo este inconveniente a partir del jueves pasado.
1: Sí, sí, claro, ibas a asumir como titular del IPB.
0: Claro, entonces también me gustaría a mí hacerte alguna aclaración sobre ese tema. Mirá, yo en el 2011 dejé de ser diputado de la provincia, 15 años después volví a participar en un comité departamental, que no es ningún cargo pago, nada por el estilo. Me gusta, no milité nunca, pero siempre uno hace política. Pero claramente, cuando sale un tema que no es cierto y me convocan, sacan a la luz cosas que sucedieron y que me voy a hacer cargo también. Mirá, yo tenía una empresa, pagaba 6 millones de pesos de luz y de gas, asume Milei, pasé a pagar 60. Esto es literal, ¿no? Los gastos se me subieron 100 millones de pesos y durante 8 o 9 meses no pude vender, porque tampoco era conveniente vender. Esto no lo sufrí yo, ¿eh? Lo sufrimos todos los que portábamos. Bien, los galpones llenos de harina, diría Alfonsín, te fundías trabajando, y yo trabajaba todos los días 12 horas por día y no podía vender un kilo de harina. Entonces claramente la bola era tan grande que vinieron cheques para atrás, como le pasó a 30.000 pymes en este país. ¿Cuál fue el problema? La 90 y el aumento de los gastos fijos. No obstante, lejos de cerrar, traté de buscarle la vuelta y se la encontré. La empresa hoy está trabajando, los galpones estaban llenos de harina que era mía, y se pagó la luz, se pagó el gas, se pagó el alquiler, se hizo un nuevo contrato. En la Subsecretaría de Trabajo se traspasó toda la gente con categoría y antigüedad, hoy están todos trabajando, no tengo un juicio laboral.
1: ¿Vos seguís vinculado a la empresa, Carlos?
0: No.
1: Vos vendiste todo.
0: Mi arreglo fue, está la harina ahí, paguemos la deuda, acá está la harina mía. Y así se hizo. Hoy está la empresa funcionando y trabajando.
1: Y esa situación económica, financiera compleja que te tocó vivir, te generó algunas situaciones como estas que hoy están resolviendo ante la justicia.
0: Exactamente, claro, exactamente. A ver, si vos no pagás la luz, Esteban, no podés tener luz en la planta. Si vos no pagás el gas, si vos no le pagás a la gente no va a trabajar. Bueno, desde que yo entregué, todo eso sucedió. En el SENASA se hicieron todos los traspasos de los lugares donde se podía exportar. Ahora, quedan cosas. Yo debo haber pagado el 90% de la deuda, que no se dice en ningún lado, pero sí se dice 400 cheques rebotados. Para una empresa de esta envergadura, claramente es muy loco de hablar de una cantidad de cheques de esa magnitud.
1: Bueno, eso no lo decimos nosotros, Carlos, porque si no sería como entrar en el juego de esos portales que vos mencionaste.

0: Ah, es decir,
1: pero se dijo. Por eso te digo, se mezcló todo, Esteban. Entonces también me gusta salir a aclarar este tema y hacerme responsable de que fue un problema, pero de que está resuelto en un 90% y se está trabajando. Punto.
0: Y en este caso, ¿qué se trataba? ¿De pagar una determinada cantidad de dinero por alguna de esas deudas?
1: Una maquinita chiquitita de trabajo, 10 cuotas de 600 mil pesos. Irrisorio. Me confundí, no fui a pagar, vine a pagar hoy, de hecho voy a pagar dos cuotas juntas, y se terminó el problema. Pero parecía que uno andaba, ya te digo, detenido, escapado, prófugo. Pero bueno, es parte de esto.
0: Vos decías que hay gente a la que le molesta tu acercamiento con el gobernador. ¿Crees que también... Cuando se te ataca a vos, se quiere atacar al gobierno? ¿Cómo lo ves vos?
1: No tengas duda. A mucha gente le molesta que hoy el gobernador esté trabajando, que se estén haciendo cosas, que se tengan que mejorar muchas claramente, pero que se han hecho muchas otras también. Uno no se puede desconocer políticamente, Esteban, las obras que están haciendo en Madrid, ¿no? En los últimos dos meses terminaron cuatro obras. Ahora vos me decís, ¿hay que mejorar algunas cuestiones? Sí, claro, las tendrá el que contemplar y mejorarlas. Pero, viste, si metiste 10 mil millones de pesos en el puerto, si armaste está armando la circunvalación, si armaste el asfalto del Boulevard Brown, si armaste la pista de atletismo, si armaste el gas para tal o cual barrio, si armaste el camino para el Doradillo, bueno, estás trabajando, son obras que se ven. Ahora, claramente yo estoy alineado con el gobernador, en ese sentido, lo hice público, nosotros somos parte de un acuerdo, el radicalismo lo es, venimos de una elección de autoridades partidarias provinciales este fin de semana. Entonces se mezcló todo se mezcló. Y bueno, el fuego amigo a veces, ¿no?, es peor que el otro fuego. Ahora me hago cargo de lo que sucedió porque fueron problemas que tuve, sí. Lo que no se dicen es que se arreglaron, los problemas se están arreglando.
0: Carlos, ¿el gobernador, hablaste con él por este tema?
1: No.
0: Bien, ¿hablaste con el comité, con los afiliados, con gente del radicalismo de Madrid?
1: Sí, el día martes los reuní a todos y les comenté esto. Sí, claro. Yo tengo una responsabilidad, Esteban, y pegarme a mí es pegarle al radicalismo. Mm. El martes lo hice, por eso quiero salir públicamente a hablar todo lo que está, o a revertir todo lo que está diciendo, con la verdad. Yo no tengo ningún juicio laboral, yo no tengo ninguna denuncia penal. Me hicieron denuncias que se cayeron todas, porque eran denuncias de que no tenían asidero, o sea... Todo lo que yo tengo, yo fui con la escribana Erika Medina a constatar todo lo que te estoy diciendo, hay escribano de por medio, hay todo te lo puedo mostrar desde el primero al último papel, no tengo ningún problema, yo camino tranquilo a pesar de haber estado en política o de estar en política y de haber estado empresarialmente, y no sé si todos pueden caminar tranquilos. Vivo en el mismo lugar que me hice laburaba 12 horas por día, laburé 15 años fuera de sin ocupar ningún cargo político. O sea, no, yo estoy muy tranquilo con lo que estoy haciendo. Por eso tengo la tranquilidad de poder estar hablando con vos y esto decírtelo en cualquier lado, públicamente, tomando un mate o comiendo un asado.
0: Carlos, ¿y crees que esto puede tener algún impacto en tu carrera o en la conducción del partido o en tu vínculo con el gobierno?
1: No lo sé. Yo creo que no, porque si de última... te estoy contando las cosas como son, después está quien las quiera creer o no. Yo sigo siendo el mismo Carlos Díaz que fui desde que te conozco a vos y hace bastante años de esto, ¿no? Uh-huh. Y con vos he charlado, he disentido y me he puesto de acuerdo, pero nunca he dejado de charlar. Insisto, si a mí me quieren hacer ver como una persona prófuga o que estuvo presa cuando estuve toda la tarde en mi casa, y hay mala intención, Esteban. Ahora, si yo dijera, no tuve ningún problema, no, sí, claro que los tuve, como los tuvieron 30.000 pymes en el país, pero los problemas están pagos en un 90% y se están terminando de pagar. O sea, tengo vínculo con algunos que se están debiendo algo, pero la harina con la que se pagó era la harina que estaba hecha en la planta. No tengo juicios laborales, eso todo en la subsecretaría de trabajo, o sea, no hay nada. Yo no ando mostrando los papeles. O sea, mañana me los pediste, los llevo a tu casa y los muestro, y hacerlos públicos. No hay problema.
0: Carlos, por último, y ahora cerrás este capítulo yendo a la justicia y resolviendo la cuestión.
1: Sí, claro. Sí, sin ningún tipo de duda. Claro, lo estoy resolviendo en breve, en unos minutos.
0: Gracias por atendernos, Carlos. Muy amable.
1: No, por favor, gracias a usted.
0: Carlos Díaz, que ha sido noticia, por supuesto, ha estado en los portales. y que accedió a charlar con nosotros sobre este tema. 9:42 de la mañana. Un esclavo.

0: Parte final de nuestro programa. Hoy como una palomita blanca, podríamos decir, ha llegado nuestra compañera Lorena Limin. ¿Cómo estás, Lorena?
1: ¿Cómo estás, Esteban? Muy buenos días.
0: Muy bien, muy bien. ¿El blanco por alguna cuestión en particular?
1: No,
0: el blanco.
1: Pureza total.
0: Pureza total. Muy bien, muy bien. Bueno, ¿cómo andamos? ¿Cómo
1: muy
0: nos
1: bien.
0: Preparamos?
1: Feliz día a todas las secretarias.
0: Exactamente.
1: Hoy es el día de la secretaria, así que mucho trabajo es lo que hacen las secretarias, importante. Así que bueno, desde acá les enviamos un saludito.
0: Claro que sí, secretarias y secretarios.
1: Y secretarios.
0: Porque también hay muchos secretarios.
1: Por supuesto.
0: Aunque claramente son más las secretarias, hay que decirlo de esta manera, ¿no?
1: Sí, sí, sí, en comparación sí, pero tenés razón, hay muchos secretarios también. Tal cual.
0: Bueno, ¿qué tema el de esta mañana?
1: Y estuvimos, planteándonos mucho este tema desde la comunicación también, Esteban. O sea, no solamente es que está atravesando la sociedad, la humanidad, las personas, sino que también esta cuestión de abordaje del tema del suicidio, ¿no? Que años atrás era una cuestión difícil porque no se tenían las herramientas, ¿no? El tema que igual hoy sigue las mismas condiciones para las coberturas de un suicidio, como no dar detalles, tener un lenguaje adecuado, no simplificar. Por ejemplo, dice una persona se suicidó porque no le alcanzaba la plata. No, es lo que dicen, que cuando una persona toma esa determinación es multicausal, no es por una sola cuestión, y también evitar las publicaciones de este tipo cuando la persona no es pública, ¿no? O sea, no tiene ningún sentido generar por ahí algún dolor, alguna incomodidad a la familia cuando realmente no es necesario, porque si fuese, bueno, una persona que es importante o importante, digo, conocida por alguna actividad en la sociedad, es distinto. Bueno, este 10 de septiembre ya ahora ya por lo menos se le pone un nombre y se le pone un color.
0: Sí, sí.
1: Sí, está el Día de la Prevención del Suicidio, que es el 12 de septiembre, y se lo identifica con el color amarillo. Lo bueno es que hay muchas actividades.
0: Te has
1: dado cuenta que hay muchas actividades, padres que se juntan, grupos de WhatsApp de papás que comparten sus experiencias, que dicen sobre algún patrón, cómo darse cuenta, que ayer estaba mi hijo así y hoy no lo tengo. Bueno, muchísimas cosas que de alguna manera también hacen de contención y de esta catarsis a un dolor que realmente es irreparable. Por primera vez acá en Trelew, este sábado 12 de septiembre, en el SEC, en el salón del SEC, que está en Edison 330, van a disertar 5 profesionales que realmente están trabajando a pleno sobre este tema. Se trata de Fernando Paván, que es licenciado en psicología, Vanina Bota, psiquiatra forense, Selva Luz, psicóloga social, Nancy Armada, también psicóloga social, y Walter Jiménez, viste que le hicimos la nota
0: así es.
1: Semana pasada, porque también es una cuestión que llama mucho la atención, que cada vez que se abre un espacio para intercambiar o para hacer catarsis o tener asesoramiento, saber dónde ir, realmente se desbordan los espacios. Hablamos nosotros con Estrella Ochoa, que es psicóloga social. Ella está en la organización de este conversatorio y confirma un dato que realmente con Vanina Bota lo veníamos siguiendo desde el año pasado. Lo vuelve a confirmar, que el primer caso, la primera causa de, de suicidios, de muertes en los adolescentes son los suicidios, ¿no? Uh-huh. Y es una situación bastante compleja en abordar porque tienen que ver ahí las redes, tienen que ver el entorno, hay un montón de cuestiones que no deberían escaparse y sin embargo uno por ahí no sabe cómo llegar a esa instancia, ¿no? De poder darse cuenta qué es lo que está pasando. Ella lo comenta brevemente qué es lo que va a pasar este sábado y habla un poquito de la situación que atraviesa, decíamos, la sociedad en la actualidad.
2: Distintas ONG y el Observatorio de Criminalística han presentado distintas estadísticas, informes, y muestran que la tasa es muy alta, no solamente en esta provincia, sino a lo largo y ancho del país. Entonces, esto tiene que ver con la modificación que se está trabajando en el Senado, esto tiene que ver con que la realidad golpea de lleno y que el suicidio es una cuestión multicausal. Ante un momento de necesidad, puedas saber a dónde. Te lo reitero, es importante tener a dónde recurrir, alguien que te escuche y que esa persona que te escuche pueda darte una mano y llevarte a un lugar donde te pueden asesorar, donde se pueda hacer un abordaje integral de la situación, como que se aísla de la familia, de los amigos, como que está con un estado de tristeza constante. Esas serían, digamos, las pequeñas señales a las que uno le tiene que prestar atención, como familiar, como amigo, las escuelas, los clubes de deportivos, todo el entorno social, porque la sociedad es parte de esto. Entonces, empezar a prestar atención a esas cosas y acercarse a la persona, decirle hola, ¿cómo estás? ¿Estás bien? ¿Necesitas charlar? ¿Te presto la oreja, como se suele decir? No alejarse, sino todo lo contrario, acercarse.
0: Bueno, allí estaba el testimonio de Estrella, y qué bueno que haya gente preparada para ayudarnos.
1: Sí, exactamente. Te comento que, bueno, reiteramos que la primera vez que se reúnen todos profesionales en un solo sitio, esta actividad, cabe aclarar que es libre y gratuita. Lo que uno siempre dice, ¿no? Hay algún patrón, te das cuenta, y no, lo único, como se llama este encuentro, tejiendo redes, ¿no? De estando atento no solamente a la persona, sino al entorno, ¿no? De cambios de conducta, por ahí el cómo estás, si estás bien, si necesitas charlar, te presto, no sé, la oreja o lo que sea. Pero también hay que ser sinceros, cuando son adolescentes es difícil, no es una situación fácil hablar con un adolescente y que te confíe todo lo que le está sucediendo, más aún con la invasión, decíamos, tecnológica, que uno no sabe uh-huh. qué es, cuál es el ida y vuelta que tienen a través de las redes. Pero bueno, para despejar dudas, para asesoramientos, para quizás llevar tranquilidad a quienes están pasando por una situación tan desesperante y tan de incertidumbre, porque no se sabe a dónde recurrir, por lo menos hacer las preguntas necesarias y sí, obtener claro. algún tipo de respuesta, de alguna solución o alguna palabra que muchas veces se necesita cuando se está pasando por este tipo de situaciones que lamentablemente van subiendo las cifras año por año. Y esto también hablábamos con Estrella también fuera de micrófono, que tiene que ver también mucho con la situación que está viviendo el país, con la crisis, con la gente que tiene deudas, con la gente que no sabe cómo salir de determinadas situaciones. Pero bueno, ver cómo se puede encontrar la solución, la salida, lo que esté al alcance, y si tenemos profesionales, que también eso es otra cosa, que faltan profesionales de la salud, profesionales de la salud mental especializados, y también el acceso, que está siendo cada vez más difícil por la falta de obras sociales, por los valores de las consultas y demás. Pero bueno, este sábado entonces a las 12 de septiembre de 9 a 13 horas en Edison 330, Tejiendo Redes.
0: Lorena, muchas gracias por
1: gracias
0: esta visita, por la
1: gracias
0: columna, y nos reencontraremos la semana que viene.
1: Buen fin de semana.
0: Y vayas Esteban. A Palomita Blanca a transitar por los pasillos de la radio
1: ahí
0: y
1: vamos,
0: del diario. Ya
1: vamos.
0: Está su lugar de trabajo calentito, el
1: ya
0: mate
1: estamos,
0: cocido,
1: ya estamos.
0: El cafecito.
1: No, capuchino. No, capuchino.
0: Capuchino.
1: Sí,
0: ah,
1: sí.
0: No, bueno.
1: Bueno.
0: Capuchino.
1: Sí.
0: ¿Qué tal?
1: Sí, no soy de su mate cocido, ¿no?
0: No.
1: No.
0: Otro nivel el suyo.
1: No, es otro nivel, que es otro gusto, mirá.
0: Bueno, gracias.
1: Gracias,
0: Esteban. Lorena Limini estuvo con nosotros, 9:53 de la mañana. Se nubló el cielo y aquí estamos. Ya llegan Maru Ortiz y el gran equipo, por supuesto, de la segunda mañana de la radio. La esperamos por aquí, le damos la bienvenida en el pase, después de este breve contacto con la música, que también, Lorena, le invito a disfrutar
1: bueno,
0: con la audiencia. ¿Le va a gustar este tema musical?
1: Muchísimas gracias.
0: Escuche.

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1: ¡Uy, qué maravilla! ¿Cómo anda, Maru?
0: ¿Cómo va, Esteban? Muy buen día, muy bien. Bienvenidos a todos. Va, bienvenida yo, que recién
1: bienvenida,
0: llego.
1: Maru. Bienvenida, bienvenida. Me gusta su pañuelo hoy también,
0: Sí, pañuelito, está fresco, Más tempranito que había más sol, amagaba el día. Uno salía confiado y no es tal cosa,
1: No
0: .
1: Es tal cosa, no.
0: Sí, está fresquito,
1: está fresco
0: el aire
1: todavía. En Madrid mucho más viento que acá.
0: ¿En serio?
1: Cuando arranqué había un viento de, yo te diría, 30, 40 kilómetros.
0: Mirá.
1: Y acá cuando llegué, no. Y ahora se está levantando un poco el viento.
0: Se está levantando un poquito, hay pronóstico de lluvias. El fin de semana viene ahí como queriendo modificarse. Está medio incierto todo.
1: ¿Se mantiene lo de la posibilidad de nieve?
0: Eso mantiene el servicio meteorológico. Pero
1: qué
0: que no le creemos mucho. Agua-nieve,
1: no. Con suerte.
0: No nevó ese día que tuvimos no sé cuántos grados bajo cero. Va a nevar ahora.
1: ¿Qué va a nevar? Hablábamos con Juan Martín Cángaro, estaba bastante linda la mañana en Esquel hoy.
0: Qué bueno.
1: 6 grados, que es bastante teniendo en cuenta que esta semana tuvieron algunos días bajo cero.
0: Con lluvias también.
1: Y con lluvia también. Y con nieve, felizmente, para ellos también.
0: Sí, claro. Uy, mira, está saliendo el solcito.
1: Sí. El ponchito de los pobres.
0: Pero, el poncho de los pobres.
1: El colega Roberto Escucha. El ponchito de los pobres.
0: Puedo escuchar.
1: Ahí está.
0: Bueno, cerrando una semana se movidita.
1: Movidito.
0: No, pero en serio, ¿no? Mucha información.
1: Sí.
0: Hemos compartido a lo largo
1: de la
0: semana. Mucha agenda. Mucha cosa.
1: Sí, mucha cosa.
0: Más todo lo que falta para este viernes. Hola, buen día. ¿Cómo les va?
1: Buongiorno,
0: principesas. Pase y salud ahí por está, nuestro ventanal. Haga como las vecinas que pasaron a saludar.
1: Qué lindo. Con mucha alegría pasaron, viste,
0: claro,
1: que algunos
0: claro.
1: Van apurados, no tienen tiempo para mirar mucho para los
0: reparan,
1: costados.
0: Ven estas dos figuras de este lado.
1: Madre, usted, yo.
0: No se tire a mí.
1: Apenas un servidor.
0: No se tire a mí.
1: Apenas un servidor. Bueno, Maru, ¿cómo estamos para hoy viernes?
0: Muy bien, cerrando la semana, como siempre con mucha agenda. Un fin de semana que también trae sus propuestas y distintas actividades en Puerto Madryn.
1: Así
0: va a haber
1: es.
0: Mucha movida el fin de semana. Hoy tenemos invitadas.
1: Qué bueno.
0: También.
1: Hoy tenemos
0: nuestro segmento con Julieta Verdiel.
1: Muy bien.
0: Y sumamos a Cecilia Yogna, ginecóloga.
1: Esa era la idea.
0: Mesaza, la que se viene en la mañana por el aire. Así que atentos, atentos.
1: ¿Y qué tema, Maru?
0: La menopausia.
1: ¿Qué tema?
0: Ah, un temón.
1: ¿Qué tema?
0: Que ya una vez estuvimos haciendo una introducción.
1: No, gran tema.
0: Y da para seguir, por supuesto,
1: sí.
0: Muchos programas más. Muchas mesazas más.
1: Muy buena.
0: Así
1: lo de
0: que
1: las
0: desde
1: mesazas.
0: Los dos abordajes.
1: Qué bueno.
0: Desde
1: tema.
0: Lo más psicológico y desde lo más medicinal, trataremos de entender un poco ese momento que todas atravesamos.
1: Sí, claro, claro.
0: Vamos, amigos, mirá, los recolectores
1: capos,
0: de basura.
1: Capos,
0: vamos, totales.
1: Los de allí la pasaron ahí con una alegría, man. Ellos son unos genios.
0: Siempre, más grandes, siempre saludan.
1: Más grandes ellos, porque viste que son muy jóvenes la mayoría. Que tienen un estado físico para bajar, subir, levantar las bolsas, ir. Ellos eran más grandes, ¿eh?
0: Más grandecitos, pero con toda la garra.
1: Pero qué grande.
0: Y colaboren con los prestadores, respeten los días de recolección diferenciada,
1: claro,
0: por favor.
1: ¿No? Bueno, vos estás siempre muy atento a esos detalles, Maru. Y también, felizmente, con muchas mujeres.
0: Sí, manejando,
1: sobre todo en el volante.
0: Trabajando
1: sí,
0: también.
1: Sobre todo en el volante.
0: Claro que sí.
1: Así que, bueno, muy bien, muy bien. Bueno, Maru,
0: bueno,
1: me voy a retirar, me voy a llevar.
0: Pero
1: esto.
0: No se vaya muy lejos, quédese cerca.
1: Le voy a poner algo, la voy a calificar.
0: Muy bueno.
1: Póngame la cortina que voy a calificar a Maru.
0: Pero yo hice todo lo que pude. Yo lo di todo.
1: La performance
0: yo le juro que hice
1: de
0: lo
1: Maru Ortiz.
0: Profesor, yo estudié.
1: No me va a sacar una nota mayor porque me esté llorisqueando, ¿eh?
0: Traje una manzanita.
1: Bueno. ¿Sabés qué me gusta?
0: Profe.
1: La tarta de manzana. Sobre
0: también le traje una tarta de manzana.
1: No hace falta que me quiera sobornar con
0: no
1: fruta.
0: No, traje una tarta de manzana si usted quiere. Yo le convido.
1: No me va a sobornar con fruta ni con comida.
0: Tengo una cena en Birch.
1: Además, yo ya decidí el puntaje que le corresponde.
0: Tengo una cena en Birch.
1: Por la performance. Maru Ortiz.
0: No vino.
1: Para usted.
0: No estudió, profe. No sea así. ¡Ay, qué emoción!
1: Un 10 para Maru Ortiz. ¡Un 10!
0: ¡Ay, gracias!
1: Ahí está.
0: Gracias, Sandra.
1: Muy bien, 10, felicitado por todo lo que ha hecho. Se lo merece, Maru. No lo estoy regalando ninguna. No,
0: bueno. No, era mentira que traje tarta más amistoso.
1: Bueno, está bien, no importa.
0: Un beso grande a mi pequeña que cumple años.
1: ¡Ay, Larita!
0: Que no está escuchando, está en la escuela, pero bueno.
1: Que lo cumpla feliz.
0: Que lo cumpla feliz.
1: ¿Cuánto cumple Larita?
0: 13.
1: ¡13! ¡Qué barba! Está bueno. La adolescencia.
0: La adolescencia.
1: Ahí está, qué 13. Desafío ese. Ese es buen tema también.
0: Para ese es otro temazo, claro, para nuestras mesazas de diálogos.
1: La edad del pavo en los varones. ¿Y en las nenas cómo es?
0: También.
1: Estás en la edad del pavo, nos dicen a nosotros.
0: No sé si son tan pavas como los varones.
1: No, no, eso no tenga duda que no.
0: No. Pero sí, ya estamos entrando en que se olvidan las cosas, ¿viste? Que le pedís algo y... ¿Ah? pero bien. Herencia dice, ahora vamos a hablar vos y yo. No, pero bien, linda.
1: Pero en nosotros se nota más eso, ¿viste? Porque lo nuestro también es como físico, en algún momento nos ponemos más torpes.
0: Sí, que no se malinterprete lo que estamos diciendo.
1: No, pero nos ponemos más torpes, ¿viste?
0: Más pavo.
1: Sí, y yo me acuerdo que me tropezaba, por ahí me golpeaba, se me pasaban cosas. Yo decía, otra vez me pasa a mí esto. Y la voz también, el cambio de la voz en el varón.
0: Bueno, sí, los cambios, y las nenas también, cambios hormonales, claro. Y físicamente, y todo ahí una revolución. Mm. Que es importante acompañar a conciencia, con mucho respeto.
1: Claro, claro.
0: Yo insisto con que ha sido fundamental, es mi opinión, la incorporación de ESI en las escuelas.
1: Sí, claro.
0: Porque hoy en día son los propios chicos los que muchas veces vos escuchás que se defienden de esas cosas, o que no contemplan que se le diga algo al otro por burlarse de alguna cuestión física.
1: Sí, claro, es así.
0: Entonces que sean ellos mismos los que lo contemplen y los que se puedan resguardar, me parece que es fundamental.
1: Cuando nos dicen estás en la edad del pavo, es un término que ya tendríamos que sacarlo también, ¿no? Me parece que está... que no está bueno decir la edad del pavo.
0: Y ¿viste? Puede sonar también medio hasta agresivo.
1: No, es que es agresivo. Viste que además nos empiezan a salir los bigotes, ¿viste?
0: Sí, claro.
1: Esa cuestión.
0: Sí, sí, bueno, las hormonas.
1: Abordar todas esas cuestiones y además sobrellevar esa etapa también para los varones, que es difícil porque esos cambios que se producen en todos los aspectos, que además te digan que está en la edad del pavo, ¿viste? Este está en la edad del pavo. Me parece que también hay que trabajar en esas cuestiones, para levantarnos el ánimo y para acompañarnos en esa etapa también.
0: Para sostenernos en eso y que no nos sintamos mal.
1: Claro, claro.
0: Bueno, hay una historieta de un francés que se llama La edad del pavo. Mm. Habría que mirar, la verdad, qué se trata.
1: Bien.
0: Quizás ahí tenemos alguna justificación de por qué le decimos así a esta edad. Pero bueno, linda etapa.
1: Bueno, Maru, usted me trajo música.
0: Yo le traje música, ¿cómo no le voy a traer música? Y bueno, lamentablemente el origen de por qué vamos a escuchar hoy este gran artista no es una noticia alegre, porque se nos iba un día como hoy, pero ha dejado un legado musical internacional, latinoamericano, nacional por sobre todas las cosas, grandes conciertos. Hace no mucho tiempo recordábamos cuando estuvo en la ciudad de Trelew, cuando Soda Stereo se presentó en la ciudad de Trelew allá por los años 80 y pico, 90. Un día como hoy se iba de gira, como se le dice cuando los grandes se parten para otros rumbos. Hoy fallecía Gustavo Cerati y elegimos una de sus canciones, me parece que son más representativas e icónicas, para homenajearlo, para recordarlo y para decirle y seguir diciéndole gracias totales.

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0: buen día y bienvenidos a esta nueva edición Por el Aire. Ya cerrando la semana junto a todo el equipo de Jornada Radio, tomamos la posta en la segunda mañana de este viernes y te acompañamos hasta la hora 13, como siempre, con un montón de información para ir sumando a lo largo del programa, con entrevistas, con invitadas, con agenda de actividades para el fin de semana, ¿qué más? Con buena música, ¿qué más querés? Además, hablamos de música, hacé tu pedido, ¿eh? Las playlists del viernes las armamos juntos, así que puedes contactarte al 284-26-63-19. ¿Cómo le va al señor Lucho Baulde en la producción de nuestro espacio? Buen día, Luchito. Le pasó lo mismo que a mí, a Lucho. ¿Salió confiado? Ah, estaba fresquita la cuestión. Sí, hola, ¿cómo le va? Sí, acá estamos. Ale Carrasco también, sí, señora, en los controles. Puesta en el aire
1: y musicalización.
0: El beso grande para Jacobo, todo el equipo de Jornada Radio acompañando y siguiendo toda la info y el minuto a minuto en www.diariojornada.com.ar y nosotros con vos. Acá nos quedamos hasta el mediodía y un poquito más.

0: 16 minutos de las 10 de la mañana en toda la Argentina. Un viernes que comenzó con cielo despejado, fueron apareciendo algunas nubecitas. El aire está fresco, que no te pase como a nosotros. Si tenés que salir, no te olvides alguna pañoleta, alguna camperita, porque la sensación térmica es 5 grados 7 décimas. Para hoy, el pronóstico es de chaparrones durante la mañana y la tarde, lluvias y nevadas durante la noche. Eso por ahora. Además, mucho viento, con ráfagas que andarán entre los 60, 69 kilómetros por la tarde, 79, 87 kilómetros por hora por la noche. Me están diciendo cosas espantosas. Yo me remito a leer lo que indica el Servicio Meteorológico Nacional. Ayer, al final, que tanta alerta amarilla, no tuvimos tanto viento en horas de la noche. Así que, bueno, estos pronósticos y en este momento del año que los tomamos medio así como que con pinzas. Pero bueno, esto es lo que se indica para las próximas horas. La máxima para la zona del valle es 11 grados. En la zona cordillerana, todavía con algunas nevadas, con precipitaciones. A pesar de que pensamos en primavera, seguimos en invierno y es importante chequear ¿cuál es el estado de las rutas si tenés que salir a recorrer la provincia? Primer reporte del día del parte de transitabilidad.
1: Buenos días, este es el parte de rutas del viernes 4 de septiembre en Chubut, en el marco del Plan Integral de Mantenimiento Invernal de Vialidad Nacional. Inicio normal en Ruta 3 en el tramo Arroyo Verde, Puerto Madryn, Puerto Madryn, Entrelew también. Recordemos que hay desvíos por obras en el acceso norte a Entrelew, que circular con precaución. Entre Entrelew y Garayalde también con normalidad, calzada húmeda en algunos sectores, también entre Garayalde, Comodoro Rivadavia, la calzada está húmeda con sal en varios tramos, las banquinas inestables, húmedas y con barro. Se registraban lloviznas aisladas y neblina durante esta mañana, precaución. En la ruta 26, entre Comodoro Rivadavia, Sarmiento con normalidad, calzada húmeda por Río con sal, en varios sectores también en ese tramo, y además entre Sarmiento y Empalme con ruta nacional número 40, con la misma condición de calzada normal húmeda por Río con sal. En la cordillera, en ruta 40, desde Esquel hacia Puyé, el acceso al Bolsón, con normalidad también en el comienzo de esta jornada, con viento moderado en algunos tramos, calzada húmeda por Río con sal en algunos sectores. En la 40, desde Bolsón hacia Bariloche, con una condición similar de calzada húmeda por Río con sal. Precaución en ruta 40 entre Teca y Esquel, también con normalidad, calzada húmeda por Río con sal, con banquinas húmedas en todo ese tramo y equipos viales trabajando desde Costa hacia Teca. También la calzada está normal, húmeda por Río con sal, con viento moderado a fuerte en todo ese tramo. Hay sectores con baches, habrá cuadrilla vial trabajando en bacheo durante esta jornada. En la ruta 40, desde Gobernador Costa hacia el sur, la calzada está normal, con sal en varios tramos también. Hay equipos viales trabajando. Mucha precaución en el tramo Facundo Tamarisco, hay un desvío de ripio que posee humedad. Hay que circular a baja velocidad, viento moderado a fuerte. En ruta 40, hacia Río Mayo, con normalidad también, con heladas durante esta mañana, con viento moderado en todo ese sector, desde Río Mayo hacia el límite con Santa Cruz, con esa misma condición. En la ruta 260 de Ripio, desde Empalme con ruta 40 hacia Lago Blanco y Chile, la calzada está húmeda con barro y con agua en algunos tramos, las banquinas también están inestables, hay equipos viales trabajando en mantenimiento. En la ruta 25, desde Rawson Trelew hacia Dolaón y Las Plumas, también con normalidad en el comienzo del día, entre Las Plumas y Los Altares, misma condición, hay un desvío de ripio que hay que circular a baja velocidad entre Los Altares, Paso de Indios, con calzada normal deformada en algunos tramos, hay cuadrilla vial trabajando en bacheo. Lo mismo ocurre desde Paso de Indios a Teca, con calzada normal con sal, pero sectores con baches, hay equipo vial trabajando en bacheo durante esta jornada. Viento moderado a fuerte en todo ese tramo. En la ruta 259, entre Esquel y Trevelin, la calzada está normal en el comienzo de esta jornada. También desde Trevelin hacia el límite con Chile, con maquinaria vial trabajando en mantenimiento de calzada. Para más información pueden visitar nuestra página web www.argentina.gov.ar/rutasnacionales. Siempre en la ruta. Vialidad Nacional.
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0: Pasaron 21 minutos de las 10 de la mañana en toda la Argentina y vamos siguiendo el curso del agua. Hace ya algunos días se hizo la primera apertura de la compuerta en Boca Toma para que de a poco los canales principales comiencen a tener el recurso. Ayer tuvimos una intensa helada. El agua es fundamental para la tarea de control que tienen que llevar adelante los productores del Valle. Y para conocer detalles de cómo avanza todo este cargado de canales, los saludamos a Adrián Contreras. ¿Cómo estás, Adrián? Bienvenido. Maru te saluda.
1: Hola, hola, Maru. Muy bien, muy bien.
0: Bueno, ¿cómo comenzó a correr el agua por los canales del Virch?
1: Bien, como vos decías, sí, hace el día 24 comenzamos y hoy viernes estamos ya habiendo completado toda la primera etapa, que es cubrir la parte donde hay plantaciones de cereza.
0: Bien.
1: Así que desde hoy mismo ya tienen disponible eso. Prácticamente está más de la mitad cargado de todo el sistema, digamos, el principal norte completo, el principal sur completo y dos, tres secundarios, que es la parte, digamos, que se larga primero. Así que estamos bien en fecha, todo según lo planeado.
0: ¿Y cómo sigue la tarea, Adrián?
1: Bueno, ahora siguen los canales que no tienen agua, se siguen limpiando. Las cuadrillas, una vez que largan el agua por estos canales, siguen limpiando los otros. Y van habilitándolo de a uno a medida que terminan, a medida que hay disponibilidad. Este año tenemos que pedir un poco de, digamos, las maniobras estas, vamos haciéndolas a medida que se empieza a desembalsar un poco. Uh-huh. ¿Sí? Porque acordate que todo el invierno estuvo con el caudal ecológico,
0: claro,
1: los 10 metros cúbicos. Así que ahora pedimos 5 más para esto y después, bueno, de a poquito iremos pidiendo un poco y cargando el resto, hasta fin de septiembre.
0: Con todo este proceso de carga de canales, ¿cómo estamos con el equilibrio que se necesita con el embalse? ¿Hay agua para avanzar hasta tanto comience el deshielo?
1: Claro, sí, por suerte el embalse se recuperó unos 3 metros desde que cortamos el agua, desde el 1 de mayo hasta ahora, prácticamente ha subido 3 metros, pero bueno, estamos esperando el deshielo y para que suba bastante más, digamos. La certeza la vamos a tener ahora cuando empiece el deshielo, cuando pasen los pronósticos de cuánta nieve hay acumulada, porque sigue nevando.
0: Sí.
1: Estos días ha estado nevando, así que una vez que termine la nevada y se pronostique cuántos milímetros equivalente hay en esa nieve, bueno, ahí podemos estimar cómo vamos a estar este año. Desde ya que ha nevado mucho más que el año pasado,
0: sí,
1: así que por lo menos eso ya lo tenemos. Pero bueno, como habíamos pasado un año bastante crítico al anterior, el embalse quedó bastante bajo. Hay que ver hasta dónde se recupera este año.
0: Si hacemos un balance de lo que ha sido toda la tarea durante el invierno, más lo que se sigue haciendo, ¿se tomó conciencia de la importancia del cuidado de los canales, que no sean punto de acopio de basura? ¿Han tenido que sacar muchas cosas de esos lugares, cosas que no correspondía que estén ahí?
1: No. En el invierno, digamos, cuando se recorre, queda todo el material que ha quedado durante la temporada, digamos, árboles caídos, ramas, que se va juntando abajo de los puentes, pero no basura así en el concepto de bolsa, de basura, no. Son cosas naturales y sobre todo del viento. El viento deja mucho. Y después, más que nada, el cuidado que hay que hacerlo es con el agua una vez que empecemos a regar. Ahí es donde hay que cuidar cada gota de agua. Por eso este año vamos a seguir controlando el agua en los drenajes, el agua en las calles, el agua en el río, digamos, las descargas de canales comuneros al río.
0: Ahí, ¿y están
1: el
0: trabajando
1: año pasado
0: bien,
1: nos fue muy bien
0: los comuneros, los tomeros? ¿Están trabajando bien para utilizar de la mejor manera el recurso?
1: Claro, claro. Desde los canales públicos vamos observando de qué manera van aprovechando el agua. Y el año pasado nos ha ido muy bien con eso, en la medida en que los mismos regantes nos avisan. Allá se está tirando agua al drenaje, acá por un descuido se fue el agua a la calle, allá hay alguien que descarga el comunero al río en vez de cerrar la compuerta. Todo eso va ayudando. Prácticamente el año pasado tuvimos bastante poca agua y sin embargo llegamos sin problema hasta el final de la temporada y se regó bastante bien. Así que este año ya tenemos esa experiencia para este año.
0: No sé si hablaste con alguno de los productores. Ayer tuvimos heladas. ¿Sabés si ya utilizaron el agua para toda esa tarea de control que hacen?
1: No, no. La helada de ayer fue inesperada. Cayó, ellos esperan una para el sábado a la noche.
0: Ah, mira.
1: Mañana a la noche. Esa es la que estaba pronosticada ya de hace días. La de ayer fue bastante sorpresiva, pero no fue mucho. Mañana a la noche sí, sábado a la noche sí hay una.
0: Se viene
1: pronosticada,
0: más,
1: pero
0: más
1: bueno.
0: Intensa.
1: Claro, claro. Ahora sí, ahora ya tienen todos el agua disponible.
0: Adrián, más allá que no sea un tema de injerencia de la compañía, pero lo habíamos charlado en la entrevista anterior, a nosotros también nos han llegado algunos registros de irregularidades por volcados dudosos en canales que están secos. ¿Hay muchas denuncias de este estilo? Vos nos contabas que interviene el área de ambiente. ¿Es una situación que se da más de lo que uno quisiera?
1: No más de lo normal. Sí, hemos ayer mismo encontramos otro en otro lugar y fue la gente de ambiente a sacar una muestra, pero no es algo generalizado, ¿no? Por ahí se da en los lugares, las urbanizaciones, los loteos que han quedado cerca de los canales, o algún, no sé, algún establecimiento industrial. Pero bueno, el ambiente no de ahora, ambiente desde siempre. Viene monitoreando, controlando, hablando, digamos, notificando a las... Hacen su trabajo y hasta ahora no han encontrado nada, digamos. Pero bueno, lo maneja entre ambiente y el IPA, esa cuestión.
0: Bueno, Adrián, estaremos siguiendo cómo corre el agua por los canales, por las venas del valle inferior del río Chubut. Y bueno, con toda la expectativa de lo que será ya la temporada primavera-verano, con el deshielo, a ver cómo repercute, ¿no?, toda la nevada que hemos tenido en esta temporada.
1: Sí, la verdad que esperamos. Tenemos mucha esperanza de que de recuperar el valle, el embalse de acá hasta diciembre, para después poder regar de diciembre en adelante, que es la parte más fuerte. Sí.
0: Adrián, gracias por sumarte, como siempre, que tengas una buena jornada.
1: Gracias, igualmente.
0: Hasta luego. La palabra de Adrián Contreras, gerente general de la Compañía de Riego del Valle del Chubut.
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10:37 en toda la Argentina, 9 grados la temperatura, bastante más baja la sensación térmica y viento del sudoeste fresquito a 25 kilómetros por hora. Hay pronóstico de chaparrones, de lluvias y nevadas hacia la noche y la máxima para el valle prevista en 11 grados.

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0: Avanzamos en la mañana por el aire y vamos a saludar a Diego Mogilansky del Departamento de Perinatología de la Secretaría de Salud para analizar un poco una tendencia nacional para que es interesante de pensar, de ver y cómo repercute esta situación que se está dando también en nuestra zona. Diego, ¿cómo estás? Buen día. Maru te saluda.
1: Hola, muy buen día. ¿Cómo estás? Buenos días a toda la audiencia.
0: Bueno, gracias por sumarte.
1: Muchas gracias por...
0: Bueno, datos del anuario estadístico provincial que no es ni para alarmar ni nada, pero sí para analizar los números, a ver y poder entender qué está sucediendo, porque en la provincia pasamos de 9.406 nacimientos en 2016 a tan solo 4.892 el año anterior.
1: Claro, exactamente, sí. Hay una caída del 50% de lo que llamamos natalidad. Digamos que antes cada mujer tenía 2,2 hijos por cada mujer y ahora es 1,1. Y bueno, un poco uno se lleva a preguntar, bueno, ¿por qué está pasando esto, no? Y en realidad hay tres órdenes de cosas que suceden. Una de ellas tiene que ver con que las mujeres estudian y trabajan más y deciden tener hijos más tarde. Otra tiene que ver con la caída de lo que fue el embarazo adolescente, que cayó más del 70%, y esto se debe en gran parte a la instalación de los métodos anticonceptivos que se llaman de larga duración.
0: Y las campañas, ¿no?
1: Y las campañas, ya, el implante, el DIU. Y una tercera causa que podemos decir es que también responde a la economía, ¿no? Claro. Una vivienda cara, un trabajo inestable, hace que muchas parejas posterguen la maternidad. Pero bueno, la caída del embarazo adolescente en sí es una muy buena noticia.
0: Totalmente. Son tendencias que no son exclusivas de la provincia del Chubut, es una movida que se está dando a nivel nacional y hasta me animo a decir quizás internacional.
1: Se está dando a nivel internacional, a nivel nacional y sobre todo en los países que denominamos de altos ingresos. No, cuando vemos el mundo en su totalidad, ahí hay disparidad, porque bueno, de repente África crece mucho todavía en respecto a natalidad y los países más avanzados crecen poco, entonces ahí hay una disparidad, va a haber un cambio demográfico y también la gente cada vez vive más la mortalidad infantil en general en los países de altos ingresos es menor y eso lleva a todo un cambio demográfico que bueno va a impactar obviamente también en los sistemas jubilatorios, claro. La economía, etcétera, ¿no?
0: Son cuestiones que plantean este desafío, ¿no? De proyectar políticas a muy largo plazo, porque las consecuencias, si se lo puede llamar de esta manera, de estas decisiones o de esto que está pasando, se van a ver de acá, ¿cuánto? ¿20 años?
1: No sé si...
0: O por ahí no tanto.
1: A mí me cuesta pensar en términos tan largos, ¿no? Pero porque el mundo está como teniendo una dinámica muy ecléctica respecto a algunas cuestiones, ¿no? Como el surgimiento de inteligencia artificial, cuántos puestos de trabajo. Una pregunta que nos podemos hacer es cuántos deberíamos ser en el planeta, ¿no? De repente. Lo que sí sabemos es que tenemos cada vez más chicos y que desde un punto de vista, desde mi lugar, lo que tenemos que hacer es que cada chico que nazca tiene que nacer con una mejor calidad, porque cuando nace con una mejor calidad, eso hace que tenga menos probabilidad de desarrollo de enfermedades de su vida, contribuye a un ciclo social positivo, y bueno, y ese es nuestro principal trabajo, fundamentalmente, prevenir que haya complicaciones relacionadas con nacimientos prematuros, con embarazos complicados, etcétera.
0: ¿Las mujeres hacen consultas sobre estas decisiones por ahí de postergar la maternidad? ¿realmente se contempla o son decisiones que no se piensan? Bueno, después veo o lo proyecto para más adelante, porque también hay una cuestión de edades biológicas que sí pueden jugar en contra.
1: Ahí, mira, yo, ahí es una cuestión de opiniones, yo doy mi opinión. Las pacientes, habitualmente, el embarazo programado en Argentina no, es la excepción, no es la regla, no es bien que decimos, bueno, vamos a programar el embarazo y ahí tenemos, no, bueno, incluso te diría en la población que podríamos estar, decir, bueno, que no siempre el conocimiento implica una acción de acuerdo a ese conocimiento, ¿no? Si uno ve de repente la población médica, la mayor parte de los embarazos probablemente sean no planificados. Y respecto de esto, la otra parte de tu pregunta que me decías, que me perdí un poquito, era...
0: Si las mujeres realmente son conscientes de esta decisión por ahí de postergar la maternidad, sí, si hacen consultas al respecto, o las posibilidades que da la medicina, ¿no?, hoy en día, para una maternidad futura.
1: Yo creo que hay una cuestión de que no hay conciencia respecto de eso. Sí saben que están postergando su maternidad. Sí se dan cuenta las mujeres que se corren de la ventana biológica. Y creo que hay algo muy importante que tiene que ver con el aspecto médico del control. Yo soy tocoginecólogo de especialidad. Y que tiene que ver con que nosotros sabemos que tenemos una ventana de fertilidad óptima que se corrió. Nosotros tenemos que advertirle a las pacientes cuando esto sucede. Porque después, sería muy válido un reproche de una paciente que le dé a un ginecólogo, mira, llegué a mis 35 años y ahora mi calidad de mis óvulos, que se llaman ovocitos, el término médico, no es la adecuada. Entonces, tengo que ir a hacer una congelación para hacer una fertilización in vitro y tengo una calidad ovocitaria inadecuada. Bueno, sería una precaución, por ejemplo, que los médicos podamos asesorar a las pacientes de decir, bueno,
0: vos podés hacer esto y esto para el día de mañana tener ovocitos saludables.
1: Exactamente, por ejemplo. Eso sería una muy buena estrategia. Y en ese sentido sí creo que no hay concientización acerca del tema.
0: Hay mucho...
1: Digo, por parte de la población y por parte de los médicos, claro, ninguna de las dos.
0: Bueno, estamos también en una tendencia, podemos decir, novedosa, y bueno, se va aprendiendo y se van elaborando estrategias sobre la marcha, ¿no? Esto de poder hablarlo y plantearlo, bueno, seguramente irá teniendo sus réplicas.
1: Uh-huh. Seguramente.
0: ¿Hay mucha consulta o mucha solicitud de ligamiento de trompas o de estrategias que ya te anulen la posibilidad de concebir?
1: Sí, hay, y cada vez más temprano.
0: Y vasectomías también.
1: Incluso se dan situaciones que años atrás nunca habíamos pensado, como pacientes que ya de jóvenes deciden... con 20 años, por ejemplo, que vengan al consultorio y te pidan una ligadura tubaria. Y que están dentro de su derecho y su autonomía. Puede aconsejar acerca de que después uno tiene que recurrir a una fertilización in vitro. Uno informa todas estas cuestiones sin, obviamente, ir sobre la autonomía de la paciente. Pero sí, cada vez es más claro que hay cuestiones que creo que tienen que ver con cuestiones macro del mundo, de lo que está haciendo la macroeconomía hoy, la política y las crisis que enfrentamos, que hacen que muchas parejas decidan no tener hijos, y lo tienen muy en claro a edades muy tempranas. En el ámbito público te diría que nos cuesta cubrir la demanda de ligaduras tubarias. Nos cuesta cubrir esa demanda.
0: ¿Hay vuelta atrás de esa decisión ya con el hecho consumado?
1: Sí, a través de métodos de fertilización in vitro, sí, pero por eso siempre advertimos que si bien reconocemos la autonomía y que no vamos a cuestionar una decisión que es propia de la paciente, que tiene que ver con decidir acerca de qué quiere hacer con su vida, hay métodos anticonceptivos que, bueno, igual eso implica, obviamente, que son métodos que son caros habitualmente. Que bueno, hay una ley al respecto de esto, que la ley las va a amparar con respecto a eso. No es que porque decidan hacerse una ligadura tubaria, posteriormente no pueden tener hijos porque la ley los va a desamparar respecto de eso. Pero sí, sucede eso.
0: ¿Y vasectomías? No es específicamente tu área, lo sé, pero bueno, quizás en la mesa interdisciplinaria de estos temas surge.
1: No. Vasectomías han crecido muchísimo, también. Y ahí también es una. No tengo datos concretos para darte, pero es una opinión personal esto. Uno lo ve en la experiencia que en los servicios de urología han aumentado muchísimo las vasectomías. Y tiene que ver con dos cuestiones. Una, decisión de los hombres de también una cuestión de autonomía, yo no quiero tener más hijos. Y por otro lado, una decisión de las mujeres de decir, bueno, la ligadura es un método para irreversible, pero implica un ingreso a la cavidad abdominal y eso implica una cirugía invasiva, ¿eh? O sea, nosotros el tipo de cirugía los clasificamos de acuerdo a si es mínimamente invasiva o si es invasiva. Ya cuando una vasectomía es un procedimiento mucho más simple que una ligadura tubaria, en el cual simplemente es un corte superficial de la piel, uno liga los conductos deferentes, no trae ningún perjuicio para el hombre respecto de algún trastorno hormonal que le pueda llegar a generar, perdón. Bueno, y además de empoderamiento de las mujeres, es decir, también, bueno, antes era, bueno, no querés tener más hijos, andá y lígate vos. O
0: Claro.
1: hoy en día las mujeres dicen, bueno, andá y hacete la vasectomía en todo caso, ¿no? Importante de la vasectomía también saber que requiere un control posterior para corroborar de que haya un espermograma en el cual haya sido efectiva,
0: No es
1: ¿no?
0: automático no confiarse. Después vienen las sorpresas
1: Exacto.
0: con dos piecitos.
1: Exactamente.
0: Diego, ¿cómo están trabajando en el nuevo hospital de la ciudad?
1: Y todo un desafío porque, bueno, recién empieza y los cambios que se dan, digamos, como todo cambio en el Estado, son cambios que cuesta hacerlos. Y no solo en el Estado, también en la parte pública es como, yo a veces hago la analogía que es como mover un transatlántico, ¿no? Que cuesta empezar a que tenga inercia, pero que una vez que arranca, empieza a caminar. Y yo creo que estamos llevando desde la Secretaría de Salud muy buenos cambios, pero bueno, que no son de un día para el otro. Y que bueno, en el Hospital María Humphrey es el lugar en el cual iniciamos los cambios para hacer la prueba piloto para llevarlo después al resto de la provincia.
0: Pasito a pasito, como dice la canción. Diego, muy interesante, bueno, analizar, tratar de entender estas tendencias que suceden, que están, los datos son claros, y esto de ir contemplando y trabajando mancomunadamente para que sepamos cuáles son las opciones, para que a futuro no tengamos reproches ni cuentas pendientes para un lado o para el otro.
1: Seguro, seguro, seguro.
0: Diego, muchas gracias, que tengas una buena jornada.
1: Ustedes también, muchas gracias por su llamado.
0: La palabra de Diego Mogilansky del área Perinatología de la Secretaría de Salud.

0: Bailemos, bailemos mientras el cielo se va poniendo negro en la ciudad de Trelew. El pronóstico es de chaparrones durante la mañana y la tarde. Lluvias y nevadas. Bueno, esto lo agarramos con pinzas, pero es el pronóstico que nos comparte el Servicio Meteorológico Nacional. Ya casi nos vamos a la nueva pausa en la mañana por el aire, pero estamos muy emocionados y contentos acompañando toda la previa de lo que va a ser la gran gira de la Orquesta Infanto Juvenil de Barrio Inta en Buenos Aires. Tenemos el día 13 el concierto despedida en Plaza Independencia. El día 15, muchísima emoción, tempranito en el playón de la Anónima, acompañando lo que será la salida de los chicos, una delegación de más de 90 músicos que se presentarán en el Palacio Libertad y nada más ni nada menos que en el Salón Dorado del Teatro Colón. Mucha emoción, los chicos están con toda la expectativa, ensayando, preparándose para estas presentaciones y vamos a compartir sus testimonios. María Laura Barcia con nuestros artistas.
1: Buen día, Maru, ¿cómo estás? Bueno, seguimos acá buscando historias y ayudando a la gente también en esta jornada de día viernes, un tema que ya venimos abordando, ¿no? Y vos también desde la radio hace bastante, que es esta gran visita que van a tener la posibilidad de vivir, esta gran experiencia, los chicos de la Orquesta Infanto Juvenil de Barrio Inta, nada más ni nada menos que en el Teatro Colón, ahora en unos días nada más. Y él, Ariel Figueroa, es uno de los protagonistas, a quien afortunadamente la comunidad trelewense y de nuestra zona ha ayudado y mucho para que pueda formar parte de esta gran experiencia, colaborando con el traje, la indumentaria. Bueno, contame primero, Ariel, un poco tu vínculo con la Orquesta Infanto Juvenil. ¿Hace cuánto tiempo que formas parte?
2: Ya van a ser 4 años, ahora en unos meses más ya van a ser 4 años y... Antes yo iba a percusión, ¿viste? Uh-huh. Yo me cambié porque me llamaba la atención el violín. Entonces, digo, voy a cambiar instrumento porque a mí me habían dicho que no se podía cambiar, ¿viste? Entonces, pregunté y ahí me dijeron que sí me podía cambiar y me gustó mucho. Mi compañero.
1: Es tu compañero.
2: Sí.
1: Es tu compañero seguramente en esas prácticas y en tu vida acá en casa,
2: sí,
1: ¿no?
2: Sí.
1: Qué lindo que debe ser para tus padres, para tu familia, poder deleitarse también con tu música.
2: Sí, es muy, muy lindo y tengo el apoyo acá de mi familia que me acompaña siempre cada día.
1: ¿Es difícil tocar el violín?
2: A mí lo tenés que agarrar la mano nomás. Uh-huh. Sí, ¿no? Así voy a agarrar la mano y ahí lo puedes llevar bien.
1: ¿Sentís por ahí que la música, la orquesta, te salvó de otras cosas, te permite mantenerte ocupado? Digo, en este momento en donde la tecnología, los celulares, la compu, la play tienen ahí un rol preponderante.
2: Me concentra bien en las cosas, o sea, me enseñó a tener paciencia.
1: ¿Te enseñó a tener paciencia?
2: Sí. Uh-huh. Y eso es re bueno porque yo cero paciencia pero ahora ya le he ido agarrando un poco más paciencia, así, y es re bueno, es re lindo.
1: Ariel, contame de qué se trata esta experiencia que van a tener quienes van al Teatro Colón.
2: De la orquesta vamos a los estales, los que ya están hace bastante ya.
1: ¿Qué son cuántos?
2: Que son, no sé cuánto irían. Ahí no estoy enterado cuánto van, pero la mayoría van lo que se ganaron en su lugar, o sea, lo que le mandaron esfuerzo. Y bueno, lo vamos una semana y media. Vamos a estar allá, vamos ya a tener allá, lo pagan los hoteles, lo pagan la comida.
1: ¿Y se van a presentar allá? ¿Cómo es esta experiencia de una semana y media en Buenos
2: Aires? Sí, la vamos a presentar allá en el Teatro Colón y de la paso vamos a tener concierto en otras partes.
1: Ajá.
2: De alrededor del Teatro Colón.
1: Uh-huh.
2: No me acuerdo cómo se llama el teatro que vamos a tocar después, pero un teatro... Son teatros lindos que vamos a estar.
1: ¿Estuviste buscando, investigando un poquito?
2: Sí, como el Teatro Colón y
1: ¿Qué te pareció el Teatro Colón?
2: Se ve re lindo por... por fotos se ve re lindo y ya, yo ya me veo, estaba pisando ahí ese, el piso del Teatro Colón.
1: ¿Fuiste a Buenos Aires alguna vez?
2: No, nunca.
1: O sea que en hay doble expectativa, sí. ¿No? Todos juntos.
2: Conocer Buenos Aires y conocer el Teatro Colón.
1: Va a ser
2: lo
1: magnífico.
2: Más emocionante que sí.
1: Uh-huh. Bueno, y la gente colaboró mucho, porque había que conseguir un traje, ahí estuvo la Feria Solidaria en algunos casos ayudando también, necesitabas la indumentaria. Hoy hay varias cosas que has logrado obtener gracias a la colaboración de la gente,
2: sí,
1: ¿no?
2: Sí, mucha, mucha, y la verdad es que una banda la gente.
1: ¿Qué está faltando o cómo puede colaborar? La realidad es que uno para estar en Buenos Aires necesita dinero, ya sea para movilizarse, comprarse una botellita de agua, se necesita del dinero. ¿Cómo puede hacer la gente para colaborar? Tu papá nos comentaba que van a trasladar su Mercado Pago a tu celular para que te puedas manejar. ¿Cómo podemos hacer para ayudarte en eso?
2: Tengo el alias, es Daniel Figueroa, MP, todos juntos, sin punto y nada, que aparece como Sergio Daniel Figueroa. Uh-huh. Y ahí, con lo que colaboren, se lo voy a agradecer a una banda, sean 100 pesos, sean 200, sean 500, sean 1000, se lo agradezco a una banda.
1: Uno es más que cero.
2: Sí, sí.
1: Y va sumando y va haciendo un aporte, ¿no?
2: Sí.
1: ¿Cómo está compuesta tu familia, Ariel?
2: Estamos todos acá juntos, estamos viendo los menores nomás acá.
1: ¿Cuántos hermanos tenés?
2: Somos 9 hermanos. Uh-huh. Y acá somos 4 hermanos, somos más mi papá y mamá.
1: Qué emoción, papá, ¿no?
2: Sí.
1: ¿Cómo te acompañan?
2: Re bien, me acompañan, siempre me apoyan, siempre, mi vieja siempre me acompaña así, como toco me acompaña así, y eso yo lo veo de todo corazón, se lo agradezco a una banda, porque me acompañan en todo.
1: ¿Estás nervioso, estás expectante, estás emocionado? ¿Cómo estás?
2: Emocionado.
1: ¿Estás emocionado? ¿Qué significa para vos en lo personal este logro?
2: No sé. No sé cómo explicarlo.
1: ¿Te emociona?
2: Sí.
1: Bueno, faltan poquitos días. ¿Cuándo te vas?
2: Sí, el 17.
1: El 17.
2: De ahora de septiembre.
1: Tenemos traje, tenemos el violín, tenemos las medias, zapatos. Nos faltan algunas cuestiones del neceser, ¿no?
2: Sí, de cosas personales.
1: Uh-huh. ¿Mochila tenés? Porque te vas a tener que llevar una mochilita.
2: Una valija.
1: Una valija tenés y una mochilita ahí, vamos a buscar una mochila también que por ahí por seguridad adelante si vas a andar caminando, pero es importante una mochila también. Te deseo lo mejor, gracias por contarnos tu historia y ¿te parece si nos reencontramos a la vuelta para que me cuentes la experiencia?
2: Sí, dale.
1: ¿Dale?
2: Dale.
1: Así nos contás un poco cómo se vivió esto junto a tus compañeros también. ¿Sí?
2: Sí.
1: Bueno, la historia de Ariel, ya saben, pueden colaborar con él. Repetimos el alias, por favor.
2: Daniel Figueroa MP, todos juntos.
1: Daniel Figueroa MP, todos juntos. ¿Algún contacto, algún teléfono que recuerdes?
2: 2804-64-62-44.
1: Para todos aquellos que quieran colaborar, él, como otros integrantes de la orquesta, rumbo al Teatro Colón a vivir la experiencia de Buenos Aires también, el arte, la cultura, la música, y nosotros con él aquí también justamente para colaborar y poder hacer un poquito más fácil este sueño.
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0: Avanzamos en esta edición por el aire y con visitas. A lo largo de toda la semana fuimos recibiendo a distintos alumnos del Colegio Aligüén, que en el marco de la carrera Multimedios van recorriendo los medios de la zona, van conociendo cómo es el trabajo de los que estamos de este lado del micrófono. Así que para charlar un ratito y conocer parte de toda la tarea que están desarrollando en distintos medios de la zona, le damos la bienvenida a los que fueron seleccionados. Todo el curso se puso de acuerdo porque yo dije, ¿quién quiere venir a charlar conmigo? Así que dijimos, no, chicos, se ponen de acuerdo, ustedes eligen tres. Y los nominados fueron Luca, Candela y Gala. Chicos, bienvenidos. ¿Cómo les va?
1: Bien.
0: ¿Todo bien?
1: Sí.
0: Bueno, ahora mucha concentración porque están en radio, están haciendo radio, están con los auriculares. Me tienen que contestar lo que les pregunto y no desviarse con lo que les va a empezar a decir el operador por el retorno, ¿eh? Así que, ¿están preparados?
1: Sí.
0: Bueno, ¿en el marco de qué materia están haciendo estas recorridas y qué están analizando y observando?
2: En el área de multimedios.
0: Multimedios. ¿Y qué ven? ¿Funcionamiento de las radios, de la tele?
1: Sí, estamos aprendiendo más. Tuvimos un proyecto sobre la historia de todo lo que fueron los medios de comunicación y nadie vino y después vinimos a conocer acá.
0: Ustedes son muy jovencitos, son unos niños. ¿Qué medios utilizan ustedes?
2: TikTok, Instagram, sí. Snapchat.
3: YouTube.
0: ¿Radio, tele?
1: Sí. Más streaming que...
0: Sí, más streaming.
1: Sí.
0: ¿Y qué están analizando de todas las recorridas que hacen? ¿Qué descubrieron? ¿Qué les gusta?
1: Que hay mucha gente detrás de todo.
0: ¿Viste cuántos somos?
1: Sí.
2: Se requiere mucha concentración para hacer radio.
0: Háblales, Ale, ¿eh? Háblales en el auricular. Vamos a sacar los buenos a los chicos. Mucha concentración. Uh-huh. ¿Y ustedes cómo andan con eso?
1: Bien.
0: ¿Sí?
1: Sí.
0: ¿Qué les gusta? ¿Radio, tele, el streaming, que ahora lo conocieron desde adentro también?
2: Prefiero más el streaming que otras cosas.
1: Bien. Yo igual.
0: ¿Sí?
1: Sí.
0: ¿Quién es Candela y quién es Gala?
1: Candela.
0: Candela. ¿Vos, Candela, qué es lo que más te gusta?
3: Matemática.
0: Matemática de la escuela. Muy bien. Sí. ¿Y ya saben o ya van pensando qué les gustaría estudiar cuando egresen?
1: No tanto.
2: Yo sí, la verdad que si no me va bien en el fútbol, voy a tratar de ser profe de educación física.
0: Ah, muy bien. ¿Y en fútbol de qué equipo estamos hablando?
2: En Gaiman.
0: ¿Y de nacional?
2: ¿Cómo nacional?
0: A nivel nacional, ¿de qué equipo sos?
2: De River.
0: ¿Viste esa puerta, Luca? Vas para allá, después abrís la otra y seguís para Gaiman, derecho. Vale, esta te la dejo pasar. ¿Ustedes, chicas, tienen alguna idea de qué les gustaría hacer? ¿Gala, Cande?
1: Si no me dedico por el lado del arte, o sea, el baile, canto, todo eso, más por abogacía y algo así.
0: Bien.
3: Pileta. El profesor de pileta.
0: Profesora de natación. ¿Cómo se llevan en el curso? Y ahora que están recorriendo tantos lugares, ¿hacen caso? No sé, ¿la profe dónde anda? ¿Hacen caso o hay que tirar alguna oreja? Sí.
1: Más o menos.
0: Hola, Leo. Mira, ahí está todo el curso que está acompañándonos del otro lado, desde los controles. Sí. ¿Vieron que recién Ale, el operador, me habló? ¿Ustedes lo escucharon?
1: Sí.
0: Por cucaracha, como se dice.
1: Sí.
0: Viste que tenés que estar como con todos los sentidos muy atentos.
1: Sí.
0: Hay dos por tres, ¿sabes qué? Yo estoy haciendo una entrevista y me empieza a decir chistes o cosas. Mala persona. Bueno, entonces se portan bien en el curso. La profe y arrancó
1: más
0: así y después como que se le quiso
1: curso,
0: bajar.
1: No es que
2: curso,
1: es un mal
2: uso,
1: sino que muy ruidoso, claro.
0: ¿Quién es el ruidoso?
1: Todos.
0: ¿Y en las salidas?
2: Otro, bla, bla, bla, bla, y empieza así.
1: Claro.
0: Cotorrerío.
1: Sí.
2: Sí, en las salidas hay uno por ahí que no puedo decir acá.
0: ¿No puedes decir?
2: Se olvidó la mochila recién.
0: ¿Dónde?
2: En el colectivo.
1: En el colectivo.
2: Y se la fuimos a buscar con un compañero.
0: Así no digas cómo se llama, pero ¿cómo arranca el nombre? ¿Con qué letra arranca?
2: G.
0: ¿Con G? ¿Y con qué sigue? ¿Cómo? ¿Germán? Ay, Germán, no te va a olvidar la mochila.
2: No,
0: de
2: Germán, no.
0: No.
1: Giovanni.
0: No vamos a decir que Giovanni se olvidó la mochila. No, esto no se trata de quemar gente. Bueno, chicos, y después de todas estas recorridas tienen que hacer algún informe especial para el cole, presentar algún
1: trabajo. Y estamos
0: trayendo
1: las libretitas que nos dieron las profe y tenemos que ir completando información.
0: Sí. Van anotando todo ahí. Bueno, gracias por la visita. Sigan recorriendo, sé que ahora se van para el fondo a conocer toda nuestra propuesta de stream. Sí. Sáquense fotos, practiquen, disfrútenlo.
1: Sí.
0: ¿Toman mate los chicos? ¿Quieren un mate?
2: Sí, yo quiero.
0: Les voy a invitar un matecito. Bueno. Chicos, gracias por la visita. Seguimos nosotros con la mañana. Sigan recorriendo las instalaciones de jornada. Y bueno, acá los esperamos cuando quieran.
1: Bueno,
0: ¿quién se anima a hacer el cierre? Digan algo. Ahora vamos a compartir un tema musical porque continúa la mañana por el aire. A ver.
2: Candelo.
0: Vamos, Cande. Gracias por escucharnos. Seguimos nuestra recorrida. Quédense en la radio. Algo así digan.
2: Quedarse en la radio para enterarse de todas las noticias.
0: Ahí está, lo dijo Luca, lo escucharon. Quédense con nosotros en la mañana por el aire.
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0: Pasaron 23 minutos de las 11 de la mañana en toda la Argentina. No perdemos un momento, una mañana full en el aire de Jornada Radio y con otra invitada, Lidia Retamal, con su material nuevito, recientemente presentado, La Laguna en mí. Lidia, gracias por la visita. ¿Cómo estás?
1: ¿Qué tal? Buen día. Muchas gracias por la invitación a ustedes.
0: ¿Cómo surge la iniciativa de estas memorias de barrio y relatos de infancia?
1: En realidad era algo que venía acunando ya hace bastantes años, que en época de pandemia sirvió justamente para empezar con algunos apuntes y así se fue transformando en lo que después terminó siendo justamente este libro.
0: ¿Dónde naciste, Lidia? ¿Cómo fue tu infancia y tu interacción con este sector de la ciudad?
1: Nací en Trelew y me crié desde muy chiquita en Barrio La Laguna. Ahí estaba mi familia, que mi padre venía desde Gangán, mi mamá desde el Telsen, se conocen en Madryn, después de 3 años de noviazgo se van a vivir juntos, y por esas cosas de la vida, buscando por el tema del trabajo, claro, y todo eso, se radican acá en Trelew, y con los años terminan viviendo justamente ahí en ese sector.
0: En ese Trelew pujante de aquellos años de parque industrial, ¿no?
1: En realidad lo del parque industrial fue más en la década del 70 y pico, y esto, el asentamiento fue mucho antes, el barrio La Laguna nace allá por finales de la década del 50, que justamente mucha gente que por ahí venía de la zona rural a vender sus lanas o a comprar productos o traer ellos para la venta también otro tipo de productos, fueron usando esa margen de La Laguna como para descanso.
0: Lugar de estadía.
1: Claro. Y así con el tiempo surge que se empiezan a instalar, justamente por esto de buscar mejores condiciones de vida acá en el pueblo, digamos, porque ese tiempo era pueblo, todavía Trelew, y se empiezan a asentar algunos, a hacer sus primeras casitas, digamos.
0: La Laguna de aquel entonces, ¿qué similitudes y qué diferencias con la de hoy?
1: Grandísimo. Muy, muy grande la diferencia, porque
0: a los que no conocimos aquellos años, claro, se nos hace difícil, ¿no?, imaginar ese entorno.
1: Y era un lugar, la verdad que no tan lindo como se puede apreciar hoy en día, después que fue considerado reserva natural y se le dio otra impronta, mucho más mejorada. En esos años era una laguna bastante, como digamos, no daba un buen aspecto, pero era un lugar donde la gente se estableció, pudo construir sus viviendas, casitas muy humildes, muchos ranchitos de lata, de chapa, de adobe. Muchísima gente de las que habitaban ahí eran gente provenientes del campo. Si bien después, con el tema del auge de lo que fue el parque industrial, empezó a llegar gente de
0: otros lados,
1: provincias, sobre todo del norte. Había también algún que otro vecino que venía de Chile. Pero, claro, era un barrio muy, muy humilde dentro de una zona bastante central de lo que es Trelew, digamos.
0: Bueno, y esos inicios del barrio La Laguna, también te escuchaba recién y con alguna semejanza lo que uno ha estudiado de que era el lugar de asentamiento cuando venía el cacique chiquichano y se ubicaban allí en esa margen también a descansar, a comer algo.
1: Claro, justamente eso lo que te contaba
0: al principio, ¿no?
1: Que claro, que por ahí ellos llegaban para vender sus productos, ya sea cueros, lana. Y se asentaban en ese sector justamente para descansar, para que los animales pudieran comer, pastar y tomar agua, y ellos tenían que estar a lo mejor un par de días hasta que podían vender sus productos, y por eso fue que empezaron con algún que otro toldo.
0: Claro,
1: ese era el lugar como para poder descansar y durante los días que les tocaba estar. Y así fue que surge que de un día para otro alguien ya comienza directamente a usarlo como un lugar de vida.
0: ¿Y seguís en contacto con el barrio, con la vecinal del barrio, un barrio que creció, bueno, de manera exponencial, ¿no? Desde aquellos años 50 al día de hoy, fíjate todo lo que pasó.
1: Claro, exactamente. Han pasado muchos años y han transcurrido un montón de cosas también.
0: ¿Estás en contacto? ¿Sigue siendo un lugar de recorrida en tu diaria, sí, Lidia?
1: Los fines de semana, por lo general, que casi todo, muchísima gente se vuelca a visitar la reserva, para encontrarse con...
0: Una caminata, un mate, un parque.
1: Tal cual, ir a tomar mate, a dar una vuelta, mucha gente lo usa para ir a caminar. Y pasa que siempre nos encontramos con algún vecino con el que hemos compartido nuestras vivencias y el barrio.
0: Acá estoy hojeando un poco el libro y claro, ¿cuánta historia y cuánto recuerdo? Desde la escuela 122, cómo se vivían los carnavales, la iglesia evangélica del lugar, almacenes que muchos recordarán de aquellos años. ¿Qué comentarios te han llegado, Lidia, del libro, de quienes ya
1: la
0: lo han leído?
1: Que cuando hice la presentación, que fue en el Centro Cultural de acá de nuestra ciudad...
0: ¿Cuándo lo presentaste?
1: No pensé, sinceramente, que iba a ir tanta gente. Que de hecho, cuando me consultaron más o menos cuánto pensaba yo que podía llegar a ir, y yo le había dicho entre 40 y 50 personas. Y la verdad que fue un lleno total... No alcanzaron los asientos, a pesar de que se trajeron un montón. Pero fue lindo el encuentro porque ahí nos pudimos ver con gente que, desde que habían sacado del barrio allá por la década de mediados del 80, hasta la actualidad, con muchos no nos habíamos cruzado,
0: claro,
1: por
0: nunca
1: esas
0: más.
1: Cosas de la vida, porque uno va perdiendo contacto y por ahí sí tiene más contacto con los más cercanos. Y volver a recordar lo mismo, como cuando nos encontramos en la calle con alguien que no vemos hace un montón y uno...
0: ¿Y cuánto de historia del tren,
1: claro,
0: hay acá,
1: tal
0: no?
1: Cual. Sí, sí. Y esto que decías sobre lo que escribí, ahí lo que hago es... Recuerdo como desde la mirada de una niña, ¿no? Cómo yo veía el barrio, las callecitas de tierra... la solidaridad entre los vecinos,
0: tirarse en una chapa por
1: los
0: la bajada,
1: juegos, porque si bien éramos todas hijos de familias de obreros muy humildes, con mucha pobreza, con un montón de carencias, donde prácticamente no existían los juguetes, no, nuestros
0: pero una
1: juegos
0: infancia feliz.
1: Y juguetes de la infancia eran las latitas, cositas así que por ahí encontrábamos, que le dábamos el uso en esa época de la infancia tan linda que uno se divierte tanto con lo poco o nada que haya. Esa es, y juego, infinidades, la payana, el elástico.
0: El elástico, qué buen juego.
1: Tirarnos desde las lomas que habían alrededor del barrio, sobre una chapa, el yo-yo, el pata-pata. Jugar a la payana.
0: Me parece que es un libro que habla mucho de nosotros, que nos interpela porque no deja de ser un rincón de nuestra ciudad y esto de mover quizás algunas memorias emotivas, ¿no? Seguramente Ajá. Por eso tanta convocatoria en la presentación.
1: Sí, que de hecho los comentarios de gente que ha estado en la presentación o que ha adquirido el libro, había una señora, por ejemplo, hace muy poquito que me compró dos, me decía, mira Lidia, he leído tu libro y ahora voy por la segunda vez. Me has hecho llorar un montón. Me ha llevado exactamente a la niñez, a mi infancia, a mi barrio. Y bueno, en cierta manera, este libro viene a reflejar la historia, si bien es sobre mi historia, pero también se refleja la historia de tantos niños hoy en día que viven en situaciones tan vulnerables y con tantas carencias dentro de las barriadas de nuestra ciudad.
0: Y qué lindo sería, y acá mira, a todos los escritores les pongo un desafío, que tengamos un libro así de cada barrio de la ciudad.
1: Sí,
0: qué lindo que sería.
1: Por eso, mirá, fíjate que dice que es como una semilla que
0: claro.
1: Está plantando para que sigan floreciendo justamente sueños,
0: libritos e historias.
1: Y ganas de querer también dejar su historia.
0: La Laguna, en mis felicitaciones, Lidia, gracias por venir a contarnos un poquito de tu trabajo y por más relatos e historias de barrios de la ciudad.
1: Muchísimas gracias a ustedes por esta posibilidad. Y bueno, a quienes quieran adquirir el libro, yo puedo dejar en el contacto.
0: Perfecto, ¿querés decirlo al aire?
1: Me gustaría más...
0: Lo compartimos después para todos aquellos que quieran. La Laguna en mí, lo buscan en redes y está toda la alternativa.
1: Ah, y te cuento,
0: sí.
1: Antes de que me vaya, que... Este libro en su momento, durante la presentación, me entregaron el proyecto porque fue declarado de interés municipal, cultural y social acá en nuestra ciudad. Me lo entregó personalmente el concejal Juan Aguilar. Y ayer recibí la noticia que en la sesión de legislativa fue declarado
0: de interés provincial. Legislativo. ¿Qué sí, tal? Sí. Felicitaciones.
1: Gracias.
0: Muchísimas Lidia Retamal con nosotros en La Mañana por el Aire.
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3: 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Sedimpac 284-32-9997. 41 minutos pasaron de las 11 de la mañana en toda la Argentina. Hoy tempranito lo anticipábamos. Hoy tenemos nuestro segmento especial por el diván con Julieta Verdiel. Julieta, buen viernes, bienvenida.
4: Hola, buen día.
3: Y hoy sumamos a una profesional más con nosotros, la ginecóloga Cecilia Yogna. Doctora, buen día, bienvenida.
5: Buenos días, bienvenida. Saludos a toda la audiencia.
3: Bueno, una mesaza la que tenemos para compartir hoy. En su momento ya lo habíamos charlado, pero qué interesante abordar esta situación que más tarde o más temprano a todas las mujeres nos va a suceder, que es la menopausia, la previ de esos 10 años de perimenopausia. Y las que ya andamos pisando esas edades, ya nos preguntamos, ¿cómo estás con la peri? ¿Ya te agarró la peri?
4: Me encanta porque empezamos como la situación, el asunto.
3: ¿Vos ya estás
4: es como,
3: con esa?
4: Siempre es como medio innombrable.
3: ¿Ya tenés eso?
5: No, pero actualmente todas hablan de esto. Antes es era palabra tabú.
4: Claro.
5: Esconderse de los sofocos, esconderse de lo que me está pasando. Nadie hablaba de esto. Hoy tenemos la suerte de
3: Y nos mandamos reels de eso.
5: Sí. Nos reímos un poco también de esa situación. Se conversa mucho más con las parejas.
4: Sí.
5: Me parece que nosotros, nuestra generación, tiene una ventaja. Tenemos más disponible la información, más contención entre pares. Y además están cambiando muchísimo la forma de abordar cada una de estas problemáticas.
3: Eso de que está cambiando muchísimo me encanta, porque años A era, te agarró la menopausia, te anulaste como mujer,
4: sí.
3: O sea, se te terminó.
5: Depende en qué etapa, si es antes del 2001... antes de un
3: ¿vos
5: trabajo
3: estás,
5: que
3: ¿vos
5: se
3: estás
5: hizo?
3: En esa? Bueno, escuchá a las chicas, Marce.
5: No, hubo un trabajo internacional muy conocido, el WI, que había implementado terapia hormonal de reemplazo con un estradiol sintético y una progestina sintética. Cortaron el programa o el estudio antes de tiempo y salió una notificación a nivel internacional y en realidad se publicó en los diarios, en las revistas y demás, una alarma sobre la posibilidad de que esta terapia hormonal produjese cáncer. Uh-huh. A partir de ahí, no, se dejó de dar completamente, pasó a ser palabra prohibida
3: sí.
5: La terapia hormonal de reemplazo.
3: Y no era tan así.
5: No, tal cual. Yo creo que nada es absoluto en esta vida, y menos en la medicina. Y cuando tratamos esta etapa que de la perimenopausia y la menopausia, hay tantos matices y hay tantas cosas para hablar y charlar.
3: Y tantos casos únicos como mujeres en el planeta Tierra.
5: Exactamente. Hay algo que yo repito siempre, que es un traje a medida el tratamiento. ¿Sí? No todas tienen que recibir lo mismo, no todas tienen que recibir terapia hormonal. Muchas veces con algunos cambios de hábito y alguna suplementación con vitaminas y minerales se soluciona. Hay que entender que nosotros vamos a estar mitad de nuestra vida en menopausia.
3: Ah, qué hermoso lo que está diciendo.
5: No, es que es verdad. Mitad de nuestra vida vamos a estar en menopausia.
3: Agárrense.
5: La transición es la más difícil, pero es la más difícil no en todas, ¿sí? Depende mucho de cómo fueron tus ciclos hormonales previamente, si eran sintomáticos o no. Es un predictor de cómo va a ser tu transición o cómo va a ser tu menopausia. Si vos no tuviste ningún síntoma, si tenés una vida saludable, si haces ejercicio todos los días, si hay un montón de cuestiones que son a favor de no voy a tener ningún síntoma. Hay muchas mujeres que no tienen síntomas, pero hay algo que sí cambió y que va en detrimento de nuestra salud y en empeoramiento de todos estos síntomas.
3: ¿Qué cosa?
5: El nivel de estrés y el nivel de exigencia que tienen las mujeres hoy.
3: No, ¿qué estrés? ¿De qué tal?
5: Claro. Y no hablo de estrés porque me pasó algo hoy. No, no.
3: La vorágine diaria.
5: Sí. Claro, diariamente nos exponemos a un nivel de cortisol, de adrenalina, muy elevado. Y yo hago mea culpa porque yo también me expongo a eso. Yo inicié ayer mi día 6:15 a.m. y lo terminé a las 9:00 p.m. Pero de verdad que tuve 20 minutos de descanso en el medio.
3: ¡Limada!
5: Es una barbaridad. Es, no está bien eso. No es lógico que yo después de ese día pretenda dormir toda la noche profundo.
3: Como un bebé.
5: No existe. Pero eso sí a mí me interesa que nosotros empecemos a tomar conciencia. De que no es que, no, me tengo que tomar vacaciones, tengo que hacer cortes en la semana, en el año. No, no, hay que tomar el día de una forma más razonable, porque nuestro cuerpo se construye día a día. Así como se construye de cómo nos alimentamos, de cómo transmitimos nuestras emociones y cómo nos conectamos con los demás. Es muy importante que entendamos que todo lo que exponemos a nuestro cuerpo día a día lo afecta. ¿Sí? Y termina afectando nuestra calidad de sueño, nuestros niveles hormonales, nuestros niveles de melatonina y demás, que terminan afectando esto, a generar más o menos síntomas.
3: Julia, en consultorio, ¿hay justamente consultas sobre esto que nos empieza a pasar?
4: Por supuesto, sí. Muchas mujeres inician la consulta entre los 40 y 50, sintiendo cambios en su cuerpo, pero también sintiéndose distintas. Estoy más irritable, no sé qué me pasa, no puedo dormir bien, estoy con menos filtro, por ahí dicen algunas mujeres.
3: Eso parece que sucede.
4: Y pareciera ser que todo esto es como una novedad después de los 40.
3: Pasás a ser un bicho raro para los demás.
4: Claro.
3: Esa es otra, ¿no? Un poco en joda, un poco en verdad.
4: Un poco en serio también se hacen chistes sobre esto.
3: Un poco con lo que vemos de los reels y claro, de un día para el otro te empiezan a pasar cosas y tu familia
4: más lo
3: no te
4: social,
3: entiende.
4: Que también es esto de, bueno, los 50 son los nuevos 40, los 40 son los nuevos 30. O sea, la sociedad nos empuja a... no estés vieja, no te pongas vieja. La juventud hay que sostenerla siempre. Entonces,
3: como sea.
4: Entre el estrés cotidiano, como decía Ceci, más la exigencia social de tenés que mantenerte bien, tenés que suplementar, tenés que comer tal cosa, tenés, es mucha información para un solo cuerpo y para una mujer que hace un millón de cosas en el día, que obviamente en algún momento del día tal vez contesta de manera distinta o está irritable o no pudo dormir, más las exigencias del trabajo, de los hijos y de un montón de cosas. La suerte de terminar a las 9:30 y la que llega a su casa a las 9:30 y arranca a cocinar, armar las cosas para el otro día, se termina durmiendo a las 12:30.
3: Sí, con suerte.
4: O sea, su día no termina a las 9:30.
5: No, pero yo eso creo que tenemos que empezar a cambiarlo. No se puede hacer todo al 100%.
3: Claro.
5: No se puede estar todo el día al 100%. Y hay que hacer pausas en el día, calmas, conexiones con otras personas, conexiones con la naturaleza, estar al aire libre, que el viento te toque la cara, que la luz te toque la cara. ¿Cuántas veces estamos expuestos a luz solar?
4: Muy poquito.
5: Poquito.
3: Y nos baja la vitamina D y después es toda una rueda.
5: Pero no solamente eso, de eso depende la producción de melatonina a la noche. Entonces, tenemos que replantearnos un poquito el estilo de vida que estamos llevando más allá de alimentarnos, ¿verdad? Pero hay que bajar un poco. Hay que bajar un cambio y empezar a ser más conscientes de esto, del disfrute diario, del encuentro con el otro, hay que trabajar, hay que subsistir. Yo sé que es un momento donde hay mucha gente que está con la soga al cuello, uh-huh. que no llega a fin de mes y que tiene que trabajar un montón. Bueno, pero tómense 20 minutos para caminar al aire libre. Tenemos lugares hermosos acá. 20 minutos para conversar con una amiga mientras camino. Algo de eso tenemos que empezar a hacerlo sin excusas.
3: Retomando un poco lo que decíamos al comienzo, para destacar y aplaudir esto de que lo hablamos más, uh-huh. lo hablamos con nuestros pares. Quizás hasta son temas que en familia uno... pone el aviso, me va a empezar a pasar esto, no por generar prejuicios ni abrir el paraguas antes que llueva, como se dice, pero es un momento que necesita del acompañamiento de toda la comunidad.
5: Sí, no, es fundamental el entendimiento de los pares. El otro día hablaba con una paciente que me comentaba, mira, me dice, me pasó esto muy joven, no entendía qué es lo que me estaba pasando, tuve una crisis enorme, existencial, no me entendía yo, no me soportaba ni yo ni a mi pareja y demás, y terminé separándome. Y después me di cuenta de que en realidad no tuve el espacio para comprender y poder, y que me acompañaran en esa etapa. Por ahí me dice, si entendíamos que era un cambio hormonal y que estaba pasando algo raro en mi cuerpo y que no era yo realmente, podría haber superado esa etapa.
4: O era yo, pero de otra manera.
5: De otra manera.
4: Era yo con un montón de cambios.
5: Con un montón de cambios. Y que hay que entender que no podemos estar perfectos y súper bien todo el tiempo.
3: No pretendan eso.
5: No se puede. No se puede.
4: Antes, y estoy hablando de otras generaciones, la palabra menopausia estaba asociada a la palabra abuela.
5: Claro.
4: Hoy no está asociada a la palabra abuela.
3: Menopausia, rulero, cosiendo en la casa, la señora.
4: Entonces,
3: y listo.
4: Tenemos que hacer un cambio de imaginario de la menopáusica o la mujer que está atravesando la menopausia, un cambio de imagen, un cambio de imagen con el espejo y un cambio social para poder entender que esta mujer que está transitando esto es una mujer que está pasando, por un cambio parecido a la pubertad.
5: Una etapa de la vida más. Como yo, a mí me parece muy importante transmitir esto, es una etapa de la vida más. ¿Tiene que estar medicalizada? O sea, ¿medicar a todas las pacientes que tienen que pasar por esta etapa?
4: No.
5: No. ¿Tiene que soportar síntomas que son incómodos? Tampoco. Pero por eso es muy importante que sea el seguimiento y el acompañamiento sea individualizado. No podemos generalizar, no podemos decir esto va a pasar así y va a ser así. No. Cada mujer es completamente distinta y cada una lo va a vivir de una forma distinta. Lo importante es poder acompañar en esa etapa, poder distinguir qué síntomas pueden mejorar con una medicación y qué síntomas voy a tener que hacer el esfuerzo yo. Nosotros estamos acostumbrados a ser sedentarios, ¿sí? Estamos acostumbrados a vivir de un lado al otro en auto o a no movernos directamente y hacer 20, 30 minutos por día de gimnasio. Bueno, listo, ya está.
3: Cumplí, ya está. Saldado.
5: No es así. Nosotros...
4: me anoté en un gimnasio dos veces por semana. No, yo hago pilates martes y jueves.
5: Sedentarismo. Nosotros tenemos que movernos todos los días. Nuestro cuerpo necesita moverse todos los días un poquito. Y no es necesario hacer una hora de cardio, una hora de crossfit. No, con 30 minutos al día que nos movamos, nosotros de base tenemos que tener 10.000 pasos por día y después se agregan los estímulos de fuerza. ¿Por qué? Porque los estímulos de fuerza sí
3: a esta edad son fundamentales.
5: A toda edad, yo creo, porque en realidad la fuerza que se genera con el músculo es la tensión que vos le das al hueso y el hueso se fortalece. De forma, paciente que tiene riesgo de osteoporosis, ¿sabes cuál es el mejor tratamiento?
3: Gimnasio.
5: El ejercicio. El ejercicio. Y no lo transmitimos eso. Se transmite, no, tenés que tomar esta medicación.
4: Calcio.
5: Tenés que estar con terapia hormonal de reemplazo y seguramente te van a... No, lo primero que hay que dar es ejercicio. Por supuesto que es ejercicio de a poco. No vamos a aprender...
3: Claro, no te mates un día para el otro.
5: No vamos a aprender que alguien que no hizo nunca nada haga todos los días. Bueno, empezá por 20 minutos, tres veces por semana, y después vas agregando. Y tiene que ser todo paulatino, ¿por qué? Porque es algo que tenemos que mantener de acá en adelante. Son hábitos que tenemos que incorporar a nuestra vida de acá en adelante.
3: Julia, ¿al consultorio llegan las mujeres con sintomatología y angustia o con esto de que se visibiliza más, ya más o menos saben por dónde va la cosa y buscan una herramienta de contención?
4: Saben por dónde va la cosa, pero también intentan primero evitar como rápidamente el sufrimiento. Bueno, ¿qué hago para que esto no me pase?
3: Dame algo porque no quiero ser una vieja menopáusica.
4: Exactamente. Y es entender esto que dice Ceci, que es un cambio vital y que implica un montón de cuestiones. Primero, vamos al orgánico, hacemos la consulta al profesional, a la ginecóloga, hacemos un montón de estudios, acompaño a transitar esta etapa, vamos viendo qué cambios de vida en esta etapa se pueden hacer, más toda la periferia, porque a esta edad también
5: los chicos
4: se van a estudiar a otras ciudades y eso es un duelo. Los padres empiezan a envejecer y también requieren otros cuidados y eso también requiere un tiempo extra. Entonces hay una periferia también que requiere de una mujer que se ocupe de un montón de duelos que no solo tienen que ver con su cuerpo y con una etapa vital, sino con otras etapas vitales que están alrededor. Entonces hay un montón de cuestiones.
3: Junto. Es como un cambio.
4: Y un poquito.
3: La vida misma.
4: Claro. Exactamente. Qué bueno es que hoy nos preguntemos por
5: Exacto.
4: eso, ¿no?
5: Yo creo que nosotros venimos de etapas de entre los 20 y los 35, ¿vale? Entre los 20 y los 40, venimos por un tubo.
4: Productivo.
3: Sí, caballo así con el cosito tapándote.
5: Sí. Pasó esto, se cayó.
4: Seguimos.
5: Pasó esta crisis tremenda. Seguimos. Y después, en algún momento, esa crisis, eso que no trabajamos emocionalmente, eso que el alma le dolió y le pusimos nada más que una curita.
3: Estalla.
5: Y por algún lado explota.
4: Sí. Y hay que acomodarlo.
5: ¿O no?
4: Sí, hay que ponerle un lugar. Todo va a adquirir otro lugar. No lo vamos a eliminar, no lo vamos a modificar. Todo va a adquirir otro lugar. Yo me tengo que reencontrar conmigo misma, con mi cuerpo, con mis reacciones, con esto, lo extendido. Tengo que reubicar mi relación con mis hijos, tengo que reubicar la relación con mi pareja, esté mi pareja o no esté más. Claro. Tengo que reubicar mi relación con mis padres, que ya están envejeciendo. Entonces, hay un montón de cosas para reubicar y situarme yo en relación con un montón de otros. Esto no es eliminar cosas y no es que mi vida va a cambiar de un momento para otro. Tengo que cambiar en otra etapa vital.
5: Exacto. Y la otra cosa que siempre digo, nosotros vamos a estar expuestos a diferentes tipos de estrés, diario o mensual, anual, lo que sea. Nuestro país es un estrés continuo.
3: Constante.
5: Claro, nosotros tenemos que empezar a identificar qué situaciones nos desequilibran, qué situaciones nos hacen
3: colapsar.
5: Colapsar, sí, o estar en alerta continua. Y tenemos que saber descargarlo eso. De alguna forma, que no lo contenga yo en mi cuerpo, porque, volvemos a repetir, por algún lado va a salir. Entonces, tenemos que aprender a decir, bueno, estoy despolarizado. Bueno, tengo que frenar, ponerme una música linda, charlar con alguien que me interesa, que me contiene, o consultar.
4: Pero muchas crisis de pareja se inician con esto de que hay algunos varones que no entienden que a cierta etapa vital algunas mujeres necesitan decir, me voy a tomar mate con una amiga.
5: Claro.
4: Esta noche salgo con una amiga, me voy a cenar a tomar un vino.
3: ¿Qué
4: ahora quiere salir? ¿Y ahora dónde quiere ir? Y es necesario, tal vez, que algunas parejas entiendan que en este momento yo necesito charlar con otras a las que les esté pasando lo mismo. Por eso es importante lo que decía Ceci de la relación y la contención con pares. Y pares son otras mujeres a las que les está pasando lo mismo, a las que les puedo decir, no sabes el día que tuve hoy.
5: Que no me siento tan loca.
4: Exactamente, o sea, que no es raro lo que me está pasando. Ay, y no sabés lo que alivia eso.
5: Me está irritando todo lo que me dicen.
4: Todo me irrita.
5: La gente amorosa que tengo viviendo conmigo en casa me irrita. No, bueno, son cosas que pasan. Y está bueno esto, poder conversarlo con pares, con
4: la pareja.
5: Con tu pareja. Y
3: no abusarse tampoco, no se pasen para el otro lado de que porque están en esta, bueno.
4: Y mirá, y si sucede también, tampoco sería nada raro si me quiero ir de viaje con algunas amigas, si quiero empezar a salir y a divertirme de otra manera, tampoco sería nada raro. O sea, los varones también pasan por otras etapas vitales y también tienen sus espacios que no se negocian, como por ejemplo el fútbol de los martes y jueves. Y bueno, las mujeres también a veces necesitamos otros espacios cuando estuvimos relegadas muchas veces a el cuidado de los chicos, las tareas cotidianas. Y está bien. Pero bueno, en esta etapa a lo mejor empezamos a necesitar otras cosas. Antes eran las abuelitas las que se iban de viaje con sus amigas porque quedaban viudas. Bueno, ahora no hay nadie que quede viudo. Entonces, gracias a Dios. Entonces, bueno, esas cosas también se hacen dentro de la pareja. Y muchas veces lo que más cuesta conciliar es eso. El resto tal vez sea una de las cosas más sencillas. Los hijos se entienden, otras relaciones se entienden, pero muchas veces la fricción en la pareja tiene que ver con eso. Yo ahora quiero otras cosas. ¿Cómo que querés otras cosas?
3: Ahora quiero otras cosas.
5: Quiero, señor.
4: Y la pareja que siempre tuve al lado cambió. Claro. y no nos entendemos
3: esta
4: como
3: antes.
4: ¿Esta
3: loca quién es?
4: Y sí, nos tenemos que reencontrar. A veces sucede el reencuentro y a veces no. Pero bueno, la idea es, en esta etapa, volver a encontrarse con las diferencias y con los nuevos acuerdos.
3: Y en esto de cambiar algunos paradigmas o conceptos, qué importante este momento de visibilización de estas temáticas, hablarlo como lo estamos haciendo ahora, y también que nuestras hijas lo vayan escuchando ya en sus etapas adolescentes, ¿no?
4: Sí.
3: Ir preparando a las futuras generaciones.
4: Sí.
3: De que no se viva con miedo, con temor, con prejuicio, con vergüenza.
5: Y también que la salud de cada uno es responsabilidad de uno.
3: Y arranca en el día uno.
5: Exacto. Es responsabilidad de uno. Por supuesto que en la adolescencia es muy difícil que tomen conciencia de algunas cuestiones a las cuales están expuestos. Leves, digo yo. Las más graves, yo creo que lo transmite de una forma intensa como para que lo tengan en cuenta.
3: Para que llegue.
5: Pero bueno, después de la adolescencia, nuestro cuerpo es responsabilidad nuestra. No es que enfermamos por casualidad. No es que me pasan cosas porque... No. Tenemos que hacernos cargo de cómo tratamos a nuestro cuerpo y a nuestra alma. Sí, es así. No hay soluciones mágicas. Hay que trabajar día a día, hay que hacer ejercicio, hay que alimentarse bien. Yo no digo que seamos unos santos...
3: comiendo pechuga y palta todo el día.
5: Todo el día. No, pero sí el 80 o 90% de nuestra vida. ¿Sí? ¿Por qué? Porque eso va a afectar cómo se desarrollen nuestras... todo nuestro sistema gastrointestinal está lleno de bacterias. Bacterias que pueden estar a favor nuestro o en contra nuestro. Depende lo que consumamos. Si consumimos azúcar todos los días, si consumimos alcohol todos los días, todo eso son tóxicos que generan una alteración en la microbiota. Y eso se traduce después en diferentes tipos de enfermedades.
3: Mancomunadamente, en los equipos de salud trabajan bien. Sé si vos derivás a alguna paciente o le recomendás. Habla con una psicóloga. Vos, Juli, una consulta psicológica, ¿recomendás?
4: Sí.
3: Ve a tu ginecóloga.
5: Sí, siempre. Mirá,
3: se van sosteniendo.
5: Sí. Incluso también consultas con psiquiatras. Hay gente que lo tiene como muy mal visto al psiquiatra porque me va a medicar. Pero bueno, hay gente que con la medicación habitual no concilia bien el sueño. Y la verdad es que hay que hacer un tratamiento más profundo que tiene que estar dirigido por un profesional que esté... preparado para eso.
4: O hay duelos que son más difíciles de transitar y tal vez necesitan medicación, por supuesto. Todo se evalúa y cuanto más en equipo uno trabaje, mejor sostenido va a estar un sujeto.
5: Incluso yo como ginecóloga también derivo al cardiólogo, al gastroenterólogo. ¿Por qué? Porque por ahí al único médico que ven en el año es el ginecólogo. Uh-huh. Entonces uno le da las alertas. Bueno, una vez al año tenés que ver al cardiólogo.
3: Pasa por acá, pasa por allá.
5: Cada 5 años tenés que ir al gastroenterólogo y hacerte tu colono. Tenés que... O sea, es...
3: Ocuparse. Con amor...
5: Sí.
3: De una misma.
5: Sí, completamente.
3: Bueno, ¿trajeron abanicos para el calorón, para el sofocón? Está lindo, acá les puse el aire, ¿eh?
4: No, está lindo, está lindo.
3: Hoy sí. ¿La bancaron bien?
4: Sí.
3: Chicas, gracias por la visita.
5: Por favor, usted. Un placer siempre venir.
3: Por el diván, Julieta Verdiel y Cecilia Yogna con nosotros.
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0: La música de la Zimbabue en el mediodía por el aire. ¿Con qué nubarrones te trajiste, Coco Salvo? ¿Qué pasó? Usted siempre me trae el solcito del mediodía. Unos nubarrones importantes entre Leo y alrededores. El servicio meteorológico indica probabilidad de chaparrones y lluvias y nevadas. Me permito ponerle comillas para la noche de hoy. 11 grados es la máxima anunciada. Gripe mediante. Está con nosotros aquí en los estudios de Jornada Radio Rodolfo Agustino. ¿Cómo estás, Rodolfo? ¿Todo bien?
1: Bien, muy bien. Saliendo de una gripe.
0: Por ahí pido disculpas. Hay ningún problema. Vasito de agua en mano. Rodolfo, para plantear o compartir una visión que te preocupa de lo que está sucediendo entre Leu.
1: Sí, tiene que ver un poco con la profesión mía, ¿no? Como agrónomo yo soy fanático de los árboles y todo lo demás, y este año se repite un fenómeno que se ha dado en años anteriores, esto no es nuevo, que es el tema de la, como dijiste recién, entre comillas, la poda. Que en realidad yo discrepo absolutamente, eso no es, técnicamente no es poda, es maltrato a los árboles. Y mutilación lo llamaría yo, pues
0: wow.
1: Extremo. Sí, en serio.
0: Mutilación, así con lo fuerte y contundente
1: sí,
0: que
1: sí,
0: suena.
1: Sí. Mira, no hace falta caminar mucho la ciudad para ver que se está haciendo un destrozo de muchísimos de los árboles. Y a esto le agrego un condimento que tiene un componente personal, ¿no? Cuento un poco. Todos los años la municipalidad organiza cursos de poda. Y entrega certificaciones, y a partir de allí esta gente que está supuestamente capacitada hace esto que está haciendo. Yo creo que se está haciendo mal. No sé de quién es la responsabilidad. No me toca a mí. Yo veo el resultado, veo lo que pasa. Y la verdad, técnicamente es un desastre lo que se está haciendo en la gran mayoría de los lugares. ¿Cuál es el efecto? Yo había sacado unas fotos el otro día, frente a tribunales, ahí en 9 de julio.
0: Pleno centro.
1: Ves el tronco del árbol y tres ramas más o menos gruesas y no queda absolutamente nada. Pero además es interesante esa cuadra porque lindero a esos árboles, hay otros que este año todavía no han sido podados y que manifiestan la respuesta que el árbol tiene a una agresión de ese tipo. Esto es, cuando vos lo podás, los cortás de la manera que los cortan, la respuesta del árbol es tratar de sobrevivir. Es un ser vivo que tiene estrategias para defenderse. ¿Cuál es la estrategia de defenderse? Larga toda la cantidad de ramas que puede para el año siguiente recuperar. Vamos a volver a botánica del secundario.
0: Sí, totalmente.
1: La fotosíntesis, todas las hojas y todo el cuentito. Bueno, si no tiene hojas, el árbol se va a morir. Y uno ve el efecto de esos árboles, de esos cortes que se hacen, quedan como como los pelos parados, como si fuera una enorme cantidad de ramas de diámetro mínimo que el árbol trata de utilizar para recuperarse de esa agresión que tuvo. Esto, ya digo, no es este año, ha pasado años anteriores, siempre nos hemos quejado. Yo creo que incluso hasta yo no estoy matriculado en el Colegio de Ingenieros Agrónomos, estoy retirado hace tiempo, pero me parece que hasta el colegio tendría que plantearse la posibilidad de hacer una queja por esto, porque me parece un despropósito.
0: Esto, Rodolfo, lo venís viendo hace años, y
1: sí,
0: con esta defensa que larga el árbol con el paso del tiempo, ¿qué notás?
1: Eso, que se van deformando de una manera.
0: Se deforman.
1: Y lo que pasa es que no es una planta que se muere de una semana para la siguiente. Capaz que la agonía dura años. Pero más tarde o más temprano, por empezar, no es natural que tenga la apariencia que tiene. El pobre árbol está indefenso y queda en esa condición. Pero aparte, deja de cumplir el rol o la función que tiene el árbol. Esto es, no vamos a hacer acá un desarrollo, pero tiene que ver con la calidad del aire, incluso con el control de la temperatura. Se sabe que las ciudades arboladas
0: regulan mejor.
1: Tal cual. Hay cientos de razones para ni hablar de lo que es las cortinas forestales. Bueno, no vamos a ir para ese lado. Sencillamente decir que el árbol ya deja de funcionar de como debería funcionar. Hay estrategias. Yo sé que pasan cosas, por ejemplo, el tema del cableado. Pero hay estrategias de poda que permiten mantener una forma,
0: la fisonomía, digamos, correcta del y árbol, que pase el cable.
1: Se hace una poda en una V corta, donde los cables quedan en el medio y el árbol queda más o menos con forma de árbol. Acá es nada, es cortar al máximo. Y aquí llegamos, no sé cuánto tiempo tengo.
0: Vos charlá que yo te di, cuando te hago así, redondeamos.
1: Redondeo. No, porque yo, es decir, uno se cansa a veces de repetir algo y ve que no hay cambios. Y el día del árbol,
0: sí,
1: el sábado pasado, 29 de agosto, pasó una cosa que fue lo que se dice la gota que rebalsó el vaso.
0: De ahí te colmaron.
1: Bien. Yo vivo en la zona de Chacras,
0: sí,
1: cercano a la policía montada. Tenemos la chacra nuestra con mi mujer, con Laura.
0: Le mandamos un beso.
1: Bien, y que se mejore.
0: Que se mejore. Pronto.
1: De su gripe. El tema es que durante años nosotros, ¿viste la bicisenda que está paralela a la morga? Bueno, que termina ahí en la policía montada.
0: Sí.
1: Nos tomamos el trabajo de plantar árboles nosotros. Y elegimos árboles, aquí aparezco yo como agrónomo porque sabía qué es lo que iba a pasar, que son más curtidos, más resistentes, porque el pedazo, si vos mirás el paisaje desde la policía montada hacia la calle Roa y todo eso, es suelo de muy mala calidad. Entonces no podés poner cualquier árbol, tenés que poner algo que se la banque, que se aguante esas restricciones que tiene el suelo, que es difícil, que es salino, es pedregoso, bueno. Así que pusimos árboles, pusimos lo que se llama olivo de Bohemia. Es uno, lo llaman olivo porque tiene un frutito parecido a la aceituna. Es espinoso. Es obvio, no sé si, creo que no está en la ordenanza
0: Treverde
1: autorizado como para forestar, pero yo me daba cuenta que si ponía uno de los que está en la lista, no iba a sobrevivir.
0: Un fresno no iba a agarrar.
1: No iba a andar. Entonces optamos por eso. Habíamos logrado que desarrollaran varios ejemplares. Los podábamos, incluso íbamos, yo llevaba, tengo un carrito ahí y lo enganchaba en la camioneta y llevaba agua para regar, porque es una zona que no se riega, que no hay acceso del agua. Laura había hecho gestión con el anterior secretario de Obras Públicas de la Municipalidad, era Hudson, se llamaba.
0: Bueno, Sergio, no recuerdo. Hudson puede ser.
1: Bien. Y le había prometido una canilla para que no tuviéramos que hacer toda esta movida. El asunto es que este señor ya no está más y obviamente no pasó nada. No hubo posibilidad de que trajeran un camión, o sea, Laura había hecho gestiones con el área de medio ambiente. Ni cuarto de bolilla que le dieron, podábamos los árboles y el 29 de agosto me encuentro con que los talaron.
0: Talaron, de cuajo.
1: Yo no puedo decir que fue la municipalidad, estimo que fue la municipalidad por el operativo. O sea, lo cortaron con motosierra, cortaron los tronquitos prolijamente, los dejaron ahí, ya no están, y extendieron todo ese corte a árboles que no son estos que menciono yo, sino que había más cerca, así hacia Muster, ahí en la zona de las Margaritas, por ahí. Voltearon ahí olmos que tenían un montón de años, probablemente 10 o 15 años más, y ahí quedó la cosa.
0: Y ahí dijiste, no puede ser.
1: El Día del Árbol parece una provocación. Es como que, bueno, el Día del Periodista te censuran una noticia, qué sé yo. Más o menos lo mismo, calculo yo, por lo menos a mí me afecta de esa manera. Yo digo, bueno, mucho más que manifestar mi bronca no puedo hacer, es lo que estoy haciendo, y ver si alguien reacciona para que deje de pasar esta cosa. Esto puntualmente que nos afectó a nosotros en forma personal, porque habíamos estado trabajando sobre eso. Y en lo otro, a ver si recapacitan con el tema de la poda, porque realmente, insisto, en agronomía también hay lo que se llama mala praxis.
0: Sí, como en todo.
1: Entonces, si vos hacés una cosa que está mal hecha,
0: se puede equivocar y remediarlo
1: tal
0: también.
1: Cual. Ahora, si vos reiterás eso, estamos mal.
0: ¿Nunca tuviste respuesta, Rodolfo, a estos planteos?
1: Nunca.
0: Es decir,
1: te dicen,
0: área.
1: Sí, vamos a ver qué hacemos, qué sé yo, pero bueno, Laura se ha movido más con el área de medio ambiente, ha estado de visita varias veces, cero. Hasta ahora, cero. Hay buena onda, te atienden bien, te hacen sonrisita, pero el resultado está a la vista. O sea, una cosa es lo que se dice y otra cosa es lo que sucede, ¿no?
0: Rodolfo, veremos si llega alguna respuesta, si alguien quiere plantear alguna otra mirada al respecto. Pero bueno, con
1: ningún
0: tu conocimiento,
1: problema.
0: Esta es la preocupación de lo que ves que está sucediendo hace rato en la zona. Gracias por la visita.
1: No, gracias y te agradezco el espacio que nos das para poder expresar esto, que bueno, uno lo duele, a mí me duele, ¿no?
0: Gracias, Rodolfo.
1: Listo.
0: La visita en los estudios de Jornada Radio del ingeniero agrónomo Rodolfo Agustino.

0: 26 minutos de las 12. ¿Qué ritmo le estamos imprimiendo, señor productor, a la mañana por el aire? Y así seguimos a fondo. Nos vamos a Comodoro Rivadavia, Germán Velasco. Qué placer escucharlo en este sencillo espacio radial.
1: ¿Cómo le va, Maru Ortiz? Un gusto dialogar con usted y con toda la gente y ser parte de su gran programa.
0: Sí, sí, el gusto es suyo.
1: Sí, y el gusto también es suyo, porque no sé qué sería este programa sin mí.
0: No sería nada, Germán, nada.
1: No sería nada, porque no van a comparar a Martín Cángaro conmigo.
0: No me arme rivalidades, no me arme quilombo de regionalismo, no, se lo pido, no, por favor.
1: No, nadie está hablando de regionalidades, estamos hablando de las personas.
0: Ah, y las personalidades, ¿no? Personalidades, qué personajes que tenemos acá, ¿eh?
1: Hey, ¿vio? ¿Qué va a hacer? Es lo que junta jornada, ¿vio? Es lo que hay.
0: ¿Cómo va la mañana por allá, Germán? Contanos.
1: Muy, pero muy fría, Maru, ¿eh? Muy fría. ¿No sabés lo que está este viernes? Primer viernes de septiembre. Heladísimo está.
0: Sí, el mes de la primavera arrancó menos 10.
1: Sí, como siempre, ¿no?
0: Suele suceder.
1: Porque
0: esto.
1: Septiembre es así, ¿no?
0: En septiembre tú fuiste.
1: Más allá de todo, septiembre es muy, tiene sus días. No es que llega la primavera enseguida, sino que tiene sus días igual. Pero bueno, frío, algo ventoso. Ahora, bueno, nada de viento, pero tempranito sí. Por la mañana temprano tuvimos lluvias. Tuvimos bastante lluvia, algo de lluvia por la mañana, pero mucho frío. Mucho frío para ser un viernes. Un viernes que, Comodoro, bueno, nuevamente es noticia por un nuevo homicidio. El número 11 en Comodoro Rivadavia.
0: Tremendo, Germán. ¿Qué pasó?
1: Esta vez un ajuste de cuenta que terminó con una muerte de un hombre de 30 años. Anoche estuvimos en el lugar, era, bueno, llegó la familia, fue una rivalidad entre personas de nacionalidad dominicana. Uno de ellos, acompañado de, según testigos, dos personas más que lo esperaban fuera de un inquilinato, fue a cobrar una deuda. Al llegar al lugar, empieza la discusión con el dueño de casa por el tema de la deuda.
0: Sí. Que pagame lo que me debes, que no te pago nada.
1: Pagame, que claro, hay quienes dicen, todos con antecedentes los involucrados, ¿eh? Hay quienes dicen que la deuda tendría que ver con un préstamo, sería prestamista la persona que murió. Otros dicen que tiene relación con la venta de estupefacientes, pero está todo en materia de investigación. Lo cierto es que empieza la discusión y según lo que pudo recabar la policía, el dueño de casa se acerca a una ventana, le grita a una vecina que dé aviso a la policía que ayude, ¿no? Que para pedir la ayuda. En ese momento, el dueño de casa ve que la persona esta que llegó a cobrar la deuda con un arma de fuego se distrae, empieza un forcejeo para intentar quitarle el arma y accidentalmente le disparan a la mujer en el pie, a la mujer de dueña de casa. Cuando la mujer cae, sigue el forcejeo y el hombre, el dueño de la vivienda, le quita el arma al prestamista o al quien fue a cobrar la deuda y le dispara dos veces en una pierna, con la mala fortuna que le tocó la arteria femoral y murió en minutos, desangrado allí dentro de la vivienda. Bueno... La verdad que anoche el trabajo de la policía fue cercar todo, fue en la calle La Razón, barrio Pueyrredón. El hombre se salió de la vivienda hasta un pasillo para pedir ayuda, pero murió en minutos y el cuerpo quedó así. ¿Saben lo que sucedió anoche?
0: ¿Qué pasó?
1: Antes de ir al audio que tengo, la policía intentaba retirar el cuerpo de este inquilinato a cielo abierto, pero no lo podía hacer porque al momento de llevar adelante el accionar, había personas que estaban volando drones arriba de la vivienda. Dos drones.
0: A ver, Germán, se mete como mucho viento, si podés buscar un lugar resguardado.
1: ¿Ahí me escucha o no?
0: Ahí sí, volaban drones, ¿qué pasó?
1: Claro, la policía intentaba retirar el cuerpo de la víctima, estaba en el patio interno, pero no lo podía hacer porque estaban aguardando para subirlo a la morguera. Pero habían drones volando, había personas que, vaya a saber dónde estaban volando drones y los bajaban a casi el patio de la vivienda. Así que la policía, el trabajo de la policía fue, bueno, ver quién, desde dónde provenían estos drones. Intentaron dar con los autores, pero en un momento volaron y se fueron, y allí se llevó adelante las tareas. Mucho malestar en la unidad regional de la policía con el accionar este. Pensaban que quizás era de algún medio, pero los que estábamos allí, ninguno estaba con el dron. Así que se especulaba de que era de alguien del barrio cercano allí a aquel lugar, en el barrio Porredón. 30 años la víctima aproximadamente. Hay un detenido, quien el dueño de casa, quien se encuentra detenido, y en las próximas horas será la audiencia de control. Su mujer está en el hospital regional internada, todos de nacionalidad dominicana. Así que este es el hecho que lamentablemente, bueno, nuevamente es noticia en Comodoro Rivadavia por un homicidio. Pero previo a todo esto, Maru,
0: sí,
1: hubo una marcha para pedir justicia por los diversos hechos: homicidio, femicidio, desapariciones, la falta de respuesta de la justicia por la tenencia de los hijos de un lado, del otro, los abuelos, padres. Muchas personas marcharon por las calles de Comodoro, pero me quedo con un testimonio que es el que traje para compartir, el de Romina. Ella es familiar de la joven que fue cortada con un cúter en el hospital regional hace poquitos días, hace una semana. Lo que pasa con Romina es que ahora la familia del atacante sigue amenazando de muerte a ellos, ¿no?
0: Es más, no hubo novedades de eso y esas amenazas, eso es una locura.
1: Eso es una locura. Y hasta ayer, cuando estaba en la marcha, le seguían llegando mensajes de distintos números, porque ahora se involucró la familia completa de la involucrada.
0: ¿Y qué hay que esperar? ¿Un muerto en esto?
1: Y pareciera
0: pregunta
1: que,
0: para las autoridades, ¿no? ¿Qué estamos esperando?
1: Sí, pregunta. Pareciera que están esperando que llegue un momento crítico, ¿no? Porque Romina, muy preocupada, marchó y dice: yo no sé ahora cómo llego a mi casa. Siguen con la consigna policial, pero ellos no pueden salir a hacer vida normal porque las amenazas están. Le mandan mensajes, los llaman por redes sociales, por teléfono, como que los están siguiendo en todo momento. Y me gustaría compartir con ustedes las declaraciones y lo que nos contaba Romina tras la marcha, ¿no? Porque estaba muy preocupada en la jornada aquí en Comodoro Rivadavia, que nuevamente marchó para pedir justicia por los diversos hechos que han ocurrido en este 2026.
2: Sí, lamentablemente seguimos recibiendo amenazas de todo tipo, de distintas redes sociales, de distintos números de teléfono, y la verdad que estamos indignados.

0: Estamos sufriendo amenazas de las mismas personas, tanto del grupo familiar de la asesina como de ella y del marido. Así que es lamentablemente es algo que no cesa, que no termina, y nosotros lo que queremos es que nos den una respuesta para que esto pare, o tanto que la justicia haga algo, que adelante, que agilicen, o que esta chica esté presa o internada en psiquiatría, porque lamentablemente no paran, y nosotros estamos ya desesperados, no sabemos qué hacer, y lamentablemente salimos con miedo porque todo el grupo familiar está amenazado, el grupo familiar de mi tía, el grupo familiar de mi mamá. Es tremendo, tristemente es tremendo lo que tenemos que estar viviendo hoy en día en esta ciudad, porque esto se podría haber terminado con un fin si no la soltaban, pero lamentablemente la justicia decidió liberarla, dar el plazo de 6 meses de investigación, y apenas esta mujer salió de estar libre, empezaron las amenazas al instante. Ella empezó a amenazar a todos al instante, así que...
1: ¿Por redes sociales?
0: Sí, por redes sociales está hostigando, también por varios números, por Facebook truchos, y los hermanos igual de ella, los padres están apañando, en los comentarios se ven en redes sociales como los padres de ella apañan esta situación, y es tristemente triste lo que estamos viviendo, porque hoy en día mi prima no quiere salir de la casa, ella no quiere ir a curaciones, tiene que llevar a la bebé que es recién nacida a hacer el DNI, los trámites, no quiere hacer nada, no quiere salir, tiene miedo.
2: ¿Siguen con consigna policial?
0: Sí, están los rondines policiales, que bueno, el fiscal los otorgó los rondines policiales, lo están cumpliendo, estamos viendo que están pasando constantemente por los domicilios, así que en esa parte estamos tranquilos.
3: La pregunta sigue siendo la misma, ¿qué estamos esperando, no?
2: Sí, ¿qué está esperando la justicia para poder accionar, no? Porque ella dice, en esa parte estamos tranquilos porque sigue el rondín, pero el rondín o la presencia policial es afuera de la vivienda. Más allá de la vivienda, si ellos tienen que salir a hacer algún trámite, a realizar alguna compra, no lo pueden hacer porque se sienten inseguros por las amenazas de estas personas, de estas familias que siguen atormentando luego una semana de haberse cumplido este hecho, de este ataque en el hospital regional, donde, bueno, le cortan el rostro a una joven de 25 años que estaba con su bebé de tan solo meses, esperando para sacar un turno, aparece desde atrás y la corta con un cúter. Así que imagínense la desesperación de esta familia, que está muy preocupada, pero muy preocupada, porque la familia de la pareja de su hermano, y en este caso hermano de Romina, está, bueno, atacando de alguna u otra manera o intentando poder cumplir sus promesas de realizar algún daño o mal a quienes, bueno, están ahora con mucho temor y tratando de resguardarse en la vivienda por la policía, pero cuando tienen que salir no lo pueden hacer porque no saben con qué se pueden encontrar.
3: Todo muy normal en Comodoro Rivadavia. Germán, gracias por la información, abríguese, acá se levantó un vendaval, están cayendo unas gotas. No, horrible se puso de golpe.
2: No, acá hoy temprano se había cerrado, llovía muy fuerte, lindo. Después, heladísimo, viento, frío. Ahora salió el sol, pero sigue habiendo viento y mucho frío. Pero bueno, todavía no estábamos en primavera. Recordemos que la primavera arranca el 21 y todavía seguimos en invierno.
3: Y usted acaba de decir algo muy importante y que me conmueve hasta lo más profundo.
2: ¿Qué dije?
3: El sol siempre está.
2: Y yo soy como el sol, siempre estoy.
3: ¿Esto está chequeado?
2: Está chequeado. A veces quizás me intentan tapar, pero al sol no se lo puedo tapar.
3: No lo tapamos ni con un dedo.
2: Hasta
3: necesitamos
2: lunes.
3: Varias manos. Vaya nomás.
2: Varias manos y a usted también.
3: Eso
2: chau,
3: mismo. Chau. Germán Velasco, llueve entre Leu, se vuela todo. Qué hermoso mediodía. Ponele música, Coco.
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0: 43 minutos de las 12, se va cumpliendo el pronóstico. Se levantó recién un vendaval, cayeron algunas gotitas, 11 grados es la temperatura máxima que anuncia para hoy el Servicio Meteorológico Nacional entre Leu y alrededores. Con estas contingencias, a ver si actualizamos un poquito los datos. Se esperan más chaparrones para lo que resta de la jornada. Cerca de la máxima, 10 grados 8 con viento del sur. Ese es el fresquito que se siente, a 28 kilómetros por hora. Pero ¿cómo anda todo por Esquel? Es lo que nos cuenta Juan Martín Cángaro. Bienvenido, Juancito.
1: ¿Cómo están? Muy buen mediodía. Aquí estamos en este viernes. Bastante agradable la temperatura, 9 grados. El día está como indeciso, Maru. Está indeciso. Como que se nubla, aparece el sol, pero en general con bastantes nubes, bastantes nubarrones y pronóstico de lluvia para hoy. Yo la verdad que no me parece un día de eso, porque el Servicio Meteorológico hablaba como de lluvias más persistentes. Me parece un día más que puede caer una llovizna en un rato, tal vez, en algún momento que se cierre, pero no me imagino una lluvia fuerte. Y después ya el fin de se viene fresco, pero la semana que viene arrancamos con 13, 14 grados el día lunes. Así que
0: muy bien, preprimaveral.
1: Claro, empezamos ya a desabrigarnos un poquito, ¿no?
0: Está, a tono está bueno, con lo está, que
1: bueno,
0: se viene.
1: A la tarde, ¿no? A la mañana seguro ya que salía abrigado.
0: Bueno, no se desabrigue, no se ande desnudando en lugares impropios, ¿eh?
1: No, yo estoy hablando de desabrigar, sacarte una campera,
0: ok, tampoco era tanto.
1: En remera, bien. Pantaloncito corto, no tanto.
0: Ok,
1: tanto,
0: bueno, mejor así bien, entonces.
1: Después me enfermo.
0: Claro, le agarra la tos. ¿Cómo viene la información esquelense, Juan?
1: Bueno, mañana con sesión del Consejo Deliberante de Esquel y con una asunción en el Consejo Deliberante de Esquel, porque en reemplazo transitorio de la concejal Evangelina Chamorro del Frente Vecinal asumió Nahuel Niceji, que bueno, en concreto se cree, se estima por los plazos de la licencia médica que tiene Evangelina Chamorro, muy probablemente sea solo para esta sesión, pero bueno, el Frente Vecinal, que tiene una banca única, tiene la política de que esa banca no quede vacía en ningún momento, por más que la ausencia de Chamorro sea breve, pero bueno, se ha presentado Niceji en la sesión de hoy, ha hecho uso de la hora de preferencia y estuvo refiriéndose concretamente a la cuestión de Malvinas, ayer la cadena nacional del presidente, y habló de estas cuestiones y también de un proyecto vinculado al tema en el que están trabajando en el Frente Vecinal, pero lo escuchamos al flamante concejal haciendo uso de la palabra.
2: Estuvimos casi hasta últimas horas de labor legislativa en el Consejo, viendo qué forma darle a un proyecto para declarar de interés municipal un proyecto federal que busca reivindicar la soberanía de Malvinas. Se llama Cumbres por Malvinas, que lo presenta una fundación, se llama Fundación Juana Zurduy, y estuvimos tratando de darle forma, porque bueno, entendemos que por lo menos durante el cierto tiempo de gestión que viene teniendo esta alianza prolibertaria a nivel nacional, han dado muestras de flagrante desinterés por nuestra soberanía. Sabemos que han habido declaraciones que admiran a Margaret Thatcher, por ejemplo. Sabemos que han llevado adelante acciones que dañan nuestra soberanía, incumplimiento de leyes, como por ejemplo hace una semana había un barco británico petrolero en contra de las leyes provinciales de Tierra del Fuego, pero estaba aparcado en un puerto argentino, en Tierra del Fuego, que fue intervenido por este gobierno nacional. Ni hablar que, por ejemplo, Patricia Bullrich quería canjear las Islas Malvinas por vacunas cuando era la pandemia. Entonces, se nos hacía difícil tratar de fundamentar esta postura, porque nosotros entendemos que Malvinas es de todos los argentinos y que trasciende las fronteras políticas. Ayer, por suerte, vimos un cambio, sé que escucharon al pueblo y vimos todos una cadena nacional, qué bien que utilicen las cadenas nacionales para transmitir mensajes al pueblo, en las cuales, por suerte, dijo nuestro presidente que Malvinas no se discute, la cuestión de Malvinas no se discute, así que este proyecto espero que también en consecuencia sea tratado como tal, sin mayores discusiones, porque la reafirmación de nuestros derechos sobre las islas no debería ser cuestión de debate. Así que adelanto esa presentación de proyecto en varios y los invito también a tratarlo en tal.
0: Bueno, ahí con todo el detalle, Juan.
1: Exactamente, bueno, el flamante concejal Nahuel Nisegui, veremos finalmente si se extiende un poco más su estadía en el Consejo. En principio, habrá que ver cómo viene el chamorro de su recuperación, que la motivó a esta licencia médica.
0: Juancito, que tengas un hermoso fin de semana, que te mejoren las condiciones climáticas, así podés seguir sacándote la campera, disfrutando la remera y los cortos.
1: Ojalá que sí, pronto nadando en algún espejo de agua.
0: Ay, ¿no? Qué lindo. Bueno, te deseamos unos lindos shorts y unas buenas braseadas de crawl en Laguna La Zeta.
1: Muchísimas gracias. Hasta el lunes.
0: Buen fin de desde Esquel, nuestro compañero Juan Martín Cángaro.

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1: ¿Yo sabés lo que veo? 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

0: Prendemos la linterna porque se puso súper, súper oscuro el día en la zona y nos iluminamos el camino hacia Puerto Madryn. Mario Gajero, ¿cómo estás?
1: ¿Cómo te va, Manu? Buen mediodía para vos y para toda la audiencia. Acá cayeron tres gotas, gotones eran. Hace un ratito se había cerrado, ahora hay un poco de sol, sin viento, pero con la advertencia allí de la lluvia para lo que es la tarde de hoy, ya con presencia también de buques que están fondeando en lo que es el Golfo Nuevo, a la espera del viento que está anunciado para nuestra ciudad. Hoy se llevó adelante una nueva audiencia de lo que tiene que ver a las reuniones del Consejo Municipal de Discapacidad. Se abordaron varios temas que tienen que ver con la realidad del sector y algunas acciones también que van a trabajar tanto a nivel local como provincial. Cerramos con Zenia Gabella, que es la presidenta del Consejo, que esto nos decía.
2: Dimos un informe sobre la participación en los talleres de planeamiento estratégico del ente de turismo, porque nos parece sumamente valioso que empiecen a considerar al Consejo de Discapacidad como un participante más. Y tuvimos la grata sorpresa en la puesta en común ese día de que los prestadores reconocieran a Madryn como un centro turístico con accesibilidad. Sabemos que falta muchísimo, pero bueno, hay mucho hecho y hace muchos años que el gobierno, sea el que sea, el Poder Ejecutivo ha mantenido esta política pública de hacer de Madryn un lugar más accesible. Eso en principio. Posteriormente hicimos análisis de las tres comisiones que están funcionando. En principio la Comisión de Salud, que tiene una muy buena propuesta para trabajar con comunicación alternativa en la zona de guardia del hospital, en principio, para facilitar a aquellas personas que tienen problemas de comunicación, ¿no?, el acceso a este servicio. Posteriormente hablamos de un poco de la Comisión de Empleo y, bueno, señalamos que estamos en una campaña en la que en principio queremos concientizar, educar, sensibilizar sobre el tema del trabajo de personas con discapacidad, resaltando fundamentalmente el talento y no la discapacidad. Entendemos que hay muchos, fundamentalmente comerciantes, relevados por la Secretaría de Empleo del municipio, que están interesados en poder insertar laboralmente a personas con discapacidad, ¿no? Entendiendo que la discapacidad no anula a la persona, sino que puede tener un rendimiento a veces, inclusive, más responsable que una persona sin discapacidad. Así que, bueno, vamos a continuar con esto y en algún momento nos hemos planteado también la necesidad de hacer reuniones con las cámaras empresariales de Madryn, también con los sindicatos, para ver cómo podemos agilizar y concretar esto de la inserción laboral en Madryn.
0: Ahí teníamos el detalle de Zenia Gabella, Mario.
1: Sí, hablando justamente de alguno de los ejes, el otro punto, Maru, que van a presentar una nota al Consejo Provincial, porque hay preocupación desde Puerto Madryn porque no se ha convocado a ninguna reunión, por lo menos en lo que va de este año, y hay varias cuestiones para trabajar, según lo que nos decían, así que en los próximos días, seguramente la próxima semana, van a estar cursando una nota al gobierno provincial como para poder tratar de reactivar todo lo que tenga que ver a los encuentros, también por algunas decisiones que ha tomado el gobierno nacional sobre leyes que al parecer no va a ir cumpliendo y que tiene una afectación directa hacia vecinos de Puerto Madryn.
0: Bueno, Marito, ahí con todo el detalle, ojalá que nos mejoren las condiciones meteorológicas para el fin de semana, cruzamos los dedos, hacemos el camaruco que sea necesario y nos reencontramos el lunes, ¿te parece?
1: ¿Cómo no? Esperemos que por lo menos no se cumpla todo lo que está previsto en este sentido y que tampoco esté tan frío, porque lo hablábamos temprano con Esteban y con Lulia, hay muchas actividades, claro, muchas de ellas al aire libre, así que con mucha participación de gente y aparte, mal que mal, quizás en porcentaje menores a lo esperado, pero en la calle se ve un movimiento de turistas, así que también requieren de buen tiempo como para poder hacer los avistajes, ir al Doradillo, y si el tiempo no acompaña se comienza a perjudicar, así que esperemos que simplemente quede una advertencia y se pueda sobrellevar. Hasta ahora está fresquito pero agradable, más allá que, como decíamos, la presencia de los buques fondeados en el Golfo marcan que de un momento a otro esto puede comenzar a sentirse ya el viento aquí en nuestra ciudad.
0: Que mejore todo, Marito. Que tengas lindo fin de semana y hasta el lunes.
1: Lo mismo, Maru, buen fin de semana y nos reencontraremos el día lunes.
0: Gracias, hasta el lunes. Mario Gajero desde Puerto Madryn con toda la información en los últimos minutitos por el aire.

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0: Ha sido un movidito programa, hemos compartido un montón de información, de invitados, de entrevistas, de temas. Todo lo seguís en www.diariojornada.com.ar. Y lo que sigue, y muy interesante, la historia de los caballos mutilados de Río Mayo. ¿Se acuerdan que hablamos anteayer con el propietario? Esta situación tan extraña, algo totalmente inexplicable. Nunca habíamos visto algo así en años de trabajo familiar. Es lo que nos contaba el propietario de estos equinos. Salió a hablar un comisario en las últimas horas y un ufólogo lo cruzó. Que el comisario se dedique a lo suyo. Sergio Soria, investigador especializado en temática OVNI, cruzó al jefe de la unidad regional por los equinos mutilados en Río Mayo. Descartó que haya sido el chupacabras. Bueno, una menos. Y adelantó que pueden repetirse los ataques. ¿Qué está pasando? www.diariojornada.com.ar con todo el detalle. Señor Lucho Baulde, que tenga un lindo fin de Luchito. Gracias por todo. Qué horrible se puso, Lucho. Lucho, ¿me lo mejoras para mañana el cuestión del pronóstico? ¿Me haces ahí algunos ajustes? Te lo pido por Jebus. El señor Coco Salvo en los controles, puesta en el aire y musicalización. El equipo de redes con toda la información, actualizando toda la info y, por supuesto, en la web con el acceso a todas las completísimas alternativas que te acercamos a diario desde Jornada y desde nuestro canal de stream. Buen fin de semana, que lo pasen hermoso. Nos reencontramos el día lunes.

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0: Hola, hola, hola, ¿cómo les va? ¿Cómo están? ¿Cómo van viviendo esta jornada de día viernes? 4 de septiembre, de diciembre iba a decir, de septiembre. Bienvenidos a un nuevo programa de Antes que sea tarde a través de Jornada Radio. Bienvenidos a este viernes que en Comodoro está frío, nublado, arrancó con lluvia. Y está bastante invernal hoy, es más invernal cuando estamos cada vez más cerca de la primavera, más invernal que en el mismo invierno. Mi nombre es Germán Velasco y hasta la hora 15 estamos, pero no estoy solo, sino también me acompaña en la misma mesa, pero unos centímetros más al costado, Adrián Chiquirrúa.
1: ¿Cómo eso?
0: Todo bien, acá andamos.
1: ¿Tranquilo?
0: Sí.
1: Feliz día a todas las secretarias.
0: Feliz día a todas las secretarias.
1: Arranquemos con esa, ¿no?
0: Feliz día a todas las secretarias. ¿Y cuenta secretarios también, no?
1: O sí, sea, yo creo que sí.
0: ¿Cuenta,
1: yo
0: no?
1: Sí.
0: Yo creo que sí.
1: Yo creo que sí.
0: No, lo pregunto, viste que por ahí dicen, no, secretarias. Hay quienes son muy de antes y dicen secretarias. Pero hoy hay muchos secretarios también.
1: Sí, muchos. Obvio.
0: Esto va variando, ¿no? Así que feliz día a todos a los secretarios y secretarias en este 4 de septiembre.
1: Viernes esto con encima.
0: Encima viernes. ¿Habrá agasajo? ¿Viste que antes siempre había agasajo para los...?
1: Sí.
0: Y hoy los tiempos...
1: Habría que ver.
0: Los tiempos no sé.
1: Me contaban que en tiempos donde la vaca estaba gorda...
0: Sí.
1: Varios personajes, ¿no? De empresarios de la zona, cuando las cosas andaban bien, disputaban entre ellos, todo tácitamente, ¿no? Como que digan, no sé, che, Germán tiene una empresa, Rami tiene una empresa, yo tengo una empresa, y era, bueno, ¿quién hacía los mejores regalos para sortear el día de la secretaria? Y era como, no sé, vos este año regalaste una pulsera de oro y yo regalé unos aritos, y bueno, yo me quedé con la pica y el año que viene te quiero ganar. Compraban cosas a ese nivel de decir,
0: no,
1: cada vez más arriba. O, por supuesto, épocas muy lejanas a hoy, ¿no?
0: Sí.
1: Hoy creo que con un abrazo y un mail de salutación ya es demasiado.
0: Sí, te agradecemos por los servicios prestados.
1: Claro, gracias por hacer para lo que te pagamos.
0: Mirá vos, pero...
1: Nada más. Gracias por poner... por hacer lo que te corresponde.
0: Y sí, no que...
1: Nada, pero fuera de joda. Feliz día. Todos los laburos son importantes. Todas las personas tienen que ser reconocidas. Y les toca precisamente a la gente que le toca en ese sector. Y, por supuesto, su tarea es más que importante para todos.
0: Obvio. Eso sí. Todos tienen que cumplir una tarea distinta.
1: Obvio.
0: Una función y... y bueno,
1: feliz... Aunque te quieran hacer creer que no... Todas las tareas son importantes. Si no, pueden buscar en YouTube Un Mundo Sin. Un Mundo Sin, no sé si lo ubican.
0: Sí.
1: Es como un tragamonedas, empieza a girar y es como, no sé, un mundo sin semáforos, ¿no? Entonces, ahí te das cuenta como la importancia de que tiene cada cosa,
0: claro.
1: ¿No? O sea, un mundo sin brazos, listo. Entonces,
0: hasta hace algunos años atrás, varios años atrás, por ejemplo, una vez fui a la ciudad de Pico Truncado. Hubo un tiempo que iba muy seguido y resulta que no había semáforos. Y fue lo primero que me llamó la atención. Hasta que después con el correr de los años, bueno, cada vez se ve que empezaron a haber más choques. Y bueno, estaban las escuelas cerca también y empezaron a poner semáforos. Pero no había. Lo mismo pasaba en la acera Santa Cruz. Me contaban conocidos que hubo un momento que tuvieron que empezar a poner semáforos porque cada uno hacía lo que quería igual, ¿no? Y ahí la importancia del semáforo.
1: Claro.
0: Ahí la importancia del semáforo porque si no sería todo un caos. Ramiro Saldaño, los controles en este viernes, primer viernes del mes de septiembre. ¿Estamos bien o no?
1: Bien.
0: Sí, primer viernes del mes de septiembre, noveno mes del año. Un viernes que en Comodoro Rivadavia tenemos que contar que en la noche del jueves ya tenemos el homicidio número 11 en 9 meses. 11 en 9 meses. Esta vez fue el turno de lo que sucedió allí en el barrio Pueyrredón, en una disputa entre personas de nacionalidad dominicana, aparentemente y según lo que está trabajando la investigación, pero los dichos de quienes presenciaron, el autor de los disparos, más su esposa también, un joven de 30 años aproximadamente fue a cobrar una deuda, algo salió mal, empezó a forcejear con el dueño de casa, se dispara un tiro, le pega en el pie a la mujer, quien cae herida, no de gravedad, pero cae herida. Sigue el forcejeo hasta que el dueño de casa le quita el arma y le dispara dos veces. con la mala fortuna, ¿no?, de que lo hiere, pero una de las balas impacta en la arteria femoral y en cuestión de minutos, a pesar de que intentó salir a buscar ayuda hacia un pasillo de ese lugar, que era como un lugar donde había varias viviendas para alquilar, uh-huh. Muere allí, en el patio casi, sin lograr ser rescatado ni ser asistido por ningún profesional ni por ningún vecino, muere en cuestión de minutos. Anoche, escenas terribles se vieron allí, porque llegó la familia de la víctima, querían verlo, una joven, pero muy joven mujer, también junto con su pequeño bebé de tan solo meses, en medio de la fría noche, del dolor, bueno, querían ver si realmente era él o no, por lo que le decían, ¿no? Llegaron gente de la misma nacionalidad, dialogaron con nosotros, algunos molestos porque quizás estábamos trabajando allí, otros no tanto. Algunos nos decían el apodo, como le decían, de qué barrio uh-huh. era, nos iban contando. Y a poquitito ellos se iban enterando porque a través de un grupo de WhatsApp que tiene la gente de nacionalidad dominicana en Comodoro, uh-huh. fueron dándose aviso entre sí, ¿no? De lo que estaba sucediendo. Un detenido, una mujer que estaba internada en el hospital regional, anoche me contaban de que era un revuelo una de las salas del hospital regional. ¿Por qué? Porque estaba la mujer que estaba herida allí, había que hacer un dispositivo policial también, control, la policía tenía que estar en el lugar, evitar de que intenten buscar venganza, ¿no?
1: Claro.
0: Así que también esto va a traer algo más, ¿no? A pesar de que tanto la víctima como el victimario, todos cuentan con antecedentes. Uh-huh. Antecedentes importantes, ¿eh? Estamos hablando de antecedentes de estupefacientes, de robos y demás, no solamente aquí, fuera de la Argentina igual. ¿Recuerdan en el barrio José Fuchs ese allanamiento donde se encontró una importante cantidad de cocaína, donde encontraron una persona dominicana, un dominicano que había sido expulsado del país y que ingresó nuevamente en Comodoro y que lo encontraron? Y que lo encontraron porque un día vio a la policía en un control, como que se quiso tapar, evitar ser identificado, ingresó a su vivienda, empieza una investigación de 3 meses y se encuentra con que el hombre tenía un depósito allí con droga que vendía en la calle Alcorta del barrio José Fuchs. Bueno, el
1: junio de este año fue.
0: Este año fue. El dueño de casa ayer, quien ahora está detenido y que las próximas horas tendrá la audiencia de control, sería familiar de esta persona uh-huh. también. Así que imagínense el círculo, ¿no?, que había allí. Y todo tiene que ver con la venta de droga en Comodoro Rivadavia. Parece que, fuera algo que solamente se disputan la gente de acá de Comodoro, como hemos visto varios hechos, pero también quienes vienen de otros lugares del mundo a vivir a Comodoro hace muchísimo tiempo y están ahora, comienzan a tener problemas, ¿no? Sobre todo con el cobro de la venta, con el cobro de préstamos también, uh-huh. En una situación en que económicamente Comodoro Rivadavia no está bien, y aquí se empiezan a ver los problemas, ¿no? Gente sin trabajo, gente que quizás accede a préstamos pero no los puede pagar, o gente que accede a la droga y no se puede hacer cargo, no la puede vender, no puede pagar lo que utilizó para revender o para consumir, y empiezan los ajustes de cuenta. Ahora tenemos un nuevo homicidio en Comodoro, el número 11, hay una persona de sexo masculino detenido, una mujer recuperándose en el hospital regional, y no me lo quisieron decir, está todo en fiscalía, pero hay un dato importante con respecto a cómo sucedió todo, uh-huh. de que podría haber quedado registrado también, así que están aguardando pericias y demás aquí en Comodoro Rivadavia de este homicidio número 11.
1: Una noche muy movida, precisamente el jueves, también hubo una movilización en la zona centro también. De la ciudad, bastante convocante, con un montón de familias que se encuentran con, porque serían investigaciones judiciales sin concluir, uh-huh. ¿no? Por supuesto, todo comandado por la hermana de Jessica Schwab, la hermana de Valeria Schwab,
0: sí.
1: Víctima de femicidio a principios de año. Cuando uno pensaba que por ahí ya terminaba la jornada con eso, con ya esas, esos momentos que son ya bastante de... como que te remueven un poco la fibra sensible de un montón de miembros de la comunidad, termina con este nuevo homicidio también. Uh-huh. Es bastante llamativo en ese sentido toda la situación.
0: Y justamente allí estábamos en la marcha, hubo un buen número a pesar de... de que un número importante, pero se esperaba más quizás, ¿no? Más participación. Fue sobre las 20, empezó casi 21. Y de allí nos tuvimos que ir rumbo al homicidio, que ocurrió 21:30. Así que fue una noche... Encima, la noche del jueves en Comodoro estaba muy linda.
1: Sí.
0: No hacía frío, estaba lindo. Bueno, finalmente terminó de la peor manera con este nuevo homicidio aquí en Comodoro Rivadavia. Si vamos a la web de Jornada, diariojornada.com.ar, donde hay información de toda la provincia, pero me quedo con una situación que ocurrió en Trelew. Este jueves al mediodía una pareja fue a buscar a su hijo a la escuela y al volver el segundo piso de su vivienda estaba prendida a fuego. Los bomberos debieron trabajar al menos 2 horas para extinguir las llamas. Agradecieron la colaboración de la comunidad y dice que ya no reciben donaciones porque, lo que dijo Miriam fue Dios que nos protegió. Ella junto a su pareja este jueves al mediodía fueron a buscar a su hijo a la escuela y en ese momento se produjo el incendio del segundo piso de la vivienda donde se encuentra una habitación. Miriam dijo, además mi suegra nos dijo que vayamos a almorzar a su casa luego de la escuela, es por eso que no nos vinimos directo a la vivienda. Algo explotó y no fue la garrafa que teníamos, comentó Miriam, que también es habitante del barrio Moreira 4 de Trelew, donde los bomberos trabajaron con una dotación y el personal durante 2 horas para tratar de sofocar las llamas. Perdimos todo lo que compone habitaciones, quedamos con lo opuesto, pero por suerte las llamas no llegaron a agarrar la parte de abajo, que es donde estaba la cocina, el comedor y demás. A pesar de la tristeza por lo que pasó, dijo Miriam, nos sorprendió que hasta la noche llegaban autos con donaciones y nos abrazábamos con gente que no conocíamos. La pareja agradeció a toda la comunidad que se acercó a donar y dijeron que por el momento no necesitan más donaciones. Así que, bueno, excelente gesto de los vecinos de Trelew también. Terrible esto, ¿no? Tenés que salir y cuando volvés, tu casa prendida a fuego, aunque... hay que agradecer de que no había nadie en la vivienda. ¿Eh?
1: Uh-huh, totalmente. Última cosita antes de ir a la tanda. El Sindicato de Luz Regional de Luz y Fuerza de la Patagonia comunicó a lo que es la Cooperativa Eléctrica de Trelew el inicio de un plan de lucha en reclamo por el pago de remuneraciones accesorias previstas en el convenio colectivo de trabajo y en artículo 141 de la Ley de Contrato de Trabajo. La organización sindical formalizó lo que es el reclamo mediante una carta documento que había sido enviada a la entidad el 26 de agosto, en la que intimó el cumplimiento de las obligaciones salariales vinculadas al artículo 48 del convenio colectivo. Según se señaló desde el gremio, hasta el momento no recibieron ninguna respuesta de la cooperativa ni se concretó tampoco el pago. Por toda esta situación se comunicó lo que es el inicio de medidas de acción directa. Van a ser un paro de actividades con asistencia de los trabajadores a sus lugares de trabajo, como ha ocurrido en otras ocasiones. El plan tiene una modalidad progresiva y contempla 3 etapas. La primera sería la semana que viene, el miércoles 9 de septiembre, de 24 horas. El segundo paro de 48 horas sería el desde el lunes 14 de septiembre y el tercer paro de 72 horas desde el lunes 21 de septiembre en adelante.
0: Buenísimo, entonces 13:28 en toda la Argentina. Vamos a ahora, antes de ir a la primera pausa, se viene el fin de semana y en Comodoro y en la provincia de Chubut para este sábado se esperan hasta 4 grados bajo cero de temperatura, lluvias y posibles nevadas. El mal clima va a seguir afectando a gran parte de la provincia del Chubut con nevadas en la cordillera y la meseta y como forma de lluvia y agua nieve en la costa chubutense. Para este sábado a la madrugada se espera de que un frente frío ingrese a la provincia, uh-huh, proveniente del sur, trayendo lluvia, nieve y agua nieve en la costa de Chubut y una baja de temperatura de hasta 4 bajo cero en la zona del valle. El mal clima va a afectar también a gran parte de la provincia con las nevadas, como les conté, en la cordillera, en la zona de mesetas. Y también hay que tener en cuenta esto, y tengan en cuenta los vecinos de Trelew, que esta incursión polar va a traer a las ciudades del valle un descenso marcado de la temperatura, con una máxima de 9 grados y una mínima de 4 bajo cero, según lo que informaron desde los servicios, distintos servicios meteorológicos, información que pueden encontrar en diariojornada.com.ar y también sumándose a través del canal de YouTube, el canal de YouTube de Diario Jornada. Allí nos pueden ver, pueden seguir durante todo el día la programación, los distintos programas, las distintas opciones que hay, y escuchándonos también justamente en diariojornada.com.ar. allí está la web, y en cada una de las 14 repetidoras que hay a lo largo y ancho del territorio provincial, arrancando por Camarones, pasando por Comodoro, por Río Mayo, por Alto Río Senger, por Gobernador Costa, Corcovado, Teca, Esquele, Puyén, El Maitén, Castre, Gangán, Telsen, Puerto Madryn y Trelew, damos vuelta a toda la provincia con toda la programación que tiene en Radio Jornada. Y de esta manera vamos a la primer pausa de este día viernes 4 de septiembre.

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0: 13 horas 47 minutos. 13 horas 47 minutos pasaron de la hora 13 aquí en Antes que sea tarde por Jornada Radio en este viernes 4 de septiembre. Y en 47 minutos de la hora 13 vamos a ir al momento que esperamos siempre a esta hora.
1: A lo que yo vine fue a esto.
2: Adrenos virales, como todos los días. Virales de viernes, ¿no? Y todo, por supuesto, va por el lado de lo que fue la cadena nacional. Uh-huh. Tema que no charlamos hasta ahora, el tema de la cadena nacional. Muchas idas y muchas vueltas respecto a todo lo que ha ocurrido, lo que se ha dicho en base a decisiones por parte del presidente y del gobierno, que no se dan en un momento al azar tampoco, pero antes de caer a eso, hay uno que es de Johnny Viale, que le cayó, ¿viste? ¿Te acordás del viral que pasamos ayer de Toto Caputo?
0: Sí.
2: Con este tema, le cayó precisamente a Toto Caputo por ese concepto.
3: Paciencia, pero que sepan que nosotros trabajamos y nos deslomamos para que este cambio, digamos, se continúe.
4: ¿En qué habíamos quedado? ¿En qué habíamos quedado, Toto? Dijimos que esa palabra estaba prohibida al menos por 2 años en la República Argentina. ¿Qué dijimos? Nos sentamos y dijimos, no usen la palabra deslomado. Van y usan la palabra deslomado. Muchachos, a ver si entienden. Ustedes no se desloman un carajo. La gente es la que se desloma. Ustedes tienen choferes, secretarios, despachos con Nespresso y sueldos de 7 a 10 millones de pesos. Así que ustedes no se están deslomando nada. La gente se está deslomando para que esto salga bien. El esfuerzo no lo hace Caputo, lo hace la gente. Punto.
2: Johnny Viale en modo Juan Grabois, ¿viste? Saliendo a cruzar.
0: ¿Cómo golpeaba la mesa y el micrófono?
2: Sí, ¿viste? No, estaría bueno que lo hiciera también cuando habla con el presidente, ¿viste? Ahí se complejiza bastante más el cuadro y queda ahí medio sentadito de cotés esperando.
0: Eso no estaba acordado, las preguntas.
2: Esa pregunta no estaba acordada, precisamente. Pero bueno, uno de los datos de color de los últimos días. Por supuesto, después todo el resto viene de la mano de lo que fue el anuncio del presidente de todo esto respecto al tema de Malvinas, de poner una base militar, de las multas a las empresas. De hecho, hoy a las empresas que manejan todo lo que es Sea Lion, que es el proyecto.
0: ¿Qué viernes para las empresas?
2: Tuvieron una baja de un 7% en sus acciones en el mercado global. Muchas cuestiones que han pasado. Desde Inglaterra no están. Volvieron a reafirmar su supuesta soberanía sobre las islas y demás. Uno de los audios que traje para ahora es Ramón Robles. Ramón Robles es presidente del Centro de Veteranos de La Matanza. Y este fue su análisis respecto a todo lo que fue el anuncio de ayer.
5: La verdad que la cadena nacional para nosotros creo que es una mentira más de toda la que dice este gobierno, porque nuestra federación tiene muy en cuenta lo que dijo el año pasado. El año pasado, el 2 de abril, una fecha tan cara para nosotros, dijo que los Kelper tenían derecho a votar y que no iban a votar para poder estar en el continente. Hace 2 semanas, el presidente de la Cámara de Diputados prohibió colgar carteles donde digan las Malvinas son argentinas. Después del trapo de la selección, se iba a votar la ley de tierra y gracias a ese trapo no se votó. Entonces, un gobierno que tiene todas estas actitudes en cuanto a la soberanía, creo que todo lo que dijo anoche fue más que nada un manotazo de ahogado en una futura campaña presidencial. Continuamente está atacando a la sociedad. Ahora vieron sus asesores que Malvina une a todo el país y quieren usar. ¿Con qué vamos a presionar a Inglaterra de que nos tienen que devolver las islas? ¿Cómo le vamos a hacer una sanción a las empresas diciendo que va a sacar un decreto si la ley ya está hecha y nunca se sancionó? Tendría que haber dicho cosas más concretas, algo que palpable. Pero esto es una política también de Trump. ¿Por qué? Porque Trump está presionando a Inglaterra para que Inglaterra invierta más en armamento. Cuando Inglaterra invierta más en armamento, se acabaron las Malvinas. La verdad que la cadena nacional para nosotros...
2: Bueno, ese es el punto que plantea Ramón Robles, quien es, bueno, precisamente referente de un centro de veteranos, en el centro de veteranos de La Matanza. Un análisis que va por cierta contradicción, ¿no? Porque vos decís, che, hace un mes,
0: sí,
2: 45 días, para ser más preciso, era el mismo gobierno que trataba, por ejemplo, los jugadores de la selección rebeldes por agarrar un trapo sobre las Malvinas en Argentina.
0: Sí.
2: ¿Y qué pasó en estos 45 días? Pasaste de ser, che...
0: Pasaron cosas, dijo otro
2: expresidente. De ser, che, medio dudosa ahí la situación, vemos el beneficio de la duda a los Kelpers, a un tipo full soberano, ¿me entendés? Sí. Full Argentina. Es medio extraño ese pasaje, que es lo que más se está criticando en redes, ¿no? Como...
0: La realidad es que el cambio de postura en poco tiempo.
2: La realidad es que el tema es... El único tema que precisamente, como decía Ramón, que te une a todo el país es Malvinas. O sea, más allá de cualquier espectro que tengas, hay, te diría, muy poca gente que está en contra de la causa Malvinas. Uh-huh. Algunos los movilizará más, a otros los movilizará menos, pero si vos te pones a charlar con el grueso de la gente, te digo que de cada 100, 98 te van a decir, che,
0: sí,
2: esto es así. Es la única causa nacional. Y bueno, la última vez que se llamó así fue a la causa nacional de manera oficial desde un gobierno, terminó en situaciones que todavía siguen pegando coletazos el día de hoy. Pero bueno, hoy también quien tuvo que salir a hablar fue Patricia Bullrich, a la que le preguntaron por qué la mirada positiva en su momento de Margaret Thatcher ante toda esta situación por parte de Javier Milei. Y esta fue la respuesta de Patricia Bullrich.
6: Desde la oposición están diciendo que el tacherista, el fanático de Thatcher, ahora está utilizando el tema Malvinas para lanzar la campaña de la reelección, como si fuera Galtieri, pero sin balas. ¿Cómo les cae eso?
7: No, a ver, la mirada hacia Thatcher es una mirada respecto al cambio económico que Thatcher produjo en Inglaterra, que todos los ingleses lo reconocen, de un cambio de una sociedad llena de paros, con problemas, con una industria acabada, a una sociedad moderna, una sociedad, la capital financiera del mundo. Ese cambio que hizo Thatcher en la economía mejoró la vida de todos los ingleses. Entonces, una cosa es Thatcher economista, otra cosa es Thatcher aprovechando ese momento y poniéndose al frente de la guerra. En eso Thatcher era, digamos, no voy a usar la palabra enemiga, pero era parte de una estrategia política de Thatcher, la invasión a las Malvinas o contestar lo que fue la invasión a las Malvinas que realiza Galtieri.
6: Sí.
7: Galtieri es un personaje nefasto, alguien que le hizo muy mal a la Argentina, que terminó robando la esperanza de todos los argentinos, así que sí.
6: Pero era un Galtieri que estaba debilitado, un gobierno que se estaba muriendo y utilizó el caso Malvinas.
7: Y además ayudó, indirectamente hizo lo que necesitábamos, vino la democracia.
6: Patricia, desde la oposición...
2: Es lo que plantea Patricia Bullrich respecto a los vínculos con... entre Milei y Margaret Thatcher. Uh-huh. Y el concepto que le hicieron acercar a Milei sobre Galtieri. Sobre este último concepto, quien habló fue Luis Aparicio, que también es veterano de Malvinas.
0: Sí.
2: Ayer por la noche, y bueno, él planteó el por qué le hace acordar Milei a Galtieri.
8: Sí, que Milei se sumó a la convocatoria que él mismo hace, porque es la primera vez que lo escuchamos leyendo los artículos de la Constitución, el artículo de la cláusula transitoria, y citando las leyes que estaban vigentes y que no se cumple, y haciendo algo que nosotros el lunes presentamos a la justicia para pedir exactamente lo mismo, que digamos que la justicia pare, o sea, utilice los medios a su alcance para parar la explotación en nuestro territorio, invocando dos temas que son el ambiental y el soberano. Así que bueno, primero eso me llama la atención, porque es decir, ¿cómo puede ser creíble una persona que tiene todo ese historial que ustedes repasaron en el programa y ahora sale hablando? Me hace acordar a Galtieri, perdón. Él creía que tenía a los americanos de amigos, cuando los norteamericanos, entre comillas, tienen una historia con Malvinas. Los norteamericanos no respetaron el tratado el TIAR en el 82 durante la guerra, pero a su vez los norteamericanos son los que bombardearon el antiguo Puerto Luis, Puerto de la Soledad, en Malvinas, previo a que los ingleses vengan y lo usurpen. Cuando venían y pescaban ilegalmente, y Bernet tomó, digamos, capturó dos buques pesqueros y los llevó a Buenos Aires, y después mandaron un barco que bombardeó las instalaciones argentinas, que hizo que se vaya gran parte de la población que estaba. Es decir, los americanos nunca le fue indiferente a Malvinas. Así que bueno, primero
9: Es muy fuerte lo que decís de que te hace acordar a Galtieri.
8: Claro, me hace acordar a Galtieri. Él cree que los tiene a los norteamericanos de amigo. Es lo que le pasaba a Galtieri.
10: Pero no solo eso, me haces pensar también.
8: Sí, que Milei se sumó a la convocatoria.
2: Es lo que se plantea respecto a las comparaciones, ¿no? Uh-huh. Entre este punto y entre Milei y Galtieri. En último lugar, un móvil de Ardoce,
0: sí,
2: en la calle ante esta consulta sobre la situación de Malvinas y Milei.
11: Te quería preguntar, ¿sabías que va a haber cadena nacional de Milei? ¿Lo vas a escuchar?
12: No.
11: ¿Por qué no lo vas a escuchar? Va a hablar sobre Malvinas.
12: Mirá, que está muy bien que hable, pero la verdad que lo que opina esa persona me desagrada muchísimo. Y, qué sé yo, me parece que, no sé, no gastaría mi tiempo en él.
11: ¿Por qué pensás que habla de Malvinas o qué pensás que puede llegar a suceder con el tema Malvinas?
12: La verdad que lo que opina una persona que está a favor de Margaret Thatcher y de todo lo que fue esa cuestión con la guerra, me importa muy poco, la verdad que me importa más qué es lo que le pasa a los trabajadores hoy día, a la gente que está, la verdad, laburando un montón para ganarse el mango y no puede y le cuesta. Esta cuestión de que aumente la tasa de suicidios de gente adolescente hace a toda esta psicosis, ya que pareciera que tenemos un presidente que está mal de la cabeza y eso hace que toda nuestra sociedad esté dependiendo de una persona que se encuentra en ese estado, ¿no?
11: Muchas gracias, ¿eh? Te quería preguntar, ¿sabías que
0: iba a haber...? Bueno, pero con toda la paciencia del mundo, ¿eh?
2: Toda la tranquilidad para explicar, ¿no? Qué era lo que estaba...
0: Increíble.
2: Su punto de vista.
0: Se tomó todo el tiempo, pero pacientemente. No, en ningún momento insultó ni dijo nada, ¿eh? Uh-huh. Tranquilo, dio su opinión.
2: Sereno.
0: Sereno, y es respetable.
2: Uh-huh, por supuesto. Estos han sido los virales de este viernes.
0: Bueno, 14 horas en todo el país, una tarde nublada en Comodoro. Vamos a luego chequear cómo está el resto de la provincia, donde dijimos 14 repetidoras en todo el territorio chubutense. Vamos a la segunda pausa y ya volvemos para la última hora de Antes que sea tarde.

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0: minutos pasaron de la hora 14 también, en este 4 de septiembre del 2026, en toda la República Argentina. Nosotros vamos a saludar a nada más y nada menos que Alejandro Bustamante, referente de Taxa aquí en Comodoro Rivadavia. Taxa es la Asociación de Taxistas de Comodoro, porque en los próximos días, precisamente el 15 de septiembre, se va a lanzar la app de los taxistas en Comodoro para poder solicitar los viajes y bueno, y también que va a permitir, por ejemplo, conocer cuánto te va a salir el viaje antes. Uh-huh. Pero más detalles y más cosas vamos a consultarle a Alejandro, que él sabe más que nosotros y está expectante también al lanzamiento de esta nueva app aquí en la ciudad, o la primera app, mejor dicho, de los taxistas de la ciudad petrolera. Alejandro, buenas tardes, ¿cómo estás? Germán y Adrián de este lado.
1: ¿Qué tal? Buenas tardes, ¿cómo están?
0: Muy bien acá, pero queriendo conocer más de lo que es esta aplicación de los taxistas en Comodoro.
1: Sí, un trabajito que llevamos más o menos un año tratando de juntar a todo el sector de los taxis de la ciudad. La aplicación se va a llamar Taxi Comodoro y como bien vos decías, va a permitir a un clic o dos clics poder pedir un taxi dentro de la ciudad de Comodoro Rivadavia. Van a poder, el pasajero va a poder saber el monto del viaje que va a abonar y a su vez va a haber otras posibilidades como poder hacer pedidos programados o va a haber un ítem para servicio para empresas, que es el servicio corporativo. También hay una parte, otro apartado que va a ser el servicio de delivery y cadetería. Entonces, tiene varios ítems que están buenos, que vamos a poder llevar a la práctica en los próximos días.
0: Alejandro, ¿qué cantidad de vehículos o de taxis van a estar habilitados en esta aplicación?
1: Hasta el momento en la ciudad de Comodoro hay 190 taxis habilitados. Ya empezamos con la carga de datos de los conductores habilitados para que comiencen a familiarizarse con la aplicación. Así que el fin de semana ya va a estar la totalidad de choferes cargados en la aplicación. Y bueno, esa va a ser casi el salto más importante, porque ya después la aplicación de usuario es bastante sencilla de utilizar. Uh-huh. El pasajero se va a familiarizar muy rápido con la aplicación.
0: La fecha estimada de para comenzar a utilizar esta aplicación del lanzamiento es el 15 de septiembre.
1: El 15 de septiembre tenemos programado hacer el lanzamiento de la aplicación, el lanzamiento oficial. Uh-huh. Igualmente, bueno, sí. Previo a eso ya estamos haciendo algunas pruebitas entre nosotros para ver que funcione correctamente.
2: Alejandro, ¿cómo estás? Y te quería consultar sobre todo lo que es el sistema de lo que es cobros y demás. ¿Va a funcionar como otro tipo de plataformas? ¿La gente va a poder seguir manipulando efectivo y pagando en efectivo si así lo desea?
1: Sí, la gente va a tener la posibilidad de seguir pagando en efectivo. Aquellos que hagan el pedido a través de la aplicación y ya arroja el monto de viaje, solo abona el valor que marca la aplicación. Y aquellos que tomen el servicio de la calle y utilicen el reloj van a abonar lo que marca el reloj taxímetro, porque no nos podemos despegar de algo que es nuestra esencia, que es el reloj taxímetro. Uh-huh. Y van a tener también la posibilidad de abonarlo con débito y crédito a cada uno de los pasajes. La aplicación también tiene un chatbot que permite que no necesariamente uno tenga descargada la aplicación. Simplemente teniendo el contacto del chatbot, va a poder contactarse con la aplicación directamente. Le va, a través de la inteligencia artificial, va a determinar la posición de ese pasajero y le va a preguntar si esa es la dirección correcta. Si el cliente dice que sí, automáticamente el pedido se sube a la nube y empieza a buscar el vehículo que esté más cerca del pedido.
0: Uh-huh. ¿Hace cuánto vienen trabajando en esta aplicación? Si la quisieron o intentaron poder lanzarla antes, ¿no? Porque en una oportunidad se había anunciado una aplicación, pero no tenía nada que ver con ustedes, Alejandro.
1: Claro. Nosotros, como grupo, como mesa de trabajo, lo empezamos hace un año más o menos a trabajar el tema de la aplicación. buscamos en todo el mundo una aplicación que se adaptara a la necesidad de Comodoro Rivadavia, y encontramos esta, que era de Inglaterra, que tenía una subsidiaria en Colombia, y que acá en Argentina está en Capital Federal, que es la de los taxis premium, y después en Ushuaia, y la tercera ciudad vamos a ser nosotros.
0: Bueno, después,
1: sí.
0: Sí. No, la primera de la provincia de Chubut, iba a decir.
1: Sí, correcto, va a ser la primera de la provincia de Chubut. Y bueno, y después como grupo de trabajo, hace más o menos 6 meses que estamos trabajando con esta gente, tratando de adecuar esa aplicación a las necesidades de nuestra ciudad. Por geografía, por distancia. Comodoro es una ciudad muy larga, de 42 kilómetros de extensión, que había que generar las zonas, hacer las cercas de geolocalización para poder identificar los autos cuando se ubiquen en cada una de esas zonas. Entonces, un poquito bastante minucioso que había que hacer, y bueno, lo vinimos haciendo tranquilo, no nos quisimos desesperar. Pero para sacarlo bien y que sea fructífero para todos.
0: Alejandro, ¿cómo está el trabajo de los taxistas en estas últimas semanas en Comodoro con todo este lío de transporte público, demoras, recorridos que fueron cambiados? ¿Ustedes han visto que ha crecido algo el trabajo? ¿Se sigue manteniendo o está estancado? ¿Cómo lo ven ustedes?
1: Bueno, en este río revuelto que nos ha tocado en Comodoro con tantos cambios en estos últimos meses, el último par de meses, sí hemos notado una pequeña suba, que será de un 20% en el trabajo. Eso nos ha favorecido, también nos ha incentivado a acelerar un poquito el tema de la aplicación. Dijimos, bueno, este es un buen momento para poder hacerlo. Pero sí, hay un 20% más de movimiento en la calle para nosotros. Como bien vos decías, el tema de que el transporte público de pasajeros todavía no logró acomodarse, líneas que no pasan, horarios que no se cumplen, y bueno, la gente por ahí está un poco molesta con eso, entonces ante una obligación de tener que cumplir, se toma un taxi y trata de llegar en el horario que tenía previsto. Así que en cierta medida eso nos ha favorecido un poquito.
2: Alejandro, y te quería consultar sobre el tema de la tarifa, ¿no? Precisamente charlamos hace un ratito del tema del reloj y demás. ¿Cómo considerás vos que está hoy el valor de la tarifa de taxis?
1: El valor de la tarifa para nosotros no tuvo modificación desde octubre de 2024. Está estancado. Y también habíamos solicitado en su momento, en el mes de junio, una actualización tarifaria, pero bueno, ahí hubo varios cambios dentro del gabinete ejecutivo municipal. Esto obligó a que nos retrasara a nosotros, porque nosotros hacemos un pedido al área de transporte, el área de transporte envía el informe al ejecutivo, el ejecutivo envía al Consejo Deliberante el proyecto de ordenanza para la actualización tarifaria. Ante todos esos cambios que hubo de funcionarios, para nosotros significó de que tener que explicarle a cada funcionario nuevo todo lo que habíamos avanzado en los últimos 5 o 6 años en materia tarifaria. Eso originó de que todo se vaya retrasando y, bueno, hoy nosotros seguimos con una tarifa antigua y vieja que no se condice con la realidad. Porque octubre de 2024 el valor del litro de nafta era de 890 pesos para una nafta super, y hoy está picando los 2.000 pesos.
0: Bueno, hay una gran diferencia, ¿no? ¿Y ustedes cómo, con respecto a las tarifas, Alejandro, ustedes hace poquito estuvieron, bueno, en el Consejo Deliberante, ¿no? Allí, hablando con los concejales, bueno, allí le dijeron que no había llegado nada del pedido desde el Ejecutivo. ¿Ustedes han avanzado en esto? ¿Han podido hablar con alguien del Ejecutivo?
1: Sí, hay un compromiso que para esta semana se iba a elevar el informe desde el Ejecutivo y de la Comisión de Servicios Públicos al Consejo Deliberante, para solicitar la actualización tarifaria. Porque, bueno, queda una sesión del mes de septiembre y, bueno, trataríamos de llegar a esa sesión, a ver si hay alguna actualización tarifaria o no. Pero esperemos si tiene éxito o no y si el informe ese llega en tiempo y forma.
0: Lo que ustedes buscan, más o menos, ¿no? ¿A qué monto buscan llegar?
1: Lo que se hablaba era de un... En una primera instancia, cuando lo planteamos en el mes de junio, era una actualización desdoblada de dos aumentos de 15%, y ahora lo que se pidió, por el tiempo que ha pasado, que sea una sola de 30. Ajá. Así que había esa corrección que se había hecho y que es el informe que tiene que enviar la gente del Ejecutivo al Consejo Deliberante.
0: Bueno, Alejandro, entonces, próximo 15 de septiembre, lanzamiento de la app, ¿hay horario? ¿Van a realizar algún tipo de acto? Directamente a partir del 15, el usuario de los taxis y los propios choferes ya pueden estar descargando y utilizando la aplicación.
1: Claro, nosotros a partir de este fin de semana ya van a quedar la totalidad de choferes cargados en la aplicación y ya se van a ir familiarizando con la misma. Igualmente, estos 10 días van a ser de capacitación para ellos. Y el día 15 seguramente habrá un acto y se hará la presentación oficial de la aplicación para toda la comunidad de Comodoro.
0: Alejandro, muchísimas gracias por estos minutos con Jornada Radio y seguramente vamos a estar allí el día que presenten y lancen la aplicación para conocer más del tema, conocer a ver cómo lo van a poder llevar adelante los taxistas y el usuario también, ¿no? Porque tiene que saber y conocer las nuevas modalidades que tienen los taxis en Comodoro.
1: Exacto, y los esperamos, para que puedan difundir y hacer conocer a la comunidad esto que para nosotros es el salto de calidad del servicio público.
0: Uh-huh. Un abrazo grande, Alejandro.
1: Muchísimas gracias, que tengan una excelente tarde.
0: Buenas tardes. Alejandro Bustamante, referente de taxistas de Comodoro Rivadavia, hablando del lanzamiento de esta aplicación, próximo 15 de septiembre, martes 15, uh-huh. Donde, viene un cambio para quienes son los usuarios frecuentes del taxi, iba a decir radio taxi, ¿no?
2: Uh-huh. Añares,
0: ¿viste? ¿A quién le hubieran dado bien como operador de radio taxi?
2: ¿Sí?
0: Sí, que no. Pero, bueno, es un paso más. Porque hoy en día todo es aplicación igual,
2: Sí, vos empezás a ver y ya todo está ayornado a...
0: Ya está
2: el
0: todo.
2: El pequeño dispositivo que tenés en tu bolsillo derecho.
0: Así es. Entonces, los taxis en Comodoro también van a tener su app y van a poder descargarla a partir del próximo 15 de septiembre.
2: Uh-huh. En el caso, por ejemplo, saliendo de Comodoro y yendo a Puerto Madryn está avanzando también para aprobar las aplicaciones en los taxis, un proyecto que habilitaría las plataformas, reduciría cargas para taxis y remises y permitiría la mayor competencia tarifaria. La idea, según lo que se comenta, es que se apruebe esta ordenanza durante el mes de septiembre. Todo este debate, por supuesto, arranca con la llegada de distintas aplicaciones a la provincia, que mucha gente las usa y demás, que en algunos casos, bueno, las tarifas están mucho más bajas. Y ese es el gran debate, pasa por tres aristas. Una es el valor tarifario para el usuario. El segundo, uh-huh, es la situación legal del vehículo y del conductor. Cualquiera puede ponerse a hacer un servicio de transporte sin ser taxi en una aplicación, sin pagar seguros contra todo riesgo, sin ser conductor profesional también. Y también el canon que pagan los taxistas para poder trabajar, ¿no? Este proyecto que se está haciendo en Puerto Madryn, según lo que se comenta, contempla crear registros de vehículos y choferes, exigir seguros, antecedentes, controles médicos, domicilios en Puerto Madryn, inspecciones periódicas. También permitiría que, bueno, por supuesto, los taxis y los remises trabajen con estas plataformas. Uh-huh. Y prevé eliminar para estos sectores lo que es el CUT, que es un tributo que reúne ingresos brutos y tasas municipales, mientras que las aplicaciones pasarían a afrontar también determinadas cargas para operar en la ciudad. La idea es avanzar hacia una mayor libertad tarifaria para que taxis y remises puedan competir con las aplicaciones. Y, bueno, que en ese sentido esté... esta disputa. La Asociación de Taxis se comenta que tiene una postura fuertemente contra el proyecto porque considera que pone en riesgo sus puestos de trabajo, genera una competencia desigual, pero también supuestamente hay choferes que reclaman herramientas para empezar a competir en un mercado que ya está funcionando.
0: Claro.
2: Porque la realidad es que está funcionando más allá de la prohibición o demás de lo que se quiere instalar en distintos lugares, funciona igual.
0: Igual funciona.
2: Y la gente lo elige, entonces, ya esto es opinión personal, ¿no? O sea, me parece que te tenés que terminar subiendo la ola porque si no, te come. Uh-huh. Te termina comiendo, pero bueno.
0: Bueno, tenemos que decir antes de ir a la pausa que la División Búsqueda de Personas acaba de emitir un comunicado hace algunos minutos que tiene que ver con la búsqueda de un adolescente de 15 años. Se trata de Xiomara Edith Zamora, de 15 años, con textura física delgada, altura de 1,50 m, tez trigueña, cabello largo, lacio, color rojo. Al momento de la desaparición llevaba puesto un buzo color blanco, pantalón jean azul oscuro, zapatillas blancas y campera negra. Fue vista por última vez en la tarde del jueves 3 de septiembre en inmediaciones del barrio Pietrobelli. Aquellos que hayan visto a Xiomara Edith Zamora, de 15 años, pueden dar aviso al 2974-082-600 o al 2974-190-020 o si no a la comisaría más cercana o presionando o llamando simplemente al 101. Así que se busca a esta adolescente en Comodoro Rivadavia que se llama Xiomara Edith Zamora, de 15 años, que bueno, ahora está trabajando en la División Búsqueda de Personas de la Policía del Chubut para poder dar con ella.
2: Uh-huh. 14:30 en todo el territorio nacional. Vamos a una tanda y enseguida volvemos.

0: resucitarla.
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0: Estamos a pocos minutos de arribar al final de este antes que sea tarde del día viernes 4 de septiembre, pero antes vamos a dialogar con Alexis Tohel. Él es el presidente de la Cámara de Comercio de Comodoro Rivadavia, porque se presentó un alivio fiscal para comercios y pymes, donde esta iniciativa fue llevada adelante en el Consejo Deliberante y que tiene que ver con un paquete de medidas que busca sostener al sector privado frente a la caída de la actividad. Pero vamos a consultarle a Alexis, que nos cuente más de qué se trata todo esto. ¿Cómo estás, Alexis? Bienvenido a Jornada Radio. Germán, de este lado.
1: ¿Qué tal? Buenos días, buenas tardes, Germán. ¿Cómo estás?
0: Muy bien por acá. Bueno, queriendo saber un poquito de qué se trata este paquete, ¿no?, de medidas para llevar un alivio a comercios y pymes de la zona aquí de la ciudad.
1: Bueno, hablando ya hace un par de meses desde la comisión de la Cámara y con la participación de algunos socios y también de profesionales en la materia, de positivos, para proponer al municipio una serie de paquetes de medidas, como bien dijiste, que busquen justamente hacer esto, aliviar un poco la carga.
0: Te escuchamos medio cortado y te perdemos, Alexis. No sé dónde estarás para ver si... Dale, dale, bueno, mientras se ubica, Alexis.
1: A ver si ahí se escucha mejor.
0: Bueno, sí, ¿qué era lo que nos decías?
1: Sí, te decía que este es un paquete de medidas que justamente busca eso, dar un poco de alivio fiscal a hoy una carga tributaria impositiva que está ahogando a las pymes en este contexto que estamos viviendo, que es el conocimiento de público, básicamente, y que ya en otros municipios se han elaborado distintas propuestas, se han llevado adelante en Ratiri, en Sarmiento, en Recoleta Olivia, varios municipios del Valle, y Esquel inclusive, y en Comodoro hasta el momento no ha habido ninguna iniciativa al respecto, y de hecho es una de las ciudades o la ciudad que más está sufriendo esta crisis, porque se suman en la situación nacional y provincial a la realidad local. Y nosotros veíamos que el municipio no estaba avanzando en medidas de este tipo, que son absolutamente necesarias, y es algo que venimos trabajando ya hace un par de meses. Nuestra intención era poder conversarlo previamente, porque es un paquete de medidas, como dije, que está muy trabajado, que está trabajado por gente idónea en conocimiento, y que está también trabajado teniendo en cuenta la realidad, no solo de los comercios de las tiendas, sino también del municipio, de las arcas municipales, así que entendemos que es viable y sostenible. Y bueno, hace un par de semanas hicimos la presentación tanto en el municipio como en el Consejo Deliberante al respecto, y desde el Consejo Deliberante ya nos convocaron para este lunes a las 11:30 empezar a tratar estas propuestas y ver cuáles se pueden llevar adelante, de qué manera, y esperamos que sean la gran mayoría, porque como decimos es algo que es imprescindible y que también está teniendo en cuenta de manera temporal y provisoria para poder sostener la actividad, sostener el empleo, reducir la tasa de cierres de pymes que hay, con lo cual bueno, esperemos que este lunes podamos trabajar y podamos avanzar lo más posible en este camino, porque es algo que es totalmente necesario y de aplicación inmediata.
0: Alexis, ¿hace cuánto venían ustedes trabajando ya en este proyecto? Y también consultarte si el día lunes en este encuentro con concejales, la Comisión 5, confirmó la participación algún representante del Ejecutivo.
1: Bueno, la verdad que nosotros recibimos invitación y por supuesto confirmamos la invitación, desconocemos si el Ejecutivo va a ver a alguien, porque nosotros estamos justamente respondiendo a la convocatoria del Consejo, entiendo que solicitado también la presencia del Ejecutivo, pero es una vía que corre por otro lado, digamos, no nos compete a nosotros.
0: Sí.
1: Estimo que estarán presentes y espero que sea, que así sea, pero la verdad que no tengo esa información. Pero bueno, trabajando en un instrumento legal que es una ordenanza, y bueno, en ese camino es donde en que vamos a estar recorriendo para llevarla adelante.
0: ¿Cuántas pymes o cuántos comercios de la ciudad participaron en el armado de este proyecto y si están detrás de esto mismo, ¿no?, para poder conseguir este alivio fiscal que en medio de este tiempo tan complicado, una caída que quizás nadie la esperaba, pero que está golpeando y mucho aquí a Comodoro?
1: Bueno, la verdad que de manera indirecta,
0: a ver, ahí te perdemos un poco, ¿eh?
1: ¿Otra vez? No,
0: sí.
1: Con el problema yo no me moví.
0: Ah, bueno.
1: ¿Está bien?
0: Sí, ahí te escuchamos.
1: Bueno, la verdad que te decía que de manera indirecta participaron un montón de estas propuestas que nosotros ordenamos, tienen que ver con los dolores, básicamente, las demás. Gente que digamos que tiene justamente idoneidad en poder ver cómo se aplica, cómo se procesa, cómo se adelante estas medidas. Y de entre ellos no son solamente que nos dieron una mano en la reacción y en los planteos concretos. Así que, como digo, es algo bastante elaborado y que está bien trabajado, y entendemos que, como te dice, más allá de necesario, es algo viable, y que esperemos que tenga eco y que se lleve adelante, porque la verdad es que la situación es realmente compleja. Hay que tener una medida,
0: te perdemos bastante, Alexis. Pero lo importante entonces es que este documento de 15 páginas, que con todos los cambios tributarios que usted, administrativos, y todos los mecanismos que están ustedes preparando y presentando para llevarle alivio al sector privado, va a ser tratado entonces el día lunes a partir de las 11:30 en el Consejo Deliberante.
1: Sí, así es, exactamente. ¿Sí, te escucho mejor?
0: Ahí te escucho mejor, sí.
1: Sí. Exactamente, se va a tratar el lunes a las 11:30. Vamos a estar, discutiendo los detalles de estas cuestiones, viendo cuál es la manera de aplicación y cuáles son las perspectivas también de otras miradas, para hacer algo que, una vez más lo digo, que es necesario, que es importante que se lleve adelante y que es importante que sea de manera conjunta, porque entendemos que es la forma de trabajar y la forma de seguir y de atravesar esta situación que estamos pasando. Yo justamente cuando se cortó el día estaba mencionando que esto es algo paliativo, que es algo que se mantiene de manera provisoria para sostener las pymes, sostener el empleo, pero para ello estamos trabajando en alternativas de diversificación productiva que llevan su tiempo y que entendemos que tienen grandes posibilidades de traer otra visión a la ciudad, otra matriz que cambia la lógica del monoproducto y del petróleo, y que es algo que además hace que una ciudad sea más sostenible cuando no depende de un único monoproducto, pero lleva su tiempo desarrollar estas actividades, desarrollar las redes de contacto, los proveedores, la matriz productiva en sí misma, tiene una complejidad que lleva su tiempo, no es algo inmediato, no es algo mágico. Y para poder hacer que las empresas lleguen a este momento en que se empiezan a ver los resultados de esa diversificación, tienen que sostenerse en funcionamiento, sostener su capacidad productiva, sostener sus empleados, su mano de obra, y esto es a lo que apuntamos con estas propuestas.
0: Alexis, te agradecemos estos minutos con Jornada Radio y seguramente el día lunes vamos a estar buscando más información, viendo cuál fue el resultado de este encuentro allí en el Consejo Deliberante.
1: Bueno, como no, esperamos el contacto el día lunes y ahí les comentaremos las novedades y cómo fue este trabajo y cómo continúa.
0: Un abrazo grande, buen fin de semana.
1: Un abrazo, muchas gracias igualmente.
0: Chau, chau. Alexis Toge, el presidente de la Cámara de Comercio de Comodoro Rivadavia, hablando de este encuentro el día lunes a partir de las 11:30 de la mañana con la Comisión 5 del Consejo Deliberante para tratar de avanzar en este proyecto que tiene 15 páginas y que busca llevarle alivio fiscal, cambios también, de alguna manera, al sector privado en medio de esta crisis compleja que estamos viviendo y también en medio de una crisis donde el sector del comercio y las pymes locales están sufriendo cada día por las distintas situaciones que vamos pasando y la baja, sobre todo en Comodoro Rivadavia, con una baja importante lo que tiene que ver la industria petrolera que afectó en gran parte al resto de los rubros. 14 horas 56 minutos llegó la hora del final de esta semana de Antes que sea tarde por Jornada Radio. Saludamos a todos los que nos siguieron durante toda la semana, también a los que se sumaron a través del canal de YouTube, pero también quienes nos escucharon en las distintas repetidoras que tiene Jornada Radio a lo largo y ancho del territorio provincial, también a los que se suman día a día a través de las redes sociales y de la web diariojornada.com.ar. Nosotros nos despedimos en los controles, Ramiro Saldaño, Adrián Chiquirrúa también acompañando hoy y durante toda la semana. Mi nombre es Germán Velasco. Que tengan todos buen fin de semana. Cuídense, abríguense, porque parece que vamos a tener un fin de semana con viento, lluvia, frío, agua, nieve, bajas temperaturas, todo. Así que a cuidarse, a abrigarse, a pasarla bien en familia, cuídense. Si Dios quiere, ¿volveremos el lunes? No lo sabemos. El lunes será otro día. Chau, que estén bien.
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0: ¿Cómo andan? ¿Cómo andan? Acá estamos, ahora sí, ya listos para dar inicio a una nueva emisión de Tiempo Deportivo. 15 horas, 5 minutos, viernes 4 de septiembre, un inicio de fin de semana frío, La verdad que estuvo frío. No sé acá, Coco, ¿estuvo lloviendo acá? Bueno, en Rawson y Playa estuvo lloviendo, cayó granizo, fueron 10 minutos que pasó de todo. Y se puso bastante feo, anticipando, me parece, lo que va a ser un fin de semana fresquito aquí en lo que es Trelew y la zona Rawson, Playa Unión y Puerto Madryn, la zona valletana. Vamos a tener un inicio distinto de programa. Es cierto que tenemos muchos títulos, tenemos que hablar mucho de fútbol, de Liga del Valle, Federal A, Primera Nacional, Regional, una catarata de categorías del fútbol donde involucran a nuestros equipos. Hay esta noche básquet, lo hubo anoche, hay rugby, muchos títulos para compartir con todos ustedes aquí en la 91.5 en Jornada Radio hasta las 17 horas en esto que llamamos Tiempo Deportivo. Pero rapidito nos vamos a la línea telefónica. Primero lo presento a mi compañero aquí, Francisco Caputo, que me hace compañía en este día viernes, en la previa a un nuevo fin de semana. Fran, ¿cómo andás? Buenas tardes.
1: Buenas tardes. ¿Todo bien?
0: Todo en orden. Vamos a la línea telefónica, vamos a hablar con el DT, el director técnico que tiene el Club Atlético Germinal, que se prepara para un viaje bastante extenso, largo, hacia la provincia de Mendoza para visitar por la fecha 7 de la reválida al Federal A a FADEP. Fundación, amigos, por el deporte.
1: Claro, así es.
0: Bien dicho. Andrés Iglesias, escuchándonos del otro lado, compartiendo esta tarde de viernes. ¿Cómo andas, Andrés? Leo, Francisco, te saludamos.
2: ¿Cómo están? Buenas tardes. Para todo por allá, todo bien. Ya se dio un poquito fresca la tarde. Ya estábamos esperando que continúen los días lindos, pero
0: sí,
2: bueno.
0: Sí, parecía que nos adentraba, llegaba la primavera y bueno, vamos a tener que esperar un poquito más. Bueno, Andrés, se viene un viaje largo, ahí lo decían en la presentación. Bueno, ¿a qué hora salen? ¿Cómo están?
2: Bien, gracias a Dios. Si Dios quiere, 4 de la tarde estamos saliendo, ¿verdad? Y todo en orden, todo preparado para, como vos decís, que es largo, pero bueno, es lo que estamos buscando, poder seguir compitiendo, así que Estamos bien.
0: Bueno, fecha 7. Bueno, ¿qué sabor de boca te dejó, Andrés, el último empate?
2: Bueno, nosotros, la verdad que nos fuimos con una bronca, porque hicimos las cosas para ganar, para estar así, así ganábamos, quedamos cero. Y el empate, la verdad que sí, pero no nos conforma, jugamos bien, hicimos las cosas bien.
1: ¿Qué expectativas tenés para el día domingo, teniendo en cuenta que si Germinal gana, se salva del descenso sin depender de nadie?
2: Bueno, nosotros a ganar, esa es la realidad. Durante todo el año, gracias a Dios, pudimos pelear para clasificar, pelear para estar mirando los puestos que todos queremos ver. Y sería bueno ganar y pensar en clasificar y pensar en quedar entre los primeros, pero eso también es algo muy difícil y que siempre sufre importante, ¿no?
0: Sobre el rival, Andrés, bueno, está también ahí cerquita, ¿no? Creo que se ha emparejado todo en la parte alta de la tabla, ¿no? Están todos en la misma pelea.
2: Sí, en esta época siempre se sabe que hay equipos que luchan por una cosa, otro por otra. Bueno, nosotros queremos seguir jugando, queremos seguir compitiendo, están los cruces, por más que tenemos, como todo, ¿no?, bajas con las cuestiones lógicas de competir, pero lo estamos haciendo bien y lo que buscamos es eso, ¿no? seguir compitiendo.
0: Sí, acá donde encarrilás un par de victorias o donde sumás puntos, ya te metés en la pelea. Le pasó a Brown, parecía que estaba más cerca del descenso que otra cosa, hoy está con el mismo punto que ustedes. Bueno, y Fadeb está un punto por encima, no más. ¿Qué has visto del rival?
2: Sí, lo importante, lo nuestro, que tuvimos todo el año tranquilo. Creo que eso es lo más rescatable. En ningún momento tuvimos los puestos de abajo. Uh-huh. Y la idea es seguir de la misma manera. Respecto del rival, sabemos que viene de ganar de visitante, le ganó a San Martín. Bueno, hemos visto todo, como todo el mundo, ¿no? Está en todos los videos, está toda la posibilidad de ver todo. Hay mucha comunicación y bueno, siempre está toda la información, como ellos tienen lo nuestro.
0: Claro.
2: Pero está sabemos que una linda cancha, que por ahí no lleva mucha gente por ser un club nuevo, pero bueno, es lindo, viaje lindo y mentalizado, eso es lo importante, ¿no?
0: ¿Y ustedes? ¿Recuperás jugadores? ¿Cómo están en lo físico?
2: Lo físico bien. No hemos tenido lesiones musculares hasta ahora, gracias a Dios, que eso es muy importante. Nunca las tuvimos en todo el año. Sí tenemos lesionado un ligamento de tobillo, un ligamento de rodilla. Tenemos cuestiones de sanciones. Claro. Chicos, porque por alguna cuestión personal, familiar, tampoco va a poder estar. Y bueno, estamos con las situaciones normales en esta época de torneo, ¿no? Cumpliendo sanciones, bueno, como todo. Calculo que va a andar todo bastante parecido de lo que arrancamos el otro día con Rincón.
1: Terán no está recuperado, ¿no? No va a llegar.
2: ¿Quién?
1: Terán, el capitán.
2: No.
0: ¿Quién más? ¿Quién más es baja?
1: Pues Santilli, imagino. Sí, bueno, Santilli por fechas.
2: Santilli queda una fecha más todavía. Por eso digo que bueno, son cuestiones que son normales, porque en esta época siempre hay o amarilla, o sanciones, o suspensiones.
0: Y sí.
2: Estar tranquilo y seguir trabajando.
0: Bueno, salvo el partido con Santa Marina, donde se destaparon, después les está costando la parte ofensiva a convertir goles, ¿no?
2: No. ¿Sabes qué pasa? Que a nosotros no nos hacen goles, ¿viste?
0: También.
2: Entonces, claro, y es un trabajo general. Por ahí nosotros le ganamos a Juventud, era 2-0, y en el último minuto nos hacen un gol, termina siendo 2-1. Y después del local con San Martín tuvimos un primer tiempo muy bueno. Es cierto que no hicimos el gol como con Rincón, pero tampoco nos hicieron. Entonces, es todo en general, un análisis muy amplio, pero creo que si nosotros tenemos la posibilidad de clasificar, nadie quiere jugar con nosotros. Y bueno, por algo también, el local le hemos ganado a Alvarado, que yo creo que es candidato al ascenso. Y me parece que el equipo siempre intenta y compite. Después, bueno, obviamente es un todo, es un análisis grande, pero no es fácil, la categoría es muy difícil. Empieza a jugar las canchas, empiezan a jugar los climas, todo tiene mucho que ver. Y los planteles largos tienen más opciones, los planteles cortos menos, y todo tiene que ver, ¿no? Y nosotros somos también, además, el que más viaja, y bueno, por eso digo que hay que estar tranquilo, hay que seguir compitiendo, hay que seguir trabajando y aprovechar la posibilidad que tenemos ahora, estos tres partidos, y sumamos la cantidad de puntos para clasificar, que es importante, para nosotros es importante.
0: Sí, sí. ¿Qué te parece este horario atípico de 11:30? ¿Qué les cambia? Bueno, levantarse más temprano, desayunar más temprano, todas esas cuestiones, ¿no?
2: Sí. Sabíamos que venían jugando por lo general varias veces en ese horario. Bueno, los chicos están acostumbrados, lógico, ¿viste? Pero, bueno, a mí particularmente es un gusto personal, no me gusta, pero no cambia nada porque, bueno...
0: Es raro, nada más.
2: Yo digo los domingos lindos para poder dormir un ratito más.
0: Claro.
2: Y sí. Aparte que toda la semana le metemos, pero es un gusto personal, no cambia nada y los chicos están acostumbrados, se levantan, desayunan fuerte y van a jugar, lo más lindo que hagan. Por eso nunca nos vamos a quejar de nada porque sabemos cómo es y desde el primer día sabíamos cómo era esto, entonces bueno, está bueno, hay que verlo así, y el viaje lo encaramos con la mejor energía siempre. El club está viviendo los festejos de los 104 años, bueno, todas estas cosas son siempre lindas y creo que ayuda para ese empujón que necesitamos para clasificar.
0: Bien, sí, una semana distinta.
1: El horario de 11:30 es porque el partido se va a transmitir por la plataforma LF Play, la plataforma de la AFA para ver fútbol.
0: Ajá.
2: Sí, está bueno, la verdad que está... Es importante, yo creo que se están haciendo muchas cosas para que el fútbol del interior se pueda desarrollar. Nosotros somos parte de eso, sabemos que hay más oportunidades ahora. Yo particularmente creo que de lo personal hay más oportunidades para los entrenadores. Si vamos al caso, hay más equipos, hay más jugadores para usted, para la gente, para todo lo que tiene que ver con el fútbol. Bueno, bienvenidas sean las oportunidades de competir, eso es lo que yo digo, y bienvenido que el fútbol se siga desarrollando, incluso a 1500 kilómetros como estamos nosotros de donde atiende Dios, que es la capital, es lógico, una frase hecha, pero es así, que bienvenido sea, ¿no?
0: ¿A qué hora se van? No sé si lo dijiste antes.
2: A las 4 de la tarde, ya un ratito, en breve estamos emprendiendo
0: el viajecito. ¿Cuántas horitas?
2: Y yo creo que 20 horitas, 18, 20. Según cómo esté el clima, cómo esté todo, si no paramos, que tenemos todo organizado para no parar, así que estamos como más o menos para llegar a almorzar allá.
0: Para llegar a la hora del almuerzo y bueno, disfrutar un poquito ahí el sábado, conocer la cancha, ¿van a hacer un reconocimiento?
2: No, porque nos queda 40 minutos, ¿viste? Del hotel.
0: Ah.
2: Y sí, y nosotros en todo el año, por ahí, salvo una vez que fuimos al predio de Aldo Civi, en Mar del Plata, pero bueno, por una cuestión de que llegamos con mucho tiempo y estaba la disponibilidad. Después nunca nos movemos, preferimos que los chicos puedan salir a caminar, que tengan un rato libre, por lo menos 2 horas y no volver a subirnos al colectivo, ¿viste? Es una de las cosas que hacemos para tratar de no generar, no es cansancio, sino es la rutina de tener que cargar todo, subir, bajar, bueno, se trata de minimizar lo posible, como las comidas, como todo, ¿no?
0: Claro.
2: Todos los detalles que hay que tener para estar de la mejor manera. Y que todo se va actualizando, porque no es lo mismo. Las cosas van cambiando, lo que era antes, no sé, cuando yo jugaba hace 10 años atrás, ahora, ¿no? Todo es distinto. Y bueno, bienvenido sea eso.
0: Buen viaje, Andrés, muchas gracias, que sea lo mejor. Y bueno, ojalá que vuelvan con los 3 puntos para Rawson. Y bueno, ya derechito pensando más en la clasificación.
2: Gracias, chicos. Les mando un gran saludo y siempre quedamos atentos.
0: Dale, abrazo. Andrés Iglesias, el técnico que tiene el Club Atlético Germinal, que va a jugar entonces el domingo a las 11:30 por la fecha 7, visitando a FADEP, y los restantes partidos van todos a las 3 de la tarde, ¿no? Círculo Sol de Mayo, Juventud Unida Santa Marina, Brown, San Martín de Mendoza y Rincón contra
3: el árbitro es Jonathan Correa.
0: Está bravo.
3: El arbitraje
0: de la Liga Cordobés.
3: Muy bien.

0: Bueno, mientras buscamos otro contacto, 15 horas 21 minutos. La fecha número 7 de la reválida del Federal A, bueno, arranca con las posiciones de la siguiente manera.
1: Exactamente, las posiciones zona B, la tabla que da pases a los cruces por el segundo ascenso. Rincón y San Martín de Mendoza, 11 puntos. FADEP, rival de Germinal, 10. Germinal, Costa Brava y Brown, 9 puntos. Juventud de San Luis, 7. Ramón, Santa María y Sol de Mayo, 6. Cierra círculo con 5. La tabla del descenso de la zona B. FADEP, 31. Rincón, 30. San Martín, 30. Costa Brava y Germinal, 27. Brown, 26. Sol de Mayo y Juventud Unida de San Luis, 24 también. Santa Marina, 19. Y círculo, 18.
0: Así está la cuestión, entonces. ¿Y la otra?
1: No, dije las dos.
0: Ah, están las dos, pero estaba desatento. Vamos a Liga del Valle porque, bueno, continuó la fecha número 5. Vos estuviste el miércoles en Roca Germinal 0-0. Partido que lo comentaste más...
1: Totalmente olvidable.
0: Olvidable. Olvidable, no hubo goles y hubo muchas tarjetas. ¿11 fueron amarillas?
1: Sí, 11 amarillas
0: y 3 rojas.
1: 3 rojas. La verdad, un espectáculo glorioso. Que se me permita la ironía, ¿no?
0: Bueno, y por suerte sí hubo goles ayer. Ganó Madryn, es nuevo puntero, por lo menos hasta que juegue Dolabón y Sec. Le ganó 3-0 a Rosas. No obtuvo un buen arranque Rosas, ¿no? Como
1: no,
0: torneo
1: nada,
0: de apertura.
1: Para nada.
0: Le está costando ahora a Juan Manuel de Rosas. Perdió de local encima en el Polideportivo Barrio Sur 3-0. Y también ganó 3-0 Moreno en duelo madrinense a Alianza Fontana Oeste. ¿Cómo continúa la fecha 5?
1: Con 3 partidos en el día de mañana. A las 3, en el Tehuelche y la Rivera Dolabón, arbitraje de Ángel Díaz. 15:30, los dos restantes partidos. Alumni Gaiman, arbitraje de Lautaro Carro. Y Huracán Sec con arbitraje de Emanuel Conejero. Que dicho sea de paso, Emanuel Conejero va a ser el juez del encuentro de la segunda fecha del regional. Uh-huh. Entre Roca y JJ Morón, jugarse el día domingo a las 15.
0: En el
1: de Welch.
0: En cancha de la Ribera tiene que jugar de local Roca. Debut absoluto, histórico.
1: Sí,
0: en regional.
1: Sí, claro, por supuesto.
0: Jugó clasificatorio.
1: Y ahora va a jugar.
0: Casi clasifica, pero no pudo. Y ahora sí es para el pueblo de Roca, el pueblo roquense. Me parece que es un día que va a quedar en la memoria, ¿no? El domingo, 15 horas, zona 6. Recibiendo a Moreno. Moreno que viene de ganar y Sec tiene fecha libre.
1: 1-0 sobre el Ar justamente al equipo mercantil el domingo pasado.
0: Esto es un torneo, un mini torneo, ¿no? Son cuatro cruces. Son 6 fechas.
1: 6 fechas, 4 partidos por equipo.
0: Y bueno, entonces acá el que menos se equivoca va a terminar clasificando como primero y algunos por ahí también se meten como mejores segundos.
1: Correcto,
0: ¿no?
1: Exactamente. Usted lo ha dicho.
0: Si Moreno gana, se despega. Va a ser casi inalcanzable.
1: Pone un pie en los cruces. Sí, coincido con vos.
0: Arbitraje de Conejero, como lo decías, con Andaur y Juan Gabriel Caro. ¿Caro está bien?
1: Exactamente, Caro. Correcto.
0: Libre Sec. Y en la zona 5, después lo va a contar Javier Bender, pero hay clásico. Juega Jorge Newbery, que viene de golear a Radatili contra Huracán. Y Huracán necesita ganar, se comió una paliza con la CAI. Y el otro partido justamente es la CAI contra Radatili. Bueno, ahí está un poquito todo el panorama de Federal A, de Liga del Valle Regional. ¿Qué más nos quedó?
1: Tenemos, no te olvides de Río Mayo. Que juega,
0: bueno, ¿en qué zona está Río Mayo?
1: Zona 4, que va a visitar a Boxing de Río Gallego también domingo a las 3 de la tarde.
0: Domingo a las 3. Y el otro equipo es el de Trevelin Fontana.
1: Que va a estar visitando a Cruz del Sur, que es dirigido por un conocido nuestro.
0: Dieguito Jara.
1: Exactamente.
0: El equipo barilochense, bueno, son varios entonces los equipos chubutenses que van a tener
1: acción. 9 en total. 9 en total, para ser más preciso.
0: Bueno, si no tenemos nada, vamos a terminar de titular y adelantamos un poquito la pausa porque después tenemos invitados también aquí en el estudio. Fecha número 3 del básquetbol. Comenzó el miércoles, lo comentaba Agustín, con la victoria en el clásico de la Vech de Brown sobre Madryn, 83-72. Ayer Racing lo pasó por arriba, Germinal, 83-44. El equipo de Nicolás de los Santos, Franco Ferraría, el Coro Riera, se armó bien la academia. Y hoy juega Huracán, completando la fecha 3 contra Ferro a las 21:30 horas. Y también vamos a tener durante el fin de semana mucho rugby. la continuidad de la fecha 3 del torneo austral, que comenzó el fin de semana pasado con un solo partido. Pato le ganó el clásico a Trelew 20-17 y van a jugar mañana en Gaiman, 15:30 horas, Dragoch con San Jorge de Caleta, y habrá duelo como Orense a las 4, Chenque Calafate. El domingo, 3:30, allí estaremos en Rawson, Bigornia Portugués, y a las 4, Comodoro Puerto Madryn. Un partido muy complicado que tiene el Lobo Marino visitando al Coirón, que es el último campeón de este torneo austral 2026. 15 horas 27 minutos. 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

0: 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Y nos vamos nuevamente a la línea telefónica. Rapidito, viajamos hacia Venado Tuerto. ¿Es así, Edgardo Jacobo Lillo? ¿Me escucha muy bien? ¿Cómo andás?
1: ¿Cómo estás, Leo? Aquí estamos ya instalados en Venado Tuerto. Los chicos llegaron alrededor de la 1:00 p.m. a la ciudad santafesina, a 1.500 kilómetros de Trelew, a unos 1.298 bitácora de viaje, un viaje que se complicó, como siempre, cerca de la medianoche, en el cruce con Río Colorado, a 29 kilómetros. Anoche la región de Río Negro vivió un hecho muy trágico, un choque frontal alrededor de las cerca de las 10:30 de la noche, con dos fallecidos. Nosotros, el colectivo que llevaba la delegación de Chubut, llegó a ese cruce media hora después del accidente. Imagínate, ya había una cola de cientos de vehículos que se incrementó con el correr de los minutos rápidamente, porque estábamos hablando del enlace con la ruta 22, y esa ruta 22 que une el Alto Valle con Río Colorado y después hacia Bahía Blanca. Entonces, el tráfico, por más que estemos hablando de horas nocturnas, es un tráfico muy, muy fluido. Y entonces, rápidamente, incluso al cabo de una hora, los camiones decidían, como había un sector espacioso, quedarse ya para pernoctar. Pero fueron un par de horas en los que hubo que aguardar en la misma calzada, en esa congestionada cola de vehículos, hasta que la ruta fue despejada, y incluso pudimos ver el estado de los vehículos, y era impresionante. El vehículo totalmente destruido, y como consecuencia de ese hecho fallecieron dos personas. Mira, eso indudablemente retrasó el viaje. Pero sabes que nos había pasado que un periodista, que viste, es muy distraído, se olvidó su computadora, entonces salir media hora más tarde.
0: Sí.
1: Eso que llegáramos media hora después del hecho a ese sector. Así que decíamos, bueno, por un lado salimos retrasados, y por el otro lado la fortuna o el de arriba quiso que llegáramos

0: la división de Corea con vallas en las series, desde esa final prevista alrededor de las 3 de la tarde. Y por supuesto, mañana, porque la figura, la referencia de este equipo U18 es Olivia Conesa, que mañana da serie de 100 metros llanos por la mañana a media mañana, y la final de 100 metros llanos a las 4 de la tarde. Olivia Conesa es dueña del récord nacional de esta categoría U18. Cuando registró esta marca de 11 segundos 69 centésimas, Olivia logró los dos récords, el U18 y U20, que después otra atleta argentina logró bajar, en el caso de U20, pero todavía sigue siendo la dueña del récord de 100 metros llanos en esta categoría, que va a intentar defender mañana. Olivia, que llegó separada de la delegación, vino en avión junto a su entrenadora Adriana Garzón, y ya está con el resto del equipo. Son 14 atletas, 10 varones y 4 mujeres, además de Olivia, Paulina Bailey y por supuesto Nara Sainfour-Laurent. Uh-huh. Y bueno, y entre los chicos decía, gente, lo tengo acá en la habitación, que se está quejando por el estado del colchón a Pedrosa Ruiz, pero bueno, no hay problema, lo vamos a solucionar. Así que, no, bueno, por supuesto que Valentino Bonelli genera una gran expectativa. Los trelewenses Nicolás González y Lorenzo Lolo Saldivia han logrado la representación de Emma Trelew, del equipo que dirige Florencia Tomás. Y bueno, también Tiago Pacheco de Gastre, Facundo Medina lanzará jabalina, Juan Medina lanzará jabalina, es de Facundo, eso quise decir.
1: De Facundo.
0: Los más chicos son de Comodoro y Ratile. Así que tenemos el interior representado con Tiago, y con Tiago, que también va a hacer velocidad, es un velocista, así que vamos a ver. La mayoría de los chicos que vinieron a este equipo son velocistas. A ver, ¿quiere hablar de Bonelli o no habla Bonelli? Venga, venga, si quiere hablar Bonelli, deja las cosas, si viene Valentino Bonelli.
1: Dale, rapidito, lo escuchamos, y porque sí, después ya tenemos invitados aquí en el piso.
0: Ah, ¿ya tiene invitados?
1: Sí, sí, sí, pero Bonelli, lo escuchamos.
0: Le saco dos palabras a Valentino.
1: Hágalo hablar.
0: Con toda la expectativa mañana, de 400 y 800 son dos pruebas fuertes, en tu caso. 800, bien.
2: Sí, sí.
0: Bueno, una prueba fuerte igual, fuertísima en este nivel, ¿no?
2: Sí, la verdad que bueno, vamos enfocados, con el entrenamiento viene bastante bien, así que vamos a ver qué sale el domingo. También es un clasificatorio sudamericano, así que bueno, vamos a tratar de buscar eso, bajar la marca y vamos a ver qué onda.
0: Vale, es esa prueba final directa.
2: Sí, final directa.
0: Bueno, no hay serie, así que es a correr y a dar todo.
2: Claro, ganar y bueno, a correr o morir.
0: Bueno, gracias.
2: Gracias a vos.
0: Bueno, los chicos que van a hacer una activación en la pista, vimos la pista de Venado Tuerto. Es una pista chica, pero muy linda, nueva, con una carpeta celeste en este caso. Está ubicado en un sector muy, muy atractivo de la ciudad, porque está al lado del Club Centenario, que es un club que tiene... Es un club de fútbol, pero que también hay cancha de tenis, que tiene un lindo parque, que tiene una cantina, que tiene diferentes dependencias. Y detrás de ese club está la pista de atletismo de Venado Tuerto. Así que, bueno, el Nacional comienza mañana a las 9, la actividad sábado y domingo. Los chicos entonces con las expectativas de que Chubut quede bien representado. Este es el equipo de la Federación de Atletismo de Chubut en la categoría U18. Sí. La entrenadora a cargo es Carola Campo, del club Crono de Radatili. Así que, bueno, ya estamos aquí en Venado Tuerto. Ahora los chicos van a hacer una activación, van a conocer, se van a familiarizar con la pista, y ya mañana, a partir de las 9 de la mañana, hay acción en Venado Tuerto.
1: Muchas gracias, Edgardo. Buen fin de semana. Lo mejor para, bueno, sí, nuestros atletas allí en Santa Fe. Y bueno, nos estarás contando, no sé si el lunes, martes, ¿cuándo están de vuelta?
0: No, el lunes ya estamos.
1: El lunes.
0: Si Dios quiere.
1: Dale, abrazo, bueno, grande.
0: Dale, un abrazo. Abrazo, hasta luego.
1: La palabra de Edgardo Lillo. Desde Venado Tuerto se va a disputar durante sábado y domingo el Nacional U18 de Atletismo.

0: Bueno, continuamos este día viernes 4 de septiembre aquí en Jornada Radio, en Tiempo Deportivo, 15 horas 44 minutos. Vamos a hablar ahora de futsal porque del 20 al 26 de septiembre se juega el argentino en Mendoza y allí, bueno, habrá varios equipos de nuestra provincia y estará Maranata y ya nos acompañan los chicos de justamente de Maranata. Estamos con compañía aquí en el estudio y siempre es bueno tener presencia, que los deportistas vengan a visitarnos. Hablamos de, a mi izquierda, Juan Payola, en el medio Jeremías Payola y el chiqui Jeremías Cañuraf también. Dos Jerez, mirá. Dos Jerez. ¿Cómo andan, chicos? Bienvenidos.
1: Bien, bien, muchas gracias por la invitación. Bueno, y acá estamos una vez más. El año pasado también estuvimos acá, así que...
0: ¿Acá también, o en el streaming?
1: En el streaming.
0: En el streaming.
1: Pero, o sea, suponiendo que el día de jornada, ¿no?
0: Esa vez le dimos suerte.
1: Sí, por eso estamos repitiendo.
0: La cábala.
1: Sí. Lucho es gestor de atrás de toda la operación, así que en eso estamos.
0: Productor y cabulero. ¿Son cabuleros?
1: Nah, nosotros no somos cabuleros. No. Sí, tenemos otro tipo de confianza, que más allá de lo que representa nuestro nombre, pero sí sabemos en quién confiamos y lo que hacemos nosotros. Que eso fue una de las cosas que plantamos el año pasado, porque tenemos un grupo muy difícil igual, como este nos toca. Parece gracioso, ¿no? Que es lo que estábamos charlando en el equipo, que el año pasado nos tocó un campeón del mundo, que era Flamengo.
0: Claro.
1: Y ahora nos toca otro más.
0: ¿Quién es?
1: Jockey, que es el actual campeón de la división de honor 2025.
0: Mira, bueno, estábamos ahí ya. Esto se sorteó anoche, me decías.
1: Anoche.
0: Les tocó el grupo E, Jockey Club, Deportivo Pingüinos y La Placita. ¿Pingüinos de dónde?
1: De Río Grande.
0: Río Grande. ¿Y La Placita?
1: De Salta. De Tucumán, de Tucumán.
0: Bien, ¿han enfrentado a alguno de estos equipos, no?
1: No, verdaderamente Pingüino creo que habremos estado en algún torneo, pero no lo hemos visto, y La Placita no, y Jockey es más conocido del país, así que
0: claro,
1: lo hemos visto siempre por la tele. Okay. Y nos tocó verlo en el Nacional pasado, pero es como que justo estaban siempre en otro gimnasio y nos tocó verlo un ratito, pero sí, obviamente son muy conocidos y Jockey es... hoy por hoy el equipo número uno del país.
0: Bueno, ya que estamos, compartimos con la gente que nos sigue. Estos son 24 equipos.
1: Sí.
0: Son 6 grupos de 4 en el A San Martín. Vos me vas diciendo de dónde son.
1: Sí, no me lo voy a acordar todo, pero sí.
0: Es que te acuerdas,
1: son de todos lados.
0: Sindicato, ¿viste? Petrolero. ¿Del campo es el de Esquel?
1: El de Esquel, sí.
0: Del campo, Flamengo de Comodoro. En el grupo B, Los Gordos.
1: Sí.
2: Mar del Plata.
0: Güenú, también de Esquel.
1: También de Esquel.
0: Marmolería y Godoy Cruz, del local de Mendoza.
1: Sí.
0: En el grupo C, Tenis Club.
1: De Mendoza.
0: Don Orione.
1: Mendoza.
0: La Nueva Era.
1: Ese no me acuerdo.
0: No sabemos.
1: Y los Rosario, en La Nueva Era.
0: Y los Persas. Mm. Grupo D, Camioneros. Siempre hay un equipo llamado Camioneros.
2: Sí, Club. Son
1: de Caleta.
0: De Caleta.
1: Club hay dos camioneros. Uno de Caleta y otro de Comodoro.
0: Club Alemán, también de Mendoza, ¿no?
1: Uh-huh.
0: Pedal Club y Newell's de Rosario. El grupo E, aquí está Maranata con La Placita, Jockey y Pingüinos. Y el grupo F, José Hernández, Sindicato Petrolero, Rosario Central y también Independiente de Rivadavia, otro equipo mendocino. Bueno, qué lindo torneo, ¿no?
1: Hermoso, hermoso. Lo que nosotros siempre aspiramos, o todo jugador de futsal, jugar esta división de honor. Para muchos de nosotros repetimos, porque el año pasado la jugamos, pero también fue gratamente un honor haber jugado este tipo de torneo, que siempre lo soñamos, es muy difícil clasificar, llegar, y de verdad que hoy hay muchos chicos que van a ser debutantes. Bueno, acá a mi izquierda está nuestro arquero, que el Chiqui va a ser un debutante en la división de honor, y muchos de los que viajan también. Entonces eso también es cumplir un sueño colectivo, porque hay que llegar a Mendoza, hay que hacer todo el trajín de lo que es un viaje. La programación, todo, es una semana entera, así que no es fácil. Y bueno, detrás de todo esto hay familia, sobre todas las cosas, que también hay permiso de trabajo, hay familia, hay que dejar todo ordenado. Estamos en una situación económica del país que está complicado, para irnos una semana, dejar todo acá a través de la familia, ¿viste? Entonces, es una linda oportunidad para todos. Y bueno, estamos a la espera, ¿viste? De seguir entrenando como venimos. En esta oportunidad tuvimos la chance de sí prepararnos mejor.
0: ¿Hubo un recambio de jugadores?
1: Hay un recambio. Somos 6, 7 que repetimos y hay unos 6 jugadores más que van a hacer su debut en la liga. Y muchos que no pudieron viajar el año pasado van a viajar este año. Porque
0: ¿cuántos viajan?
1: Somos 13 en total de jugadores y con familia y todo somos 18.
0: Bueno, contanos, Juan, ¿cómo hicieron para afrontar este viaje que es largo en cuanto a kilómetros y largo en cuanto a estadía, ¿no? Son muchos días que van a tener que estar. ¿Cómo recaudaron fondos? ¿Cómo trabajaron?
3: Todo pulmón. el año pasado nos tocó casi creo que 3 semanas antes. 3 semanas antes amoldarnos a todo eso. Entonces tuvimos por ahí que recurrir a llamar a jugadores por ahí que teníamos visto nosotros para completar el equipo.
0: Claro.
3: Este año ya venimos un poquito más armados porque se sumaron nuevos chicos, nuevos jugadores y estamos entrenando mucho más y creo que este año somos un equipo mucho más completo. Después, pasaje de avión, de colectivo, tuvimos por ahí que pagar nosotros porque es algo que nos apasiona. Claro. Entonces, en pasaje de avión y todo eso, tuvimos por ahí que pagarlo nosotros, sabiendo la importancia de este torneo, sabiendo los gastos que hay y con tiempo ya se puede pagar en cuotas, se puede hacer otro tipo de inversión, ¿sí? Hay chicos que llevan familia entera para allá, así que un lindo torneo y linda experiencia para nosotros.
0: ¿Van a ir todos en avión?
1: La mayoría sí, creo que somos 14 que vamos en avión y los otros 4 van en colectivo, o 3 van en colectivo.
0: Bueno,
1: pero porque hubo una gestión de por medio,
0: sí,
1: dice,
0: sí,
1: y ahí...
0: Obvio. Sí, sí. Es un viaje larguísimo.
1: Pero ellos viajan antes. Ellos viajan dos días antes, cosa que tener el regenerativo el sábado y el domingo ya estar listo, ¿viste? Viajan el viernes y llegan el sábado.
0: ¿Cómo es el fixture? ¿Un partido por día?
1: ¿Arranca? Siempre un partido por día. Y todavía no hay cronograma de a qué hora jugamos y eso, porque creo que la semana que viene ya lo largan. Y cómo son los 3 partidos, ¿viste? Seguro son 3 partidos. Lo bueno de este año, que recién se implementó, es que el torneo más corto en cantidad de equipos es de 24. Antes era de 32 o 40 equipos, que fue el que jugamos el año pasado. Mm. Y solamente clasificaban 2 por grupo. Y entonces era complicado, vos perdés el primer partido y ya estabas medio afuera. Ahora clasifican 4 mejores terceros.
0: Bien.
1: Al ser 6 grupos, clasifican los 2 primeros, son 12, y te clasifican 4 mejores terceros.
0: Claro,
1: así que hay un poquito más de changüí para clasificar, que también está bueno y te da otra oportunidad, porque después los cruces es otro mundo aparte. No es tan parecido a lo que es el grupo, ¿viste?
0: Claro, los cruces es otra cosa. ¿Y el arquero Jere, vos venías de otro equipo? ¿Te sumaste?
2: Sí, el año pasado jugué en Nacional División de Plata con ATF. Fue mi primer nacional.
0: Acá, de acá de Trelew también, ATF.
2: Sí. Y... Pero ahora División de Honor es el primer torneo que voy a jugar.
0: ¿Y siempre futsal o también hacía fútbol?
2: Sí, le hago a todos los fútbol. Fútbol playa, fútbol Liga del Valle.
0: ¿Siempre arquero?
2: Sí, siempre arquero.
0: ¿Y ustedes? ¿Siempre jugadores?
1: Sí, siempre jugadores. Hemos tenido nuestra etapa en Liga del Valle, pero siempre por lo laboral elegimos siempre futsal, porque se juega de noche, se entrena de noche y siempre por la parte laboral, viste, uno o sale tarde de trabajo o no se puede comprometer toda la semana.
0: Claro.
1: Pero hoy en día el futsal está, yo siempre digo que está en el medio, entre Interbarrio y Liga del Valle, lo más profesional que podés llegar a tener es el futsal, pero hoy por hoy creo que si no tenés un argentino, hoy no viajás a ningún lado con el fútbol.
0: Claro.
1: Y nosotros en el futsal hemos recorrido ya bastante el país, hemos ido hasta Río Grande, Ushuaia, hemos estado por varios lugares, ahora nos toca ir a Mendoza y bueno, en esta oportunidad siempre tratamos de meter viajes, así que eso es lo lindo también.
0: Está bueno.
1: Que es lo que te deja la experiencia.
0: Y sí. ¿Dónde entrenan? ¿Cuando pueden? ¿Dónde lo hacen?
1: Y ahora estamos bien porque el lunes, miércoles y viernes estamos en el Luis Fuerza de acá de Trelew. Mm. Estamos entrenando, así que 3 veces por semana y después veníamos, sí, a los ponchazos, pero siempre 3 veces. Porque es difícil aparte de conseguir gimnasio, sí. coordinar
0: que todos puedan.
1: Que todos, sí, ¿viste? Por eso siempre es a la noche, por eso te digo, ¿viste? El futsal lo que tiene es que nosotros en el horario nocturno es terminando el día laboral, terminando el día de familia, bueno, es una fuerza extra que hay que hacer para ir a entrenar a 10 de la noche, volver a la casa a 11 y media, 12, dependiendo si soy de Rawson, tenemos dos chicos de Gaiman, entonces también estamos por todos lados, ¿viste?
0: Y acá, a nivel local, ¿qué torneo juegan ustedes?
1: Nosotros jugamos la Quiñegüén de acá. Estamos en la Liga de Honor ya desde que llegamos, hace como 7, 8 años. Y así que nada, mañana jugamos la última fecha del torneo. Vamos segundo. Primero está Camionero, segundo estamos nosotros. Y nos queda la última fecha para completar.
0: ¿Y después cruces también?
1: Y después los cruces. Pero ya esa va a ser la vuelta de nuestro viaje.
0: ¿Arranca de octavos?
1: Cuartos.
0: Cuartos.
1: Ah.
0: Y bueno, acá ya se conocen bastante, ¿no?
1: Sí, acá, viste. Nosotros siempre nos reímos porque...
0: las mañas.
1: El changuí sorpresa es mejor hacerlo en los torneos afuera porque... no te conocen, vos tampoco conocés al otro, entonces es como que un juego más real. Acá, quiera o no, ya cada uno sabe cómo juega y, claro. Y contrarrestar es un poco más fácil, pero no quiere decir otra cosa, ¿viste? Pero bueno, así estamos acá jugando.
0: ¿Cómo es el grupo fuera del futsal, digo? Cuando pueden se juntan, son de juntarse a comer, a tomar mate.
1: Y ahora estamos en ese trámite, porque hoy nos tenemos que juntar a la noche a comer. Estamos viendo la sede, si cambia o no cambia. Pero sí, la idea es juntarnos.
0: ¿Hay un asador?
1: Todavía no, estamos juntando plata. Así que los viernes son de pizza.
0: Pizza.
1: Porque va más barato y...
0: Y sí, hay que viajar.
1: Y también nos estamos haciendo mucha ropa, o sea, yendo un poco más presentable. Esa es nuestra camiseta.
0: ¿Esa es la que van a jugar?
1: Esta es la titular nuestra. Nosotros vamos a presentar una nueva camiseta para el torneo.
0: Ajá.
1: Y que también nos quede recuerdo a cada uno porque no se viaja... siempre, y aparte de eso, que quede una linda experiencia, también está bueno quedarte la ropa. Así que también estamos trabajando por eso, y por eso también son las pizzas, ¿no? De abaratar costo.
0: Obvio.
1: Más pagar el gimnasio, todo.
0: Porque... Abrila, para la cámara. ¿Los números los respetan siempre?
1: Sí, los números se respetan por planilla. En este caso trajimos la 4.
0: ¿Y esa de quién es?
1: Esta es de un ex jugador.
0: Colgó los
2: muy libre,
1: conocido. Sí, muy conocido.
0: ¿Vos, Juan, ¿qué número usás?
3: Yo la 10.
0: ¿La 10?
2: Pero porque es el hermano, ¿no?
3: El longevo. El jugador más longevo del equipo, así que.
0: ¿Y Jere?
1: Yo uso la 7. También eterna la 7. Y Juan, la 10.
0: ¿Y el arquero, la 1 o cambia?
2: No, siempre la 1.
0: Siempre la 1.
1: Le pedimos la 2 y no quiso.
2: No,
0: te gusta hacer
2: no
0: una
2: queda chica. Dos.
3: Le queda chica
1: la 2.
0: Hincha de River, ahí estamos viendo.
3: Ahí está.
0: ¿Usted? ¿De qué equipo?
1: De Boca.
0: Los dos.
1: Sí, de Boca. Viene de familia. Toda la casa de Boca.
0: Bueno, acá somos dos y dos entonces.
1: Ah, mira.
0: Y hasta acá llegamos. Bueno, chicos, si quieren mandar saludos, agradecimientos, bueno, mucha gente que colabora, ¿no? Con Maranata.
1: Empezás, Juancito. Y termino yo.
3: Primeramente, gracias a Dios por volvernos a dar la oportunidad de poder hacer este viaje. Gracias a ustedes por darnos la nota y a todas las personas que están apoyando, a la familia, a las personas que están detrás de todo. Sobre todo, bueno, como dijo Jerez, los entrenamientos son bastante tarde, así que estamos llegando a la casa tipo 12, 12 y media. Y llegaba un poco cansado.
0: ¿Y qué hace ahí cuando llega? Porque ni hambre encima llega. Llegás con las pulsaciones altas, no, hasta que te bañás, cenás, te acostás a las 2 de la mañana.
3: Gracias a Dios tengo una señora que me
0: espera con
3: deja
0: la
3: preparar la comida.
0: Claro.
3: Yo la caliento nomás y a comer, a bañarse y a...
0: Y acostás.
3: Y al sobre, hijo. Pero bueno, agradecido a todas las personas que nos ayudan, a los sponsors. Ahí estamos esperando un par de ayudas más económicas y para poder realizar otra vez el sueño de todo equipo, que vamos a jugar una división de honor de este calibre.
0: ¿Jere o Juan?
1: Chiqui.
0: Perdón, ¿Jere o Jere?
2: ¿Cuál de los dos, Jere?
0: De Chiqui.
2: Quería agradecer a toda la gente porque levanté una venta de Sorrentino y vendí 100 docenas de Sorrentino.
0: Tremendo.
2: Sí, la verdad.
0: ¿En cuánto tiempo?
2: En un mes, nomás de un mes para el otro, la mitad de un mes para los primeros días.
0: Sí,
2: creo que fue
0: récord
2: 8 o 9.
0: Montón, la verdad.
2: Y estoy haciendo una rifa también que ya me faltan 10 numeritos nomás y ya terminó todo.
0: Claro.
2: Así que agradecido con la gente que me colabora. Lo hice, lo compartí por Facebook, por Instagram y eso, y ahí la gente se iba enterando.
0: ¿Hicieron alguna, o sea, para recaudar fondos, algo grupal, pero después cada uno hacía lo suyo también, ¿no?
1: Claro, sí, en esta oportunidad se planteó así, ¿viste? Porque lo que era tráfico y todo era mucha plata junta, sin poder hacer cuota ni nada. Así que planteamos que cada uno pueda resolver a través de sponsor su estadía, su comida, por más que estemos todos en el mismo lugar, para que no salga todo el bolsillo de uno, ¿viste?
0: Claro.
1: Entonces, más o menos nos administramos así, si cada uno quería poner la plata, lo ponía, si no buscaba sponsor. Y estamos ahí, ahora queremos hacer algo la semana que viene para cerrar números, porque la verdad son muchos números, ¿viste? Tenemos que pagar montón de cosas. Tengo que devolver la plata en la inscripción. Tenemos que realmente pagar los refuerzos también, se paga todo, ¿viste? Claro. Tengo que llevar un fondo para las tarjetas amarillas, azules, para que puedan jugar si no echan alguno.
0: Ah, mira.
1: Y sí, ¿viste? Terminar de cerrar la estadía para una semana es bastante caro, son casi 4 millones.
0: ¿Se quedan todos juntos?
1: Todos juntos nos quedamos, sí.
0: ¿Hotel o...?
1: En esta oportunidad en una casa grande para 20 personas.
0: Qué bueno.
1: Así que esa era la idea, pero lo único que está caro, están 4 millones de pesos, ¿viste? Entonces, vos te pones a sacar cuenta el pasaje colectivo, los 4 millones, la comida, que aparte, vas haciendo un número y vos decís, bueno, la verdad que es un numerazo. Todavía no lo cerramos el número final, que nos falta, pero sí tenemos faltantes. Así que, en esta oportunidad, cualquiera que esté escuchando, quiera hacer un aporte económico, estamos llevando una bandera de propaganda, que por un aporte único y económico vamos a salir a la bandera, con la bandera a jugar. Uh-huh. Y después, bueno, todo lo que va a ser flyer, notas, todo lo que tengamos para compartir el sponsor, va a ir ahí, ¿viste?
0: Esto va a ir por YouTube, ¿no?
1: Sí, esto sale por Direct Sport, que es por donde pasó el Mundial, Sport, claro. Porque este torneo lo televisan todo. YouTube también, y seguramente hay uno o dos periodistas pagos que van a todos los nacionales, ¿viste?
0: Bien.
1: Así que sale como por 4 o 5 pantallas.
0: Hay varias opciones entonces para seguir. ¿Ustedes cuándo se van?
1: Nosotros nos vamos el 20 de septiembre, el mismo domingo que se juega, pero nos vamos a las 3 de la mañana. Y pero en avión.
0: ¿Ustedes llegan y juegan?
1: Sí,
0: o...
1: llegamos y jugamos, pero llegamos a las 10 de la mañana a Mendoza, hasta la noche tenemos tiempo de descansar y todo. Y hoy es un viaje más corto porque como estamos en avión, la escala no es larga, que es lo que buscamos. Así que bueno, estamos ahí del mismo domingo, ¿no?
0: Bueno, quedan algunos días. Ojalá que llegue la ayuda que falta y que bueno, que puedan seguir cumpliendo sueños con el futsal, ¿no? Se trata de eso. Gracias, chicos.
1: Dale,
4: nos vemos. Muchas gracias.
0: Acá pasaba Jeremías por dos, Juan, los chicos de Maranata que van a ir a jugar el argentino en Mendoza del 20 al 26 de septiembre, y bueno, escuchamos un poquito cómo vienen laburando para poder afrontar los gastos y bueno, lo que decíamos, cumplir objetivos, metas, sueños a través, en este caso, del deporte del futsal. 16:01, viernes 4 de septiembre, vamos a una nueva tanda, escuchamos también algo de música y a la vuelta creo que nos vamos para Comodoro Rivadavia, vamos a hablar con Javier Bender porque se viene la segunda fecha del regional y allí se va a estar jugando el clásico entre Newbery y Huracán, y también la CAI va a jugar contra Radatili. Ya volvemos.

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0: Bueno, con Divididos nos vamos para Puerto Madryn. Saludamos a Agustín Ruiz en las puertas de un nuevo fin de semana. Tenemos información de Primera Nacional con la llegada de Bolívar a Puerto Madryn a visitar al Depo. También llega a San Martín de Mendoza a visitar a Brown. Hubo básquetbol el miércoles, el jueves, lo habrá hoy. Bastantes títulos. Agustín, te saludo. ¿Cómo andás? Buenas tardes. ¿Lo tenemos? No lo escucho. Bueno, vamos a chequear ahí si está Agustín desde Puerto Madryn, y también después vamos a ir hacia Comodoro porque vamos a hablar sobre el regional con Javier Bender y algún testimonio de Radatili, me dijo. Vamos a hablar con algún jugador de un experimentado como es José Vivanco Radatili, que va a visitar a la CAI. Qué partido complicado, porque la CAI viene de ganarle 4-1 a Huracán. Y Radatili viene de perder 4-2 con Jorge Newbery. La va a tener complicada el conjunto aurinegro. Ahí yo perdí el retorno. Ahí me voy para Puerto Madryn. Agustín, ¿me escuchás?
1: Yo te escucho perfecto. ¿Vos?
0: Ahora sí, ahí te escucho.
1: Ahora sí, papá.
0: Bien. ¿Cómo
1: estás? Buenas tardes para todos y para todas.
0: Ahora sí, ahí mejoró todo. Gracias, Agus. Buen viernes. Bueno, muchos títulos. Sí. Si querés, arrancamos con Deportivo Madryn, ¿no? La llegada de Bolívar, Club Bolívar, un equipo que viene bien en la tabla también. Complicado va a ser.
1: Exactamente. Viene Ciudad de Bolívar este domingo con un equipo que está séptimo en la tabla de posiciones con 38 puntos. Que bueno, es uno de los recién ascendidos también, ¿no? Está haciendo sus primeras experiencias en esta Primera Nacional. Y la verdad que viene con un muy buen torneo. Y bueno, y va a llegar este domingo a la Bel Sastre. Domingo a las 4 de la tarde, con el arbitraje de Maximiliano Manduca. Bueno, un Madryn que ya entrenó hoy por la mañana, que bueno, que lo realizó ahí en el Abel Sastre, ¿no? Pensando un poco en este partido del domingo, que va a contar con un regreso importante. Hablamos de Marcelo Meli, que después de, bueno, de haber cumplido con su fecha de suspensión para haber llegado a la quinta amarilla, bueno, vuelve a estar disponible para Luis García, y bueno, y seguramente va a ser una de las fijas dentro del once inicial. El que corre con muchas chances de salir es Camilo Machado, teniendo en cuenta de que fue titular en el último partido. Y el que está en duda es Facundo Jacopuzzi, que recordemos salió con una molestia en el último partido. Y bueno, lo estuvieron exigiendo un poco esta semana, pero bueno, en caso de no llegar, sería Nicolás Ortiz su reemplazante para este partido. Así que serían como las dos variantes previstas para este partido. Y bueno, y después un Luis García, que también volvió a contar esta semana entrenando a la par con Agustín Sosa, que recordemos venía con una lesión en la tibia, y con Ezequiel Montaña también, que hace varios meses está sin sumar minutos. Bueno, ya hace unas semanas que viene entrenando a la par, poniéndose a puntos de lo físico, y bueno, ya este fin de semana también podría ser uno de los retornos, por lo menos en el banco de suplentes.
0: Bien, entonces la única duda es Jacopuzzi u Ortiz, después sale de memoria, ¿no?
1: Claro. Exactamente, sería como la única duda por lo menos para este partido. Y bueno, y como decía, la vuelta de Meli también es otra de las fijas en el once inicial. Al que tampoco descarto es a Juan Peñipil, teniendo en cuenta que con Nicolás Arbeto viene apostando en los últimos partidos Luis García, quizás no viene teniendo los mejores rendimientos, o no viene teniendo tal vez una cuota de gol que, bueno, le permita afianzarse en el once inicial, y también es otro de los jugadores que puede llegar a estar ahí o puede llegar a salir del once inicial.
0: Bueno, entonces la probable
1: Bonín. La probable sería con Jair Bonín, con Julián Cosi en el lateral derecho, Jacopuzzi y Ortiz, creo que ahí está una de las principales dudas, Claudio Corbalán y Lucas Diarte, en el mediocampo el que viene manejando en los últimos partidos, Leonardo Marinucci, Recalde, Marcelo Meli y Nazareno Solís, Sorbeto Peinipil, creo que yo la duda la plantaría de todas formas, y Luis Silva, el goleador del equipo con 11 goles. Sería el probable 11 para este domingo.
0: Bueno, fecha número 28. Ya estamos entrando en la recta final. Son 38.
1: Quedan 10 fechas.
0: Sí, sí.
1: Y dos meses y medio.
0: Llega a Ciudad Bolívar. Y casi paralelamente juega Brown. En realidad arranca una hora antes, pero bueno, van ahí, claro, a coincidir. Otro lindo partido para Brown, que bueno, está en levantada y llega a San Martín de Mendoza, ¿no?
1: Exactamente, un Brown que bueno, que está en levantada, que bueno, ahora ya piensa un poco más quizás en la clasificación que en la zona de permanencia, pero bueno, de todas maneras no deja de ser un partido importante el de este fin de semana, porque en caso de ganar y algún resultado quizás negativo de Santa Marina o Círculo Deportivo, bueno, un Brown que ya estaría asegurando su permanencia en la categoría, y que bueno, y también una victoria lo puede ubicar tranquilamente dentro de los primeros puestos, teniendo en cuenta de que hoy San Martín de Mendoza lidera con 11 con Deportivo Rincón, 10 tiene FADEP y por detrás vienen Germinal y Costa Brava con 9. Verón está en la misma línea con 9, pero por diferencia de gol está fuera de los clasificados. Así que no deja de ser un partido importante este. Y también un equipo que viene con una derrota y con un empate en los últimos dos partidos, así que creo que ese también es otro dato alentador.
0: Bueno, en cuanto al 11, ¿qué plantearía Corrales contra su ex equipo?
1: Bueno, ahí también hay algunas quizás dudas, por lo menos en defensa, teniendo en cuenta de que en los últimos partidos venía jugando Agustín Álvarez, pero generalmente el que viene siendo más titular es Rodrigo Díaz, así que me parece que ahí es una de las dudas, quién va a ser el compañero de saga de Renzo Paparelli. En el lateral izquierdo, el último partido jugó Mateo Conte, se dejó quizás, o le sacó el puesto más que nada a Manuel Moreno, que tal vez no venía con los mejores partidos, y por el lateral derecho jugó Axel Costelac. Creo que esa defensa se va a mantener, bueno, salvo acá la duda que planteaba entre Álvarez o Díaz. Después en el mediocampo, Alejandro Chiaveto y Martín Rivero, son dos fijas que van a estar desde el arranque. Branco Mera creo que corre con una posibilidad de entrar en el once inicial, teniendo en cuenta que metió un gol, que tuvo un buen partido en su ingreso en el último juego. Por el otro lado, Ignacio Zapula sería otra de los cuarto volante que se integraría ahí al mediocampo. Y en la delantera, Elías Ayala. Y no lo descarto a Ezequiel Goiburu, que puede jugar tanto de volante como de segunda punta. Bueno, creo que por ahí podría llegar a ser el 11 de Brón. Y todavía, bueno, esperando la recuperación de Patricio Cucci, que bueno, viene en el último partido como local, sufrió una molestia física, no viajó directamente a Viedma el último encuentro, así que también es otro futbolista el que Corrales está esperando recuperar.
0: Bien, y el domingo a las 3 también juega Moreno, que jugó ayer. Ganó 3-0, sí. No tuvo inconvenientes para vencer a Alianza. No sé si viste qué once puso ayer y si sería similar. Sí, tampoco tiene un once tan largo, ¿no?
1: No tiene un once tan largo exactamente, pero bueno, sí, por ejemplo, no, ayer no jugó Leonel Contreras, el arquero. Uh-huh. Lo hizo Francisco Molina. Después no lo vi a Máximo Florentín. Que bueno, jugó su primo Alejo González Florentín, que terminó metiendo uno de los goles. Sí. Exactamente. Después bueno, jugaron la gran mayoría. Rodri Ferreira jugó.
0: También hizo un gol.
1: Jugó González Tapia, sí. La defensa creo que fue también. Jugó Gonza Peña, jugó Diego Iglesias. Mantuvo más que nada una base. 8 de los 11 que jugaron ayer seguramente van a estar presentes el domingo. Domingo. Y ahí lo incluyo a Máximo Florentín y a Leo Contreras, lo ubico dentro del 11 titular también.
0: Es un buen equipo el de Moreno. Va a visitar a Roca a las 3 de la tarde y allí el
1: árbitro. Y también, Leo, tener en cuenta que los dos refuerzos, tanto Gonzalo Ramírez como Jeremías Levicoy, solamente pueden jugar, entiendo, el
0: regional.
1: El torneo regional. Entonces también son dos jugadores que seguramente van a estar como titulares.
0: ¿Quiénes son? ¿Levicoy y quién más?
1: Jeremías Levicoy y Gonzalo Ramírez, los dos que vienen de Huracán.
0: Bien, bueno, va a estar... Bueno, se armó bien entonces, con lo que tiene, sí. Más esos dos jugadores. Este partido arbitra Nicolás Conejero con Andaur y Gabriel Caro, pero recordemos, para algún desprevenido, se juega en cancha de La Ribera. Roca va a ser local en cancha de La Ribera sintético, porque no lo puede hacer en su recinto que es de tierra. Pero bueno, ayer hubo un importante anuncio donde bueno se comprometió el gobierno ya... a que Roca tenga su sintético a fin de año. ¿Qué más? ¿Básquetbol? El miércoles ganó el Clásico Brown.
1: Sí, lo ganó bien, 83-72. Un partido que en los primeros dos cuartos bastante parejo, en el tercero Brown le marcó una buena diferencia, y bueno, la pudo sostener ahí en el último cuarto, en los minutos finales Madryn se acercó, pero bueno, después ahí... Brown pudo terminar de cerrar el partido y llevarse una buena victoria con una tremenda actuación de Matías Chufo, que anotó 33 puntos.
0: Tremendo. Ayer Racing lo pasó por arriba a Germinal, 83-44. Sí. Me parece que va a estar ahí el candidato al título, está entre Madryn, Brown y Racing, ¿no? Le cuesta mucho a Germinal, Huracán es otro Huracán, y bueno, no sé qué tiene Ferro, y se miden hoy, Huracán y Ferro.
1: Claro, a las 21:30 horas en el Atilio Biglione. Bueno, dos equipos que vienen de derrotas, ¿no?
0: Sí.
1: Huracán, que viene de perder con Racing, y Ferro, que viene de perder con Madrid.
0: Claro, sí, complicado el panorama para ellos. La última, Agus, porque me tengo que ir a Comodoro. Destino Madryn, también, el domingo.
1: Destino Madryn este domingo, exactamente, se va a correr esta novena edición, con obviamente, como todos los años, participantes de distintos puntos del país, gente que viene de afuera. Bueno, la verdad que ya hay bastante movimiento acá en la ciudad, porque bueno, las acreditaciones ya arrancaron en el día de ayer. Ayer mismo a la mañana fue también la presentación oficial del evento, con autoridades municipales, provinciales, y bueno, y ayer también comenzó por la tarde la acreditación, que continúa en el día de hoy y que va a continuar en el día de mañana. Así que bueno, un gran evento que se viene este fin de semana, con bueno, las distancias. En este le agregaron, creo que una distancia más, que es la de 15 kilómetros. Así que son 6, 15. No, miento, es la de 35 kilómetros sumaron. Ajá. Sumaron la de 35, así que ahora tenemos 6, 15, 25, 35 y la ultra de 50 kilómetros. Son las 5 distancias que van a estar disponibles para este evento. Así que la verdad que una gran cantidad ya de inscriptos, más de 1.000 personas seguramente van a estar compitiendo allá en la estancia San Guillermo, donde se hace este evento. Así que bueno, ya el domingo tempranito seguramente vamos a estar por ahí para estar nuevamente en otra edición de Destino Madryn.
0: Bien, un domingo súper deportivo, porque también hay rugby.
1: Me vas a hacer trabajar, Leo.
0: Sí, sí,
1: me
0: sí.
1: Me vas a hacer trabajar
0: del
1: un montón.
0: Del atletismo te vas al sastre, me imagino. Y bueno,
1: primero voy a almorzar. Sí. Voy a tomar un almuerzo y después nos vamos derecho para.
0: Y por
1: para
0: ahí puedes clavar algo ahí en Destino Madryn.
1: En el camino, ¿no? Veremos si ligamos algún sanguchito. El año pasado, mira, me acuerdo que ligué un sanguchito. Ahí medio de rebote.
0: Claro, rabas, dicen acá, rabas, langostino, si no.
1: Sí. Además, ¿corre acá nuestra compañera María Laura?
0: No lo sé. ¿Alguien escuchó algo? Dice que va no a correr, va a trabajar, a hacer contenido para su streaming de atletismo. Buen fin de Agus.
1: Dale, Leo, igualmente para vos. Un saludo para todos.
0: Dale. Gracias. Agustín Ruiz desde la ciudad de Puerto Madryn con todos los anuncios que tenemos. La verdad, variadito. Hay de todo para disfrutar a quienes nos gusta el deporte. Fútbol, básquet, rugby, atletismo. Bueno, de todo un poquito.

0: 16:22 minutos de Puerto Madryn, nos vamos a Comodoro Rivadavia, porque bueno, también se viene un fin de semana con mucha actividad deportiva, bueno, donde sobresale, Javier, ¿cómo andás? Ya te saludo, bueno, la segunda fecha del torneo regional, ¿no?
1: ¿Qué tal, Leo? ¿Cómo estás? Buenas tardes para vos, para todos allí en el estudio.
0: Gracias.
1: Sobresale el torneo regional entre tanta actividad que hay el fin de semana, con partidos claves. Se va a jugar la segunda fecha. Uno de esos partidos clave va a ser en el estadio, sábado 4 de la tarde, Comisión de Actividades Infantiles recibiendo a Radatili con el arbitraje de Maximiliano Selk. El otro será el clásico de la ciudad, el domingo 4 de la tarde en La Madriguera, Newry recibiendo a Huracán, arbitraje de Carlos Rujano.
0: Bueno, lindos partidos los dos, ¿no? Recordemos que Newry ganó en la primera fecha a Radatili y la CAI goleó a Huracán, así que bueno, necesitan levantar el globo y también el conjunto aurinegro, y de ello vamos a hablar, Javier. Ya tenemos entrevistado en vivo, saludamos a José Vivanco del Club Radatili. José, ¿cómo andás? Acá Leo te saluda entre Leu, en Tiempo Deportivo, junto a Javier Bender en Comodoro. ¿Cómo andás?
2: Hola Leo, hola Javi, ¿cómo estás? Buenas tardes, ¿todo bien por acá?
0: Bueno, gracias José por estar nuevamente con nosotros. Bueno, partido chivo, ¿no? Visitar a la CAI con el arranque que tuvo y ustedes con la necesidad de sumar de a tres. Bueno, saben que es una parada brava, ¿no?
2: Sí, bueno, como bien decís vos, va a ser un partido chivo, un partido entretenido. Sabemos el rival que no vamos a enfrentar, se han reforzado muy bien, pero nosotros tenemos nuestras armas y con lo nuestro vamos a tratar de ir en busca de los tres puntos.
0: Javi, te escucha José.
1: ¿Qué tal, José? ¿Cómo estás? Bueno, más allá de los refuerzos que trajo la CAI, hasta hace poco eran compañeros tuyos. O sea, la mayoría claro. del equipo lo conocés, José.
2: Sí, bueno, creo que la defensa, más que nada, porque después creo que con la llegada de los refuerzos, creo que muchos de los que están jugando en la liga, creo que van a estar en el banco. Pero como te digo, viste, ellos se han reforzado muy bien. Sabemos el estilo de juego que vienen manejando hace rato, pero como le dije a tu compañero, creo que nosotros tenemos nuestras armas y vamos a tratar de hacerle daño y tratar de traer los tres puntos.
1: Y hablando de refuerzos, José, de los cuatro equipos de Comodoro, el único que no se reforzó es Radatili. Juega con el mismo equipo que jugó el torneo local, hizo una muy buena campaña. Porque después Huracán reforzó poco, pero reforzó Newry un poquito más, bueno, y la CAI claramente el que más se armó. Pero ustedes están con el mismo equipo del torneo local.
2: Sí, bueno, si pudiste hablar con algún dirigente, creo que eso es la respuesta que te dan, es que el equipo lo han reforzado en un comienzo de temporada. Creo que el equipo se ha reforzado bien, sin duda. Hemos estado competitivos hasta la anteúltima fecha. Hemos hecho un gran torneo, una gran campaña, por detalles se nos termina escapando, pero como vos bien dijiste, nosotros en este tramo final no hemos incorporado a nadie. Creo que el equipo está bien, está maduro, obviamente que tenés que salir a competir en otro torneo con, como bien dijiste, con equipos que se han reforzado a último momento. Pero bueno, la ventaja que tenemos es que nos conocemos hace mucho tiempo, o con el correr, mejor dicho, de este año hemos trabajado juntos, y como lo dije anteriormente, creo que con nuestras armas vamos a tratar de incomodar a quien se nos presente enfrente y tratar de sumar puntos.
1: José, te llevo al partido de la primera fecha, allá en la cancha de Radatili ante Newbery. Lo vi, estuve en la cancha. A mí me dio la sensación que el resultado es un poco engañoso, si bien creo que en líneas generales termina ganándolo bien Newbery, pero el primer tiempo fue muy parejo, y en el segundo tiempo me da la sensación que no ligaron, porque dos tiros en el palo, corregime, creo que fueron los dos tuyos, los dos tiros en el palo, el que metés de Rabona y después otro por la izquierda. Bill te tuvo un mano a mano, a eso sumarle que se lesiona el paraguayo Vera, el arquero. Vos salís resentido también, Ledesma también, y teniendo en cuenta que es un plantel corto, a veces necesitas que el azar también esté de tu lado, ¿no? Y me parece que no ligaron nada tampoco.
2: Coincido con que el resultado fue un poco mentiroso. Hicimos un gran primer tiempo, habíamos hecho un desgaste muy grande. Ellos se encuentran con un gol de pelota parada en el empate y después creo que por errores nuestros nos terminan convirtiendo sobre el final del primer tiempo. Eso creo que fue un golpe duro para lo que quedaba. Después, bueno, se lo termina, como bien dijiste, lesionando el arquero, que es uno de los referentes y refuerzo, como te dije, del club. Le toca entrar a un chico que lo ha hecho de muy buena manera. Pero bueno, yo creo que ahí se rompe el partido. Tuvimos el mano a mano de Vilte, que podría haber sido el empate en el comienzo del segundo tiempo. Pero como te digo, yo creo que si nos hubiésemos ido con un empate al segundo tiempo, creo que el partido hubiese sido otro. Después, obviamente, fueron pasando cosas en el segundo tiempo y ellos se encontraron con goles que, bueno, terminaron marcando el partido. Pero en líneas generales creo que hemos hecho un gran primer partido y, bueno, mañana tenemos que salir a buscar los 3 puntos si queremos estar en la pelea.
1: Ese particular jugar en el sintético de Radatili me da la sensación a mí, corregime vos, José, que tiene dimensiones tal vez un poco más chicas, ni hablar con el estadio, al ser sintético es más duro. Creo que a los que no están acostumbrados a ir a la cancha de Radatili creo que les va a costar. Ustedes creo que se pueden hacer fuerte de local, y te quiero preguntar cómo pensás que puede ser el partido en el estadio, porque son dimensiones más grandes, es penatural, hay que ver la lluvia, debe estar blanda la cancha, es un escenario bastante diferente al de ustedes en Radatili.
2: Sí, bueno, nosotros pensamos exactamente lo mismo. En las últimas 2 fechas, tanto con CAI y Huracán, lo vamos a tener en el sintético, por eso tenemos que tratar de sacar la mayor cantidad de puntos de estos 3 partidos que tenemos fuera, 2 en el estadio y 1 en la madriguera. Pero bueno, nos tocó ir a la cancha ayer, sinceramente la cancha no está buena, está húmeda, pero no está buena, está costando quizás jugar por lo bajo. Se adelantó el regional, siempre es más pisando octubre, entonces ahí con el clima siempre mejora un poquito, pero bueno, es lo que nos toca. Tenemos que hacer un partido largo, un partido inteligente, y sabemos que en la cancha grande ahí van a haber mucho espacio, los 2 delanteros nuestros la verdad están pasando por un gran momento y tenemos que ser eficaces, tenemos que tratar de llegar, lastimar y obviamente hacer un partido chido del lado defensivo, porque sabemos que ellos manejan bien la pelota, tratar de cerrar los espacios y cometer los menos errores posibles.
1: Y te sumo también, José, que lo que ha llovido este invierno, de hecho ayer cayó muchísima agua también en Comodoro, lo que no ayuda al terreno, ¿no? El estadio municipal siempre está en óptimas condiciones, casi siempre, pero me parece que este invierno ha sido complejo, ¿no? Está demasiado blanda la cancha.
2: Sí, está blanda y por lo que sigo el fútbol de acá, creo que los grandes inferiores han metido varios partidos, muchos partidos en un día, y creo que no ha tenido descanso. Bueno, en regionales anteriores cuando he ido con la CA y bueno, me ha tocado con Yuri ir a entrenar, se la nota un poco duro cuando no tiene caída de agua, entonces viste, en el medio inestable, pero bueno, nos tocó ir ayer como te dije y sí, se notaba un piso blando, un piso que no está del todo parejo, pero como te digo, el fútbol vamos a tratar de que sea un lindo espectáculo, tratar nosotros obviamente de obtener los 3 puntos que lo necesitamos para lo que viene.
1: Contanos cómo fue esa jugada que metiste Rabona y casi la clavas en el ángulo. Para mí la tocó el arquero con la puntita de los dedos, después el travesaño dijo que no. Tendría que haber dado córner para mí, después de terminar equivocadamente dando saque de arco. Pero contanos cómo fue esa acción.
2: Bueno, son cosas que surgen ahí en el momento, ¿no? Justo me queda para patear con zurda y creo que Vera me tapa el tiro. Una vez que engancho, se me acerca Fausto Griegas, y cuando nada, no, la verdad que la saqué porque tenía que terminar la jugada, igual casi se mete en el ángulo, pero bueno, son recursos y trato de usarlo cuando la jugada dispone.
1: No, si entraba era una locura, era cerrábamos el estadio, era un gol increíble de Rabona y realmente la pelota picó en el ángulo y se fue, no quiso entrar.
2: No, bueno, sí, son cosas del fútbol, después tenemos tuvo un tiro en el palo de un tiro libre de costado. Pero bueno, ya está, ahora dar vuelta a la página y pensar en mañana, que va a estar lindo.
1: ¿Cómo está el físico, José, pensando en el sábado, teniendo en cuenta que saliste con alguna sobrecarga? Contanos un poquito cómo progresó eso en la semana.
2: No, bien, la verdad que la verdad que bien, no, nada para asustarse. Sí, cuando levanta la pierna ya venía una exigencia y como se me tiró a agarrar el isquiotibial, pero no, nada que preocuparse. A la noche ya estaba mejor y bueno, pude entrenar con normalidad toda la semana, así que mañana, si todo va bien, vamos a ir de arranque y bueno, comprometido con el partido.
1: Te voy a usar un poco de informante. ¿Y cómo está el resto de la enfermería, no? ¿Cómo terminó el paraguayo? ¿Cómo terminó el Edesma? ¿Hay riesgo de que estén el sábado en la cancha o vos crees que llegan sin problema?
2: No, yo creo que vamos a ir con el equipo completo. No. Como te dije, no, creo que hemos terminado muy bien. Sí, previo al partido con Newbery se nos lesiona Sierra, nuestro lateral izquierdo, pero bueno, fue baja con Newbery. Y bueno, hay que ver si puede llegar mañana, que la vea difícil, pero creo que el equipo llega con todos los jugadores al 100.
1: José, ¿pudiste ver algo del partido de Cai Huracán? Huracán Cai, mejor dicho, en la goleada 4-1. ¿Pudiste ver algo como para analizar?
2: No vi nada. Lo que sí me han comentado que, bueno, que la Cai, las veces que llegó, convirtió. Que Huracán el primer tiempo no lo ha hecho de buena manera. Creo que en el segundo tiempo mejoró. Creo que lo golpearon rápido también. Y que por momento Huracán le manejó la pelota a la Cai. Eso fue medio un algo rapidito que me comentaron, pero después no, sentarme a mirar el partido, no.
1: Pensando en el juego que tienen ustedes, este juego aceitado, esto que vos remarcás que se conocen ya hace un año que vienen laburando con el mismo equipo, con el mismo cuerpo técnico, pensando esto, ¿crees que puede ser diferente al partido que se dio contra Huracán o por ahí se puede dar algo similar? ¿En cuánto a juego, digo, no a resultado?
2: Sí, bueno, como te digo, sinceramente no vi que armó Huracán como formó. Como te digo, lo que sí me dijeron que había recibido un gol rápido, un penal, después no pudo hacer pie, que termina acomodando en el segundo tiempo cuando ya iba, creo que está ya hacia abajo. Pero bueno, nosotros vamos a tratar de imponer lo nuestro, va a ser un partido chivo, un partido más bien friccionado. Los dos partidos acá en cancha de Ratili se han dado de esa manera. Como te digo, el estadio no creo que permita tanto ese juego lindo que cae por bajo, porque no lo permite, pero bueno, nosotros tenemos que estar alerta y, como te lo dije anteriormente, tratar de, en las ocasiones que tengamos, tratar de convertir y, bueno, después obviamente ponérselo de Loli y trabajar para el equipo.
1: Bueno, ese partido de Huracán y Cai estuvo marcado por la ley del ex, ¿no? Porque Abreu le mete dos goles a Huracán, Chacón le mete gol a Huracán, todos ex globo. Mirá si se repite, y bueno, vos jugaste en la Cai, Vilte jugó en la Cai. ¿Quién te dice que se repite la ley del ex?
2: Bueno, ojalá, porque el bienestar para hoy va a Tili. A nosotros, bueno, te hablo de lo personal. Estamos acá muy comprometidos con el club, nos están tratando muy bien, el grupo lo mismo, entonces nada, mañana y todo lo que queda de este año me debo a Radatil y voy a tratar de hacerlo lo mejor posible para poder aportar mi granito de arena y que estemos lo más competitivos posible.
1: Bueno, te sentó bien como Comodoro, ¿no? Me imagino que a tu familia también, ¿no? Porque ya es el tercer equipo de Comodoro en el que estás y peleando cosas importantes, me imagino que te adaptaste bien a la ciudad, ¿no?
2: Sí, la verdad que nos ha tratado muy bien desde el día que llegamos, tanto en la calle como, bueno, fue el paso corto que tuve en Newbery. Hoy Radatili nos trata muy bien, estamos muy felices, y como te digo, tratar de uno aportar su granito de arena, su experiencia en el fútbol para poder transmitirlo a los chicos y poder ser competitivo. La verdad que este semestre no se nos ha escapado el torneo local sobre el final, algo que fue histórico para el club porque nunca habían estado en esa instancia, pero como dije, hay que dar vuelta a la página. Ahora estamos en un torneo regional, sabemos lo duro que es, y vamos a dar pelea para poder lograr el objetivo que nos propusimos, que es poder pasar el grupo y ver para qué estamos.
1: Vos sos de oriundo de Viedma, ¿no, José?
2: Yo soy de Viedma, sí, sí.
1: Claro, y bueno, una vez nos contaste, ¿no?, que tuviste algún paso por las inferiores de River, ¿no? Tuviste un recorrido también por varios equipos del Federal A, o sea,

0: creo que eso me ha llenado de experiencia y de aprendizaje todo lo que he vivido para hoy poder ayudarlo a los chicos. Soy feliz en el lugar donde estoy, elijo estar acá, entonces también eso se hace más llevadero.
1: ¿Cuántos años tenés ahora, José?
0: 28.
1: No, 28. Un pibe todavía.
2: Le queda.
1: Queda ahí lo de Carretel todavía, sí, José.
0: Bueno, no hace mucho me habían llamado al Federal A para un equipo al norte, pero como te dije, estaba muy comprometido con el club, estábamos peleando el campeonato local y bueno, seguí la palabra al presidente, al directivo, que iba a cumplir con lo acordado hasta fin de año, así que como te dije, comprometido con los chicos, con el club, con el grupo, y tratar de dar lo mejor para que Radetile sea más alto.
2: Muy bien. Javi, estamos ajustados con el tiempo porque tenemos que ir a Esquel. Le agradecemos a José. Vamos a ver cómo salen las cosas este fin de semana. Y bueno, lo mejor para lo que viene.
0: Bueno, Leo, muchísimas gracias. Gran abrazo a vos, a Javi. Gracias por el contacto. Ojalá Dios quiera mañana sea una linda tarde y el resultado caiga a favor de Radetile.
2: Gracias, José. Abrazo.
1: Chao, José. Nos vemos mañana en la cancha.
0: No. Chao, Javi, abrazo.
2: Bien, José Vivanco, Javi. Y bueno, sí. Si querés un repaso rápido de qué otras actividades hay el fin de...
1: Bueno, hay que ver el tema de las canchas del ascenso porque llovió y hasta hace un ratito estuvo granizando. Uh-huh. Vamos a ver la programación, a ver cómo dispone. Los partidos de césped sintético no van a tener problema, pero los de cancha de tierra, como ya es habitual con esta lluvia en este invierno... hay que estar atento a ver si llegan las canchas. Se va a jugar el Austral también, como lo venimos hablando toda la semana, partidos interesantes. Mañana en el Trébol, partidazo, Chenqui con Calafate.
2: Sí.
1: Voy a estar también en esa... Me voy a repartir, voy a estar al mismo tiempo en las dos transmisiones. Voy a estar en la de rugby y en la de fútbol con el partido de CAI y Radetile. Y el domingo voy a estar en Nastra, porque el Coirón va a recibir a Madryn, otro lindo partido de este Austral, que lo tienen los equipos de Comodoro con un muy buen arranque, sí. Pero no se pueden confiar porque el Valle siempre te complica.
2: Sí, sí. Además de Chenque Cala, mañana San Jorge llega hasta Gaiman para visitar a Draigoch, y además de Comodoro Madryn, el domingo en Rawson, Bigornia Portugués, otro partido. Se enfrentan los dos equipos que más títulos tienen de torneo Austral. Bigornia, 8, Portugués tiene 3. Lindo enfrentamiento en Rawson. Gracias, Javi. Buen fin de semana.
1: Abrazo grande para todos. Que tengan un excelente fin de semana.
2: Javier Bender, 16:40 horas. Compartimos la última pausa y después vamos a irnos para la cordillera. Tenemos también que hablar con Maxi Fernández desde Esquel.

0: Seguimos jugando. 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

0: 16 horas 47 minutos. 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Y rapidito, cerrando el viernes, cerrando la semana, nos vamos para Esquel. Ya saludamos a Maxi Fernández. Buenas tardes, Maxi. Bienvenido. ¿Cómo andás?
1: ¿Cómo andás, Leo? El saludo para vos, también para el equipo y toda la audiencia de la radio. Aquí estamos en una cordillera pasada por agua, o por lo menos en las zonas bajas. Hace un rato que llueve, 7 grados la temperatura, con un cielo obviamente nublado. Algo de nieve en la olla, esto hay que decirlo también, sigue nevando en las partes altas porque el frío obviamente está todavía, estamos sí. En invierno, así que un poco de lluvia para terminar la semana.
0: Y continúa el certamen de esquí, ¿no?
1: Termina hoy, exactamente. Hoy es el último día, hoy será el cierre, hoy estaba el esquí nórdico, ese esquí en el cual van casi caminando, te diría, más que esquiando por los árboles, así que hoy era la última jornada. Vimos mucho movimiento en el centro de la ciudad de Esquel, con delegaciones grandísimas, delegaciones de 30, 40, 50 personas. La verdad que un movimiento importante, no solo en lo deportivo, sino en lo turístico, obviamente, ¿no?
0: Claro. Bueno, también vas a tener actividad del regional. Bueno, le toca ser visitante a Fontana, ¿no?
1: Sí, le toca ser visitante. Va a ser de visitante en Villa Langostura, porque allí va a ser las veces de local el equipo de Cruz del Sur, el equipo de Bariloche, que viene de ganar, porque ganó el martes 3-0 a Puerto Moreno, al otro del grupo, así que Cruz del Sur viene con más 3, y los 3 puntos también de la primera fecha va a recibir a Fontana de Trevelin, que buscará levantarse de la derrota de esta zona 7, la derrota que le propició justamente Estudiantes de Bariloche como local 2-1, así que buscará seguramente el equipo de Trevelin el día domingo a las 4 de la tarde, con arbitraje de Ezequiel Escobar de la ciudad de Cipolletti, buscar algo allí en Villa Langostura frente a Cruz del Sur.
0: Sí, complicado. Cruz del Sur, vimos que se armó bien, que trajo refuerzos.
1: Con esquelenses entre sus filas también, Elvis Mamonde. Claro. Bueno, lo contó Julián, que algunos de los jugadores conocían, entre ellos obviamente los esquelenses que hay allí también. Así que sí, me parece yo que va a ser el rival a vencer, o el candidato, si quiere el mote de candidato. No lo vi del todo con ese mote a Estudiantes. Sí se llevó la victoria de Trevelin en Estudiantes, pero con las dos primeras llegadas en los primeros 10 minutos del partido, y luego más que defenderse, no mucho más. Así que fue el primer partido, se llevó los 3 puntos, hizo la tarea Estudiantes de Bariloche. Lo cierto es que vamos a ver cuando Fontana visita Cruz del Sur, y luego se tengan que enfrentar también Cruz, justamente estos dos equipos, Cruz del Sur y Estudiantes, a ver cómo termina el partido, ¿no?
0: Y tiene un entrenador que es dentro de todo nuevo, pero tiene mucha experiencia en estos torneos, como Diego Jara, el trelewense. Que bueno, sin dudas le da su impronta. Mientras buscamos testimonio, Maxi, contanos sobre este encuentro binacional de básquet que se acerca.
1: Bueno, este fin de semana en Trevelin será sede del tercer encuentro binacional de básquetbol, denominado Eduardo Berring, a un grande del deporte, no solo el deporte sino del básquetbol, el cual también le pusieron el nombre. Va a estar el ex seleccionado argentino Gabriel Cocha. Es organizado por la familia y la escuela de básquetbol Carosi Básquetbol, este fin de semana, junto a la Secretaría de Deportes de Trevelin, así que sábado y domingo habrá clínica de básquetbol, habrá mucho juego, vendrán invitados, obviamente, de la localidad de Comodoro, Vive Llega Gimnasia de Comodoro, de la ciudad de Bariloche, Pehuenes, Sportivo Trelew también, las Pumas de Futalefú, por eso obviamente binacional, la gente de Chile, Independiente Deportivo de Esquel, el club local Fontana de Trevelin, y los organizadores, la Asociación Civil Carosi Básquet, que va a estar a cargo de este encuentro impresionante, con más de, bueno, vamos a ver, pero casi 200 jugadores que van a llegarse aquí, 200 niños y niñas que van a hacerse presentes para este encuentro de U7, U9 y U11 para el masculino y femenino en la localidad de Trevelin.
0: Sí, un encuentro infantil, 3 categorías, masculino, femenino y mixto, y nos puede dar más detalle Rodolfo Caroso. Ya está el organizador en comunicación con Tiempo Deportivo. Rodolfo, ¿cómo andás? Buenas tardes.
2: ¿Qué tal? Muy buenas tardes. ¿Cómo le va? ¿Cómo le da? Un cariño grande a ustedes y a la audiencia.
0: Bueno, gracias, Rodolfo. Ahí Maxi estaba dando algunos detalles. Por ahí vos podés ampliar más sobre este tercer encuentro binacional. ¿Cómo viene la preparación, la organización?
2: Mira, justamente, bueno, ahora en unas horitas más estamos recibiendo a Sportivo Trelew y a Pehuenes de Bariloche en las instalaciones del Colegio Salesiano. A partir, y vamos a arrancar jugando, seguro. A partir de mañana a las 9 de la mañana en Trevelín, dejando hacer extenso el agradecimiento al intendente Carlos Ingram, a Carlos Sáenz, director de deportes de la localidad de Trevelín, y todo su equipo, que bueno, tienen un polideportivo en excelentes condiciones y nos facilitan las cosas para poder llevar adelante la tercera edición del Eduardo Bierrin, que fuera un exilio dirigente deportivo, deportista y dirigente deportivo de la cordillera chubutense. Mañana a las 9 de la mañana estaríamos arrancando, hay 7 instituciones van a estar presentes. Estamos jugando en el polideportivo Eduardo Bierrin y en la escuela A54, alrededor de 3 canchas en el polideportivo y una en la 54. Serían 47 partidos el día de mañana, y el domingo a la mañana estaríamos cerrando con Jamboree, como se hacía en los tiempos que éramos chicos y sabíamos jugar nosotros en el mini.
0: Claro. Maxi.
1: Rodo, y bueno, la presencia de un invitado especial, del Negro Cocha, alguien que obviamente le suma a ustedes no solo en cuanto a una clínica, sino una charla, y en cuanto a la experiencia de estar con los niños y niñas el fin de semana, ¿no?
2: Claro, claro, Maxi. Nosotros, la idea es sumarle todos los años un porotito al tema este de la organización, y este año, bueno, la idea era sumar justo a Gabriel Cocha, la verdad que va a dictar una charla a las 4 de la tarde, mañana a las 4 de la tarde va a estar dictando la charla, va a ser una charla abierta para todos los chicos que jueguen al básquet o que no jueguen al básquet y que se quiera acercar a escuchar a este profesor que es de la provincia, que ha sido un jugadorazo, que supo salir campeón con Boca, con Gimnasia, jugó en Obras, fue capitán de la selección argentina. La verdad que, pero más allá de los pergaminos deportivos que tiene, es un excelente persona, un excelente deportista, dirigente, periodista, entonces es siempre muy bueno y enriquecedor escucharlo. Tanto va a ser para los padres, para los chicos, no solamente, como te digo, del básquet, sino todo aquel que se quiera acercar el sábado a las 4 de la tarde en el polideportivo de Trevelín lo puede escuchar. Y el domingo a la mañana tendríamos una capacitación de tecnificación también en el polideportivo.
1: Rodolfo, también van a participar, tengo entendido, estudiantes del profesorado de educación física, ¿no?, del 804.
2: Como el año pasado, los chicos del profesorado de educación física también van a estar sumando su experiencia, y es como una práctica que tienen, que lo hicimos ya el año pasado, este año se vuelve a repetir. Van a estar también los chicos del profesorado de periodismo.
1: ¿De periodismo?
2: Claro, de periodismo deportivo, que hace unos 10 días habré estado dando una charla y explicando un poco, porque cuando fueron a ver una final de torneo de integración, no entendían mucho, y está bueno eso, que reconozcan y que, bueno, que busquen capacitación. Y también se van a estar haciendo presentes. Está la invitación extendida también para ellos y la idea, bueno, el compromiso está de que van a ir. Bien por ellos y mejor.
1: Sí. Rodolfo, y cuanto yo decía con Leo en la previa del movimiento del número, ¿tenés en claro más o menos con las delegaciones, la gente que viene alrededor de las delegaciones, cuánta gente mueve en total? Porque te escuché en otros medios, obviamente, hablando en la semana, que esto no es solo deportivo, sino social y también turístico, ¿no?
2: Claro, claro. Bueno, eso es lo bueno. Nosotros, por ejemplo, Gimnasia solo viene ya con 48 chicos. Sin sumar, todas las otras 6 instituciones que están, ¿no? La verdad que estuvimos hablando con prestadores turísticos de la localidad de Trevelín y están muy contentos porque un fin de semana que es de temporada baja para todos, están completos, están llenos, porque son dos categorías que los padres por suerte, acompañan. Sabemos la situación, cómo está la situación económica de dura para todos, y bueno, de hecho, Huracán de Trelew, por una modificación de precios, se había comprometido con su presencia, no lo puede hacer, y es entendible. Es entendible porque no está fácil hacer este tipo de viajes. Tenemos que agradecerle a las instituciones que hacen el esfuerzo para estar presente acá en la tercera edición del Eduardo Biarritz. Y lo bueno es que los prestadores turísticos están contentos porque están llenos, trabaja la gente de las viandas, trabaja la gente de cabañas, hotelerías, y eso es bueno. Ya te digo, cualquiera que organiza en cualquier lugar de la provincia, si la gente acompaña, la verdad que es mejor para todos.
1: Bueno, Rodo, ya está todo dicho, te dejamos tranquilo, te queríamos robar unos minutos nada más, obviamente, porque sabemos que estás con los preparativos aquí en el Colegio Salesiano para recibir a las delegaciones, y obviamente nos encontraremos en el fin de allí en Trevelin para disfrutar de este fin de semana a puro básquetbol.
2: Pero sí, Maxi, los voy a estar esperando a todo aquel que se quiera acercar, serán bienvenidos. Ahora también justo andamos en el colegio del básquet, un saludo para mi hermano Darío, que hoy cumple años, también tengo que ir a buscar la torta, así que bueno, justo me agarraste que estaba ahí, así que bueno, ya muchas gracias, y bueno, son, ya como digo, están las puertas abiertas, acérquense al polideportivo Eduardo Biarritz de Trevelin, o la Escuela 54, que va a tener muchos partidos del mini básquet, y el otro espacio de premi.
1: Ahí está, Rodo, un abrazo grande.
0: Gracias, Rodolfo.
2: Un abrazo grande y muchas gracias por el llamado.
0: Nos vemos. La palabra del organizador, Maxi, de este gran encuentro, bueno, multitudinario, ¿no? Y bueno, sí. La posibilidad de ver a Negro Cocha también.
1: Sí, obviamente, que le suma un extra especial, sobre todo para aquellos niños que, obviamente, que tienen 10, 11, 12, 13, 14, escuchar a un tipo así, que seguramente les servirá. Obviamente lo hablamos con Rodolfo nosotros. Está Darío detrás de esto, quien supo estar allí en Huracán de Trelew algún tiempo. También está Marcos, los tres hermanos Carosi, le mandamos un abrazo a los otros dos, obviamente a Darío en el día de su cumpleaños. Así que la propuesta del básquetbol, del mini básquetbol en realidad, para este fin de semana, tercer encuentro binacional entre Belín mañana sábado y el día domingo.
0: ¿Algo más ahí?
1: Sí, cortito, sí. Hablando de básquetbol, las chicas del club andino, las andinas, debutan ante Cuba en el torneo 2026. Se abre la segunda parte del año para el básquetbol femenino, Liga Cordillerana de Básquetbol Femenino. Los participantes: Andina, Cipolletti, Muni Negro de Bariloche, Cuba de Bariloche, Lácar de San Martín de los Andes, Plaza Huincul de Neuquén y Pehuenes de San Carlos de Bariloche. Esas serán las zonas en la competitiva. Bueno, las chicas de Esquel, son las chicas andinas, arrancan hoy, este fin de semana, perdón, de local, va a ser el partido ante Cuba de Bariloche, sábado 18:30, así que tendremos básquetbol femenino también mañana en el Club Independiente.
0: Bien, Maxi, nos reencontramos la semana que viene, gracias.
1: Excelente, así ya será. Un buen fin de semana para ustedes. Abrazo grande.
0: Buen fin de Maxi Fernández desde Esquel. Hasta aquí llegamos, 17 horas en punto de este día viernes 4 de septiembre. Llegamos al final del programa. Gracias a Lucho, gracias a Coco. Mi nombre es Leo Lugo. Los espero la próxima semana, el lunes. Un gran fin de semana. En lo deportivo hay un montón. Esperemos que acompañe el clima. Frío va a ser, eso seguro. Bueno, que no caiga mucha agua. Gracias. Chau, chau.

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10: El miércoles pasado fue el Día de la Industria. Día gris, por cierto. Especialmente para el tejido PYME, que caracteriza a la producción argentina, pero que cada vez que el ciclo es neoliberal, como este de Milei, sufre y se achica, dejando tras de sí un tendal de desempleados que, como en una rueda sin fin, vuelve a impactar en la producción industrial producto de una combinación feroz. Caída del consumo, apertura indiscriminada de importaciones, tarifazos y ausencia total de políticas productivas para el desarrollo de la industria nacional. Esto ya pasó con Martínez de Hoz, como ministro de la dictadura genocida, con Menem, con Macri y ahora con Milei. Es el modelo de las 4M, como bien califica el dirigente cooperativista Carlos Heller. No hace falta aquí repasar los datos duros del industricidio que lleva adelante Milei, Vale la pena, sí, ver cómo se explicitan las distintas posiciones al interior de la Unión Industrial Argentina. En el acto por el Día de la Industria, al cual obviamente Milei no asistió, primero habló el presidente de la Unión Industrial Argentina, Martín Rapalini, que, por si no lo sabías, es dueño de una empresa minera, es decir, de una empresa que hoy goza de los beneficios del modelo extractivista y primarizante. Este representante de las grandes corporaciones industriales dijo que el sector pide un puente entre la economía que estamos dejando atrás y la economía competitiva que queremos construir, y se expresó a favor del RIGI y del SuperRIGI y hasta en sintonía total con la ideología del gobierno que fomenta el cierre de pymes, dijo: no debe ser el Estado quien determine qué sectores tienen futuro en la Argentina y cuáles no. Una contradicción en sí misma. ¿O acaso qué es el RIGI o el SuperRIGI sino una política de Estado marcando qué sectores tienen futuro y cuáles no? La cosa es tan clara, y aquí viene lo jugoso, que el vicepresidente de la Unión Industrial, Guillermo Moretti, un empresario pyme del rubro de los plásticos, manifestó el enojo de las pymes industriales al referirse al ministro de Economía Caputo como un trader que no sabe lo que es un torno, comparándolo además con Bernardino Rivadavia, sí, aquel presidente argentino que tomó el empréstito con la Baring Brothers. Pero no se quedó ahí el vice de la UIA. Dijo, sin pelos en la lengua, que lo que hay es una política de desindustrialización y que no puede haber industria sin escuelas técnicas, sin universidades, sin CONICET y sin INTI. Dejando en claro que no puede haber industria si hay motosierra. Las posiciones al interior de la Unión Industrial no hacen más que clarificar el modelo al que nos lleva Milei, aquel donde solo ganan las grandes corporaciones, a costa, por supuesto, del deterioro social y productivo del país.
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0: La hora 5:11 en todo el país. Bienvenidos a La Linterna. Los vamos a acompañar con información y con música, resistiendo a esta jornada tan desapacible, podríamos llamarla así de alguna manera. Septiembre arrancó mal, la verdad que esta semana habíamos compartido ese audio respecto de lo que tenía que hacer septiembre para superar agosto, pero así ya climáticamente va muy mal septiembre, muy mal, ¿eh? Bueno, arrancamos hasta las 20, estamos en 91.5, frecuencia modulada en Trelew y en Comodoro Rivadavia, 99.1 en Madryn, 102.1 en Esquel, y por supuesto desde YouTube también nos pueden seguir a través del streaming de Diario Jornada, ¿eh? Y en las restantes emisoras que tenemos en cada una de las localidades. Hola, Laura Morán.
1: Hola, ¿cómo andan? Muy feliz bien. Viernes.
0: Muchas gracias.
1: Feliz día para las secretarias.
0: Claro,
1: hoy es el
0: día
1: de las secretarias.
0: Feliz día
1: para ellas.
0: Sí, para,
1: ¿eh? Para
0: bueno,
1: ellos
0: acá,
1: también.
0: Acá ustedes dos hacen siempre,
1: ¿viste?,
0: de secretarias.
1: Ah, tenemos tareas,
0: sí,
1: administrativas.
0: Sí, sí, sí.
1: Administramos la yerba, administramos el mate. ¿Eh? Ah, hiciste. Ah, mira,
0: así
1: hizo el curso de
0: secretaria.
1: Tiene
0: diploma de secretaria, Laura Pérez.
1: Bien, ¿lo terminaste el curso?
0: Sí.
1: Quiero ver ese certificado. No ejerció, claro.
0: Bueno, sí. Pero.
1: No es para cualquiera, igual.
0: El curso lo hizo.
1: Está buenísimo, está bueno, muy bueno. Supongo que es Excel, Word, ¿qué más? Claro, secretaria administrativa.
0: Era secretariado comercial, generalmente la carrera, el título.
1: Sí, el depende curso. De dónde lo hagas, ¿no?
0: Claro.
1: Claro, son cursos cortos.
0: Sí, sí, sí,
1: sí, son
0: exactamente.
1: Cursos
0: sí.
1: Cortos, pero qué lindo. Bueno, saludamos a todas ellas. Espero que las hayan agasajado, que se hayan acordado, ¿no? Los jefes.
0: Bueno, algunos sí se sacaron fotos, yo
1: vi. ¿Ah, sí?
0: Algunos políticos se sacaron fotos con,
1: ah, con sus secretarias.
0: Así que, bueno.
1: Ah, mira.
0: Y sí, porque además.
1: Ah, no vi nada. Ahora voy a mirar.
0: Yo vi uno que sacó la foto con dos secretarias, no,
1: y
0: con
1: sí,
0: una, dos
1: no le alcanza.
0: Una de cada lado.
1: Ah, ¿sí?
0: Sí, sí, sí.
1: Cortito lo deben tener. Tienen que ser así, las secretarias tienen que ser así. Generalmente son las que ordenan todo.
0: Bueno, horrenda la tarde de hoy, en mediodía pasó de todo. Se ennegreció el cielo, cayó, embarró los parabrisas, cualquier cosa, una chanchada. Estuvo nevando ahí en Cañadón Largo, cerca de Telsen, como para ubicarnos que la nieve no ha estado tan lejos de Trelew,
1: claro.
0: Con este pronóstico de si mañana va a caer algo, no va a caer algo.
1: ¿Viste? Hay expectativa
0: que,
1: y
0: comienzo de semana, Laura Morán viene como remarcando.
1: Sí, pero yo no le tengo mucha fe,
0: bueno,
1: a lo que decía el pronóstico.
0: Se cayó ahora la nevada.
1: No decía nevada lo mío, ojo, ¿eh? Cuando dije que iba a nevar, nevó. Decía agua-nieve para la madrugada. Es más, todavía me acuerdo la hora, decía entre
0: muchas
1: las 5 y las 6.
0: Muchas promesas para el viernes de hoy había.
1: Había mucha promesa, ¿y
0: mucha
1: qué pasó?
0: Nada,
1: pura promesa
0: nada.
1: Son, ¿eh? Del otro lado.
0: No, y querían apostar todavía, me acuerdo.
1: Ah, sí, menos mal que no apostar, menos mal. Porque estarían más jugados.
0: Yo le cuido el bolsillo, para que no pierda.
1: Ah, cállate. Bueno, a ver, a esta hora, por ejemplo, tenemos 10 grados 8. Bueno, demasiada generosa igual la temperatura. Hoy al mediodía, a las 12, era muy extraño mirar el cielo porque habían unas nubes muy blancas, bien blancas, brillosas así, porque todavía había sol. Y un poco más arriba venían esas nubes negras, oscuras, ¿no? Que bueno, después se transformó en lluvia. En Rawson cayó granizo, de hecho. Acá no sé si en algún sector cayó granizo, pero bueno, llovió, después paró, salió el sol, volvió a llover. Qué cosa rara. Dice el Servicio Meteorológico Nacional que esta noche, ojo, el oficial dice para esta noche lluvias y nevadas. Entre Leo. Bueno, vamos a ver qué pasa. Lluvias y nevadas, dice el Servicio Meteorológico Nacional. Ahora, ligeramente nublado, con buena visibilidad, viento sur, y se nota, a 39 kilómetros y 31 el porcentaje de la humedad, 18:59 se va a ocultar el solcito, ya está, ¿eh? Ya ganamos un montón de luz, ¿eh? En lo que viene desde que empezó el invierno hasta ahora, hemos ganado más de una horita de luz. Bueno, ¿y qué dice el servicio privado? El servicio privado de meteorología no habla ni de lluvia ni de nieve esta noche, así que son muy distintos, muy diferentes los pronósticos. El oficial que anuncia una cosa, ¿no? Anuncia que va a llover esta noche y que hay posibles nevadas pronosticadas. Y el privado dice, no, no, eso no va a suceder. Así que, bueno, vamos a ver qué pasa, quién gana la pulseada. Por el momento el sol va a ganar, va a seguir con un poquito de fuerza, va a aguantar un rato, y a última hora, hoy, vamos a estar en, ¡upa!, 4 grados, dice, pero con térmica bajo cero en algún momento a última hora hoy, Así que quizás las condiciones se den. Mañana, sábado, bueno, nada muy diferente a lo que veníamos pronosticando. Viento, como hoy, y un poco más también, mínima de 1 grado y máxima de 9. Y lluvia, me marca lluvia para la madrugada, entre las 2 de la mañana y las 8. Entre las 2 y las 8 va a llover sobre todo un poco más, entre las 2 y las 5, y después va a caer otro poquito ya llegando a las 8 de la mañana. Bueno, algo de sol vamos a tener, no mucho, mañana sábado, pero va a ser un día muy feo porque va a estar frío, va a haber viento y va a llover, pero va a llover a la madrugada, ¿bien? Después no va a llover. Y el domingo sí, hay que apostar al domingo, más allá de que vamos a empezar muy fría, la mañana va a ser muy fría, 3 bajo cero me marca el domingo, pero me marca que la máxima llegaría a 15 y que no vamos a tener viento el domingo. Entonces, bueno, apostemos al domingo 6 entonces, y el lunes también va a estar muy bonito por lo que puedo ver, y me anticipo a que el martes capaz que alcanzamos los 20, ojo. Ahí me marca mucha diferencia, mucha amplitud entre las temperaturas, entre la mínima y la máxima, sobre todo la semana que viene, el martes, bien, mínima de 2, pero máxima de 20, es un montón, mucha diferencia. Vamos a ver qué pasa, por lo pronto el fin de semana viene, más o menos el sábado frío, feo, y el domingo van a cambiar las condiciones acá, en esta zona, 280-426-6319, para que se comuniquen con nosotros, con la linterna, a través de WhatsApp.
0: Bueno, el mensaje que emitió el presidente Javier Milei anoche por cadena nacional ha dejado, digamos, la agenda abierta desde ese momento para toda la discusión que se ha venido por estas horas y la que se vendrá seguramente, tratando de ver, digamos, el paso de las horas vaya también confirmando si verdaderamente esto es parte de una estrategia del gobierno o un manotazo de ahogado para tratar de tapar la situación de un plan económico que no termina de convencer a muchos. Lo cierto es que hay algunos aspectos, claro, ¿no?, del discurso del presidente Javier Milei que son los justos y los correctos, porque nadie puede dudar acerca del reclamo y de lo que ha planteado en algunos párrafos el presidente, que han sido un poco la política de los gobiernos hasta el día de hoy. Lo que ocurre es que el presidente no ha venido en estos casi 3 años que lleva de gobierno sosteniendo este discurso, todo lo contrario. El presidente pareció en un momento bastante alejado porque ponía énfasis en señalar su admiración a la asesina Margaret Thatcher, que mandó a hundir el crucero Belgrano, que estaba fuera del área de exclusión de la guerra de Malvinas. Y también ayer estaba exponiendo en una reunión en Chile, donde obviamente estaba toda la derecha reconociendo a Pinochet. Bueno, hay algunas cuestiones que obviamente no parecen estar a tono con este cambio de discurso, que bueno, veremos si esto, reitero, es parte de algo que viene con sustento o si realmente es una cuestión que va en el intento de tapar un poco, ya que el discurso obviamente de los índices de cómo marcha la economía no termina de calar en todos los sectores. Bueno, cambiamos la agenda y metemos el tema Malvinas. Un tema Malvinas que el gobierno había hecho serias advertencias para cualquiera que vaya al partido con Inglaterra con la imagen de las Malvinas, ¿no? Había desalentado, y después que se produjo ese hecho del trapo, ¿no?, la famosa bandera de los jugadores de la selección, el presidente, ¿se acuerdan de aquel término que nosotros habíamos? ¿Estamos?
1: Sí.
0: Estamos, ¿no? No, tenía un corte de retorno, no sabía si estábamos al aire o no. Estamos al aire. Bueno, decía que después del famoso trapo, el presidente tuvo aquella frase de termoneuronales, ¿te acordás?
1: Sí.
0: Así había tratado a aquellos que habían sostenido ese tipo de reclamos con el trapo en los festejos de la victoria de Argentina sobre la selección de Inglaterra. Y además también la otra cuestión tiene que ver con que sale esta cadena y sale este cambio del discurso del gobierno subido a dos declaraciones del presidente de Estados Unidos, Donald Trump, que no han pasado desapercibidas. Porque, ¿qué hubiese ocurrido si Trump no hubiera hecho ese par de declaraciones? ¿Realmente el gobierno o el presidente hubiera ido por este lado? Porque parece, digamos, que esto es parte, insisto, de alguna estrategia para desviar y cambiar un poco la agenda, que no termina de convencer básicamente la cuestión económica. Y ahora, bueno, hay que aguardar. Yo, sobre el tema de si esto puede tener un uso electoral o no, digo que las elecciones, falta mucho para las elecciones, para las presidenciales. No olvidemos que acá se quiere desdoblar. Pero falta más de un año para las presidenciales. Por lo tanto, intentar que esto sea un tema electoral, no sé, yo soy cauto en eso, porque digo, ¿cómo vas a sostener de acá un año el tema electoralmente? Bueno, es simplemente una apreciación, una mirada, ¿no? Por ahora, también la incógnita pasa por esta crisis que hay entre el vínculo histórico entre Estados Unidos y Gran Bretaña. ¿Hasta cuándo va a seguir? ¿O puede haber alguna reconciliación entre medio? Porque lo que hay es una fuerte presión de Trump sobre Londres para que ponga más plata en gastos de defensa. Estados Unidos quedó debilitado en el conflicto con Irán, porque obviamente las cosas no salieron como Estados Unidos pretendía. Y desde el país del norte se acusa en algún modo a Londres por su poca o escasa participación. Así que bueno, la incógnita también reside por ese lado, ¿no? Porque bueno, viniendo de Trump cualquier cosa es posible. Así que ha habido un par de declaraciones de Trump, pero bueno, ¿y si mañana se reconcilia Trump con Londres? ¿Cuál va a ser el papel en todo caso de todo esto? Así que la verdad que yo, de mi parte, por lo menos cautela, al menos por ahora, ¿no? Es lo que aprecio, digamos, ¿no? Bueno, hay algunos que obviamente ya le dieron un tilde histórico a este discurso, ¿no? De Malvinas. Insisto que en lo textual hay cuestiones que manifestó el mandatario que obviamente son lógicos desde el punto de vista del reclamo argentino. Hay cuestiones ahí que ya estaban legisladas. Bueno, ahora el gobierno pretende, en todo caso, mandar, digamos, un paquete de medidas para profundizar el reclamo y las sanciones a las empresas petroleras. Esta inversión petrolera que está, para que ustedes tengan más o menos una idea, a 220 kilómetros al norte de las Malvinas. Ahí está esta sociedad entre una empresa británica y una israelí, con un pozo petrolero que se exploró, que dio buenos indicios y que ya desde fines del año pasado empezó el trabajo para la explotación, que estaría en niveles óptimos hacia el año 2028. Así que no es nuevo, por eso que el gobierno claramente ha tardado en reclamar, porque lo veníamos señalando ayer, hace tiempo que se le venía señalando al gobierno que tenía que manifestar firme postura sobre este proyecto de explotación petrolera, explotación petrolera, porque hacia allá va, y de hecho las empresas hoy contestaron al gobierno de que van a continuar, que no van a paralizar para nada más allá del anuncio de las sanciones que hizo en su discurso el presidente Javier Milei. Veremos, ya vamos a avanzar en el programa y seguiremos abordando este tema. 17:25 la hora en la República Argentina.
1: Bueno, y un destacado de jornada hoy, lamentablemente, un incendio, uno más. Fueron a buscar a su hijo a la escuela, se les incendió la casa en ese momento. Fue hoy al mediodía cuando un matrimonio se encargó de ir a buscar a su hijo al colegio y al volver, lo que fue el segundo piso, un cuarto de la casa, estaba prendida a fuego. Los bomberos debieron trabajar al menos 2 horas para poder extinguir las llamas. Fue Dios que nos protegió, Miriam, así se llama la mujer. Ella junto a su pareja hoy fueron a buscar al mediodía a su hijo al colegio y en ese momento es donde se produce el incendio, ¿no? Del segundo piso de su casa donde se encuentra o se encontraba una habitación. Además, dice ella, mi suegra nos dijo que vayamos a almorzar a su casa luego de la escuela. Es por eso que no vinimos enseguida, que no vinimos directamente. Algo explotó y no fue la garrafa que teníamos, comenta Miriam, ¿no? Bueno, esto pasó en el barrio Moreira 4, acá, entre Leu y una dotación de bomberos. Trabajó 2 horas en el lugar para tratar de sofocar las llamas. Perdimos todo. Todo lo que componen las habitaciones, quedamos con lo puesto, pero por suerte las llamas, dijo Miriam, no llegaron abajo y agarrar lo que es cocina y demás, la planta baja. Y a pesar de la tristeza por lo que pasó, dice ella que los sorprendió que hasta la noche incluso llegaban autos con donaciones, abrazaba a la gente, que no, de hecho no los conocían, pero bueno, la gente es así, el barrio es así, muy solidaria, ¿no?, ante estas situaciones, estas crisis. Agradeció sobre todo la pareja a la comunidad que se acercó a donar y dijeron que por el momento no necesitan nada más. Cristian Otero, jefe del cuartel de bomberos de Trelew, dijo que todavía estaban investigando, no se conocen las causas del incendio y que los daños en el piso superior fueron totales, esa habitación se quemó por completo. Bueno, las palabras de la dueña es esto, ¿no? Dice ella, supongo que alguien habrá escuchado porque no estaban en ese momento, ella cree que algo explotó y que no fue la garrafa que tenía. Bueno, vamos a ver cómo avanza la causa. Ahí en jornada.com.ar está la información y además está el video cuando Cristian Otero hace mención, ¿no?, hace declaraciones sobre este caso que sucedió al mediodía, ayer al mediodía.
0: La hora 17:28 en todo el país. Condenaron a prisión al conductor que mató a una mujer en un accidente ocurrido en 2023, también señala diariojornada.com.ar. La sentencia la dictó el juez Gustavo Castro. Le impuso 2 años de prisión y 5 de inhabilitación especial para conducir automotores. Yacir Omar Lara, el conductor de un Peugeot 206 que protagonizó un choque en el año 2023 en el intercambiador de Trelew, en el que falleció una mujer, fue condenado a prisión efectiva a 2 años, más otros 5 años de inhabilitación especial para conducir automotores. Los delitos por los que se los condenó son homicidio culposo y lesiones culposas graves. El hecho ocurrió el 16 de septiembre de 2023, alrededor de las 20:26 en la zona del intercambiador de Trelew. El condenado conducía un Peugeot 206 que ingresó desde la ruta 3 hacia la ruta 25 cuando invadió el carril destinado a la circulación en sentido contrario y colisionó frontalmente con un Volkswagen Fox. En la secuencia también resultó involucrado un Fiat Uno. Como consecuencia del impacto, la pareja del involucrado, quien viajaba como acompañante en el Peugeot, perdió la vida. El juez que lo condenó es Gustavo Castro. El juicio oral y público se desarrolló durante 2 jornadas y la acusación fue llevada adelante por el fiscal general Mauro Quinteros, quien sostuvo que el siniestro fue consecuencia de una conducción imprudente y antirreglamentaria y sustentó el caso en la prueba testimonial científica, médico-forense y accidentológica. En el mismo vehículo que falleció la mujer, también viajaba su hijo de 9 años, que sufrió lesiones de carácter grave. Asimismo, el conductor del Volkswagen Fox resultó con lesiones graves. Durante el juicio, la Fiscalía produjo prueba vinculada con la primera intervención policial, la inspección ocular, los registros fotográficos, la planimetría, los daños constatados en los vehículos y las consecuencias médico-forenses del siniestro. Uno de los elementos centrales de la acusación fue la declaración del perito accidentológico Federico Reynoso, quien reconstruyó la mecánica del hecho a partir de elementos físicos objetivos, sin depender de las distintas versiones aportadas por protagonistas y testigos. El especialista concluyó que la causa principal y el eficiente del accidente fue la invasión del carril contrario por parte del Peugeot conducido por Lara, y explicó por qué la hipótesis alternativa planteada durante el juicio no resultaba compatible con los rastros, las trayectorias y las posiciones finales de los vehículos. Esa reconstrucción coincidió con la hipótesis sostenida por la Fiscalía durante el debate. En su alegato de cierre, Quinteros integró la prueba testimonial, científica y pericial y sostuvo que la reconstrucción objetiva permitía establecer, más allá de toda duda razonable, que fue el Peugeot conducido por Lara el que invadió el carril contrario y generó la situación que desencadenó la colisión. La Fiscalía remarcó además que, frente a versiones testimoniales contrapuestas, el caso no debía resolverse por la cantidad de testigos que respaldaron una u otra postura, sino por la compatibilidad de esas versiones con la evidencia física objetiva relevada en el lugar. Bueno, esto es lo que destaca la información de Diario Jornada respecto de un luctuoso accidente ocurrido en 2023 aquí en Trelew. Condenaron a prisión al conductor que mató a una mujer. La sentencia son 2 años de prisión de efectivo cumplimiento, 5 de inhabilitación especial para conducir automotores.
1: Bueno, hoy se emitió una alerta, alerta amarilla por vientos vigentes para la tarde y noche también de hoy, viernes. Las zonas afectadas por estos vientos del sector sur, con velocidades entre 40 y 60 kilómetros por hora y ráfagas que pueden llegar a superar los 90 kilómetros, dice el alerta meteorológico. Zonas que afectará o que está afectando, bueno, este de Telsen, este de Mártires, Sarmiento, Escalante, Florentino Ameguino, Viedma, Gaiman y Rawson también. Así que entramos casi todos, todo lo que es la zona desde las partes centro hasta el este y superior, bueno, y la zona sur también. Van a ser afectadas las zonas, dice, por vientos del sector sur con velocidades entre 40 y 60 kilómetros y ráfagas que pueden superar los 90 kilómetros por hora. Alerta amarilla por vientos, esto sigue vigente desde ahora hasta la noche de este viernes.
0: 17:33, hacemos la primera pausa. Bueno, hoy música de viernes, como es habitual, un poquito de ritmo, no viene mal, para ir cerrando esta semana y esta condición meteorológica, que por momentos se limpia un poco el cielo.
1: Sí, pero ahora vienen unas grisecitas por allá al fondo,
0: claro,
1: vienen
0: y
1: avanzando.
0: Oscuras.
1: Bien cargadas parece, así que bueno, vamos a ver si se cumple. Uh-huh. Lluvia parece que va a venir. Vamos a ver si...
0: Algún chaparrón.
1: Claro.
0: Pero eso es para ensuciar, ¿eh?
1: Sí, no, ya ensució. A mí me ensució. El fin de semana me dediqué a limpiar los vidrios.
0: Claro,
1: todos los vidrios
0: claro.
1: Limpié.
0: Y mañana helada.
1: Mañana helada, sí.
0: Así que hay que resguardar las plantas un poco, ¿no?
1: Sí, es verdad. El domingo también va a haber heladita, ¿eh? El domingo también, más allá de que la temperatura después va a levantar y se va a poner lindo, porque va a estar más lindo el domingo que el sábado, ojo. Así que sí, tenés razón, a resguardar las plantitas.
0: La pausa, ya volvemos.
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0: Pasaba Matías Valdés y Axel, tal vez.
1: No lo conozco a Valdés. No lo tengo a Valdés.
0: Es un joven, tiene varios temas, ¿sí? Sí, sí, sí. Incluso este, algún, este cuando se lanzó ya hace...

0: No muchos meses, pero hace un tiempo ya lo habíamos colocado en su momento. ¿Eh?
1: Es un Matías Valdés. Hoy no estoy con
0: el registro.
1: Tuvimos una discusión ahí con mis compañeros. No tengo las luces todas completas hoy. Bueno.
0: Ya se van a encender.
1: Cuando se apague la linterna, se encienden las luces de la
0: claro.
1: 9 grados a esta hora, pero mirá hace cuánto que no teníamos térmica. Sí. 4 grados 8 indica la térmica, flojita. Y de hecho, para esta noche, a última hora, lo que marca el Servicio Privado de Meteorología es que vamos a estar con una térmica bajo cero. 1 bajo cero se arriesga a decir. Así que abrigarse bien esta noche. 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
0: Bueno, hablábamos de la cadena nacional anoche del presidente Javier Milei. Vamos a tener seguramente mañana a la mañana aquí en Jornada. Recuerden, está ¿Qué hicimos en y por Malvinas? Así que habrá seguramente un análisis muy amplio de toda la mesa que conforma este programa que los sábados tenemos aquí en Jornada Radio. Pero lo llamamos ya a su conductor, Gabriel Salomón, que está en línea, veterano de guerra. ¿Nos escuchás? Gabriel, buenas tardes, ¿cómo estás?
2: Hola Osvaldo, hola Laura, buenas tardes, ¿cómo
0: buenas
2: están?
0: Tardes.
1: Hola
0: Gabriel.
2: Bueno, saludos a la audiencia.
0: Gracias. ¿Qué primera impresión nos podés dar sobre la cadena del presidente anoche y lo que escuchaste, no?
2: Ay, mirá, terminé con un odio. Pues sabes que la primera sensación que tuve es que estaba haciendo el lanzamiento de su campaña para el año próximo, su campaña de reelección. El tipo hizo varias incoherencias. Empieza a hablar de soberanía, el mismo tipo que mandó la ley RIGI, que es justamente entregar los recursos naturales a cambio de nada por 30 años, cediendo la jurisprudencia a tribunales de Estados Unidos. Después saca el Super RIGI. Fue 3 veces a Israel, estuvo con Netanyahu y en ningún momento le dijo: amo, tu empresa está molestándome en Malvinas, en Habitat. En ningún momento lo dijo. Porque Trump, presionando a Inglaterra, le dice que puede rever su postura respecto de Malvinas. Que esto es rever la postura de apoyo o no apoyo en la ONU. Recordemos que jamás Estados Unidos votó a favor de Argentina. Y la quiere rever porque no le dieron apoyo a él cuando fue a bajar el petróleo a Irán, va a bajar el precio del petróleo para Estados Unidos a Irán. Entonces, el mismo tipo que viene de Chile, en Chile llega ayer mismo, llegó a Chile, dijo, felicito al pueblo chileno por haber tenido un presidente como Pinochet, que abiertamente reconoció haber ayudado a Inglaterra en la guerra de Malvinas, admirador de Thatcher, ahora venga a decirnos que viene a recuperarla o a luchar por la soberanía en Malvinas y llama a toda la oposición a la que basurió con los peores epítetos que a uno se le puedan ocurrir, que le den apoyo y que trabajen unidos por la causa Malvinas, y resulta que en la mesa la vicepresidenta de la nación, que no es santo de mi devoción, debo aclarar, pero su papá era el segundo al mando de la compañía 601 de comandos, que estaba al mando de Aldo Rico, la vicepresidenta no estaba sentada ayer ahí. Entonces, ¿desde qué lugar puedo entender el discurso de Milei?
0: Te voy a hacer una acotación. Estaba sentada Patricia Bullrich, que quería entregar las Malvinas a cambio de las vacunas.
2: Exactamente. Con Patricia tenía, la iba a nombrar después, porque hoy a la mañana hizo declaraciones. Hoy a la mañana hizo declaraciones de que de que bueno, que a Margaret Thatcher se la veía como a una líder política. Ah, qué bien. La misma vieja que dio la orden directa, le preguntaron 4 veces antes de disparar los misiles. Y ella dio la orden directa al submarino para que hundan el crucero Belgrano. Y la admira este presidente y la sigue admirando. ¿De qué estamos hablando? Habla de una base multipropósito, que ya la había empezado a hacer el gobierno anterior, que tenía un 9,5% de avance en la construcción.
0: Sí, empezó en el 2022.
2: Claro, y cuando asumió dijo que era un curro kirchnerista y dejó de pagar todo. Hoy, hoy pagó no sé cuántos miles de millones de pesos, hoy salió a repartir plata con diferentes decretos. Base multipropósito que además se la ofreció a Estados Unidos. Se la ofreció a Estados Unidos cuando estaba la general Laura Richardson. No recibió a mis compañeros el 2 de abril de 2024 en Buenos Aires y viajó, no fue tampoco al acto oficial, pero sí viajó a Ushuaia a ir a hablar con Laura Richardson.
0: Sí, la jefa del Comando Regional Sur de Estados Unidos.
2: Claro, sé de ver frases dejó esta chica acá. Tenemos el litio, el triángulo del litio entre Bolivia, Argentina y Chile. Tenemos, cuando dijo tenemos, no habló de la región, habló de ello. Y ahora con el petróleo está hablando también de ello. Entonces, hablábamos el sábado pasado, inclusive, que nosotros estamos permanentemente hablando de la cuestión Malvinas con el equipo de trabajo. Y una de las teorías, puede que Trump diga 3 banderas, o sea, Trump no se va a perder el petróleo que estaban a sacar en Malvinas. ¿Qué cree Milei? Que Trump va a decir, no, te lo dejo. Voy a ser bueno como te deja el petróleo, de ninguna manera. Si le secuestró el presidente a Venezuela y se está quedando con el petróleo, ayer mismo dijo que se está quedando con el petróleo de Venezuela, que solamente las empresas norteamericanas pueden extraer el petróleo ahí, ¿vos crees que se lo va a dejar a Rockhopper y a Navitas, que son 2 empresas chiquitas? No se lo va a dejar. O sea, acá la cuestión es, ¿por qué la Cancillería Argentina está al servicio de Trump? Todo lo que dijo Milei ayer hablaba de leyes que son del año 2011 y 2013.
0: Sí, ya estaba legislado.
2: Claro. Y que además...
0: Que debía haberlo aplicado, en todo caso.
2: Claro, las autoridades de Rockhopper tienen el máximo de la pena prevista. Dijo que por decreto iba a enviar las nuevas partidas presupuestarias. A ver, el FONDEF, Fondo de Defensa, creado como ministro de Defensa Rossi, él lo dio el año pasado con el presupuesto, lo dio de baja. Ahora lo quiere poner por decreto, con el Congreso trabajando a pleno. O sea, una sarta de estupideces que ahora sí el Estado puede intervenir. Cuando dice que el Estado no tiene que intervenir, ahora el Estado puede intervenir. Quiere cambiar quién maneja la defensa del país, quiere poner al Ministerio del Interior, cuando es el Ministerio de Defensa que está justamente para eso. Entonces, pues sí, y además lo que más me llamó la atención es que no puteó a nadie. Entonces, ahí arrancamos mal. Ahí arrancamos mal. Porque, a ver, si vos querés decirme que recapacitá y demás.
0: No, fue una puesta en escena, no, claramente, anoche, ¿no?
2: Claro,
0: el tono de Javier Milei de anoche no era el tono habitual, digamos, ¿no?
2: Salvo que en Chile les han dado alguna medicación mejor que la que hay acá. Porque ese tipo no puede andar sin medicación. Pero tampoco es que vamos a decir que el tipo está loco, ¿eh? No nos confundamos, porque si está loco después no lo podés juzgar, este tiene que ir preso. Todo lo que dijo anoche es todo mentira. ¿Qué le pasó? Cuando presentó la ley de la inviolabilidad de la propiedad privada, ¿quién le evitó que la trate el Congreso? 2 pibes de Fuerte Apache que se afanaron una sábana en el hotel, la pintaron a mano alzada con un pincel y pintura negra y la tiraron al campo de juego en el partido contra los ingleses. Uh-huh. Esa bandera obligó a todo el mundo a hablar de Malvinas, incluido Estados Unidos. Uh-huh. Y terminaron diciendo, después del partido, cuando un periodista inglés preguntó si iban a pedir sanciones, dijo, nosotros somos la tierra de la libertad, acá cualquiera puede expresarse. Fíjense ese trapo que levantaron los jugadores de la selección, el efecto que tiene todavía.
0: Sí, sí, hizo caer la ley de extranjerización de la tierra, virtualmente.
2: Claro, pero no solo eso, lo obligó a Trump también a usar, le dio la pista a Trump para poder presionar a Inglaterra. Inglaterra. Uh-huh. Claro, un trapo en una cancha de fútbol que lo vieron más de 5.000 millones de personas, que a la AFA le costó $30.000. Uh-huh. Vos imaginate cuánto hubiera tenido que pagar la AFA o Argentina, cuánto le hubiera salido el segundo en televisión para la cantidad de espectadores que vieron ese trapo si hubiera tenido que pagarla, si hubiera tenido que contratar la publicidad para mostrar eso. Es un poquito más que $30.000, ¿no?
0: Sí, claro que sí. Pues, mucho más.
2: Hasta la FIFA. Fíjate el despelote mundial que armó ese trapo. Uh-huh. Mundial. Nosotros mañana vamos a tener, como vos bien lo decías, mañana tenemos a Guillermo Carmona y después a César Trejo.
0: Ah, bien.
2: César Trejo, César es director del Observatorio Malvinas de la Universidad de Lanús. Uh-huh. Tuve que pedirle a la diputada Propato que iba a salir mañana, me quedo sin tiempo. Uh-huh. Porque no las puedo sacar, sino también la sacaba la diputada Propato.
0: Claro. Pero en general, Gabriel, yo vi hoy muchos documentos de centros de combatientes también con esta postura, sí, que vos estás manifestando, digamos, ¿no?
2: Sí.
0: Porque
2: sí,
0: algunos podrían creer, ¿no?, porque esta noticia, o como algunos sectores, bueno, en realidad el entorno presidencial que dice, no, fue un discurso histórico.
2: No, el discurso como discurso es impecable. Como discurso.
0: Claro.
2: Pero no tiene una sola frase que sea verdad. Porque te está hablando de que vamos todos juntos a trabajar y ya se atribuye 16 triunfos en la ONU, que no existen. No existen. El único triunfo en la ONU fue en la 2065, en el año 65,
0: claro,
2: el alegato Ruda, uh-huh, que ahí los ingleses reconocieron que había una disputa de soberanía en Malvinas.
0: Bueno, ahora se viene la Asamblea de Naciones Unidas.
2: Sí. Uh-huh. Pero ¿de qué
0: nos sirve? Bueno, a ver cómo se va a sentar y qué es lo que va a ocurrir ahí, digamos, ¿no? Porque ya que se ha posicionado de esta manera, bueno, ahora a ver qué hace allá cuando se siente en Naciones Unidas.
2: Está bien, supongamos que él mantiene la postura. Uh-huh. Supongamos que mantiene la postura. En Naciones Unidas hay 5 naciones que tienen poder de veto. O sea, pueden resolver todo el mundo menos esa nación que es la que tiene que aceptar, esa nación beta, en el caso de Inglaterra, uh-huh, beta la resolución y la resolución no tiene efecto. Uh-huh. Entonces, en cuanto eso no cambie, no hay manera de obligar a nadie a hacer nada.
0: Yo voy a decir, bueno, pero tal vez en esa ocasión, perdón, Gabriel, no digo, en esa ocasión sí, tal vez sea Estados Unidos el que marque la diferencia.
2: Está bien, pero a ver, Estados Unidos e Israel históricamente votaron en contra de Argentina con la cuestión Malvinas.
0: Bueno, por eso ahora ya que son tan amigos, bueno, sí, podrían demostrar otra.
2: Bueno, no son amigos, socios. Milei es amigo. Sí. Milei es amigo. Uh-huh. A ver, Milei está de novio con Trump, pero Trump no se enteró. Uh-huh. Así es. Ellos. A ver, a Trump no le importan las Islas Malvinas. A Trump lo que le importa es que Europa ponga el 5% de su, claro, Producto Bruto Interno y que la guita se la lleve las empresas norteamericanas que fabrican armas y las empresas israelíes en menor medida que fabrican armas. Nada más. Nada más. Después, cuando llegue el momento de discutir la Antártida, que va a ser dentro de 22 años, 2048, yo creo que yo no voy a estar vivo. Ah, feliz cumpleaños, perdón.
0: Gracias, Gabriel.
2: Venía pensando, Osvaldo es mayor que yo unos meses.
0: Bueno, pero tratemos de llegar al 2048.
2: No, creo, mira, vos sabés que estoy medicado ahora, pues tengo tos, está hecho una porquería.
0: No, pero
2: el programa lo voy a hacer igual mañana, pero Así que, te decía, en 2048 se va a discutir la Antártida. Yo hace años, ya se lo hemos planteado a todos los políticos con los que hemos hablado, el riesgo que tenemos, de que corremos, de perder la Patagonia. Uh-huh. Porque cuando se va a decir, pero los chilenos también tienen el mismo riesgo, ¿no? Es que nosotros solo somos los que podemos perder la Patagonia. Porque acá el tema es la Antártida y todo lo que tiene. Todo lo que, toda la riqueza que la Antártida tiene. Y Estados Unidos lo que tiene son intereses permanentes, no tiene aliados permanentes. La única sociedad que se mantiene a lo largo de los años es Estados Unidos e Inglaterra. Nada más. Después el resto son aliados circunstanciales. Uh-huh. Entonces, nosotros no podemos esperar que Estados Unidos se pelee con Inglaterra por nosotros, por las Islas Malvinas.
0: Bien, Gabriel, queríamos tener un anticipo porque seguramente mañana se explayarán y estaremos sí. atentos a todo lo que aportará seguramente Casey Mosén y por Malvinas, como siempre, porque además este programa no está hecho circunstancialmente ni aparece circunstancialmente, no. sino que todos los días del año... Y desde hace ya varios años, así que sí, ¿qué sí, más podemos decir sobre eso? ¿Mm? Bueno,
2: gracias chicos por el espacio. La verdad que un orgullo formar parte del grupo, estar con ustedes y que nos consultan, ¿no? La verdad que
0: bueno, mañana está Guillermo Carmona, entonces
2: sí. Guillermo Carmona va a estar a partir de las 9:30 de la mañana.
0: Uh-huh. Que recordamos fue responsable de la política de Malvinas durante muchos años.
2: Claro, él era el secretario de Malvinas de Cancillería. Uh-huh. Es abogado, fue diputado nacional, es un hombre...
0: Uh-huh. ¿Y hoy tenemos un secretario de Malvinas de Cancillería o no?
2: Sí, Paola Dicciaro. Uh-huh. Paola Dicciaro, que es una joyita, mañana uh-huh. la vamos a hablar un poquito uh-huh. de ella también. Paola Dicciaro tiene una asociación con un hombre en inglés, que firmó un convenio con la embajada de Inglaterra para darles cursos a los diplomáticos argentinos.
0: Uh-huh. Bueno,
2: siempre colaborando con la patria esa gente.
0: Gabriel, gracias, que tengas buen fin de día hoy, Chao,
2: bueno,
0: hasta mañana.
2: Chao, hasta mañana.
0: Mañana, ¿qué hicimos en y por Malvinas? En un programa que, bueno, se las trae porque además grandes voces para analizar con esta mesa que conduce el programa Gabriel, pero que, bueno, hay una mesa de trabajo muy importante allí, de compañeros que cada sábado a la mañana sostienen la causa Malvinas acá en Jornada Radio.
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1: Bueno, vamos a repasar qué sucede en el resto de la provincia, más allá de Trelew, cómo está la provincia en cuanto a temperaturas. Hoy, a esta hora, Madryn nos gana un poquito. 10 grados tiene a esta hora Puerto Madryn y nosotros 9, pero con térmica. No marca térmica Puerto Madryn, nosotros sí, y es baja, 4 grados 8 décimas y viento, se nota mucho el viento. Esquel, 6 grados 2, pero tienen térmica de 3 grados 9. Mira, pensé que estaba mucho más frío. Y Comodoro Rivadavia, 5 grados 3 décimas. Es la más fría de la provincia, Comodoro, o al menos del ranking de las temperaturas aquí. Comodoro tiene 5 grados 3 y la térmica en Comodoro a esta hora indica un grado tan solo. Así estamos en diferentes puntos de la provincia. Estaba observando el pronóstico para la cordillera. Es que él, por ejemplo, mañana va a estar soleado, pero bueno, se esperan 5 bajo cero. 5 bajo cero en Esquel con una máxima de 6 y sin viento. Ellos no van a tener viento. Allí en la cordillera, Esquel, Trevelin, nada de viento mañana, soleado, pero bueno, muy frío. Y el domingo 6, mínima de 3 bajo cero, máxima de 10. Va a levantar un poquito la temperatura, no van a tener viento tampoco el domingo. Y arrancarían la semana con bajo cero, sí, con heladitas, 3 bajo cero, máxima de 13, ahí repunta. la temperatura y sin viento también. Y bueno, más o menos así se van a mantener las temperaturas. Recién el jueves 10 veo algo de nieve, pero por estas horas, fin de semana, lunes, martes y miércoles, no, Recién el jueves se espera algo de nieve en la zona alta y un poco de lluvia más abajo, con una mínima de 0 y una máxima de 7, pero estamos hablando del 10 de septiembre.
0: El sindicato de Luz y Fuerza anunció medidas de fuerza en la cooperativa eléctrica de Trelew. El gremio anunció el inicio de un plan de lucha en reclamo por el pago de remuneraciones accesorias previstas en el convenio colectivo de trabajo y la ley de contrato de trabajo que las autoridades de la cooperativa han incumplido. La organización sindical formalizó el reclamo mediante una carta documento en la que intimó al cumplimiento de las obligaciones salariales vinculadas al artículo 48 del convenio colectivo de trabajo. Según señaló el gremio, hasta el momento no recibió respuesta de la cooperativa ni se concretó el pago reclamado. Por lo tanto, comunicó el inicio de medidas de acción que comenzarán el próximo miércoles 9 de septiembre con un paro de 24 horas, un segundo paro de 48 horas para el lunes 14 y un paro de 72 para el lunes 21 de septiembre. De esta manera, el sindicato prevé incrementar progresivamente la duración de las medidas si no se alcanza una solución al reclamo planteado ante la cooperativa. El gremio sostuvo que el incumplimiento de las obligaciones establecidas en el convenio de trabajo 625/11 y en la ley de contrato de trabajo constituye una vulneración de los derechos de los trabajadores y un incumplimiento contractual grave. También advirtió sobre los perjuicios económicos derivados de la falta de pago en tiempo y en forma. El sindicato aclaró que durante las medidas de fuerza se mantendrán guardias mínimas para atender situaciones que puedan representar un riesgo para la integridad física de la población o afectar servicios esenciales para la comunidad. Nos vamos a una pausa nuevamente, 18:05, ya regresamos.

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0: banda Los Palmae, que alguna vez estuvo acá ahí en la zona del Elsa, en la fiesta del río.
1: ¡Ay, tenés razón!
0: Los Palmae, sí, con El Indio Rojas y la versión de Eterno Amor, famosa canción de los Manceros Santiagueños.
1: Bueno, vamos a ver si sean actuales. Viste que el sol se mantuvo, más allá de que aparecieron ahí
0: muy lindo
1: unas
0: celeste
1: nubes
0: en el cielo ahora. ¿Viste? Muy lindo, muy...
1: ¿Y viste la mancha negra esa que hay? ¿A qué
0: parece
1: te hace pensar?
0: A una película, ¿viste?, de ciencia ficción. Como un gran plato volador que estaría estacionado,
1: no,
0: una nave.
1: Y tiene, sí, algo blanco en el... ¡Ay, qué miedo! Algo en el medio, mirá. Desde ahí será la abducción.
0: Claro, lo que pasa es que no es lo que estamos viendo en cámara nosotros.
1: No,
0: estamos
1: justo
0: viendo
1: arriba
0: para el otro
1: nuestro
0: lado, arriba nuestro.
1: ¿Qué significa? ¿Es una mancha negra?
0: La abducción.
1: Voy a sacar una foto y se la voy a mandar a Laura para que la gente después vea, ¿no? Ojalá se venga la aducción. A ver, yo voy a mostrarle.
0: ¿A dónde querés que te lleve?
1: A cualquier lado, en cualquier lado ya está mejor. Mira, a ver, ahí.
0: ¿Qué pasó?
1: No, pero
0: ¿qué
1: no
0: pasó?
1: No me estoy quejando
0: Laura
1: de vos,
0: Morán.
1: No, todo lo contrario. Lo que pasa es que sale el brillo de las luces de aquí.
0: Claro, no.
1: Pero igual se lo voy a compartir a mi compañera para que ustedes vean lo que vemos nosotros también.
0: Bueno, uno siempre mira las nubes y tienen... Bueno, en la cordillera tienen unas formas muy particulares.
1: Qué preciosura,
0: ¿no?
1: Eso, o sea, sí. Sí.
0: Son muy especiales,
1: claro,
0: las nubes.
1: Pero bueno, esta es rara, tiene una mancha blanca, ¿no?, en el medio. Ahora se está deformando, pero era así como circular, bien gris oscura. Es verdad que lo que decís, parecía un plato volador gigante. Ahí se la pasé a Laurita para que comparta con los...
0: Claro, parece el afiche de una película. ¿Viste el afiche? Sí.
1: Apocalipsis, guarda.
0: Sí, en la cordillera las nubes son ventriculares.
1: ¿Ventriculares?
0: Sí, tienen una forma así como de platillo, plato volador serían, pero son más blancas y más formadas.
1: Claro, como más pomposas también,
0: claro,
1: ¿no? Otra cosa. Ahí está, mirá, sí, mirá lo que es. ¿Viste?
0: En realidad es nube lenticular, esa es la palabra.
1: Mirá qué buen nombre, ¿eh? Me gusta.
0: Forma de lenteja, de platillo o plato volador.
1: Bueno... Plato, lentejas, más o menos. Bueno, nosotros acá entre Leu estamos con 9 grados, pero con una térmica de 4 grados 8. El Servicio Meteorológico Nacional, el oficial, insiste en que esta noche vamos a tener lluvia y está convencido de que esta noche quizás no, porque está convencido, lluvias y nevadas, dice el oficial. Ahí se actualizó, mira, 8 grados 8, bajó la temperatura, pero tenemos una térmica de 4 grados 4. El servicio privado no habla de eso, no dice, de hecho no menciona lluvia tampoco, o al menos hasta recién, porque todavía no se actualizó, pero el privado no hablaba ni de lluvia ni de nieve para aquí, para Trelew. Sí, para la lluvia durante la madrugada, cerca de las 2 de la mañana comenzaría a llover. Bueno, iba a durar un par de horas, no es mucho lo que va a llover, pero algo va a caer durante la madrugada de este sábado aquí, en Trelew.
0: Bueno, y anoche estaba terminando el día y hubo un brutal crimen que sacudió a Comodoro Rivadavia. El hecho ocurrió en una vivienda de la calle Barceló de la ciudad petrolera, dice diariojornada.com.ar. La víctima habría llegado junto a otro hombre para reclamar una deuda. Una mujer resultó también herida. Y hubo dos personas demoradas por este hecho. Reiteramos que ocurrió en Comodoro Rivadavia cuando estaba finalizando la jornada de ayer. Es un nuevo homicidio investigado por la policía de Comodoro Rivadavia luego de una violenta discusión allí en una vivienda ubicada sobre la calle Barceló entre calles La Razón y Avenida Kennedy de Comodoro Rivadavia. Dos hombres habrían llegado hasta el domicilio con el objetivo de reclamar una deuda. En esas circunstancias se habría producido un enfrentamiento durante el cual una mujer que se encontraba en el lugar resultó herida en uno de sus pies. En medio de la situación, la pareja de la mujer habría tomado un arma de fuego y efectuado al menos un disparo que impactó contra uno de los hombres que había llegado al domicilio. Como consecuencia de la herida, el hombre murió. Esto es lo que pasó, reiteramos, anoche en Comodoro Rivadavia. Personal policial intervino en el lugar y se inició una investigación para determinar con precisión cómo se desencadenó el enfrentamiento y establecer las responsabilidades correspondientes. Seguramente habrá una audiencia de control, de detención, porque hubo dos personas que quedaron a disposición de la justicia mientras se avanza en la recolección de pruebas y testimonios para reconstruir lo ocurrido.
1: 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Bueno, ahí la información de jornada, lo que dice en jornada.com.ar para este sábado, y hablando del clima, ¿no? El mal clima que va a afectar a gran parte de la provincia, dice el informe, con nevadas en la cordillera, la meseta y como forma de lluvia y agua nieve en la costa chubutense. Y se refiere a esto que contábamos, ¿no? Lo que anuncia el Servicio Meteorológico Nacional, algo de agua nieve para esta noche, de hecho, se adelanta a decir el Servicio Meteorológico. Pero, bueno, el informe dice, para este sábado a la madrugada se espera la llegada de un frente frío proveniente del sur que va a traer lluvias, va a traer nieve y agua nieve en la costa de Chubut y una baja de temperatura, 4 grados bajo cero en la zona del valle, dice, supongo que estamos hablando de térmica. El mal clima va a afectar a gran parte de la provincia con estas nevadas en la cordillera y la meseta y como forma de lluvia y agua nieve aquí, ¿no? Bueno, entonces se refiere a esto, que esta noche podría caer algo de agua nieve y está pronosticado, sí, por la madrugada del sábado, lluvia. Eso es seguro. El pronóstico de que algo de agua vamos a tener nosotros por este lado, es verdad. Uh-huh. Y bueno, y el Servicio Meteorológico lo adelanta, de hecho, dice que esta noche podría caer alguna agua nieve o nevadas, dice el Servicio Meteorológico Nacional.
0: Bueno, ayer se difundía que estaba el pedido de captura de quien es el titular de la Unión Cívica Radical de Puerto Madryn. Finalmente Díaz se presentó y aseguró que su orden de captura viene del fuego amigo. La frase que tiró el presidente actual de la UCR de Puerto Madryn, Carlos Díaz, se presentará en los tribunales, se presentó. La jueza María Inés Bartels había dispuesto su rebeldía y una orden de captura por no haber concurrido a una audiencia cuando estaba notificado. Ante la jueza, según el parte de Fiscalía, Díaz manifestó que se había confundido respecto del día fijado para la audiencia a la que debía asistir. A partir de su presentación, la Fiscalía solicitó que se deje sin efecto la declaración de rebeldía y la orden de captura. Ambas medidas quedaron sin efecto. En la audiencia se abordó el pedido de revisión de la suspensión de juicio a prueba promovido por el querellante Diego Martínez Zapata a raíz del incumplimiento de las condiciones impuestas a Díaz. Una de las obligaciones asumidas consistía en el pago de cuotas que debía comenzar a pagar en mayo y que hasta el momento Díaz no habría registrado ningún pago. Por eso se fijó una audiencia de revisión para el martes 8 a las 9. Allí se analizará el incumplimiento de las obligaciones asumidas por Díaz en el marco de la suspensión de juicio a prueba y se determinará la continuidad de ese beneficio. En diálogo con la prensa, Díaz denunció una operación en su contra y explicó que el incidente busca desacreditar la reorganización del radicalismo. Más allá de lo que definió como un error de agenda, el dirigente radical planteó que puede haber motivaciones políticas para afectar al gobierno provincial. Me presenté voluntariamente, no ando escapando ni prófugo, estuve en mi casa atendiendo el teléfono, fue un error propio de agenda que subsané en menos de 24 horas. En una mirada que excede la esfera judicial, Díaz analizó lo sucedido desde el contexto político y denunció una maniobra en su contra. En su análisis, el embate se gestó tras los rumores que lo vinculaban como nuevo presidente del Instituto Provincial de la Vivienda y por el crecimiento del trabajo territorial del Comité Radical. Efectivamente, había trascendido que Díaz podría ser quien se haría cargo del IPB luego de la salida de quien estaba al frente. A partir de ahí, pasé a ser un prófugo o estar preso para algunos portales. Quienes estamos en política entendemos cómo funciona esto, aunque no lo compartimos. Afecta a la familia cuando se difunden mentiras de este calibre, señaló Díaz. El presidente del radicalismo madrilense atribuyó lo ocurrido a intentar frenar el volumen político y la reorganización del radicalismo en el acompañamiento a la gestión del gobernador Torres. Hoy el radicalismo tiene un vuelo que no tenía, con un comité activo y abierto, caminando la provincia y acompañando las cosas que se hacen bien. Hay a quienes le molesta o les complica que estemos haciendo este trabajo. Bueno, lo que tiene que hacer Díaz, en definitiva, era cumplir con un acuerdo que se había llegado por una suspensión de juicio a prueba. Lo que motivó, digamos, esta decisión de declarar en rebeldía es que no se había presentado. Bueno, él explicó, pero bueno, ya él llevó las cosas al terreno político. Ahora habrá que aguardar la otra audiencia, que está prevista para el próximo martes a las 9 de la mañana. Ahí se va a analizar el incumplimiento de las obligaciones que había asumido Díaz en el marco de la suspensión de juicio a prueba y se determinará la continuidad de ese beneficio, ¿no? No sé si se puede caer o no por haberlo incumplido. Pero bueno, las razones también tienen que ver un poco con esa situación, o la declaración de rebeldía es porque no se había presentado y estaba incumpliendo un acuerdo de suspensión de juicio a prueba, nada más y nada menos. Bueno, 18:27 la hora en todo el país.
1: Bueno, están denunciando los jubilados de Trelew el abandono total de PAMI, ¿no? Por parte de PAMI, Nancy Maurigades denunció que no hay ambulancia de PAMI en Trelew, tampoco acceso a medicamentos y hay dificultad para acceder a turnos médicos por la falta de profesionales. Estamos hablando de la presidenta del Consejo Local de Adultos Mayores de Trelew, que denunció el abandono, así lo mencionó, por parte de PAMI en Trelew, cuestionó esto, la atención que están recibiendo los afiliados, y aseguró que existen serias dificultades para acceder a los médicos y sobre todo al servicio de ambulancias. También reclamó respuestas a las autoridades del organismo con los que no mantienen diálogo. Bueno, el reclamo fue planteado durante una reunión en la que participaron distintos representantes, ¿no? De diferentes sectores vinculados a los adultos mayores, junto con autoridades provinciales y de PAMI Comodoro Rivadavia. Según explica Nancy, desde hace aproximadamente 2 años vienen realizando encuentros para plantear estas problemáticas que son distintas y atraviesan los jubilados. Entonces, uno de los principales reclamos está relacionado con la atención médica, por supuesto. La dirigente lo que asegura es que numerosos profesionales ya dejaron de atender por PAMI y que, como consecuencia, los afiliados deben esperar semanas para conseguir un turno. Han renunciado un montón de médicos y tenemos un mes para que te atienda uno. Es lo mismo que nos digan andá y morí en tu casa, dijo textualmente Nancy. Así sostuvo Maurigades, quien calificó la situación como urgente. Es lamentable, realmente. Bueno, y a esa problemática ahora se suma el reclamo por el servicio de ambulancias, porque la presidenta del Consejo Local de Adultos Mayores relata que el lunes debieron solicitar asistencia para un hombre que se encontraba descompuesto en el Centro de Jubilados Solidaridad y aseguró que la ambulancia de PAMI nunca llegó. Entonces, dice, acaban de decirnos que cambió la empresa, pero yo llamé el lunes porque se enfermó el señor que cuida aquí y no vino la ambulancia de PAMI. Entonces ella lo que señala también, que incluso integrantes de la policía comunitaria le consultaron por el número al que debían comunicarse para solicitar una ambulancia de PAMI ante una persona con estas características, ¿no? Descompuesta, por ejemplo. Y además de las dificultades para conseguir atención médica, los jubilados ahora plantean, por supuesto, esta preocupación por el acceso a los medicamentos, porque ella indica que PAMI habría reducido coberturas y que muchos adultos mayores tienen ingresos inferiores a los 800.000 pesos, mientras que algunos medicamentos alcanzan valores de 150.000. Entonces, ¿qué hacemos? Dice Nancy. No hay manera, la verdad, ya no sabemos qué hacer. Así se expresaba, bueno, ante esta situación desesperante, porque ella explica que se está trabajando junto con provincia y municipio también en distintas alternativas. Recordemos estas alternativas vinculadas a las tarjetas para los medicamentos que hablábamos la semana pasada, bueno, debido a las dificultades que están enfrentando los jubilados para poder afrontar los costos de sus tratamientos. Pero bueno, Lo que es Pami Trelew, insiste, no da respuesta, porque es otro de los cuestionamientos, es ese, ¿no? En esa reunión estuvo dirigido a la falta de respuesta de Pami Trelew. Ella dice que desde el Consejo Local de Adultos Mayores intentaron comunicarse con las autoridades locales del organismo, pero que no obtienen respuesta, no hay caso, no se hace presente porque no tienen realmente la respuesta. Así lo manifestaba Jornada, la dirigente, que dice que el reclamo busca que la problemática realmente sea atendida por las autoridades de PAMI a nivel regional, pero a nivel nacional, por supuesto, también. Así que después de esta reunión, bueno, hubo varios temas muy sensibles, muy urgentes, sobre todo, bueno, ahora se suma esto, ¿no? Lo de la falta de ambulancia también.
0: ¿Podría presentarse, digamos, el diputado César Trefinger? Las personas que están en los organismos nacionales en la provincia de Chubut, digamos, han sido designadas como responsables de las distintas oficinas, organismos, con la venia de Trefinger. Bueno, que dé la cara a Trefinger, que venga, que baje alguna vez y empiece a recorrer, ¿no? O lo va a hacer solamente en campaña si es candidato a gobernador el año próximo, ¿no? Ya van a empezar a aparecer, ¿eh? Ya van a empezar a aparecer. En los próximos meses van a ser todos...
1: No, no hay que olvidarse.
0: Claro, van a estar todos golpeando las puertas, haciendo actos, inaugurando locales, etcétera, etcétera. Bueno, en Río Negro se aprobó una ley por mayoría que va a permitir la venta de carne de jabalí, que es una especie que está generando graves daños en los campos de Río Negro. Bueno, acá también ha bajado el jabalí, se lo ha visto en Península Valdés, está bajando en territorialmente, estamos hablando del jabalí. La legislatura de Río Negro aprobó una ley, se llama Ley Provincial de Carnes, que actualiza el régimen para la faena, la elaboración, el traslado y la comercialización de productos de origen animal, y entre sus principales novedades incorpora a la normativa el procesamiento de productos provenientes de la fauna silvestre, lo que abre la puerta a la carne de jabalí, especie que para los productores genera serios daños en sus explotaciones. Bueno, cuando vas a Bariloche te venden las conservas de jabalí,
1: claro.
0: Son muy ricas.
1: Sí. Ah, no las probé yo, me da cosita.
0: Bueno, la cordillera,
1: todavía.
0: A mí me gusta mucho, ¿sí? Es muy rica carne la de jabalí. También vende la de ciervo.
1: Claro.
0: El jabalí ciervo, uno siempre encuentra ese tipo de conservas, ¿no? Digo Bariloche, pero bueno, hay otros lugares también, entiendo yo, donde se procesan. Bueno, lo que la ley es muy, muy completa, hubo un debate, obviamente, pero bueno, fue aprobada por mayoría. Porque acá lo que se han establecido son categorías, incluso para salas de faena artesanal, para aquellos que quieran hacer ese tipo de conservas. Ajá. Y las vendan, pero obviamente pasar por un proceso bromatológico. Claro. Pero lo importante es que se ha establecido en la ley la posibilidad de nuevas categorías. No es que tiene que ser un gran frigorífico el que se dedique solamente, sino que atendiendo un poco a la realidad de lo que está ocurriendo o de lo que ocurre en los pueblos de la línea sur de Río Negro, por ejemplo, ¿no? La Federación de Sociedades Rurales de Río Negro celebró la aprobación. Leandro Valerini dijo que se trata de una normativa que incorpora varios de los planteos impulsados por la entidad para actualizar el marco regulatorio, facilitar la actividad de los productores y fortalecer la sanidad e inocuidad alimentaria. Bueno, me voy, el texto es bastante amplio, pero, por ejemplo, cuando se produzca la caza, por ejemplo, valga la redundancia una vez más, de jabalí, se tiene que hacer una guía con los datos del establecimiento de origen, el destino, a dónde va, la especie, el tipo y cantidad de producto, fecha de emisión y el vehículo utilizado. El traslado no podrá superar las 48 horas desde que se emite la guía. Deberá ser validada la guía en el primer puesto caminero policial o sanitario que haga de recorrido. O sea, la ley está acá muy, muy clara. Está fijando categorías para mataderos rurales y frigoríficos de clase B y C. Bueno, la regulación alcanza a establecimientos que elaboren chacinados, conservas y productos afines. En todos los casos se establecen parámetros para diferenciar las producciones artesanales de las industriales. Bueno, hay mucho acá de lo que se dice. Otro tema también interesante es que la policía rural es la que va a fiscalizar en rutas y caminos todo el traslado. Hay un registro de comercios para procesar obligatoriamente, sean plantas de faena industriales o artesanales habilitadas. El área de fauna de Río Negro es la encargada de determinar cuáles son las especies autorizadas y los cupos correspondientes, porque va a haber cupos también acá. Y un aspecto importante de la ley dice, el articulado prohíbe expresamente la comercialización de carne de animales silvestres capturados mediante perros o métodos cruentos que provoquen deterioro, estrés excesivo o contaminación biológica de las piezas. Es muy completa la ley, acá dice, cuando los animales no sean trasladados vivos, deberán realizarse tareas específicas de desangrado y evisceración antes de su llegada a la planta procesadora. Es muy completa. El nuevo régimen adquiere especial relevancia para el jabalí, una especie exótica invasora que, según plantearon las entidades rurales de Río Negro, genera problemas ambientales y productivos en la vecina provincia.
1: Cuando pierda todas las partidas. Dice que tiene menos grasa incluso que y calorías que el,
0: no,
1: que
0: muy
1: el cerdo doméstico, ¿no? Que el cerdo
0: rica.
1: Común. Sí, es tiene sus pros, bueno, tiene sus contras también, pero muy fuerte, no es fuerte la carne, ¿no?
0: No, yo no la he visto fuerte, ¿no?
1: A mí me da como cosita todavía. ¿Mm? No,
0: para probé. Yo por lo menos lo que he probado de jabalí es muy rico. Mm-hmm. Muy rico.
1: Bueno.
0: Tiene el color oscuro la.
1: Claro, es más oscura.
0: La carne, a diferencia de cuando vos vas acá a una carnicería a buscar carne de cerdo, claro, y en realidad la tendencia es que sea,
1: claro,
0: más blanca, ¿no?
1: Sí, sí.
0: La del jabalí parece más roja. 18:37 la hora en todo el país. Pausa, mirá cómo se nubló de nuevo.
1: Uy, se viene,
0: se nubló
1: viene
0: otra vez, así
1: ay,
0: que va, viene.
1: No, esta viene, ya viene y se queda, mirá. Eso es nieve.
0: Es nieve.
1: dice el programa. Bueno, mirá qué color raro.
0: Yo
1: que
0: te digo que pueden caer copos en una de estas nieves.
1: Vienen copos, señores.
0: Bueno, ahí está mostrando la foto de la otra nube. La nube anterior.
1: Y que hay luces.
0: Claro, la que estaba acá posada arriba peligrosamente, y pretendía.
1: Se ve que no los convencimos.
0: Llevársela a Laura Morán.
1: Pasó de largo.
0: A pasar el fin de semana.
1: Yo quería
0: en
1: ir.
0: En otro planeta. O en el universo.
1: Fin de semana, lo que quede del año. No tengo problema, No tengo drama,
0: no,
1: yo.
0: No, tenés que volver en algún momento. Vamos a dejar a la familia sola.
1: Me la llevo.

0: Desplazando.
1: Impresionante cómo
0: bueno,
1: se cubre.
0: Bueno, estamos transmitiendo en vivo cómo se pasó de las nubes.
1: Es viernes. Queremos
0: no
1: que pase algo.
0: Móvil de exteriores.
1: Pase algo, por favor. Claro.
0: Pausa, ya volvemos.
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0: Nico Mattioli y la Delio Valdés, llorarás más de 10 veces.
1: Me gustó esa fusión, muy buena. Bueno, ahora
0: el hijo de Leo Mattioli.
1: Claro, claro, sí.
0: Un tema muy muy conocido de Leo.
1: De su papá, de exactamente. Su papá. ¿Eh? Bueno, ahora a la nube se le suma un arco iris muy lindo.
0: Ahora se ve mejor.
1: ¿Viste que está más marcado?
0: Bonito, bien marcado acá.
1: Ahora tenemos un arco iris. De todo pasó. Pasó de
0: bueno,
1: todo.
0: No se alcanza a ver en la imagen, pero lo tenemos acá.
1: Algo está cayendo. ¿Sí? Está lloviendo. Sí, está lloviendo.
0: Sí, es una llovizna de esta nube que advertíamos, y que bueno, esta
1: pero
0: va a ser la condición con la que nos vamos a encontrar. Precioso el arco iris porque además lo alumbra, ¿sabes qué? El sol cayendo.
1: Claro, como de costado.
0: Lo alumbra. Bueno, seguimos narrando.
1: Nosotros seguimos narrando, estamos re delirantes estamos hoy.
0: El espectáculo del cielo de la tarde de hoy.
1: Claro, hay que poner la camarita.
0: Pues bueno,
1: claro.
0: Pónganla.
1: Lo que pasa es que el brillo de las luces, el brillo de las luces, viste, de acá adentro, por ahí interrumpe. Y si no, apaguemos las luces.
0: Bueno, están las ráfagas de viento muy fuertes, sí. Porque el árbol que tenemos aquí enfrente...
1: Viento sur.
0: Se mueve, pobre, para un lado y para el otro. Muy muy fuerte las ráfagas de viento. Vamos a ver si alcanzamos. Si no, ¿sabes lo que vamos a hacer?
1: ¿Qué?
0: Podemos apagar las luces.
1: ¿Apagamos todo?
0: Un ratito, aunque sea para que...
1: O me voy afuera y transmito, no tengo problema. ¡Qué divina! Me encanta. Ahora voy a ir afuera.
0: Ahí tenemos. ¿Se alcanza a ver un poco?
1: Ah, sí, algo se ve. Algo se ve. Guarda, Osvaldo, que te ves en el reflejo con lo que haces. ¡Ay, muy bien! ¡Qué inteligente que sos! Ahí está. Mirá, ahí se ve perfecto, ¿eh? Se ve perfecto. Se ve oscuro y sí, está lloviendo. O lloviznando, no alcanzo a percibir bien qué es, pero algo cae, ¿eh? Mirá, muy bien. Muy bien, mi secretario. ¡Qué equipo que hacemos, eh! ¡Qué buen equipo que hacemos!
0: No, pero ya que lo teníamos acá enfrente,
1: claro,
0: ¿cómo nos vamos a mostrar?
1: Hay que aprovecharlo,
0: hermoso.
1: Sí.
0: Hermoso.
1: Bueno, más de uno va a sacar unas buenas fotos.
0: Igual se dice que cuando sale el arco iris es porque no va a seguir lloviendo. Pero eso sí. Es medio raro, mirá, porque yo he visto veces que ha salido el arco iris y igual sigue lloviendo un poco, digamos. Bah, en realidad no es tanto lluvia, son chubascos.
1: Así dice la historia, ¿no? Bíblica. ¿Te acordás cuando salió el arco iris? Que cuando iban en el arca de Noé. ¿Te
0: claro,
1: acordás la historia?
0: Bueno, no, yo no me acuerdo tanto. ¿No?
1: ¿No te acordás?
0: No.
1: Primero la palomita, que vino con un ramito, como anticipando que había tierra cercana, y el arco iris... que adelantaba eso, ¿no? Anunciaba que las lluvias, el diluvio se había terminado. Algo me acuerdo, ¿eh? Uh-huh. Algo me acuerdo.
0: Bien, nos vamos a ir ahora al informe que nos ha preparado Juan Martín Cángaro.
1: Ah, ¿no va a hablar con nosotros?
0: No, está...
1: Ah, mirá.
0: Bajen un poquito la velocidad, gente, que está por la avenida Fontana, porque está resbaloso,
1: Sí, sí. Tienen está peligroso.
0: Tienen que bajar un poco la velocidad. Un poquito menos... De acelerada total vamos a llegar igual, es viernes, ¿no?
1: Sí.
0: Bueno, nos vamos al informe que nos ha preparado el señor Juan Martín Cángaro desde Esquel.
2: Osvaldo Laura, muy buenas tardes, un gusto estar en contacto con ustedes como siempre, aquí desde Esquel, bueno, en un viernes con temperatura no tan fría, desde temprano en la mañana hemos estado con registros por encima de los 5 o 6 grados y bueno... En todo el transcurso del día en general ha ido por allí un poquito, bueno, ha llegado a los 10 en algún momento de la tarde, sí, una tarde nublada, todavía con la posibilidad de que se registren algunas precipitaciones en la jornada de hoy y a partir del fin de semana, bueno, algunos días en los que no hay tanto pronóstico de precipitaciones, incluso sacando mañana sábado, donde, bueno, la temperatura máxima no va a llegar a los 10, va a andar en torno a los entre los 6 y los 8 grados, según lo que se pronostica, y con mínima también bajo cero durante la mañana. A partir del domingo, las temperaturas máximas suben un poco, al menos del domingo y hasta el domingo, lunes y martes, por lo menos. Bueno, con algunos registros que pueden andar cerca de los 13 o 14 grados, según marcan las estimaciones, así que, bueno, un pequeño... respiro a las temperaturas frías que vamos teniendo, como ya hemos hablado, en los días previos a la primavera, ¿no? A pocas semanas de la primavera. Bueno, un viernes también cargado de información. Hoy finalmente el Superior Tribunal de Justicia se ha expresado respecto a la situación de Esquel y Trevelin. con la planta de residuos, ha dado un plazo de 6 meses al municipio de Esquel para que permanezca recibiendo los residuos del pueblo del Molino. Teniendo en cuenta que la fecha límite que había dispuesto Esquel por esa ordenanza en la que deroga la normativa que regula, que aprueba el convenio marco entre el municipio de Esquel y de Trevelin, bueno, la fecha tope era el 7 de septiembre, el lunes el Superior Tribunal de Justicia entiende que obviamente esto sería una situación que dejaría a Trevelin sin un mecanismo habilitado para disponer sus residuos, por lo tanto es necesaria esta prórroga de 6 meses para evitar una crisis ambiental y sanitaria, porque, bueno, para evitar justamente esta situación. Mientras tanto, Trevelin deberá continuar llevando los residuos al módulo 2, al nuevo módulo de la planta de tratamiento, pero pagando un canon según el volumen de residuos que ingrese y también compensando la inversión realizada por Esquel en la infraestructura del módulo. Una compensación proporcional deberá ser el pueblo de Molino. También tiene que garantizar Trevelin que los residuos sean separados y tratados previamente, cumpliendo las condiciones ambientales y sanitarias que establece Esquel. Y mientras tanto, el Superior Tribunal de Justicia se toma este tiempo para analizar de manera definitiva si la ordenanza esta que les mencionaba, que de la que tanto hemos hablado, para que deroga aquella que regula, que aprueba el convenio, es constitucional o no. Pero bueno, mientras tanto, deberá Esquel cobrarla a Trevelin en el proporcional y Trevelin está obligado por la justicia a abonarlo mientras analizan esta situación. Seguramente es un tema que va a continuar trayendo repercusiones. Recordamos aquí haber escuchado al asesor legal del municipio de Esquel hablando de que para ellos la única solución posible es separarse definitivamente, que Trevelin encuentre otro espacio. No ven posible un acuerdo y bueno, obviamente sí en Esquel estaban esperando, se veían venir que el superior iba a terminar fallando por un periodo de transición, que es lo que terminó sucediendo. Pero de todas formas, digo, no soluciona el conflicto, todo lo contrario, y en Esquel continúan con esa consideración de que un acuerdo es difícil de alcanzar, ¿no? Que lo mejor para la relación y para ambos municipios es que Trevelin encuentre en su ejido municipal otro espacio y que pueda, bueno, disponer de la infraestructura necesaria para su gestión de residuos. Pero también hoy ha habido sesión del Consejo Deliberante, una sesión en la que asumió el edil Manuel Nicei en reemplazo de Evangelina Chamorro por el bloque del Frente Vecinal. Hay que aclarar que es un reemplazo transitorio, Chamorro está con una licencia médica, pero incluso se estima que para la próxima sesión, en 2 semanas, Chamorro podrá estar disponible, así que es un reemplazo de pocas semanas, estarán las actividades legislativas de la semana próxima y se cree que después volvería Chamorro, así que responde más que nada a su asunción a una política del espacio del Frente Vecinal, de que como tienen además una banca unipersonal, un bloque unipersonal, no tienen otro concejal, el espacio no quede sin representación en el cuerpo legislativo. Vamos a escuchar lo que expresaban y seguía hablando en su hora de preferencia de Malvinas y de la cadena nacional de ayer del presidente, y bueno, anticipando la presentación de un proyecto vinculado a la temática de Malvinas.
3: Estuvimos casi hasta últimas horas de labor legislativa en el Consejo, viendo qué forma darle a un proyecto para declarar de interés municipal un proyecto federal que busca reivindicar la soberanía de Malvinas. Se llama Cumbres por Malvinas, que lo presenta una fundación, se llama Fundación Juana Zurduy. Y estuvimos tratando de darle forma porque, bueno, entendemos que, por lo menos durante el cierto tiempo de gestión que viene teniendo esta alianza pro-libertaria a nivel nacional, han dado muestras de flagrante desinterés por nuestra soberanía. Sabemos que han habido declaraciones que admiran a Margaret Thatcher, por ejemplo. Sabemos que han llevado adelante acciones que dañan nuestra soberanía, incumplimiento de leyes, como por ejemplo hace una semana Había un barco británico petrolero en contra de las leyes provinciales de Tierra del Fuego, pero estaba aparcado en un puerto argentino, en Tierra del Fuego, que fue intervenido por este gobierno nacional. Ni hablar que, por ejemplo, Patricia Bullrich quería canjear las Islas Malvinas por vacunas cuando era la pandemia. Entonces, se nos hacía difícil tratar de fundamentar esta postura porque nosotros entendemos que Malvinas es de todos los argentinos y que trasciende las fronteras políticas. Ayer, por suerte, vimos un cambio. Sé que escucharon al pueblo y vimos todos una cadena nacional. Qué bien que utilicen las cadenas nacionales para transmitir mensajes al pueblo, en las cual, por suerte, dijo nuestro presidente que Malvinas no se discute, la cuestión de Malvinas no se discute, así que este proyecto espero que también en consecuencia sea tratado como tal, sin mayores discusiones, porque la reafirmación de nuestros derechos sobre las islas no debería ser cuestión de debate. Así que adelanto esa presentación de proyecto en varios y los invito también a tratarlo en tabla.
2: Ahí lo escuchábamos a Nahuel Nisegui, bueno, dando esta postura, hablando de alguna forma, recordando ciertas contradicciones del presidente, pero valorando este mensaje de que Malvinas es una causa que nos une a todos, ¿no? Desde ya, que es, creo que eso sí es algo en lo que todos estamos de acuerdo. Desde luego. Así que bueno, las primeras palabras de Nisegui como concejal, veremos hasta cuándo dura su reemplazo. Insisto, en principio es un reemplazo de corta duración y que en cuanto a sesiones podría haber sido solo por hoy, no así en el trabajo legislativo, donde ya lleva desde ayer o anteayer en funciones y bueno, permanecerá también trabajando en las comisiones la semana próxima. Que tengan un excelente fin de semana, que les vaya muy bien, que tengan muchos éxitos contra Independiente Rivadavia Mendoza, seguramente los tendrán. Jugar una sola competencia es algo que te da mucho descanso y mucho tiempo de trabajar, y habiendo gastado 70 millones de pesos no tienen que tener ningún tipo de problema. Juegan cada 7 días.
1: ¿Qué es eso? ¿Qué es eso?
2: Que muchos equipos que están en tres competencias quisieran poder tener tanto tiempo de trabajo, ¿no? Sobre todo porque nadie ha hecho el despilfarro de dinero que han hecho ustedes, así que no tengo dudas de que por lo menos 3-0 Independiente Rivadavia le ganarán el domingo, porque hay mucha diferencia. Si bien Independiente Rivadavia es uno de los mejores equipos de Argentina, digo, no sigue jugando Copa Argentina, tiene doble competencia, en cambio hay otro equipo que está solo abocado a lo mínimo, ¿no? Así que bueno, les mando un abrazo grande, que disfruten el fin de semana y que tengan muchos éxitos.
1: Bueno, chau. Mal, gracias. Gracias, che.
0: ¿Qué necesidad había? No, ¿qué necesidad había?
1: Como que se extendió, ¿no? Porque
0: pero
1: dijo... No,
0: pero ¿qué? Provocar. Sabiendo que mandaba el informe grabado. Eso es muy ladino. Es muy de él. Muy ladino es de él.
1: Sí.
0: Sí, viste, sí, que sí. Al final y al cabo siempre busca ser la víctima y resulta que no, es muy ladino, tremendamente ladino es.
1: Ya sabemos quién es la víctima de verdad acá.
0: Bueno, el Ministerio Público Fiscal informó que en Sarmiento hay veredicto de culpabilidad contra el policía acusado por el delito de abuso sexual hacia una mujer policía. En la sala de audiencias de la Oficina Judicial de Sarmiento, el juez Alejandro Rosales informó el veredicto del juicio penal realizado contra el funcionario policial Carlos Gustavo Perrota, de 50 años. Hace algunos días habíamos comentado el desarrollo de la audiencia, ¿no? Bueno, el juez informó el veredicto contra este policía, Carlos Gustavo Perrota, de 50 años, denunciado como autor del delito de abuso sexual simple, agravado por ser perpetrado por personal de las fuerzas policiales en ocasión de sus funciones en contexto de violencia de género y en calidad de autor. En la ocasión, el magistrado de Sarmiento inició el acto desarrollando los fundamentos del fallo. En este sentido, dice el informe de Fiscalía, destacó que el relato de la víctima resultó verosímil, coherente, equilibrado y ajustado a los medios de convicción incorporados en el debate. Agregó que los informes de los psicólogos o psicólogas intervinientes acreditaron que la damnificada se encontraba ubicada en tiempo y espacio, descartando cualquier indicio de fabulación. En consecuencia, el juez Rosales concluyó que la prueba reunida resultó contundente y eficaz para acreditar la responsabilidad del policía Perrotta en el hecho atribuido por el Ministerio Público Fiscal. El juez explicó las razones para no incorporar el agravante legal propuesto por la Fiscalía. Así las cosas, el veredicto determinó condenar al policía acusado como autor penalmente responsable del delito de abuso sexual simple en contexto de violencia de género. Con respecto al debate sobre el monto y la forma de cumplimiento de la pena, informaron que la audiencia de cesura se hará el próximo miércoles 9 de septiembre en la localidad de Sarmiento a partir de las 9:30 de la mañana. El hecho investigado por la procuradora Luciana Copini y la funcionaria Tamara Bernardi ocurrió en abril de 2025 en el sector de la cuadra de la comisaría de la localidad de Sarmiento, ubicada allí sobre Avenida San Martín y Avenida Ingeniero Coronel. Según consta en la denuncia, el funcionario policial, ahora declarado culpable, desarrolló conductas inapropiadas contra una policía femenina que se encontraba en ese lugar junto a un grupo de compañeros de trabajo.
1: A propósito de Esquel, ya que pasamos por allí y estuvimos con la información, hay una nota en jornada.com.ar que habla sobre veterinaria y medicación gratis, y es una causa muy linda porque en Esquel, a las personas que adopten a un perro mayor a 8 años, un perro viejito, van a tener algunos beneficios. Me encanta esto, qué bueno, es una iniciativa que se enmarca en la previa de una nueva jornada de paseos y adopciones que se lleva a cabo mañana en la calle Chacabuco 55. Este esfuerzo que busca aliviar el impacto económico en las familias y asegurar una vejez digna para los animales. Viste que cuando uno va a adoptar, generalmente que elige el cachorrito, sí, el más bonito, y quedan ellos, ¿no? Siempre esperando.
0: Bueno, sí, pasa lo mismo con las adopciones de niños o hay adolescentes, generalmente
1: sí,
0: la gente busca.
1: Sin duda, claro que sí. Bueno, es que lanza este programa, es un programa de adopción para perros mayores de 8 años con veterinaria y medicamentos gratis, escuchen, de por vida. Así que es una linda iniciativa para la gente de Esquel. Quienes decidan integrar, bueno, por ahí otros municipios se pueden sumar a esto, la verdad me encanta, quienes decidan integrar a sus hogares a perros mayores de 8 años van a contar con esa cobertura médica y farmacológica garantizada para el resto de la vida del animal. Esta iniciativa se enmarca en la previa de una nueva jornada de paseos y adopciones que se lleva a cabo este sábado en la calle Chacabuco. Bueno, acá en Trelew también se realizan paseos. Creo que casi todos los días la gente puede ir, elegir un perrito y lo saca. Hay mucha gente, sobre todo mucho adolescente, que lo hace y es hermoso ese gesto. El programa fue impulsado originalmente por la coordinadora de fauna urbana, Patricia Giacobone, y ese esfuerzo busca aliviar el impacto económico en las familias y asegurar una vejez digna, dicen, para los animalitos. Esta medida apunta entonces a remover el principal obstáculo financiero que frena por ahí a los vecinos a la hora de adoptar un animal más grande, el senior, como se los llama, ¿no? Claro, ¿por qué? Porque son adultos y generalmente requieren de más atención veterinaria, de otro tipo de medicación. Algunos, de hecho, toman medicación de por vida, ¿no? Todos los días. Y al respecto, ella explica, dice, como sabemos que siempre el problema es tener un viejito que ocasiona gastos de veterinario de medicamentos, esta vez hicimos esta propuesta para ofrecerles a todos los adoptantes la atención veterinaria y los medicamentos que ellos necesiten para el resto de su vida. Y detalló que el área cuenta con profesionales veterinarios y un stock constante gracias a donaciones. Se reciben muchas donaciones. Y en cuanto a las prestaciones cubiertas, bueno, lo que aclara es que la municipalidad va a financiar incluso intervenciones quirúrgicas de complejidad si el animal contrae alguna patología médica. Si necesitara una cirugía el animal, porque le ha surgido alguna enfermedad o algo, eso va a quedar cubierto por el municipio, dicen desde Esquel. Y ella comparte su hogar con dos perros, de hecho, de avanzada edad. Buscó derribar esos mitos comunes en torno a la adopción de animales adultos en comparación con los cachorros, ¿no? Dice, es lo mejor que te puede pasar. Claro, desde la experiencia, ¿no? Desde la propia experiencia. Dice, es lo mejor que te puede pasar, tener un perro adulto, un viejito, porque ya no renegás con un montón de cosas que tenés que lidiar con un cachorro. Es tranquilo la mayor parte de su día, está acostado, y se conforma con una caricia, con un paseo corto. Claro, ya está en otra etapa, ¿no? De la vida me parece muy linda la iniciativa. En Esquel es veterinaria y medicación gratis para el animalito, para aquellos que adopten un perro viejito.
0: Nos vamos a una nueva pausa, 19:09, está llegando la noche, ya se ha encendido el alumbrado público, porque bueno, las nubes también han acelerado. Mira qué postal hermosa, porque está muy oscuro el cielo.
1: Contraste, claro.
0: Claro, y la cámara genera ese efecto, además lumínico ahí, de la luz sobre el pavimento. Bueno, está terminando la tarde aquí en Trelew. Estamos en el centro de la ciudad, desde Jornada Radio. Nos vamos a la pausa y ya regresamos.

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0: Ángela Leiva y Emanero, podés pedirme perdón.
1: Me contaba Jorge Arias desde Puerto Madryn que allá sí llovió, se sintió bastante, parece. Uh-huh. Pasó como a las 14, dice, y descargó. Descargó bastante fuerte, como a las 2 de la tarde. Bueno, aquí...
0: Estuvimos sobre la 1.
1: Claro.
0: Antes de la 1 de la tarde hubo un chaparrón y un ventarrón.
1: Exacto, mucho, pero bueno, viento. No fue tanta agua, fue más para ensuciar que otra cosa, digamos, ¿no? Por aquí no. Bueno, y gracias a Edson Iván, que también me mandó un mensaje, venía escuchando la radio en el coche, y cuando llegó, bueno, mandó saludos para los dos. A Cali Díaz también, que anda trabajando en el auto, pasó recién por acá, se acordó de nosotros y bueno, nos escribió. Gracias, querido Cali, un beso grande para la gente. Recuerden, ustedes también se comunican, está para guardarse hoy, hoy está para comer algo calentito, ¿qué decís?
0: Ahora para tortas fritas con unos mates.
1: No, ahora.
0: Ahora, en este momento, sí, cómo no.
1: Yo estoy pensando ya en la cena.
0: Ah, bueno, pero eso falta todavía.
1: Osobuco al disco.
0: Bueno.
1: O con unas papas, ¿qué decís?
0: Pero está caro el osobuco.
1: ¿Está caro el osobuco?
0: Y sí, porque lo han puesto de moda.
1: ¿Pero cuánto sale? ¿Cuánto vale? A ver. Ahí se le va. Ah, no, bueno. Después vamos a averiguar porque... Qué rico. Para comer algo calentito, ¿no? A esta hora. Bueno, a ver qué dice el ranking de las temperaturas en la provincia, sobre todo. Bueno, nosotros estábamos con 8 grados 8 entre Leu y sigue bajando. Se puso frío, 5 grados, y la térmica, ¿saben de cuánto es? De 5 décimas bajo cero. 5 décimas bajo cero a esta hora la térmica entre Leu. Un poquito más abajo viene Comodoro Rivadavia con 4 grados 8 y una térmica de 1 grado 3. Bajo cero. Bueno, no tengo la temperatura ahora de Puerto Madryn, porque bueno, se ve que todavía no está actualizada. Ah, sí, acá está. 6 grados 4. Ah, está mejor que nosotros. Mira vos, está más arriba Puerto Madryn en cuanto a temperatura. Tienen 6 grados 4 y la térmica también sobre cero. 1 grado, una décima. Y Esquel, a esta hora, 4 grados 6 y una térmica de 1 grado 6 décimas.
0: Bueno, están anunciando para mañana sábado a las 18 en Gobernador Costa una caravana por la salud de todos. Están reclamando por la falta de médicos en el hospital de Gobernador Costa. Bueno, vamos a ver cuál es la situación que está atravesando la localidad con el sistema de salud. La tenemos en línea a Cintia Carrizo, ella es enfermera de Gobernador Costa. Cintia, buenas tardes, ¿cómo estás?
2: Hola, buenas tardes, ¿cómo están?
0: Bueno, muy bien. Bueno, contanos, ¿no tienen médicos, tienen pocos médicos? ¿Cuál es la situación que tienen ahí?
2: Sí, en este momento estamos solamente trabajando con una sola médica acá en la localidad. Uh-huh. Ella llegó hace aproximadamente un año, más o menos. Es la única médica que tenemos. Uh-huh.
0: ¿Siempre tuvieron una sola médica?
2: No, hasta hace poco, hasta hace un mes, eran dos. Uh-huh. Y bueno, la colega que estaba con ella renunció. Uh-huh. Renunció hace un mes y ella quedó sola.
0: Uh-huh. Y obviamente son mucha gente, mucha población para una sola persona, digamos, ¿no?
2: Sí, es una población de casi 3.000 habitantes, más o menos.
0: ¿Y ella qué especialidad tiene?
2: Ella es médica general.
0: Ajá, bien.
2: Médica general y vino de otra provincia, de Corrientes, es ella. Uh-huh.
0: Bueno, y hace un año que está ella, me decías.
2: Sí, hace aproximadamente un año que llegó.
0: ¿Y es habitual, digo, Cintia, que los médicos lleguen o médicas y estén poco tiempo y se vayan? ¿O es un caso único este que se ha dado ahora?
2: Por lo general, no. Mira, yo llegué en el 2014 con mi pareja. Uh-huh. En ese momento me acuerdo que había recurso médico. De hecho, cuando yo llegué, cuando llegamos, habían 4 médicos en el hospital y estaban hace un tiempo considerable. Uh-huh. Los médicos. Lo que no había en ese momento cuando nosotros llegamos era enfermeros. Había muy poco personal de enfermería. Por eso cuando llegamos fue clave, porque se necesitaba mucho personal de enfermería. Los enfermeros que estaban en ese momento estaban próximos a jubilarse. Por eso al llegar nosotros dos es como que se hizo como un gran cambio. Y por eso justamente nos dieron casa de servicio que pertenece al Ministerio de Salud, ¿no? Era un gran incentivo para nosotros también, ¿no? Yo soy de Comodoro, y cambiar de la ciudad a un pueblito más chico, más tranquilo, y que nos hayan dado la vivienda, ese era un plus muy grande.
0: Claro.
2: Y bueno, después sí, con el pasar de los años, estos médicos que estaban se fueron yendo, algunos renunciaron, algunos estaban con pase hacia otros lugares, por distintos motivos. Pero este último tiempo sí, se vio mucho que los médicos lamentablemente se nos están yendo, es así. Los últimos médicos que tuvimos, que fueron los que más duraron en el pueblo, que los quiero destacar, se fueron el año pasado y estuvieron desde el 2022 al 2025. Estuvieron 3 años, era una pareja de médicos con un chiquito. Y bueno, ella se fue porque decidió hacer residencia en Esquel, en pediatría. Y Daniel se fue, bueno, porque son pareja y tienen el chiquito, y él está trabajando también ahora en la guardia de Esquel. Pero eso sí, ellos cuando llegaron acá les encantó, tenían muchas, pero muchas intenciones de quedarse un tiempo largo. Claro. Pero bueno, pasaron un suceso de cosas que lo obligó a él también a irse, porque en realidad la idea principal de él era seguirse quedando acá y viajar eventualmente a Esquel para estar con su hijo y con su pareja. Pero bueno, justo coincidió con este cambio de dirección. La directora que tenemos ahora asumió en abril del año pasado. Y bueno, pasaron un conjunto de cosas que prefiero mucho no mencionar, pero que lo obligó a él también a decidir a tomar la decisión de directamente irse de acá.
0: Claro. Y hoy entonces en el hospital tenés una médica y ¿cuántos enfermeros?
2: Somos en este momento 12 enfermeros. No los conté, pero más o menos sí, 12 enfermeros. Contando a 12 enfermeras que están trabajando en el CAPS. Porque tenemos el hospital rural acá y hay un centro de atención primaria.
0: Bueno, ¿y cómo se divide la médica entonces para semejante trabajo, digamos, no? ¿Hay guardias, no?
2: Ella en este momento hace guardias y hace consultorio. No todo el tiempo hace consultorio, porque imagínate que la demanda de gente es muy grande. Ella está de guardia 24 horas activa, tanto activa en el hospital como pasiva en su casa. Ella se va a la noche a dormir, pero tiene que estar atenta al celular todo el tiempo por si la llamamos ante alguna urgencia, alguna emergencia. En ese sentido nos apoyamos, ella confía mucho en nosotros. Nosotros, los enfermeros en un hospital rural, somos el primer contacto que tiene la gente con el servicio de salud. La gente va, toca un timbre y ¿quién sale a atender? El enfermero o la enfermera. Y obviamente trabajando en conjunto con la doctora, ¿no?
1: No, pero eso lógicamente, Cintia, a la profesional le genera un desgaste impresionante, me imagino, ¿no? Es muy difícil.
2: Obviamente.
1: Ahora, recién dijiste algo que me dio a interpretar, o quizás yo interpreté mal, que dijiste que se van los médicos, pero ¿por qué se van? ¿Tiene que ver con una cuestión de convivencia con los directivos, con una mala relación o por otro motivo?
2: Y últimamente la verdad que sí. No hay diálogo, tampoco la directora invita a la comunicación, últimamente se está trabajando en un clima muy pesado, muy hostil, y sí, la verdad que sí, es triste y es doloroso, pero es una realidad que lamentablemente tenemos que visibilizar, porque hasta ahora quedaba todo como del hospital para adentro, y la gente afuera por ahí les llegan versiones que no son, y queremos visibilizar eso, que los médicos no se van, porque justamente uno de los rumores eran que los médicos se iban porque se llevaban mal con enfermería, porque enfermería hacía la vida imposible a los médicos, y en realidad es todo lo contrario. Enfermería y médicos siempre estamos siempre las 24 horas y nos tratamos obviamente de apoyar entre nosotros, somos un equipo.
0: Bueno, Cintia, mañana va a haber una marcha, una caravana, ¿no? Donde sectores de la población se quieren expresar, ¿no?
2: Sí, mañana. Ojalá que la gente se despierte. La verdad que no sé cuánta gente realmente va a ir. Yo yo hice público mi descargo. En realidad no lo pensaba hacer, pero bueno, me vi en la obligación de hablar. Soy una persona de perfil bajo, no soy de hacer estas cosas, pero hay situaciones que realmente superan. Y bueno, creo que este fue el momento para que la gente se termine de despertar de una vez por todas, a que haga algo por el pueblo. El pueblo se está quedando sin médicos, prácticamente también se está quedando sin enfermeros. Y hay que hacer algo y las autoridades tienen que actuar, tienen que venir. Yo estoy abierta hasta ahora. Se han comunicado muchas personas conmigo, organismos, pero yo estoy esperando que, no sé, que venga el gobernador, que venga el ministro de Salud, alguien que realmente venga, nos escuche, hable con nosotros cara a cara, que dialogue con nosotros, que escuche también la otra campana.
3: Claro. Y en San Martín la situación es parecida, digamos, ¿hay médico o no también tienen problemas con médicos?
2: No, en San Martín está a 10 kilómetros y la verdad desconozco bien cómo es el funcionamiento de ahí adentro, pero de hecho nosotros hemos estado sin cobertura médica por un par de horas estos últimos días, y lo que no podemos resolver acá en el hospital como enfermeros lo derivamos directamente a San Martín y sí, está todo bien, tratamos de trabajar de esa manera.
3: Claro.
2: Pero tengo entendido que funcionan bien, que creo que son tres médicos allá, tres o cuatro médicos.
3: Claro.
2: En este momento trabajando.
3: Claro. Ni hablar de pediatra o de ginecólogo, ginecóloga, solamente
2: generalista. No, todo lo que sí son especialidades médicas, ya sea pediatría, ginecología, obstetricia, mismo los partos, se derivan todos a Esquel. Acá no hacemos partos, por ejemplo. Uh-huh. Te entra una embarazada con trabajo de parto, la evalúa la doctora que está acá y se deriva directamente a Esquel, porque no tenemos, obviamente, las especialidades y la complejidad que tienen que tener.
3: Claro.
2: Para atender esa situación.
3: ¿Y cuánto tarda una ambulancia de Costa a Esquel?
2: Y son aproximadamente 200 kilómetros, más o menos entre una hora y media, 2 horas. Ahora con el invierno, la ruta como está,
3: claro,
2: es un poco más de 2 horas.
1: Uh-huh. ¿Y el estado cómo está de la ruta? Está bien, mencionás lo del invierno, pero generalmente...
2: Las rutas están más o menos, la verdad. Por ahora, la verdad que nosotros confiamos mucho en nuestros choferes. Tenemos choferes que ya conocen la ruta de memoria, así que eso también es una ventaja.
1: ¿Qué tienen?
2: Pero
1: una sola ambulancia?
2: No, tenemos dos ambulancias.
3: Bien. Pero un solo médico.
2: Pero un solo médico,
3: claro.
1: Sí. ¿Y pediatra tampoco hay?
3: No.
1: Claro,
3: no,
1: ella atiende a la...
2: Esa es médica generalista y... Justamente hace eso, ¿viste? Atiende de todo un poco. Tiene que resolver un montón, atiende adultos, atiende niños, atiende un montón de patologías generales, diabéticos, hipertensos, un montón de cosas. Resuelve, obviamente siempre llama a Esquel para consultar, si tiene que hacer alguna consulta a algún pediatra o algún profesional específico, se llama, se consulta y ante eventuales situaciones se hace la derivación.
3: Claro. Y entre este panorama, Cintia, digo, rondas así por los establecimientos rurales, no se hacen, ¿no?
2: ¿Cómo?
3: Rondas por los establecimientos rurales no se hacen, ¿no?
2: No.
3: Bueno, visibilizamos, como bien decís vos, entonces, este problema que afrontan.
2: Sí.
3: Y bueno, mañana a las 18 hay una caravana allí en la localidad que se está programando,
2: sí,
3: justamente con el sentido de reclamar para que las autoridades tomen cartas en el asunto y den respuestas, ¿no?
2: Sí, por favor. Necesitamos una respuesta urgente, necesitamos que vengan y que hablen con nosotros. Que vengan, que nos digan día y horario y estar todos ahí. Porque lo que pasa muchas veces es que vienen las autoridades, pero vienen en horarios que no encuentran al personal. ¿Y qué pasa? Vienen directamente y dialogan con la dirección o con la administración y el resto del personal queda relegado, o te enterás que vinieron un día después o unas horas después y no tenés el acceso que tenés que tener a ellos realmente.
1: Ustedes habían presentado una nota los primeros días de agosto, ¿era en relación a este tema que estamos charlando o por otros motivos?
2: Sí, era en relación a ese tema. Planteamos una...
1: Sí.
2: Un montón de ítems, entre ellos, bueno, el servicio de mantenimiento del hospital, el tema de la prevención y atención primaria, los recursos humanos médicos, justamente lo que estábamos hablando recién.
1: Claro.
2: Sí, se planteó eso y la directora lo hizo una contestación hace unos días, que yo por eso salí a hacer mi descargo, ¿no?
3: Uh-huh. Cintia, te pregunto si estás en conocimiento de si ahí se puso el sistema de telemedicina o no.
2: Sí, estamos trabajando con telemedicina. Ajá. La médica trabaja con eso también.
3: Claro.
2: Sí.
3: ¿Y eso ayuda?
2: Sí. Eso ayuda, sí. Igual lo implementaron hace poquito, así que, bueno, aprendiendo, ¿no? Pero sí,
3: claro,
2: ayuda un montón, obviamente.
3: Claro.
2: Sí, porque te acorta un montón de cosas, no tenés que estar derivando al paciente por ahí para hacer solamente una consulta, se puede tratar, se puede solucionar muchas cosas desde ese lugar.
3: Bien. ¿Y se conectan con qué, con profesionales de Esquel o de algún otro lugar?
2: Sí, en realidad dentro de la provincia, porque por ahí hay especialidades que no están en Esquel y se pueden hablar con Trelew, Rawson, el profesional que vos necesites, está si están en esas localidades, se habla también con esas localidades.
3: Claro. Bien, Cintia, gracias por tu tiempo, muy amable, ¿eh?
2: Bueno, no, muchas gracias a ustedes por escucharme y por el espacio.
3: Gracias.
2: Muchas gracias. Y quiero agradecer por favor a mis compañeros del hospital que me apoyan, la mayoría, y bueno, a la gente de Costa que también me estuvo escribiendo un montón, me estuvo mandando mensajes y la verdad que me siento que no estamos solos en esta lucha. Así
3: seguro.
2: Que bueno, a seguir luchando.
3: Gracias.
2: Muchas gracias.
3: A usted. Cintia Carrizo, enfermera de Gobernador Costa. Mañana a las 18 hay una caravana que se llama La Caravana por la Salud, ¿no? Porque claro, una localidad de 3.000 habitantes no puede estar con solamente un profesional médico. Otro acaba de irse hace muy poco y tiene además una cantidad de población muy importante. Ya de hecho, bueno, lo que sucede, ¿no? La parturienta, a la ambulancia y a Esquel, ¿no?
1: Tremendo eso.
3: Bueno, sigue pasando con Trevelin, que no... ¿Te acordás que está más cerca,
1: claro,
3: de Esquel?
1: Bueno, pero está más cerquita al menos, ¿no?
3: Claro.
1: ¿En un caso de urgencia? El bebé nace y
3: es
1: nace.
3: Mucha distancia, sí.
1: Quiere esperar, claro. Uh-huh. Siempre y cuando, además, bueno, siempre sí. Contando que salgan las cosas bien,
3: sí,
1: ¿no?
3: Que la ruta no esté con mucha
1: exacto.
3: Nieve. Bueno, los choferes son esenciales ahí para el trabajo que tienen que hacer, ¿no?
1: Sí.
3: Bueno, estaba nevando, hablando de rutas, en el tramo de Garayal de Acomodoro, ojo por la ruta nacional número 3 en dirección hacia el sur, o los que vengan de el sur hacia el norte, ahí en ese tramo había mucho viento y neviscas, así que la visibilidad estaba complicada y ya se fue la luz diurna, así que mucha precaución. 19:35 en todo el país. Parece que el viento se aquietó un poco.
1: ¿Viste? Calmó un poco.
3: Parece que sí.
1: Vamos
3: parece.
1: A ver qué nos depara.
3: Sí, hay algunas ráfagas, pero no son tan fuertes como las que había hace algunos momentos atrás. Nos vamos a la última pausa y ya volvemos para la parte final. Recordamos que no estará al aire puesta a punto con la conducción de Omar Pastén, que está de viaje. Así que volverá seguramente el próximo lunes. Hoy le fue muy bien a Colapinto. En la primera práctica, que terminó noveno. En la segunda está un poquito enojado porque tuvo ahí algunos problemitas, terminó undécimo. Pero bueno, esperemos que ande bien Franco Colapinto este fin de semana en el Gran Premio de Italia. Pausa, ya volvemos.
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0: El uruguayo Lucas Sugo y cómo es él cerraba musicalmente nuestro encuentro de hoy.
1: Qué bonita versión, qué romántica, ¿no? Me gustó, ¿eh?
0: Sí, debe estar pasando momentos difíciles,
1: claro,
0: todavía, ¿no?
1: Recordamos
0: que hace poco se le murió su hija a Lucas Hugo, así que no hay mucha información, pero debe estar todavía en este momento de duelo, digamos, tan duro, porque bueno, la pelea era una enfermedad incurable, pero bueno, lamentablemente el artista seguramente estará fuera de agenda por algún tiempo. Bueno, está llegando ya la noche.
1: Sí, ya llegó.
0: Llegó,
1: se calmó el viento, dejó de llover. El servicio meteorológico insiste en que habrá lluvias y nevadas más tarde. Bueno, vamos a ver qué pasa. Ahora estamos con 5 grados redonditos, pero la térmica es de 5 décimas de grado bajo cero. ¿Hace cuánto que no teníamos térmica bajo cero hasta ahora, no? Cosa rara, pero bueno, ahí está, figura, y hay que aguantar, hay que aguantar unas horas, el fin de semana al menos, El que aguanta es River Plate. Ya tenemos nuevo sponsor para esos que nos critican, ¿viste?

0: ¿viste? Que nos criticaban por el supermercado, por el, qué sé yo. Bueno, parece que River Plate ha cerrado una alianza estratégica por 5 años y un monto de 10 millones de dólares. Así nomás, más IVA, ¿eh? Más IVA, que convierte a la marca en sponsor oficial del club hasta 2031. Estamos hablando de Visa. Cerró con esa marca. Así que el acuerdo lo que contempla es beneficios exclusivos, hospitalidad, presencia de marca y la incorporación de tecnología para optimizar las experiencias de pago dentro del estadio. ¡Uh, qué bueno! Mirá qué bueno eso. Como parte de la alianza también va a patrocinar el Hospitality del Bodegón, 1901, los días de partido. Claro, hay beneficios, ¿no? Sumando su marca a una de las propuestas gastronómicas más consolidadas del Monumental, dice la información. La elección de esta marca como socia estratégica responde a que el 80% de las operaciones con tarjeta a nivel nacional corresponden a esta, ¿no? A Visa, a esta marca, lo que consolida como la principal opción de pago entre socios e hinchas. Así que ahí nuestro presidente puso el gancho y tenemos nuevo sponsor.
1: Bueno, en la provincia de Buenos Aires hay radicadas 2.200 denuncias de consumidores contra billeteras virtuales porque aplican tasas del 1.000% en el costo financiero total. Por lo tanto, la provincia ha ya ordenado sanciones administrativas e imputaciones contra Mercado Pago y otras 5 billeteras virtuales a raíz del récord de morosidad y más de 2.200 denuncias de usuarios por las prácticas abusivas y sobreendeudamiento que llega a tasas del 1.000%, lo que derivará en multas multimillonarias, porque en principio se está hablando de que la provincia de Buenos Aires aplicaría multas por 1.800 millones de pesos a las billeteras virtuales por altas tasas, pero también, ¿sabes por qué? Por el hostigamiento.
0: Ah, mira, bueno.
1: Esto es lo que obviamente hacen, de llamar a todos los parientes del deudor. Buenos Aires aplicará sanciones y multas multimillonarias a billeteras virtuales como Mercado Pago por sobreendeudamiento y prácticas abusivas. Las imputaciones detallan información engañosa, acoso a deudores y falta de botón de arrepentimiento, con multas de hasta 1.883 millones. El gobierno de Axel Kicillof en la provincia de Buenos Aires avanzará la próxima semana con sanciones administrativas e imputaciones contra Mercado Pago y otras 5 billeteras virtuales a raíz del récord de morosidad y más de 2.200 denuncias de usuarios bonaerenses por prácticas abusivas y sobreendeudamiento que llegan a tasas del 1.000%, las que derivarán en multas multimillonarias. Voceros del gobierno de Kicillof informaron que el lunes habrá novedades respecto del pedido de informe sobre la composición del costo financiero total, CFT, o sea, las tasas y otros costos que cobran las billeteras virtuales, así como sobre el resto de las condiciones de los préstamos. Y de acuerdo a lo que indican, sobre fines de la semana próxima se conocerá la decisión oficial de la provincia de Buenos Aires sobre la investigación a Mercado Pago y a las billeteras con imputaciones por hostigamiento e información poco clara de las billeteras. La investigación la lleva adelante el Ministerio de Producción, Ciencia e Innovación Tecnológica de la provincia de Buenos Aires a través de la Dirección de Defensa de los Derechos de las y los Consumidores y Usuarios. De acuerdo a la información, no solamente se trata de Mercado Pago, sino que las denuncias abarcan también a las billeteras Wala, Naranja X, Senco Sud, Personal Pay y Brubank. Estas billeteras habían recibido en junio de 2026 2.200 reclamos en defensa del consumidor de la provincia de Buenos Aires. Intimó el gobierno de Kicillof a las empresas a detallar de manera fehaciente el desglose de sus costos. Exigió que precisen qué ítem y gastos componen el costo financiero total que aplican en cada tramo del crédito, según el siguiente detalle brindado por los voceros oficiales. Transparentar los algoritmos y parámetros con el que se determinan las tasas variables, ya que se detectó que cobran costos distintos a usuarios diferentes por montos idénticos, según el perfil de datos que la billetera recolecta. Hay quienes han dicho que, por ejemplo, a la gente que tiene menos recursos y que la billetera sabe de que se trata de una persona que no tiene mucho respaldo financiero, le aplica más tasa todavía que al que más espalda tiene. Bueno, esto es lo que se trata de establecer y llegar a que las empresas expliquen cómo llegan a cobrar un 1000%. ¿Por qué cobran un 1000%? ¿No? Que expliquen por qué se llega a ese costo financiero total. Bueno, veremos si responden. También le piden que precise el método de cálculo y los topes máximos de intereses punitorios. Si cobran comisiones de otorgamiento, gastos de mantenimiento, gastos por envío de notificaciones de deuda, detallar los mismos. Bueno, esto es largo, pero bueno, es la provincia de Buenos Aires que se está moviendo por este problema que afecta a miles de usuarios.
0: Bueno, atención a las infancias, porque se sigue celebrando, el mes de las infancias se extiende un poquito y tiene que ver con el clima también, y bueno, para que no se vayan pisando las fechas. Ahora le toca al barrio INTA, atención, este fin de semana, atención los papis, festejan el Día de las Infancias en el barrio INTA. Se van a encontrar para compartir una tarde, dicen, llena de propuestas para los chicos y sus familias. Bueno, menos mal porque, gracias Laurita, y Laurita está poniendo el flyer en nuestra pantalla a través de YouTube. Ahora voy a contar bien el horario y dónde. Pero bueno, menos mal, porque el domingo va a estar lindo. Menos mal que nos hizo el sábado. El domingo sí va a estar muy agradable, así que se va a poder jugar. Habrá inflables, música, bailes, sorteos, muchas actividades con la participación también de bomberos, excombatientes de Malvinas, la escuelita vial, el centro de salud, que estará activo ahí a pleno, y distintos stands informativos. Ah, van con todo. Bueno, atención, será este domingo entonces, desde el mediodía, desde las 12 hasta las 4 de la tarde, en el playón de la escuela 216 del barrio INTA. Junto a Policía Comunitaria y la vecinal del barrio INTA están preparando esa jornada para encontrarse ahí, poder divertirse y poder disfrutar en familia. La cita es entonces el domingo 6, recuerden que habrá juegos, inflables, sorteos, de todo, de 12 a 16 en el playón de la escuela 216 del barrio INTA, festejando el Día de las Infancias.
1: Bueno, destaca allí diariojornada.com.ar, Rawson, dos testigos claves afuera de un juicio por un olvido de la fiscal. Dice, son un hombre y una mujer que vieron un choque en Ruta 25 que terminó con dos muertos. Aunque tuvo dos chances para incluirlos, por error la fiscal Janet Davis los dejó afuera de la lista de testimonios. El primer día de debate insistió en sumarios, pero una jueza no los admitió. Aunque la fiscalía de Rawson tuvo al menos dos chances de incorporarlos, dos testigos presenciales claves de un accidente fatal sobre la Ruta 25 no podrán declarar en el juicio oral y público, ya que por un olvido de la investigación quedaron afuera de la acusación. El 9 de noviembre de 2023, cerca del acceso a Rawson, los motociclistas Alexis Rojas y Cristian Ramos murieron al chocar de frente contra un Fiat Uno de una empresa de servicios conducido por Elian Saucedo, imputado por homicidio culposo agravado. Lo defiende la doctora Gladys Olavarría. En la primera audiencia de debate, el 31 de agosto, la fiscal, el lunes, la fiscal Davis pidió a la jueza Eve Ponce sumar dos testigos que no habían sido admitidos en el auto de elevación a juicio que en su momento firmó la magistrada Karina Breckle, son un hombre y una mujer. Ponce negó esa posibilidad ya que, de acuerdo al expediente, en 2024 hubo dos acusaciones realizadas por el Ministerio Público Fiscal, la original y una versión readecuada, incluso con nuevos fundamentos, y en ninguna se ofrecieron ni se consignaron esos nombres que la acusación ahora sí requiere que se incorporen. Hace 2 años, al elevar el caso a debate, la jueza Brecle ya había advertido que los presentes actuados mantuvieron desde la fecha del hecho demasiadas vicisitudes que alertaban sobre el trámite, al menos desprolijo que llevaba. En audiencia preliminar ahora, advierte la representante fiscal, el olvido de 3 testigos en el listado, 2 al menos presenciales, se intenta la justificación indicando que los testigos fueron nombrados en los fundamentos sintéticos de la acusación fiscal no es pasible de saneamiento ante el olvido del acusador. Al avalar aquella decisión, este viernes, la jueza Ponce aclaró que no podría admitir o incorporar testigos que nunca fueron ofrecidos en ninguna de las piezas acusatorias presentadas. Los testigos no solo no se ofrecieron, sino que no declararon anticipadamente ni hay prueba testimonial propiamente dicha. Según la resolución, la fiscal Davis no explicó cuál resultaba ser la relevancia de los testigos, no manifestó cuál fue el perjuicio real que habría causado eventualmente la resolución de la doctora Brecle, de qué forma se condicionó el resultado directo del debate o de qué manera incide en la mecánica del hecho. No encuentro motivo o argumento suficiente para hacer lugar a lo requerido por el Ministerio Público Fiscal. Este debate seguirá el lunes 7, pero sin estos 2 testimonios.
0: Bueno, el pronóstico para mañana, entre Leu, máxima de 9, no mucho más, mínima de 0 y un poquito menos quizás, lo que sí, mucho viento. Ahora que se actualizó el pronóstico, agarren todo, ráfagas que alcanzarían, sí, Laurita, los 74 kilómetros por hora, así que mañana ni se te ocurra salir, a guardarse, maratón de series y a comer algo calentito por esta zona al menos, porque bueno, recuerden, hay pronóstico de lluvia, será por la madrugada, sí, entre las 2 y las 5, dice la lluviecita, esta madrugada, bien, capaz que no la alcanzamos a ver, después va a salir el sol, pero va a estar así, muy inestable, 9 tan solo de máxima para este sábado y mucho viento, más que hoy, incluso entre el hoy y alrededores. Y el domingo cambian las condiciones, no vamos a tener viento, eso sí, temperatura bajo cero bastante, así que a la mañana va a estar difícil, pero va a estar muy soleado y una máxima tan, linda, agradable, 15 grados de máxima para el domingo.
1: Nos vamos, gracias Laura Pérez por la puesta al aire y musicalización, César Castro en producción, Pablo Abdal en la supervisión técnica, Joaquín Alvar en redes. Gracias, Laura Morán.
0: Un placer, que tengan un lindo fin de semana. Ay, mira, me vinieron acá para cocinar otra vez. ¿Qué habrán cocinado los chicos?
1: Llegó Connie, ahí está. Qué agilidad,
0: Sí.
1: Esa chica, pero...
0: La mandaron a... Anda corriendo, anduvieron paseando, mira. Ah, mira vos. Disfrutando de la tarde.
1: Bueno, muy bien.
0: Está bien, hay que disfrutar,
1: bueno,
0: aprovechar.
1: Nos vamos despidiendo, nos vamos a reencontrar, Dios mediante, el próximo lunes a las 5 de la tarde aquí en Jornada Radio. Que la pasen muy bien.

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